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1: En el programa de hoy, Billy Graham, en la voz de Rodolfo España, nos invita a rendir nuestra mente y nuestro corazón bajo el control de Dios.
2: La revista Life publicó en una ocasión una serie notable de artículos sobre el control del cerebro humano por medio de un sistema electrónico. Los científicos dieron a conocer que ya han hallado el método con el cual se pueden manipular las emociones, pensamientos y conductas del hombre. Es posible que en un lapso relativamente corto realicen tentativas de controlar también la voluntad del hombre. El conocimiento del hombre acerca de su propia mente es una de las etapas más investigadas de nuestros tiempos. La ciencia aumenta día a día nuestro poder para moldear, transformar y controlar la conducta humana. Si bien estos descubrimientos ofrecen una gran esperanza para los que sufren enfermedades mentales, revelan, por otra parte, posibilidades alarmantes de un control masivo sobre el pensamiento y la conducta humanos. Dice un científico que el conocimiento acerca de la conducta humana está siendo altamente especializado. No es prematuro prepararnos para el día en que exista una ciencia del comportamiento humano.
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2: Cuando se toman en cuenta las posibilidades potenciales de estos nuevos descubrimientos, surge un cuadro abrumador para la imaginación. El cerebro humano es una de las máquinas más fantásticas conocidas por el hombre. Recoge, anota, clasifica y evalúa. Aún más, es el centro de control de nuestras emociones y conducta. De ellas irradian el temor, la serenidad, la ansiedad, la esperanza, el amor, el gozo, la fe, la depresión, el desaliento. Está formado por alrededor de 2,000 millones de células, y cada una de ellas posee un minúsculo hilo blanco fibroso que establece una red de comunicaciones cuyo alcance se extiende a todas las partes del cuerpo. Centenares de mensajes por minuto son lanzados a través de esta red mente a cuerpo, aún a nuestro subconsciente, mientras dormimos. Esta red de comunicación no se detiene nunca. Hace 50 años, las personas científicas se burlaban de la idea de un superhombre o anticristo capaz de controlar la mente humana. Los nuevos descubrimientos científicos casi podrían ser el cumplimiento de las profecías. Bien, es posible que hayamos llegado a ese momento de la historia que Pablo describe a los tesalonicenses. Por eso, Dios deja que el error

0: los engañe y crean en la mentira, a fin de que sean condenados todos los que no han querido creer en la verdad, sino que se complacen en la maldad. El problema que surge no es simplemente que el hombre haya aprendido a controlar la conducta humana. La cuestión es quién lo controlará. ¿Será posible que un Adolfo Hitler o un Stalin lleguen a escalar hasta la cima y logren el control de la conducta de la humanidad para torcerla a su beneficio pecaminoso y egoísta? ¿Cómo podemos estar seguros que permanecerá bajo control de hombres benevolentes y equilibrados? Aún ahora, los hombres parecen actuar bajo una influencia externa a ellos mismos. No hace mucho, los periódicos y diarios dieron a conocer la historia de un hombre que mató a su esposa y a sus dos hijos. Cuando se le preguntó por qué lo había hecho, expresó esto: "Yo amaba a mi mujer y a mis hijos. No sé por qué lo hice. Algo se posesionó de mí y lo hice sin darme cuenta". Vemos este misterio de iniquidad operando aún en las vidas de los pequeños. Hace algunos años, uno de mis hijos, en un arranque de rabia por no haberse salido con la suya, le pegó a su mamá. Él mismo quedó sorprendido por lo que había hecho. Cuando fue castigado, su mentón comenzó a temblar y dijo sollozando: "Yo no lo hice, fue el diablo". En su concepción infantil de los hechos, reconocía la existencia de un poder en el mundo que parecía dominar su conducta. El apóstol Pablo pensaba lo mismo cuando dijo: "Porque no hago el bien que quiero, sino el mal que no quiero, eso hago". Satanás sabe dónde somos vulnerables. Él sabe cómo manipular los centros de control en nuestra vida. Está en antecedente de los nuevos descubrimientos de la ciencia, y lo ha estado por siglos, y aprovechará estos medios para capturar y controlar las mentes de los hombres. Originalmente, el hombre estaba bajo el estímulo y el control de Dios.
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0: El miedo, el odio o el enojo. Su mente estaba tranquila, su alma estaba en paz, por cuanto estaba en perfecta armonía y acuerdo con Dios. No conocía el significado de la tensión, de la ansiedad o la culpabilidad, porque no había nada que causara un cortocircuito en las líneas directas de su amistad con Dios. Fue entonces que ocurrió. Estalló el pecado en la mente y los corazones de los hombres, dejando un abismo enorme entre Dios y su criatura. Adán cambió de dueño, y desde ese momento fue dominado y controlado por Satanás. En la oscuridad de su nuevo mundo, aprendió a conocer el temor, la ansiedad, el sentimiento de culpa, el remordimiento, la desesperanza. La historia de la humanidad comenzó a colorearse de crímenes, engaños, inmoralidad, embriaguez e irreverencia. Desde ese momento, comenzaría a regir la ley de la fuerza y de la supervivencia de los más aptos. El hombre, lejos del control de Dios, quedó fuera de control, lo que equivale a estar bajo el control de Satanás. La historia bíblica es el relato, en su mayor parte, del hombre lejos del contacto con Dios. Desde Caín hasta Cristo, no hay sino una cadena de envidia, violencia, odio, idolatría, inmoralidad e incredulidad. Solo unos pocos rompen la barrera y hallan contacto con Dios, volviendo así a estar bajo su control. David reconoció la importancia de ser gobernado por Dios cuando expresaba: "En tu mano están mis tiempos. Líbrame de la mano de mis enemigos y de mis perseguidores. Haz resplandecer tu rostro sobre tu siervo". El propósito final de Dios era traer nuevamente la mente y el corazón del hombre bajo su control. El pecado había logrado separarlo de Dios. Como dijera Isaías: "He aquí que no se ha acortado la mano de Jehová para salvar, ni se ha agravado su oído para oír". Era necesario cruzar el abismo de alguna manera. Era preciso establecer contacto nuevamente. ¿Pero cómo? Dios no se hallaba desprovisto de recursos. Él ya sabía el camino que tomaría el hombre. y tenía el medio para arrebatarlo como tizón del fuego. La sombra de la cruz se proyectaba ya sobre el escenario de la creación. Cristo era el Cordero inmolado desde la fundación del mundo. Y así, al cumplirse el tiempo, el plan de la redención fue llevado a cabo en el Calvario. Dios nos reconcilió consigo mismo por medio de Cristo. ¿Te dominan tus pasiones? ¿Tu conducta está bajo el poder de Satanás? En ocasiones piensas, no debiera ser como soy. No debiera estar haciendo lo que hago. Tal vez te identificas con la angustia del apóstol Pablo. Oh, miserable de mí, ¿quién me librará de este cuerpo de muerte? El apóstol Pablo aprendió a poner su vida bajo el control de Cristo Jesús, usando el don divino de libre voluntad. Descubrió que ningún hombre está obligado a permanecer bajo la influencia del pecado. Fue él quien dijo, «No os conforméis a este siglo, sino transformaos por medio de la renovación de vuestro entendimiento». Podemos estar controlados por Satanás, por nuestro yo o por Dios. El control satánico es esclavitud. El control propio
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0: El control de Dios trae como resultado la victoria. El estímulo divino del cerebro es lo que tomará el lugar de los estímulos falsos. Pablo en Filipenses 2:5 nos dice, «Haya pues en vosotros esta mente que hubo en Cristo Jesús».
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decirle a ustedes que ustedes no necesitan muchas cosas. Tú no necesitas conexiones. Tú no necesitas cuña. Tú lo único que necesitas es una palabra. Tú estás corriendo detrás de cosas que la palabra.

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0: 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El cielo es un regalo. Si alguien le ofrece un regalo, ¿qué opciones tiene usted? ¿O aceptar el regalo o rechazarlo? Si intentara pagar por él, dejaría de ser un regalo. Por extraño que parezca, muchos intentan hacer esto con Dios. Él también nos ofrece un regalo, el cielo mismo. Pero muchos quieren pagar el derecho de admisión. En la parábola de Jesús en Mateo capítulo 22, el rey que invitó a la boda de su hijo es Dios. Él preparó el cielo para que pudiésemos estar eternamente con él. Pero muchos reaccionan con total indiferencia a esta invitación. Dios les ofrece el cielo como regalo, pero ellos no muestran ningún interés y lo rechazan. El segundo grupo no merece la invitación ni tiene mérito alguno que mostrar. Pero Dios extiende su gracia y misericordia y los invita a su fiesta. En este grupo entramos todos nosotros. Sin embargo, por estar contaminados con el pecado, necesitamos el ropaje adecuado para entrar al cielo. Este vestido consiste en nuestra justificación, el lavado de nuestros pecados. Esta limpieza espiritual la obró Cristo mediante su muerte.
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0: El segundo grupo acepta con gusto este regalo de la vida eterna. Y también hay quienes aceptan la invitación, pero quieren pagar el regalo con buenas obras, buen comportamiento, la asistencia a la iglesia, etc. Pretender ganarse el cielo es una falta de respeto a la provisión de Dios. ¿Qué cuesta extender su mano y recibir de Dios el regalo del cielo? Porque no puede mover ni un dedo para pagar su entrada. O la acepta o la rechaza. El cielo es un regalo. ¿Lo aceptarás? Meditación escrita por Marvin Duke, Paraguay.

Él dijo: yo vendré a vosotros, enviaré al Consolador, el Espíritu de verdad, que estará con ustedes todos los días, como

0: Los corintios, en medio de la prosperidad y de la importancia que sentían tener, se habían dejado llevar por el elogio del mundo y estaban tan complacidos consigo mismo que comenzaron a alejarse de Dios de forma peligrosa.
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0: Les invito a que busquen en su Biblia el pasaje que se encuentra en la primera epístola del apóstol Pablo a los Corintios, para que leamos una porción de la Biblia que está relacionada con el tema que hoy mencionaremos. Aquí Pablo nos habla de la falsa satisfacción que puede llegar a existir en la vida de la iglesia y en la de cada creyente. Escuchen lo que nos dice en Primera de Corintios 4, versículos 8 al 21. Ya estáis saciados, ya estáis ricos, sin nosotros reináis, y ojalá reinaseis, para que nosotros reinásemos también juntamente con vosotros. Porque según pienso, Dios nos ha exhibido a nosotros los apóstoles como postreros, como a sentenciados a muerte, pues hemos llegado a ser espectáculo al mundo, a los ángeles y a los hombres. Nosotros somos insensatos por amor de Cristo, mas vosotros prudentes en Cristo. Nosotros débiles, mas vosotros fuertes. Vosotros honorables, mas nosotros despreciados. Hasta esta hora padecemos hambre, tenemos sed, estamos desnudos, somos abofeteados y no tenemos morada fija. Nos fatigamos trabajando con nuestras propias manos, nos maldicen y bendecimos. Padecemos persecución y la soportamos. Nos difaman y rogamos. Hemos venido a ser hasta ahora como la escoria del mundo, el desecho de todos. No escribo esto para avergonzaros, sino para amonestaros como a hijos míos amados, porque aunque tengáis 10,000 ayos en Cristo, no tendréis muchos padres, pues en Cristo Jesús yo os engendré por medio del Evangelio. Por tanto, os ruego que me imitéis. Por esto mismo os he enviado a Timoteo, que es mi hijo amado y fiel en el Señor, el cual os recordará mi proceder en Cristo, de la manera que enseño en todas partes y en todas las iglesias. Mas algunos están envanecidos, como si yo nunca hubiese...
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0: Iré pronto a vosotros, si el Señor quiere, y conoceré, no las palabras, sino el poder de los que andan envanecidos. Porque el reino de Dios no consiste en palabras, sino en poder. ¿Qué queréis? ¿Iré a vosotros con vara? ¿O con amor y espíritu de mansedumbre? Uno de los problemas principales que Pablo menciona en los primeros cuatro capítulos de esta epístola es lo dividida que estaba esa iglesia. Algunos se llamaban a sí mismos seguidores de Pablo, otros de Apolo, quien parece haber sido muy elocuente, y otros de Pedro o de Jesús. Pero al llegar a este capítulo 4, identifica un peligro mucho mayor que el que ya había mencionado. Ese es el mismo peligro que enfrenta la iglesia en nuestros días. Por eso quiero que dediquemos algunos minutos para hablar sobre aquello que nos hace sentir complacidos con nosotros mismos. Es cierto que cada semana vemos cómo cientos y miles de personas se congregan en los templos durante una hora o dos para luego continuar con su estilo de vida carnal, ¿Por qué hacen eso? Porque se sienten conformes con haber asistido al templo y creen que no deben hacer nada más. Y puedo afirmarles que existen dos razones principales por las que un creyente en Jesucristo cae en ese nivel de indiferencia hacia los asuntos de Dios. En primer lugar, porque dan por sentado que Dios los va a bendecir. Se sienten seguros de que continuarán recibiendo sus bendiciones. La segunda razón es porque nos tomamos muy en serio los reconocimientos y los elogios de las demás personas. ¿Qué es lo que sucede cuando otros nos elogian y dependemos de los aplausos de las demás personas para sentirnos bien? Llega el momento en el que estamos dispuestos a todo con tal de mantenerlos haciendo eso. No deseamos incomodarlos y es por eso que tratamos de no mencionar nada que los ofenda. En otras palabras, ponemos en riesgo nuestra posición en Cristo y las convicciones que nos ha dado con tal de seguir recibiendo los aplausos del mundo. Y eso es exactamente lo que sucedió en la iglesia de Corintios. Detengámonos a pensar en lo que Pablo nos enseña en esta porción de la Biblia. En primer lugar, expone lo que había sucedido en el caso de esos creyentes en Corintio. En medio de la prosperidad, de la prominencia y de la importancia que sentían tener, se habían dejado llevar por el deseo de ser elogiados por el mundo y habían puesto en riesgo su posición en Cristo. Habían llegado al punto de sentirse tan complacidos consigo mismo que sentían indiferencia hacia los asuntos de Dios. Y eso es lo que sucede con algunas iglesias de nuestra época y con muchos cristianos de nuestro tiempo. Lo que sucede es que se sienten tan bien con la vida que llevan que descuidan su comunión con Dios. Pero podemos estar convencidos de que cada vez que caigamos en este error, nuestro Padre Celestial va a remover aquello que nos hace sentir conformes para despertarnos y captar nuestra atención hacia Él. ¿Saben cuál es el mayor problema que enfrenta la Iglesia de Cristo?
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0: Y no tiene puesta su mirada en los asuntos relacionados con la vida eterna. Se preocupan por cosas de poco valor en vez de estar pensando en las personas que deben ser alcanzadas con el mensaje del Evangelio para que puedan ser salvas. ¿En qué empleamos la mayoría de nuestro tiempo? Si dedicara unos minutos para analizar lo que ha hecho durante la semana pasada, ¿acaso podría afirmar que dedicó la mayoría de su tiempo para hacer la voluntad de Dios? ¿Será que ha puesto su mirada en hacer lo que producirá recompensas eternas y no en lo relacionado con este mundo? No solo debe hacerse esas preguntas, sino que también debe meditar en las siguientes. ¿Cuál es la actitud y la motivación que tiene en esta vida? ¿Qué es lo que le hace sentir satisfecho? ¿Qué es lo que le da contentamiento y le hace sentir completo? Estoy convencido de que aquellos que viven completamente comprometidos a su fe en Jesucristo no pueden sentirse conformes con el estilo de vida mundano que llevaban antes de dar ese paso de fe. Tanto su actitud como los desafíos que enfrentan, como sus conversaciones y acciones, deben demostrar el cambio que ha ocurrido en su corazón. Eso no significa que todo creyente ha sido llamado a ser un evangelista, misionero o maestro de la escuela dominical. Pero sí hemos sido llamados a poner nuestra mirada en aquello que está relacionado con la vida eterna. Y de no ser así, lo más probable es que ese creyente ha caído en el mismo error en el que vivían los cristianos de Corintios, pues se siente satisfecho consigo mismo y es indiferente a los asuntos de Dios. Me pregunto de qué manera viviríamos si cada mañana al despertar reconociéramos ante Dios las muchas bendiciones que nos ha dado y pusiéramos toda nuestra vida en sus manos para vivir de acuerdo a su voluntad y no a la nuestra. Pablo nos dice que sabía vivir en abundancia y también en escasez. No es que se dedicara a mendigar, pero estaba dispuesto a sufrirlo todo por el Evangelio de Jesucristo. Hay algunos que cometen el error de decir que la voluntad de Dios es que todos sus hijos sean pobres. Pero si eso fuera cierto, ¿por qué creen que permite que algunos creyentes aumenten sus bienes y sus riquezas materiales? ¿Por qué creen que ha permitido que esta nación y otras vengan a ser naciones bendecidas materialmente? ¿Acaso lo hace para que nos sintamos culpables? Por supuesto que no, sino que lo ha hecho para que podamos bendecir al mundo con aquello que más necesita. Es decir, para que podamos usar todos esos recursos materiales que nos ha dado y proclamemos el mensaje de Jesucristo en cada rincón de la tierra. Satanás tratará de hacernos sentir culpables por las riquezas que hoy tenemos, y lo mismo haría si fuéramos pobres. De igual manera hará todo lo que esté a su alcance para hacernos sentir culpables y que no podamos servir al Señor en lo que nos ha encomendado hacer. En ningún momento Pablo nos dice que Dios desea que seamos pobres. Lo que sí nos declara es que hagamos uso de todo lo que el Señor nos ha dado para la obra de Jesucristo. No se trata de lo que tenemos, sino del uso que le demos para el engrandecimiento del reino de Dios. Y mientras más nos dé, más debemos dar para sostener su obra. Y más debemos compartir.
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0: Al tener todas estas comodidades, corremos el riesgo de sentirnos conformes y de ser indiferentes al plan que Dios ha trazado para nuestra vida. Damos por sentado de que continuaremos recibiendo las mismas bendiciones, pero si somos indiferentes a su llamado, un día solo recibiremos cenizas. ¿Por qué? Porque no hemos permitido que el Señor use las bendiciones que nos dio para cumplir su propósito en nuestra vida y para engrandecer su obra en este mundo. Es importante que reconozcamos lo siguiente: todo lo que hoy poseemos no es nuestro, sino que le pertenece a Dios. Aún nuestra vida ha venido a ser su posesión desde el momento en el que recibimos a Jesucristo como nuestro Salvador personal. La pregunta que debemos hacernos hoy es la siguiente: ¿cuánto del tiempo que Dios nos ha regalado usamos para asuntos sin importancia? ¿Cuánto de ese tiempo aprovechamos para hacer la voluntad del Señor? ¿Cuántos de los que hoy me escuchan pueden afirmar, sin temor a equivocarse, que llevan una vida entregada a Cristo, una vida que es usada por Dios para el engrandecimiento de su reino en este mundo? ¿Acaso es usted uno de esos creyentes que va de iglesia en iglesia sin comprometerse de lleno con la obra de Dios? Un día visita un templo, otro día visita otra congregación, pero no desea comprometerse a servir al Señor en aquello a lo que le ha llamado. Solo desea recibir de Dios, pero no quiere dar. Permítanme preguntarles algo más. ¿Qué están dispuestos a dar por el Señor? ¿Será que solo les interesa aumentar el conocimiento que tienen de la Biblia, pero no desean aplicar a su vida las enseñanzas que Dios nos da en su palabra? ¿No se dan cuenta que la voluntad de nuestro Padre Celestial es que compartamos lo que hemos aprendido de la Biblia con otras personas, para que ellas también puedan conocerle más? ¿No hemos sido llamados a sentirnos conformes con tan solo asistir al templo semana tras semana, sino que desea que le sirvamos en aquello en lo que nos ha llamado? Hay cuatro aspectos que deseo mencionar en relación a lo que Pablo nos dice al final del pasaje que leímos. Nos habla de cómo debemos confrontar a los creyentes que se sienten conformes con lo que han alcanzado y también a los que enfrentan otros problemas. Nos muestra la manera correcta en la que debemos lidiar con ellos y creo que es importante que mencionemos estos aspectos. Noten que en el versículo 14 no les critica por ser indiferentes ni les desea que fueran destruidos por Dios. No les escribe para avergonzarlos, sino para amonestarlos como a hijos amados. Pablo les habla con amor y bondad, con un espíritu amoroso. Por eso les dice que sus palabras estaban motivadas por el deseo que tenía de exhortarlos y amonestarlos. Les escribía como si se dirigiera a sus hijos amados. Esa es la manera en la que debemos dirigirnos a las personas que se sienten complacidas con lo que han alcanzado, con aquellos que son indiferentes a los asuntos de Dios. Tenemos que amonestarlos, pero debemos hacerlo con toda compasión y amor. Luego, en el versículo 16, les exhorta a que sean imitadores de él. No solo se refiere a imitar el ejemplo que él había dado, sino también el de otros cristianos que vivían fieles a Dios. Ese es el modelo que les invita a seguir, para que de esa manera pudieran dejar a un lado la indiferencia con la que vivían, para que ya no
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0: 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Así que al amonestar a otros, debemos hacerlo con amor y tenemos que darles un ejemplo a seguir. También debemos hacerlo dándole libertad a esas personas para que escojan aquello que el Señor les muestre que es mejor para su vida. Noten que Pablo les dice en el versículo 14 que les escribía para amonestarlos como hijos amados. No les dice que eso es lo que tenían que hacer, sino que solo les da una advertencia para que supieran que ese estilo de vida no era del agrado al Señor. Un poco más adelante, en el versículo 18, también menciona que algunos de esos creyentes de Corintios estaban envanecidos. Actuaban como si él nunca fuera a regresar a esa congregación. Sin embargo, el apóstol les advierte que pensaba ir pronto a verlos, si el Señor se lo permitía. De esa manera podría conocer con qué poder se expresaban esas personas de esa manera. Y es que el reino de Dios no consiste en palabras, sino en poder. Es decir, que cuando vamos a confrontar a otras personas, cuando los amonestamos por ser indiferentes a la voluntad del Señor, no solo debemos hacerlo con palabras, sino en el poder del Espíritu Santo. Tenemos que hablarles con amor, sin obligarlos a que hagan nuestra voluntad y dándoles un buen ejemplo a seguir. Eso es precisamente lo que quiero hacer por medio de este mensaje. ¿Será que al ser bendecidos por lo que Dios le ha concedido en su vida, se sienten conformes con lo que han alcanzado y han descuidado su comunión personal con Él? ¿Acaso le sirven de la manera que espera que lo hagan? ¿O será que tratan de evitar el vivir comprometidos con la obra de Dios? Si usted ya ha recibido a Jesucristo como su Salvador personal, puede estar convencido de que el Señor le llamará a servirle en algún ministerio de la iglesia. No solo eso, sino que también lo capacitará para terminar con gozo la obra que le encomiende. Puede que usted no sienta ser la mejor persona para realizar ese servicio, o que hay otros que pueden hacerlo mejor. Pero ¿acaso no debemos ser obedientes a la voz de nuestro Señor? Si lo ha dado todo para que podamos ser salvos, ¿no debemos estar dispuestos para hacer lo que nos pide que hagamos? ¿Puede usted sentirse satisfecho al no hacer la voluntad de Dios si el Señor le muestra que hay una necesidad que debe ser suplida y le llama a servir en esa área? ¿Puede sentirse complacido al no hacer nada con ese llamado que el Señor le ha hecho? Si le llama a servirle, pero no rinde su vida, no puede sentirse satisfecho. No se trata de si asistimos al templo o no, sino de que vivimos comprometidos a la obra de Dios. ¿Acaso se siente usted satisfecho con tan solo congregarse para escuchar las alabanzas y la enseñanza que traiga el predicador? Es bueno que nos reunamos para adorar a Dios y para aprender más de su palabra. Pero también es importante que estemos dispuestos para hacer su voluntad en nuestra vida. Sin importar aquello que nos dice que debemos hacer, tenemos que mantener una actitud de obediencia y sumisión para cumplir con lo que nos encomiende. Es decir, que debemos vivir de tal manera que siempre demostremos que Jesucristo es la persona más importante en nuestro corazón. Actuemos de tal forma que las demás personas
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0: de la Biblia. Dios nos ama de manera incondicional, pero nos dice en su palabra que ese estilo de vida está completamente en contra de lo que ha diseñado para sus hijos. No podemos entonces dejar que las bendiciones que nos da o el reconocimiento del mundo nos haga ser indiferentes a su voz, no es que el Señor nos rechaza al tener esa actitud ni que deja de amarnos, sino que nos alejamos del propósito y del plan que ha trazado para nuestra vida.
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0: Cuando usted no dice la verdad y es deshonesto, o cuando no dijo lo que debería haber dicho, ¿sabe lo que pasa? Va a sentirlo en su interior. Todos los creyentes tenemos al Espíritu Santo en nosotros, y cuando hacemos lo que está mal, cuando mentimos o no decimos toda la verdad o manipulamos las circunstancias, el Espíritu de Dios nos condena. Usted dirá, bueno, sé que he sido salvo, pero a decir verdad he estado mintiendo desde hace mucho tiempo y no siento que hay ningún problema. Entonces realmente usted está en grave peligro debido a lo que ha hecho. Y que lo ha hecho por tanto tiempo, ha entorpecido el trabajo de su conciencia. Y lo que comenzó como un fuerte sonido de campana, ahora apenas hace un susurro. Mire lo que quisiera que note es que usted se encuentra en confusión. Y el Espíritu Santo le recordará lo que es verdad. Pero es muy difícil para usted hacerle frente con veracidad, ya que ha pasado mucho tiempo y ahora usted es incapaz de hacer lo que sabe que es correcto. ¿Por qué? Debido a que ha desintegrado
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1: Hola, ¿cómo están? Bienvenidos a Vida al Máximo. Les saluda Rafa Lineken. ¿Te has preguntado por qué tal vez tus hijos no tienen un buen patrón o un buen ejemplo a seguir? ¿Será que no le estás modelando como tiene que ser? Tú tienes la oportunidad en ese momento de darle un giro 360 grados a tu vida y poder ser ese ejemplo para ellos. Un sabio proverbio dice: instruye al niño en su camino y aun cuando fuese viejo no se apartará de él. Tú tienes la oportunidad ahora de poder modelarle a él. Y aun cuando fuese grande, tendrá un patrón de vida correcta porque ha sabido ver un buen ejemplo en ti. Así que recuerda, hagamos historia con nuestros hijos y sigamos viviendo una vida al máximo.
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1: Debido al orgullo de Satanás, Dios lo echó del cielo, y ahora el diablo es el príncipe de las potestades del aire. Él es el Dios de este mundo. Y si esto es así, surge una pregunta: ¿por qué Dios no termina con Satanás de una buena vez? ¿Por qué Dios tiene un plan mayor, un plan mejor, que tiene que ver con nuestra redención y salvación? Dios no va a destruir al diablo con el poder inherentemente suyo. Dios lo va a destruir por medio del poder que Él pone en usted y en mí. Dios, en su infinita sabiduría, da a sus hijos el poder para vencer al diablo por medio de la muerte de Jesucristo sobre la cruz. Y es esa muerte vicaria la que nos da la victoria sobre Satanás. Le invito a tener su Biblia y un cuaderno de notas a la mano para estudiar la segunda parte del mensaje, El Reino de Maldad y el Reino de Dios.
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1: Gracias por estar en la sintonía de El Amor que Vale. Sea bienvenido o bienvenida a nuestro programa, que lo empezaré resumiendo brevemente lo que vimos en el programa anterior. En Mateo 6 y desde el versículo 9, encontramos la oración modelo, o sea, el Padre Nuestro. La enseñó el mismo Señor Jesucristo. Padre nuestro que estás en los cielos, santificado sea tu nombre. Venga tu reino. Hágase tu voluntad, como en el cielo, así también en la tierra. El pan nuestro de cada día, dánoslo hoy. Y perdónanos nuestras deudas, como también nosotros perdonamos a nuestros deudores. Y no nos metas en tentación, mas líbranos del mal o del maligno. Porque tuyo es el reino y el poder y la gloria por todos los siglos. Amén. Recuerde que estamos en una batalla, una pelea a muerte con el reino de maldad, porque existe una conspiración contra el reino de Dios. Hay un reino de tinieblas y otro de luz. Un reino gobernado por el terror.
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1: Existe el reino de la muerte y existe el reino de la vida. Existe el reino de Satanás y el reino de nuestro Dios y de su Cristo, el Señor Jesús. Y usted necesita escoger cuidadosamente de parte de quién está. Mi amigo, en una guerra es absolutamente necesario no subestimar al enemigo. Debemos conocer a nuestro enemigo. Y no podemos ignorar que existen dos reinos. El diablo es el príncipe de este mundo, pero nosotros somos ciudadanos del reino celestial.

príncipe de este mundo, pero nosotros somos ciudadanos del reino celestial, pero estamos viviendo en territorio enemigo. Y necesitamos que se nos advierta de esto a tiempo para poder estar armados y preparados para la contienda. El reino de maldad tiene un rey. En Juan 14:30, Jesús lo llamó el príncipe de este mundo. Y el apóstol Pablo nos dice que no debemos ignorar sus maquinaciones. Tristemente, muchos seres humanos en la actualidad viven saturados de ignorancia en lo concerniente al diablo, nuestro enemigo. Intentaré responder a varias preguntas vitales. Primero, ¿creó Dios un diablo? Y si Dios no lo creó, ¿de dónde salió? Porque antes que Dios no existe nada. Bien, no debemos olvidar que Dios creó una criatura. El profeta Isaías nos cuenta que su nombre era Lucero, hijo de la mañana. Esta criatura sobrepasaba en belleza a todas las demás y era superior en sabiduría. En Ezequiel 28:12 dice, tú eras el sello de la perfección. La Biblia también habla de sus gemas preciosas, rubíes, diamantes, esmeraldas. Él vivía en un reino de exquisita belleza mineral, muy parecido al reino en el cual vamos a vivir un día. Y anticipamos con gozo ir a un lugar que tiene paredes de jaspe, puertas de perlas, calles de oro. Este lugar habla de la gloria y el paraíso de Dios. Ezequiel 28:14 habla del santo monte de Dios. Tú, querubín grande, protector, yo te puse en el santo monte de Dios. Allí estuviste. ¿Creó Dios al diablo? No. Dios creó a un querubín ungido. Dios creó a un ser perfecto, no a un diablo malévolo y horripilante. Dios, siendo perfecto, no creó imperfección. Segundo, ¿qué corrompió al diablo? ¿Cómo el diablo llegó a ser diablo? Leamos Ezequiel 28:15. Perfecto eras en todos tus caminos desde el día que fuiste creado hasta que se halló en ti maldad. A causa de la multitud de tus contrataciones fuiste lleno de iniquidad y pecaste. La palabra contrataciones literalmente significa aquello que pasa por las manos. ¿Qué pasaba por las manos de este querubín, Lucero? La autoridad de Dios. Al estar sobre el santo monte de Dios, al ser el primer ministro del cielo, la autoridad de Dios pasaba por sus manos. Él era un querubín ungido que protegía, que estaba en el santuario de Dios. Él recibía la adoración a Dios y luego debía pasarla al Padre. Pero empezó a tomar ventaja de su oficio. Empezó a pensar que él debería tener ciertos privilegios y comenzó a tomar lo que no le pertenecía. Ha conocido a algunos políticos que hacen exactamente lo mismo. Llegan a puestos de poder y se creen tan importantes que esperan beneficiarse de todos los privilegios. Un mensaje de poder y amor. Y recibir la pleitesía y la alabanza de todos. Su puesto de autoridad se le subió a la cabeza y empezó a pensar, yo soy tan hermoso, tan sabio, tan importante, tengo mucha autoridad para no poseer alguna autoridad propia y para no recibir algunas de estas alabanzas dirigidas a Dios. La esencia de su pecado literalmente fue su orgullo. Cuando Pablo le dijo a Timoteo cuáles eran los requisitos para ser un pastor, le dijo que no debe ser un neófito, es decir, no debe ser un novato, un recién convertido, alguien sin experiencia. La razón, no sea que envaneciéndose caiga en la condenación del diablo. ¿Cómo describe la Biblia al diablo? Lo describe como un ángel de luz. Su nombre mismo, Lucero, significa portador de luz. El diablo también es amante de la belleza y además es sabio. Tanto que Jesús dijo, de tal manera que engañará, si fuere posible, aún a los escogidos. Sabía que el diablo no lo ha engañado, no porque usted sea súper listo, sino porque Dios no le deja. Agradézcaselo a Dios. Y no diga que el diablo no le puede engañar, porque Jesús dijo que hasta a los elegidos engañaría si Dios se lo permitiera. En 2 Corintios

0: Corintios 2:11 leemos, para que Satanás no gane ventaja alguna sobre vosotros, pues no ignoramos sus maquinaciones. Y en Efesios 6:11 se nos dice, vestíos de toda la armadura de Dios para que podáis estar firmes contra las acechanzas del diablo. El orgullo convirtió a Lucero, el portador de luz, en Satanás, el portador de las tinieblas. Piense por un momento en cuán terrible es el orgullo que causó que el rey de Tiro dijera, «Seré como Dios». Fue lo que causó que Eva desobedeciera a Dios y comiera de la fruta prohibida. ¿Piensa que Eva lo hizo por un pedazo de fruta? Ella estaba en un huerto lleno de frutas. Fue el orgullo. El diablo le dijo, «Llegarás a ser como Dios». Porque él conoce qué motivación tan poderosa es el orgullo. El orgullo es algo terrible. Permítame preguntarle, ¿ha discutido con su cónyuge? Jóvenes, ¿discuten ustedes con sus padres? ¿Alguna vez ha estado en una contienda dentro de una iglesia? La Biblia dice, ciertamente la soberbia, o sea el orgullo, concebirá contienda. Solo por el orgullo. Si no hubiese habido orgullo, no habría un diablo, y Adán y Eva no habrían pecado en el huerto del Edén. Amigo, si no hubiera orgullo en su corazón, nunca habría necesitado salvarse. Estamos llenos de orgullo. Proverbios menciona las cosas que Dios odia. 6 cosas aborrece Jehová, y aún 7 abomina su alma. Los ojos altivos. Lo primero en la lista es el orgullo, una mirada orgullosa. El orgullo es un pecado devastador y engañoso. ¿Sabe cómo habla una persona orgullosa? Habla así. Es que yo soy tan humilde. Está orgulloso de su humildad. Pero la persona verdaderamente humilde dice, «Señor, no sé qué vas a hacer conmigo, te fallo tanto». Ahora bien,
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0: Usted ha sido creado a la imagen de Dios. La humildad no es pensar en sí mismo, es pensar en Dios. La humildad es aceptar lo que Dios dice acerca de usted. La gracia de Dios enaltece a la persona sin que se le suba a la cabeza. La gracia de Dios humilla al hombre sin degradarlo para que él pueda decir, yo soy lo que soy por la gracia de Dios. La humildad es creer lo que Dios dice acerca de usted y aceptarlo. Los antiguos predicadores solían decir, no hay nada que lo ponga más lejos del alcance de Satanás que la humildad genuina, y nada lo hará que se parezca más al diablo que el orgullo. La Biblia dice en Filipenses 2, versos del 5 al 8, «Haya pues en vosotros este sentir que hubo también en Cristo Jesús, el cual, siendo en forma de Dios, no estimó el ser igual a Dios como cosa que aferrarse, sino que se despojó a sí mismo, tomando forma de siervo, hecho semejante a los hombres, y estando en la condición de hombre, se humilló a sí mismo, haciéndose obediente hasta la muerte y muerte de cruz. El diablo fue creado en perfección. El diablo se corrompió por el orgullo. Tercero, ¿por qué Dios permite que el diablo continúe haciendo de las suyas? ¿Por qué Dios no lo acaba, lo erradica, no termina con el diablo una vez por todas? ¿Por qué Dios no hace algo al respecto? Bueno, veamos, por favor, Ezequiel versículo 16. A causa de la multitud de tus contrataciones fuiste lleno de iniquidad y pecaste, por lo que yo te eché del monte de Dios. Lo primero que hace Dios con el diablo es echarlo de la posición de autoridad que tenía en el cielo. Pecaste, por lo que yo te eché del monte de Dios y te arrojé de entre las piedras del fuego, oh querubín protector. Las piedras del fuego, aquí se refieren al área alrededor, el trono de Dios. Se enalteció tu corazón a causa de tu hermosura, corrompiste tu sabiduría a causa de tu esplendor, yo te arrojaré por tierra. Dios echó a Satanás del cielo y ahora él es el príncipe de las potestades del aire, el Dios de este siglo. Pero ¿por qué Dios no lo acaba? ¿Por qué Dios tiene un plan mayor, uno mejor, y tiene que ver con nuestra redención y salvación? Dios no va a destruir al diablo con el poder inherentemente suyo. Dios lo va a destruir por medio del poder que él pone en usted y en mí. Verá, el diablo nos odia. El diablo nos ve como usurpadores. Nos ve como en reino de sacerdotes de Dios, adorándole y glorificándole. Dios en su infinita sabiduría da a sus hijos el poder para vencer al diablo por medio de la muerte de Jesucristo sobre la cruz. Dios no destruye a Satanás, sino todo lo contrario, pone a su propio hijo en la cruz. El pasaje clave es Hebreos 2, versículo 14. Por cuanto los hijos participaron de carne y sangre, habla de los seres humanos, somos de carne y sangre. Él también participó de lo mismo, es decir, que porque somos de carne y sangre, Jesús se hizo hombre, para destruir por medio de la muerte al que tenía el imperio de la muerte, esto es, al diablo. Cuando Jesús...
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0: El diablo fue derrotado con la muerte de Jesucristo. Pero la palabra destruir en el idioma griego no significa exterminar, sino que significa literalmente quedar inutilizado. Y por medio de la muerte de Cristo, el diablo ha quedado inutilizado. Y él no quiere que usted lo sepa. Ha sido despojado de su autoridad y echado del cielo. Y la única forma por medio de la cual puede trabajar es por medio de la decepción, el engaño, la mentira, porque no tiene más autoridad. Por medio del engaño oprime a la gente, él ciega a la gente, él abofetea a la gente, él continúa su reinado de terror, subversión, perversión y desviación. Él quiere dividir, deprimir, destruir, oprimir y poseer. El pecado y sufrimiento de Satanás son una trinidad inseparable de terror. Él escoge a los que no saben la verdad o la rehúsan para que lleven a cabo su sucio trabajo. Y Dios permite que continúe para lograr su plan final, para redimirnos, darnos poder, vida y victoria mayor que la que el diablo llegó a conocer. ¿Escuchó que dije? Mayor. Vamos a ser herederos de Dios y coherederos con Jesucristo, es decir, compartir por igual. Dios nos ama tanto que permite que el diablo continúe y envió a Jesús para que muriera en la cruz, para crear una raza de gente redimida que gobernará y reinará con él para siempre. Esto es profundo y glorioso. Hablamos sobre su creación, su corrupción, su continuación, y ahora permítame hablarle sobre la condenación del diablo. ¿Qué le va a suceder al diablo? Ezequiel 29, versículo 19. Todos los que te conocieron de entre los pueblos se maravillarán. Por favor, subraye, maravillarán. Significa que se sorprenderán al verlo. Todos los que te conocieron de entre los pueblos se maravillarán sobre ti. Espanto serás y para siempre dejarás de ser. En otras palabras, vendrá el día cuando el diablo no aterrorizará más a la gente. Vendrá el día cuando su poder falso, su autoridad y su belleza distorsionada le será arrebatada, será encadenado y ridiculizado. Ahora, por favor, busque Isaías capítulo 14, verso 14, en donde el diablo dice, «Sobre las alturas de las nubes subiré y seré semejante al Altísimo». Pero observe el versículo 15. «Mas tú derribado eres hasta el Seol». A los lados del abismo. Satanás aún no está en el infierno, pero llegará a estar. Este es el lugar preparado para él y sus ángeles. Mas lo mejor está por venir. Mire lo que dice Isaías 14, versículo 16. Se inclinarán hacia ti los que te vean. La gente lo va a observar, a estudiar. Al verlo dirán, miren eso. Como ver a un animal enjaulado en el zoológico. La gente se asombrará. Se inclinarán hacia ti los que te vean, te contemplarán diciendo, ¿es este aquel varón que hacía temblar la tierra, que trastornaba los reinos? ¿Es este el que hacía temblar la tierra y los reinos, el que hizo del mundo un desierto destruyéndolo, el que no abría las puertas de sus prisiones? ¿Es este gusano, este debilucho, esta criatura insignificante, arruinada y patética, que ha sido despojada, conquistada y avergonzada?
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0: La estupidez de seguir al diablo. Existe el reino de maldad y el reino de Dios. Asegúrese, amigo, de que usted está en el reino de Dios. Porque donde el diablo acabará, allí también irán a parar sus seguidores. Por lo tanto, no tiene sentido seguir a un perdedor. El pecado no puede ganar, y la fe no puede fracasar. Esta es la razón por la cual Jesucristo nos enseñó a orar, líbranos del mal, porque tuyo es el reino y el poder y la gloria por todos los siglos. Amén. El Padre está en control. El pecado no puede ganar y la fe no puede fracasar. Paga servir a Jesús. Paga cada día y cada paso del camino. Aunque el sendero a la gloria pueda parecer a veces difícil, paga servir a Jesús. ¿Es usted salvo? Cristo dijo en Mateo 12:30, el que no es conmigo, contra mí es. Existen dos reinos, el de maldad y el de Dios. Si no está en el reino de Dios, entonces está en el de la maldad. El que no es conmigo, contra mí es. Y el que conmigo no recoge, desparrama. Hay dos reinos. Y cada ser humano está en uno de los dos. O en el reino del diablo, o en el reino de Dios. Estimado amigo, deseo hacerle una pregunta. Sea por favor honesto consigo mismo. ¿Es usted salvo? Yo no le pregunté si es usted católico, bautista, metodista o de alguna otra denominación. Lo que quiero decir es que usted necesita saber sin lugar a dudas que se ha arrepentido de sus pecados y que ha recibido a Cristo como su Salvador personal. Le imploro, le pido que lo haga ahora. Ore de corazón esta sencilla oración. Amado Dios, yo sé que tú me amas. Yo sé que quieres salvarme. Jesús, tú moriste para salvarme y prometiste salvarme si confiaba solo en ti. Confío. Confío en ti. Ahora mismo, en este momento, con todo mi ser, abro mi corazón y te recibo como mi Señor y Salvador. Gracias por salvarme. Recibo el regalo de la vida eterna por fe como un niño. Ahora eres mi Señor, mi Salvador, mi Dios y mi amigo. Y Señor Jesús, porque tú moriste en mi lugar, yo viviré para ti. Gracias por salvarme. Oro en tu santo nombre. Amén. Amigo, escríbanos acerca de su decisión por Cristo. Nos gozaremos espiritualmente con usted y tendremos el privilegio de orar por usted. Que Dios le bendiga.
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2: En este mensaje tratamos el siguiente caso de una mujer que descargó su conciencia de manera anónima en nuestro sitio conciencia.net, autorizándonos a que la citáramos.
3: Tengo un hijo y mi esposo tiene una niña de 10 años. Ella solo nos visita los fines de semana y los días feriados, pero cuando ella está, mi esposo nos deja a un lado a mí y a mi hijo. Incluso si salimos a un lugar, él siempre camina al lado de su hija. Yo le he expresado cómo me hace sentir, pero él no acepta que sea así. Lastimosamente, todos los fines de semana tenemos problemas con mi esposo a causa de que la niña lo manipula en muchas cosas y de que él me dice que quiere que mi hijo cambie. A pesar de todo, yo me hago cargo de cosas de su hija que no me corresponden. Pero todas estas actitudes me están llenando de resentimiento.
2: Este es el consejo que le dio mi esposa. Estimada amiga, nos entristece que su familia esté pasando dificultades.

0: embargo, aunque suene insensible decirlo, creemos que los problemas que usted tiene son la consecuencia natural de haberse casado con un hombre que tiene una hija. Usted decidió casarse con él sabiendo que él tenía esa hija, y él decidió casarse con usted sabiendo que usted tenía un hijo. Como resultado, los dos tendrán muchos desacuerdos y
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0: Siempre les aconsejamos a los padres y a las madres sin cónyuge que esperen hasta que sus hijos sean adultos antes de comenzar a buscar una pareja. Por supuesto, hay muchos que no están de acuerdo y piensan que somos poco realistas. Sin embargo, las estadísticas demuestran que hay una gran probabilidad de que fracasen los segundos matrimonios. Mientras esos segundos matrimonios están fracasando, los hijos se ven obligados a soportar las riñas y la angustia que está sufriendo alguno de sus padres. Muchas veces la obsesión del padre o de la madre con sus problemas matrimoniales es tal que no puede satisfacer las necesidades de los hijos. Nosotros creemos que un padre o una madre sin cónyuge tiene el compromiso moral de anteponer lo que necesitan sus hijos a sus propios intereses sentimentales. Pero cuando un padre o una madre se casa y se compromete con un nuevo cónyuge, con frecuencia ese nuevo compromiso con el cónyuge y el compromiso anterior con los hijos estarán en conflicto. Y no hay manera alguna que sea fácil de resolver ese conflicto. Si usted quiere que este matrimonio perdure, tendrá que cambiar su actitud. Es evidente que su esposo quiere ser un buen padre para su hija. El amor que él le tiene a ella no compite con el que siente por usted. Él está con usted toda la semana y solo ve a su hija los fines de semana. ¿Por qué no lo deja caminar al lado de ella y prestarle atención? Ella crecerá y se irá de la casa, y entonces las oportunidades que él tendrá de estar con ella serán mucho más limitadas. En cambio, con él estará usted el resto de su vida, a no ser que permita que estos problemas los separen. Con eso termina lo que recomienda Linda, mi esposa. El consejo completo, que por falta de espacio no pudimos incluir en esta edición, puede leerse con solo ingresar en el sitio conciencia.net y pulsar la pestaña que dice casos y luego buscar el caso 550.
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sacrificio. Sacrificio era el precio que las personas pagaban por una bendición concedida o que esperaban recibir. Mucha gente en la actualidad sacrifica tiempo, dinero, recursos y creatividad por alcanzar las metas de otras personas. Si nos hemos sacrificado por las metas de alguien más, hemos trabajado tan fuerte y hemos sacrificado el tiempo con nuestra familia, ¿por qué se nos hace entonces tan difícil sacrificarnos por nuestras propias metas y sueños? Tus metas valen el sacrificio. Por pequeña que sea tu meta, lucha por ella. Pon todo tu empeño y esfuerzo por alcanzarla. La satisfacción que obtendrás sobrepasará todo salario o recompensa humana. Se trata de ti mismo. No esperemos que alguien se sacrifique por nosotros. Más bien, levántate y disfruta el camino de alcanzar tus metas y objetivos. Demos los pequeños pasos de acción que nos moverán a nuestra mejor versión. Es tu decisión. Paguemos hoy el precio para cosechar y disfrutar mañana de nuestras metas.

al que está en el trono. Toda gloria, todo poder, toda autoridad. A ti, bendito Cordero que venciste. A ti el primero y el último. Todo honor, el imperio y la majestad por los siglos de los siglos. Aleluya. Aleluya.

0: Son las 11 en punto.
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0: ¿Sabías que diariamente te despiertas en medio de una guerra? Pues así es. Es una guerra que sucede en tu interior. Una lucha para acercarte o alejarte de los propósitos de Dios para tu vida. Pero, ¿cómo ganas esa guerra en tu interior? Bienvenidos a Esperanza Diaria, el ministerio de transmisión en audio del pastor Rick Warren. Estamos en la serie de enseñanzas titulada La Guerra Invisible. ¿Sabes quién es tu peor enemigo? La mayoría del tiempo eres tú mismo. Tú eres tu mayor problema. Tú haces muy buen trabajo en destrozar tu vida. El día de hoy en Esperanza Diaria, el pastor Rick nos enseña desde Romanos capítulo 7, donde vemos que este autosabotaje no es algo nuevo y cómo podemos ser libre de él. Escuchemos al pastor Rick en la primer parte de la enseñanza titulada Ganando la guerra en mi interior.
1: La Biblia nos dice que hay tres enemigos mortales que quieren arruinar todo lo que Dios tiene planeado para nuestras vidas. La Biblia los llama el mundo, la carne y Satanás. El mundo es el sistema de valores que nos rodea. La carne, la naturaleza antigua dentro de nosotros, y Satanás está en tu contra, junto con sus demonios. En esta serie vamos a hablar de qué son los ángeles y qué es lo que hacen, y qué son los demonios y qué es lo que hacen. En este mensaje vamos a hablar sobre cómo ganar la guerra en nuestro interior, porque, aunque no nos demos cuenta, nosotros mismos somos nuestro mayor problema.
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1: Mucho estrés. Estoy estresado por los niños y aparte están pasando muchas cosas. Tengo muchos problemas. Creo que necesito irme, no sé, a Tahití. Y el problema con eso es que cuando te vas a Tahití, te llevas a ti mismo. Es como las personas que me dicen, no entiendo por qué mis relaciones no funcionan. Y van saltando de una relación a otra. Preguntan por qué sus relaciones terminan mal sin darse cuenta de que el común denominador son ellos mismos. En ocasiones, tú eres la persona que tiene que cambiar. En 1970, antes de que muchos de ustedes nacieran, Walt Kelly, el dibujante famoso, hizo una caricatura de Pogo, que se convirtió en un icono estadounidense y decía, «Hemos conocido al enemigo y él es nosotros mismos». Es cierto, yo soy mi mayor problema. La mayoría del tiempo Satanás ni siquiera se tiene que preocupar por tentarme, porque yo solito me estropeo la vida. La mayoría del tiempo, Satanás no tiene que enfocarse en ti porque tú solito haces muy buen trabajo para destrozar tu vida. Entonces, lo que debemos de hacer es trabajar en los tres enemigos. Vamos a empezar con el primero, la guerra dentro de ti. Luego veremos al mundo y después a Satanás. Puede que te identifiques con esta carta que me llegó ya hace un tiempo. Esta dice, Pastor Rick, necesito que me expliques algo. Cuando me acerqué por primera vez a Cristo, todo pareció cambiar para bien instantáneamente. Sentí alegría por haber sido perdonado de todas mis penas. Sentí paz sabiendo que Dios me amaba y me sentí esperanzado porque aprendí que Él tenía un propósito para mi vida. Todo fue un gran alivio, pero después de un tiempo, mi alegría se comenzó a encoger. Seguir a Cristo se volvió en una lucha. Los malos hábitos aparecían y sentía el tirón de mis maneras antiguas queriendo regresar. Y esto me frustró grandemente, porque yo pensaba que ya había superado eso hace mucho tiempo. Quiero hacer lo correcto, pero no tengo las habilidades para hacerlo. No puedo cumplir mis buenas intenciones. Sé lo que está bien y lo que está mal, pero ya no quiero hacerlo. Sé que Dios no quiere que haga el mal, entonces, ¿por qué sigo tomando malas decisiones? ¿Qué me pasa? Me llena de frustración. A veces, hasta me pregunto si realmente soy cristiano. Si alguna vez te has sentido así, estás en el lugar correcto porque no eres el único. Afortunadamente, no estás solo. Todos los creyentes lo han experimentado, hasta el mismo Pablo, el cristiano más devoto que haya vivido y el que escribió la mayor parte del Nuevo Testamento. Después de Jesucristo fue sin duda el mejor cristiano en vivir. Y él habla de esta guerra interna en un capítulo muy famoso de la Biblia, Romanos 7. Lo que vamos a hacer este fin de semana es ver las consecuencias o las condiciones que pasan en la vida cuando esta batalla está activa. Yo la llamo el costo emocional, el valor de la batalla en tu vida. Pablo dice que hay 6 cosas que pasan cuando no sabes cómo lidiar con esta batalla. También nos explica la causa de la batalla y finalmente nos da la solución. Quiero leer el primer pasaje.
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1: Pablo es muy honesto y tiene un enfoque muy real y relacionable. Es transparente sobre sus problemas y sobre la frustración que siente. Y dice, no entiendo lo que me pasa, pues no hago lo que quiero, sino lo que aborrezco. Ahora bien, si hago lo que no quiero, estoy de acuerdo en que la ley es buena. Pero en este caso, ya no soy yo quien lo lleva a cabo, sino el pecado que habita en mí. Yo sé que en mí, es decir, en mi carne, nada bueno habita. Aunque deseo hacer lo bueno, no soy capaz de hacerlo. De hecho, no hago el bien que quiero, sino el mal que no quiero. Y si hago lo que no quiero, ya no soy yo quien lo hace, sino el pecado que habita en mí. Así que descubro esta ley, que cuando quiero hacer el bien, me acompaña el mal, porque en lo íntimo de mi ser, me deleito en la ley de Dios, pero me doy cuenta de que en los miembros de mi cuerpo hay otra ley, que es la ley del pecado. Esa ley lucha contra lo que considero bueno y me tiene cautivo. Soy un pobre miserable. ¿Quién me librará de este cuerpo sujeto a la muerte? Gracias a Dios, por medio de Jesucristo, nuestro Señor. ¿Puedes sentir la frustración en la voz de Pablo? Lo primero que dice en el versículo 15 es, «No entiendo lo que me pasa, pues no hago lo que quiero, sino lo que aborrezco». Estos dos capítulos son famosos en la Biblia, pues Romanos 7 habla de la abatida vida cristiana, mientras que Romanos 8, que veremos la siguiente semana, habla de la vida cristiana victoriosa. En Romanos 7, Pablo usa pronombres en primera persona una y otra vez. Dice, yo tengo un problema, yo soy el problema, yo intento hacer las cosas a mi manera y por eso yo fracaso. La primera cosa que llega cuando no sabes cómo pelear esta batalla es, número uno, confusión. Fíjate cómo Pablo dice, no entiendo lo que me pasa. Se siente desconcentrado. Eso debería ser alentador para nosotros, si incluso Pablo, un santo muy sabio, no tiene todas las respuestas de la vida. Está bien si tú tampoco las tienes. Está bien decir, no puedo descubrir por qué estoy haciendo lo que estoy haciendo. Yo ya dejé de intentar juzgar los motivos de los demás. ¿Sabes por qué? Porque a veces ni siquiera puedo saber el porqué de mis motivos. No sé por qué no puedo dejar de hacer cosas malas. Pablo dice, es confuso. La segunda cosa que llega es, número dos, culpa y vergüenza. Dios no quiere que vayas por la vida cargando culpa y vergüenza. Pero eso es lo que pasa cuando intentas pelear una batalla espiritual con solo herramientas humanas, como la fuerza de voluntad. En el siguiente versículo, Romanos 7, 16, dice, ahora bien, si hago lo que no quiero, estoy de acuerdo en que la ley es buena. ¿Qué es lo que está diciendo? Se refiere a la mala conciencia, pues sabemos que lo que hacemos está mal y aún así lo hacemos. ¿Sabes de dónde viene la palabra conciencia? Viene del latín con, que significa con, y ciencia, que en este caso se refiere a conocimiento. Conciencia significa hacer algo con conocimiento completo de lo que estás haciendo. No te engañas.
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1: Sé que no debería de ver esto. Sé que no debería decir esto. Pero lo hacemos de todas maneras. Y lo hacemos completamente conscientes. Por lo que sabemos que la conciencia se percata y nos avisa que algo está mal. Ahí es donde entra la culpa y la vergüenza. ¿Recuerdas a Jesús la noche antes que fue crucificado? Esa historia la encontramos en Mateo 26, verso 36 al 41, y dice, entonces Jesús fue con ellos al huerto de olivos llamado Getsemaní y dijo, siéntense aquí mientras voy allí para orar. Se llevó a Pedro y a los hijos de Zebedeo, Santiago y Juan, y comenzó a afligirse y angustiarse. Les dijo, mi alma está destrozada de tanta tristeza hasta el punto de la muerte. Quédense aquí y velen conmigo. Él se adelantó un poco más y se inclinó rostro en la tierra mientras oraba. En ocasiones, eso es lo único que un buen amigo hace. Un buen amigo no siempre debe tener la respuesta, simplemente estar ahí. Se queda cuando todos los demás se van.
0: 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La Biblia nos enseña que existen tres enemigos que están tratando de destruir tu vida. Quieren desintegrar tu familia, robar tu alma, apartarte del gozo, del propósito y del significado de tu vida. Estos tres enemigos están en tu contra. 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
1: Es, número uno, confusión. Fíjate cómo Pablo dice, no entiendo lo que me pasa. Se siente desconcentrado. Eso debería ser alentador para nosotros, si incluso Pablo, un santo muy sabio, no tiene todas las respuestas de la vida. Está bien si tú tampoco las tienes. Está bien decir, no puedo descubrir por qué estoy haciendo lo que estoy haciendo. Yo ya dejé de intentar juzgar los motivos de los demás. ¿Sabes por qué? Porque a veces ni siquiera puedo saber el porqué de mis motivos. No sé por qué no puedo dejar de hacer cosas malas. Pablo dice, es confuso. La segunda cosa que llega es, número dos, culpa y vergüenza. Dios no quiere que vayas por la vida cargando culpa y vergüenza. Pero eso es lo que pasa cuando intentas pelear una batalla espiritual con solo herramientas humanas, como la fuerza de voluntad. En el siguiente versículo, Romanos 7:16, dice, ahora bien, si hago lo que no quiero, estoy de acuerdo en que la ley es buena. ¿Qué es lo que está diciendo? Se refiere a la mala conciencia, pues sabemos que lo que hacemos está mal y aún así lo hacemos. ¿Sabes de dónde viene la palabra conciencia? Viene del latín con, que significa con, y ciencia, que en este caso se refiere a conocimiento. Conciencia significa hacer algo con conocimiento completo de lo que estás haciendo. No te engañas a ti mismo. Decimos, sé que no debería de comer esto, sé que no debería de ver esto, sé que no debería decir esto, pero lo hacemos de todas maneras y lo hacemos completamente conscientes. Por lo que sabemos que la conciencia se percata y nos avisa que algo está mal. Ahí es donde entra la culpa y la vergüenza. ¿Recuerdas a Jesús la noche antes que fue crucificado? Esa historia la encontramos en Mateo 26, verso 36 al 41, y dice, entonces Jesús fue con ellos al huerto de olivos llamado Getsemaní y dijo, siéntense aquí mientras voy allí para orar. Se llevó a Pedro y a los hijos de Zebedeo, Santiago y Juan, y comenzó a afligirse y angustiarse. Les dijo, mi alma está destrozada de tanta tristeza hasta el punto de la muerte. Quédense aquí y velen conmigo. Él se adelantó un poco más y se inclinó rostro en la tierra mientras oraba. En ocasiones, eso es lo único que un buen amigo hace. Un buen amigo no siempre debe tener la respuesta, simplemente estar ahí. Se queda cuando todos los demás se van. Continuamos con la historia. Los versículos 40 y 41 dicen, Luego volvió a los discípulos y los encontró dormidos. Le dijo a Pedro, ¿no pudieron velar conmigo ni siquiera una hora? Velen y oren para que no cedan ante la tentación, porque el espíritu está dispuesto, pero el cuerpo es débil. Todos hemos pasado por eso. Apuesto que ha habido muchas veces en las que tienes toda la intención de hacer lo correcto, pero por alguna razón no pareces tener la fuerza suficiente para hacerlo. La tercera cosa que causa el no saber cómo pelear la batalla es, número tres, son los impulsos y las adicciones. ¿Qué es eso? Es cuando empiezas a hacer algo tantas veces que se convierte en un hábito y después ya no puedes dejar de hacerlo. Se vuelve una compulsión, un impulso. Pablo dice en el siguiente versículo de Romanos 7.
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1: Él dice tener buenas intenciones, pero no las logra cumplir y siente que nada cambia. Y eso es porque fuimos hechos con una naturaleza humana, que es una naturaleza vencida donde existe el pecado, lo que significa que tenemos una inclinación natural a hacer lo malo. Naturalmente, nos resistimos de hacer lo correcto. Nos gusta hacer lo fácil, lo popular, lo más cómodo, lo que pensamos que nos hará más felices. No nos interesa hacer lo correcto, sino lo más rápido. ¿Cuántas veces has dicho, Señor, hoy será diferente? Y para el final del día, nada cambió. Pablo dice que ya no lo hará. Cuando dice, está en mí, no puedo ayudarme y ya no lo voy a intentar. No está poniendo excusas, simplemente está reconociendo el hecho de que tiene una naturaleza antigua dentro de él a la que le gusta pecar, que por cierto, todos la tenemos. Nos gusta pecar. Hay que admitirlo. El pecado es divertido. Nadie lo haría si fuera aburrido. De hecho, la Biblia lo dice en Hebreos 11:25. Gozar de los placeres temporales del pecado. Así lo dice. Hay placer temporal en pecar, pero es de corto plazo, porque después vienen las consecuencias. En otras palabras, está muy padre salir y comprar un montón de cosas nuevas con la tarjeta de crédito, pero después tienes que pagar por esas cosas. Una cosa es salir y comer mucho, pero la otra es el costo de eso, que terminas pagando con indigestión y sobrepeso. Otra es salir y pasarla de fiesta toda la noche, aunque tendrás que pagar al día siguiente. Puedes salir a emborracharte, pero el costo será tener resaca. Siempre habrá una consecuencia para todo lo que hacemos. Cada acción tiene una reacción. Él nos dice que no hay duda de que el pecado es divertido, pero que siempre el placer momentáneo conlleva un costo que no vale la pena pagar. La cuarta cosa que pasa es, número cuatro, la autocondenación. Sé que algunos de ustedes se han vuelto muy buenos en esto. Son profesionales en menospreciarse y condenarse por tropezar en la misma cosa una y otra vez. Y empiezan a pensar que son basura, que no tienen valor y que no son suficientemente buenos. Se preguntan si realmente pueden llamarse cristianos. Y piensan que Dios los odia, que está molesto con ustedes y todo ese tipo de cosas. La autocondenación es señal de una batalla espiritual. En el versículo 18 de Romanos 7, Pablo dice, yo sé que en mí, es decir, en mi naturaleza pecaminosa, nada bueno habita. Está hablando de sí mismo, se menosprecia y se condena. ¿Cuántas de las metas que te has puesto no las has terminado? Yo creo que muchas. Lo cual nos lleva al siguiente punto. Número 5 es frustración. Esta es la señal de que un cristiano está intentando vivir con su propia fuerza en lugar de con el poder de Dios. En la segunda parte de Romanos 7, 18 al 20, Pablo dice, aunque deseo hacer lo bueno, no soy capaz de hacerlo. De hecho, no hago el bien que quiero, sino el mal que no quiero. Y si hago lo que no quiero, ya no soy yo quien lo hace.
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1: La ley del pecado, que es la contraparte espiritual de la ley física de la gravedad. Ambas te jalan hacia abajo. La gravedad te pone un peso para mantenerte en el suelo. De hecho, hasta te hace envejecer porque eso desgasta tu cuerpo. Como les dije la semana pasada, si tú estás abajo y yo arriba, es más fácil que tú me jales hacia abajo a que yo intente subirte. Simplemente es la ley de la gravedad en la dimensión física. Y luego está la dimensión espiritual, donde está la ley del pecado que dice que es más fácil hacer algo malo que hacer lo correcto. Pasa todo el tiempo. La ley intenta mantenerte abajo. Digamos que quiero ignorar la ley de la gravedad y que voy a volar. Seré el primer humano en volar. Así que salgo y empiezo a aletear mis alas, mis manos hacia arriba y hacia abajo. Y podría aletear con todas mis fuerzas y por mucho tiempo, pero jamás voy a despegar. ¿Por qué? Porque la ley de la gravedad es más fuerte que mi habilidad humana para volar. Lo mismo pasa en el ámbito espiritual. Cuando intento hacer lo correcto con solo mi propia fuerza de voluntad, no voy a lograrlo. Puede que despegue por un rato, pero después de un rato regresaré a mis malos hábitos. Cuando intentamos cambiar con fuerza propia, nos cansamos rápido y renunciamos. No vas a vencer la ley de la gravedad físicamente. Y no vas a vencer a la ley del pecado espiritualmente. Y eso va a causar frustración en tu vida, así como Pablo lo describe.
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1: Muchas gracias, Pastor Rick. Hoy mi vida ha sido ministrada grandemente a través de este devocional. Me encuentro en tristeza y Dios me ministra diciéndome que Él entiende lo que estoy pasando. Firma Susana.
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Son las 12 en punto. 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

Mi rey es el rey de los judíos. Es el rey de Israel. Él es el rey de la rectitud. Es el rey de las edades. Es el rey del cielo. Él es el rey de gloria. Es el rey de reyes. Él es el señor de señores. Ese es mi rey. Y me pregunto si tú lo conoces. Mi rey es un rey soberano. Ninguna medida de cantidad puede definir los límites de su amor. Él es perdurablemente fuerte. Él es completamente sincero. Él es eternamente firme. Él es inmortalmente bondadoso. Él es imperialmente poderoso. Él es imparcialmente misericordioso. Tú lo conoces.

0: los pecadores, Él libera a los deudores, Él liberta al cautivo, Él defiende a los débiles, Él bendice al joven y Él sirve al infortunado.
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Maestro, maestro, maestro, mi hija está enferma. Mi hija está enferma, ve y sánale, sánale. El maestro le dijo, vamos. Y cuando iban a la casa de este hombre llamado Jairo,

¿quién me ha tocado? ¿Quién me ha tocado? Pero maestro, maestro, si es la multitud quien te aprieta y tú dices, ¿quién te ha tocado?

0: perdóname. Perdóname, Señor, ten piedad.
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Y Jairo se entristeció por un momento, mas Jesús le dijo: ten paz, Jairo. Ten paz, Jairo, porque tu hija no ha muerto. Tu hija no ha muerto, tan solo duerme. Ten paz, Jairo. Jesús consolando a Jairo.

0: puse a Giovanni Roca, quien adiestra mi mano para la batalla y mis dedos para la guerra. Hoy estamos aquí en su programa Dios Sana Hoy, un viernes más. Le pedimos disculpas de parte de nuestro pastor Iván, que está, dicen, en un tranque. Hizo todo lo posible por llegar. No sé qué pasa allá en la vía. Algo sucedió en la carretera y no ha podido llegar. Pero aquí está el hermano Jovel. Vino de refuerzo sin saber. Y estamos aquí para, en el nombre de Jesús, llevar adelante este programa Dios Sana Hoy. Y queremos saludar a todos los oyentes que semana tras semana nos escuchan, aquellos fieles oyentes de Faro de David y aquellos que siempre tienen la diferencia de escuchar este su programa a lo largo, hasta donde llegan las ondas.
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0: Más allá, a través de las redes sociales, no sabemos hasta dónde estaremos llegando por allá en Europa, en España. Saludos a Dustin, si nos escucha por allá, si nos va a escuchar de pronto, al científico Dustin y a Débora. Y a Débora, allá a la distancia, y a cualquiera que nos está escuchando fuera de acá de Panamá. Y a los que nos, bueno, fuera de Panamá están acá, después de la frontera, nuestros hermanos Pura Vida, que hay un tremendo pueblo de Dios en Costa Rica. Dios les bendiga, les guarde de una manera especial hasta allá, hasta San Isidro. Dice que hasta por allá a veces hay reporte que hasta allá llega la señal. Es una bendición, la emisora nos ha facilitado cumplir la gran comisión. Así que saludos a los hermanos que nos escuchan del otro lado de la frontera, los hermanos Pura Vida, los hermanos de Puerto Armuelles, la tierra natal del pastor. ¿Usted de qué, dónde es? ¿De Puerto también?
2: Boquete, sí.
0: Usted es boqueteño, Pura Vida. Diga, pura de la pifia allá de Boquete. Yo soy del oriente chiricano. Así que a los hermanos de Puerto Armuelles, que hay un tremendo pueblo de Dios en Puerto Armuelles que ha sido fiel a pesar de todas las circunstancias que han enfrentado, pero sabemos que de esa les librará el Señor, y pronto Dios está haciendo, moviendo los cabos, haciendo todo lo que está en su mano para sacar a Puerto Armuelles, recompensarles por este tiempo de aflicción. Sabemos que el Señor nunca ha dejado a Puerto Armuelles, los hermanos de la finca. Hay un buen grupo de pastores, siervos, ministros aquí en David y a lo largo y ancho de la República de Panamá, que salieron de por allí, de Puerto Armuelles. Así que a todos los hermanos de Puerto, a los hermanos de Progreso, de las fincas Malagueto, Corredor, Higuito, en fin, todas esas fincas, el pastor es más conoce mejor el área, ¿verdad? Así que puede saluda con más determinación, conocimiento, el área de Puerto Armuelles. Él es de allá. Así que a los hermanos de Progreso, a los hermanos de toda la línea fronteriza, a los hermanos de Paso Canoa, a la pastora Damaris, hasta que ella vive en Jacú. Ahí está en Cuervito haciendo la obra. Y otro hermano de Cuervito que está en Progreso, que también pertenece al ministerio Vijagual. Hay una hermana
3: Julia.
0: La hermana Julia está en Vijagual. Hay otro hermano acá en Progreso que está allí.
3: Ah, ese es el hermano Pinto.
0: Haciendo el trabajo. A todos los hermanos que nos escuchan por allí, pastores o hermanos de otros concilios, pastores, ministros, el Señor les bendiga de una manera bien especial, hasta Paso Canoa y subiendo por allí, hasta allá Río Sereno y todas las áreas circunvecinas de Río Sereno, el pastor Juan Famanía, a las áreas de Río Sereno, Tierras Altas, y por allá arriba Volcán, Cerro Punta, bajando hacia Concepción, todo ese camino por allí, hacia el área de Dibalá, de Alange, de todo acá en Boquerón, para allá, hasta cerca de la playa, se me olvidó el nombre de la famosa playa, La Barqueta.
3: La Barqueta.
0: Se me chispoteó de pronto. Alange. La Barqueta, los hermanos de David.
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0: Bolsa. Por aquí, ¿Dónde estará? Un saludo a Will Sachs, a todos los hermanos que nos escuchan aquí en David, en Dolega. Vamos a tener una confraternidad en Dolega el día 4, las iglesias del distrito, allá en Templo Restauración. Así que a los que nos escuchan en el área de Dolega, nosotros estamos ministrando por la gracia del Señor en Santa Rosa. Saludo a la pastora Raiza en Algarrobo, al pastor Tito en El Francés, y a todos los pastores del área de Dolega, a los pastores de Boquete. Así que hay un seminario para los de La Palmira y los de Jaramillo, todos los pastores del área allá en Boquete, a los de ahí de la Casa Matriz de Lirio del Valle, a todos los hermanos de Lirio del Valle, a las hermanas que sirven allí en el cuerpo administrativo de Lirio del Valle, a todos los hermanos del área de Boquete, a los hermanos de Oriente, desde aquí de Las Lomas para allá abajo hasta San Lorenzo, San Juan, Remedios, Tolé, y cruzamos la línea a los hermanos de la comarca, a lo largo y ancho de la comarca. También hay mucho pueblo de Dios que nos escucha en la comarca, los hermanos de Boca del Toro, desde Guavito hasta acá, ¿cuál es el tope? Chiriquí Grande, Almirante, allá la isla. Los hermanos de Veraguas, al norte y al sur, por allí por Soná, Mariato, por todos esos lugares ahí de Veraguas, y los que nos puedan estar escuchando en el área de Herrera y Los Santos, también hay reportes de por allá, hasta la Costa Abajo de Colón. Si llegamos a Costa Abajo de Colón, significa que estamos pasando sobre Coclé. Así que a todos los que nos escuchan, un abrazo a la distancia, que el Señor les bendiga. Puede reportarnos su sintonía para darnos ánimo y aliento. Y si tiene alguna necesidad especial para estar orando al final del programa, al 6630-9975. 6630-9975. Ahí escribe el 774-3052 y el 774-2649. Reporte su llamada, su petición de oración para estar orando. Hágalo con tiempo, porque a veces al final los reportes llegan un poco tarde. Así que le damos las gracias por su deferencia de escuchar, de abrir sus puertas, las puertas de su corazón, a este su programa Dios Sana Hoy. Ya le dije que el pastor venía con toda la intención. Me sorprendió al decirme a última hora que no iba a llegar. Pero como dijo Pablo, pero el Señor estuvo conmigo en mi defensa y nos mandó aquí a Joel, el profeta. Así Santo. Que el pastor me dio el tema que quiere que abordemos hoy. El tema está en el libro de Habacuc, capítulo 2, cuando Habacuc estaba vigilante de las cosas que el Señor iba a hacer, está haciendo, porque esta palabra se extiende hasta hoy. La palabra tiene vigencia. Capítulo 2, 1, dice: sobre mi guarda estaré, sobre la fortaleza firmaré el pie. Y
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0: Jehová me respondió y dijo: escribe la visión y declárala en tablas para que corra el que leyere en ella. Aunque la visión tardare aún por un poco de tiempo, mas se apresura hacia el fin y no mentirá, porque aunque tardare, espéralo, porque sin duda vendrá, no tardará. Y aquí una palabra poderosa que aparece 4 veces en la Biblia, es citada. He aquí que aquel cuya alma no es recta se enorgullece, mas el justo por su fe
3: vivirá.
0: Padre, bendiga este tiempo especial y ayúdanos, Señor, en el nombre de Jesús y con tu gracia, hacer de bendición a los que nos oyen, levantando la fe de los oyentes, Señor, porque es la fe la que nos mantiene enchufados en el trono, conectados a Cristo. Es la fe lo que el enemigo ataca es la fe, porque si quebranta nuestra fe, nos hace vulnerables. Pero en esta tarde, Señor, queremos hablar. El justo por la fe vivirá, en el poderoso nombre de Jesús. Habacuc estaba en un tiempo de consternación. Vamos a hacer una pequeña introducción. Él veía el mal en Israel y parecía que Dios no hacía nada al respecto. Y él preguntaba, ¿hasta cuándo, Jehová, clamaré y no oirás? Eso es lo que muchas veces pensamos, que Dios no está oyendo. Que Dios anda por allá dando vueltas. Nada se escapa de su conocimiento. Nada se escapa de sus ojos. Dice allá en Jeremías, se esconderá alguien en hueco, en escondedero, que yo no lo vea. No solo ve lo que hacemos, puede escuchar lo que nuestro corazón maquina, los pensamientos. Daré voces a ti a causa de la violencia y no salvarás. Creo que la iglesia, como iglesia, estamos en eso, ¿verdad? Clamando porque pareciera como que Dios no se da por enterado de las cosas. Y la gente corre desenfrenada tras una cosa, tras otra. Y se está cumpliendo todo lo que la palabra dice como señales del fin, pero la gente no se da por enterada, como que nada hubiera pasado. Así que el profeta veía la iniquidad, veía y él sentía molestia. Si nosotros nos molestamos, ¿qué sentirá el corazón de Dios? Solo que el amor de Dios es infinitamente mayor que el nuestro y su capacidad, su paciencia. Él dice que él conoce nuestra condición, así que él no se apresura a destruir, sino que él está esperando, que él no quiere la muerte del que muere. Destrucción, violencia y todo lo demás. Y cuando le viene la respuesta de Dios, Habacuc lo dejó consternado, no le gustó. Porque Israel era malo, había maldad, había iniquidad. Pero Dios iba a usar un pueblo más malo, más terrible, para castigar a Israel. Así que él le dice, mirad entre las naciones y asombraos, yo haré una obra de vuestros días que aun cuando se os contare, no la creeréis, porque yo levanto a los caldeos. Entonces Habacuc entró en un estado de confusión allí. ¿Cómo es posible que tú vayas a usar al más malo para castigar al menos malo? Normalmente así es la cosa. El que piensa que es malo, que es injusto.
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0: Dios castiga, por lo tanto no menosprecies la corrección del Todopoderoso. Si Dios nos deja sin castigo es que somos bastardos. Él no tiene nada que ver con nosotros. Pero al que él ha recibido por hijo, lo castiga, lo somete. Así que Habacuc quedó confundido. Pero qué es lo que pasa aquí? ¿Por qué el Señor va a usar a los caldeos, un pueblo tan terrible, tan malo, para castigar a Israel? Israel no era más malo porque no era más grande. No era más grande. A pesar de, bueno, la gente se queja de Israel, de todo lo que hace, pero Dios tiene los ojos sobre Israel. Todo lo que pasa con Israel está escrito. Toda la actitud del pueblo judío de Israel. Muchos no piensan que ese sea el Israel bíblico. Pero ciertamente es, porque cuando Cristo venga, va a poner sus pies allí. Ese es su pueblo, que anda como anda. A nosotros como iglesia nos toca bendecirles.
2: Amén.
0: Orar por ellos, que Dios los guarde y hacen lo que hacen, pero ellos son el pueblo de Dios. El que le va a ajustar la cuerda, el que va a afinar la guitarra, es el mismo Dios. Así que Habacuc protesta porque no entiende, como tú y yo no entendemos a veces lo que las cosas que Dios está haciendo. Suceden, algunos se quejan, ¿cómo es posible que lo que sucedió allá en Venezuela en estos días? Y vemos por las redes sociales lo que ellos estaban haciendo. Y dice, pero si por 50 años lo hemos hecho, dice un hombre, yo tengo 50 años y todos los años hacen lo mismo. y no pasa nada. Porque es un pregón de la santería, tierra va a temblar, tierra va a temblar. Eso lo dicen hasta en las canciones, lo cantan. Sí. Tierra va a temblar, tierra va a temblar. Bueno, tembló, porque Dios tiene un hasta aquí. Y eso es para que la maldad no siga corriendo y la gente se siga perdiendo. Alguien recapacitará, alguien entrará en razón, alguien despertará, da como aquel que estaba allá en el chiquero. Volvió en sí. Y dijo, no, hombre, yo me voy a regreso a la casa de mi padre, porque allá me iba mejor. Así es este el caso, que Habacuc estaba confundido, como nosotros también pudiéramos estar confundidos si no supiéramos que Dios es soberano. Y que el plan de Dios se está cumpliendo, aunque el mundo no lo vea. El plan de Dios se apresura hasta el fin, como dice. Dice aquí, escribe la visión y declárala en tablas para que corra el que leyere en ella. ¿Y a dónde vamos a correr? ¿A dónde podemos escapar? No sé si tienes alguna palabra allí.
3: Amén. Que el Señor le bendiga a todos los radioescuchas y a todos los que nos ven a través de las redes sociales. Un saludo y un abrazo fraternal y nuestras oraciones con los hermanos venezolanos que aquí en Panamá, en Chiriquí, hay una comunidad venezolana grande.
0: Amén.
3: Gente también, son muchos cristianos, mucha gente de fe que ha escogido este país pues para residir y otros para venir pues de paso. Así que con todos ellos un abrazo. Yo tengo una versión aquí de la Biblia.
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3: Diciendo, estaré en mi puesto de guardia, Habacuc.
0: Sobre mi guarda estaré.
3: Y sobre la fortaleza me pondré. Velaré para ver lo que él me dice. Y que he de responder cuando sea reprendido. Y eso es lo interesante de esta versión. O sea que él ya sabía que la respuesta de Dios
0: no iba a ser muy agradable.
3: No iba a ser muy agradable.
0: Pero traía vida.
3: Pero traía vida, traía esperanza.
0: La esperanza.
3: Y a veces nosotros oramos pensando que lo que viene son todas las cosas, sí, todas las cosas que nosotros estamos anhelando en nuestro corazón. Pero ciertamente Dios tiene un propósito en todo lo que él hace, y todas estas cosas que están sucediendo son sencillamente señales del final de los últimos tiempos. Y todavía falta algo más, que el Señor lo dijo en Mateo 24, porque la maldad del hombre se multiplicará y la fe de muchos se enfriará. Se va a enfriar.
0: Cuando necesitamos fe, la fe colapsa.
3: La fe colapsa. Entonces, en Venezuela y en todos los países del mundo, y aquí en Panamá, en nuestra provincia, nosotros debemos entender esto como un llamado de atención de nuestro Dios, de ver todo lo que se está moviendo y todo lo que está sucediendo, porque cosas que se están anunciando que van a suceder aquí en esta provincia, es para que nosotros entendamos que Dios, podemos nosotros creer que ha guardado silencio y que no hay respuesta de parte de él. Pero es cuando más nosotros debemos estar, como estaba Habacuc, como un centinela, esperando, velando a que viniera, porque hoy en día, amados hermanos, pastor, Habacuc habla algo aquí en la respuesta de Dios, habla, dice, en esta versión dice, aquí el orgulloso en él, su alma no es recta, mas el justo por su fe vivirá. Entonces, aquí vemos algo que estamos viviendo nosotros hoy en día, que es un mundo que piensa que no necesita de Dios. Hombres y mujeres que piensan que no necesitan de Dios, que Dios guardó silencio, o Dios escondió su rostro frente al poder del hombre, frente al poder del hombre, tanto material como dentro de su corazón, porque el hombre en estos tiempos se ha llenado de orgullo, se ha llenado de altivez, no quiere saber nada de Dios. no quiere escuchar nada de Dios, no quiere que le hablen de Dios. Y entonces, por eso, de ahí viene entonces todo lo que son las perversidades del hombre. Perversidades que se han convertido ya, que quieren normalizarla, porque todo ese tipo de cosas que nosotros vemos hoy en día, de los Terian y todos estos grupos que hacen todo este tipo de actividades que son contrarias a la moral, que son contrarias a los principios de Dios, ellos piensan que es que Dios se esconde de ellos. Que hay cierto temor.
0: Que Dios no ve.
3: Que Dios no ve.
0: Piensan que Dios no ve.
3: Piensan que Dios no ve. Entonces lo quieren normalizar ya. Como que todo lo deben aceptar, porque es algo que si Dios no lo ve, ¿cómo el hombre lo puede ver o cómo el hombre lo puede juzgar? Pero el justo por la fe vivirá.
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0: El Salmo 2. Que el Señor habla en su furor y nos turba en su ira, para que la gente haga caso, porque la gente desafía a Dios. La gente quiere que rompamos sus ligaduras, echemos de nosotros sus cuerdas. Hoy allá en Seattle, creo que es el juego que va a haber allá entre Egipto y Irán, dos países musulmanes, y quieren imponer que la gente lleve bandera LGTB. Dice que hoy el día es el orgullo. Bueno, Misael está más enterado que nosotros. Hoy es el día, dice, aquí en Chiriquí quieren hacer un desfile.
3: El día 5.
0: El día 5. Desafiando a Dios.
3: Desafiando a Dios.
0: Desafiando a Dios. Porque la gente se levanta. Por eso, como decía, que Habacuc estaba ahí sobre su guarda. ¿Y quién es la guarda de Habacuc? Jehová. Sobre mi guardia estaré, sobre la fortaleza firmaré el pie. Allá al final Habacuc dice, Jehová el Señor es mi fortaleza. Es la fortaleza, el que hace nuestros pies como de sierva. Las siervas tienen unas patas bien delgaditas, bien finitas. Ellos no necesitan mucho apoyo para subir y trepar, saltar, brincar. Dice que le hacen mis pies como de sierras. El cristiano, nuestra fortaleza es Cristo. Y no necesitamos mucho apoyo acá abajo, sino apoyarnos y agarrarnos de Cristo. Él quería saber qué le iba el Señor a responder respecto a aquella queja tocante a que él, Señor, está la maldad por todos lados y tú no haces nada. No, nada pasa. Y la gente desafía a Dios y nada pasa. Porque dice el Señor, cuando él da un golpe, no da dos.
3: Uno solo.
0: Él no tiene que golpear dos veces, dice la palabra. Cuando él, un solo golpe, basta. Y por eso es que le da la oportunidad al hombre que se arrepienta, porque Dios, el Señor, no quiere la muerte del que muere. Para eso murió Cristo en nuestro lugar, para que nosotros no tengamos que morir eternamente, para que podamos vivir en Cristo. El que, cuando el cristiano muere, pasa de esta vida temporal a la vida eterna. ¿Verdad? Se aseguró su pase. Aseguró su pase, porque mientras estemos aquí, estamos bailando la tirinada. En cualquier momento pudiéramos parpadear. Ellos se han cansado, se han vuelto atrás. Pero el Señor aún no los vuelve a traer con cuerdas de humanas, con cuerdas de amor. Está acercándonos. Porque el Señor no quiere que nadie perezca. Y habla en su furor y tiene que usar métodos, medios fuertes, drásticos, como una enfermedad, huracanes. Ahí la gente se pregunta, ¿pero dónde estaba Dios cuando vino ese huracán? Como aquel famoso Katrina, ¿dónde estaba Dios cuando viniera aquel tsunami de allá de Indonesia? ¿Dónde estaba Dios? Le dice la pastora Raiza, estaba donde lo dejaron. Esa frase tiene el derecho de autor.
3: Por tiene eso derecho de autor, sí.
0: Está donde lo dejaron. Así que tenemos que tener estar abiertos, porque ciertamente Dios está hablando.
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0: de contrabando allá a Rusia y países que estaban detrás de la cortina. Y sorprendentemente, después que cayó la cortina de hierro, las Sociedades Bíblicas Unidas encontró la manera de imprimir Biblias económicas de aquel lado. Entonces la Biblia venía de allá para acá. Así que uno de los países que más imprime Biblias es China. Porque eso sale más fácil la impresión, más barata. Así que allá donde no quieren la Biblia, Dios se glorifica. Y la Biblia viene de allá para acá porque nuestro Dios no tiene quien lo ataje, no tiene quien lo detenga. Él cumple su propósito. Así que declárala en tablas para que corra el que le lleve en ella. Y te preguntaba, ¿a dónde vamos a correr? Después de haber leído en la Biblia todo lo que... Y ver cómo se está cumpliendo, cómo se está armando todas estas cosas. Algunos dicen que esto, bueno, ciertamente yo tenía como 10 libros de escatología. Pero todos esos escritores fallaron. Pero ciertamente vamos. Unos decían que sí iba a ser de una manera, que iba a ser de otra. Pero ciertamente el plan de Dios está avanzando. Y como dice aquí, se apresurará, aunque tardare, porque Dios tiene un tiempo. Y muchos dicen que no tengamos la venida de Jesús como tardanza, sino como paciencia.
1: Y muchas cosas nosotros vemos que se están cumpliendo como señales de los últimos tiempos. Pero una de las señales más contundentes de estos últimos tiempos es la apostasía. Precisamente es negar la palabra de Dios.
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1: La palabra de Dios. Eso es negar la palabra de Dios.
0: Pero el apóstata es alguien que conoció la Biblia, la conoce. Hay muchos que estudian la Biblia para contradecirla. Muchos de esos que han entrado a estudiarla para contradecirla han terminado convirtiéndose. Ya se han convertido en apologetas. Han terminado defendiendo. Pero otros, bueno, siguen enredados en su, tratando de
1: Sí.
0: contradecir.
1: Y un espíritu de engaño y de error. Algo que se ve hoy en día, mucho. Entonces, el Señor, la palabra del Señor es clara, que dice, cielo y tierra pasará, mas su palabra no pasará. La palabra de Dios no pasará. La ciencia, los científicos, todos ellos, inclusive allá en Hollywood, las películas que vemos, todo eso, ¿de dónde salió toda esa película de ¿cómo se llamaba esa película muy famosa de 2000, creo que se llama 2012?
0: 2012,
1: 2012.
0: el calendario
1: El
0: maya, que
1: o
0: decía que ese día se acababa todo, 12
1: sea,
0: del 12 del 12.
1: 12 del 12 del 12, todo eso. ¿De dónde fue la idea? ¿De dónde salió? De la palabra de Dios. Entonces, la palabra de Dios podrán hacer lo que sea, pero la palabra del Señor permanecerá. Y eso es algo que nosotros debemos defender a capa y espada. Nosotros no podemos negar la fe, es negar la palabra de Dios. Porque nosotros tenemos que defender en lo que hemos creído. Pues si nosotros no defendemos esta verdad, estamos negando la fe, estamos negando a Cristo. Entonces, hoy en día, ¿qué sucede con todo lo que acontece producto de que la persona dejó de creer? Dejó de creer en el arrebatamiento de la iglesia. Dejó de creer que Cristo viene. Dejó de creer y poner su esperanza en la vida eterna. Dejó de creer en que un día Él descenderá, con un millar de ángeles vendrá sobre una nube y vendrá por su iglesia. Dejó de creer, dejó de esperar esa bendita esperanza. Terminó. ¿Dónde terminó? Terminó en la razón, terminó en el orgullo, terminó en creer lo que decían los demás, porque la gente hoy en día dice que todo tiene una explicación. lo que sucede, todo lo que está sucediendo tiene una explicación científica.

0: científica.
1: Científica. Si no lo puede reproducir en el laboratorio, no lo acepta.
0: Exacto. Entonces,
1: la ciencia tiene su límite.
0: Tiene su límite.
1: Dice porque el Salmo 94:4, el que enseña la ciencia al hombre, no sabrá.
0: Entonces, todo lo tratan de razonar, de buscarle una explicación lógica. Bueno, eso de que Cristo viene, eso no va a suceder, porque eso lo vengo escuchando yo desde los tiempos de mi abuelo, y entonces no ha sucedido ni va a suceder, ya yo perdí la esperanza en eso.
1: Pero dice, vendrán burladores,
0: ¿verdad? Burladores, todo.
1: Desde que, dice, desde siempre he escuchado que Cristo viene.
0: Entonces, esa señal, pastor, de que el amor de muchos se enfriará, es todo esto.
1: Una cita aquí en la noche, creo que del jueves.
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1: La gente durmiendo en las calles y todo el llanto y todo buscando a los muertos y todo lo demás. La gente llorando en Venezuela. Y perdone que lo diga, los que me van a escuchar, no quiero sembrar, como dice el proverbio 16:6, no quiero ser, no, el proverbio 6:16, no quiero sembrar discordia. Los ecuatorianos ganaron un juego. Y eso era, perdona la palabra, una locura. Celebrando un juego. Y los vecinos.
0: Los vecinos.
1: Llorando.
0: Cierto.
1: Llorando, celebrando un juego y los vecinos. Digo, ciertamente el amor se ha enfriado.
0: Se ha enfriado.
1: El amor por el dolor. Porque hoy le toca, puede tocar a mi hermano, a mi vecino. Hoy, mañana me puede tocar a mí. Porque aquí estamos, aunque seamos cristianos y oramos y todo lo demás, de pronto nos puede alcanzar el mal. Lo único que cuando pases por las aguas, y si por los ríos, cuando pases por el fuego,
0: no te quemas.
1: Esa es la promesa que tenemos. Pero amén. También el mal, la enfermedad, el dolor, las pérdidas nos alcanza. Lo único que el Señor está cerca, hace la diferencia.
0: No vamos a una pausa y venimos.
1: No hemos dado.
0: Ve, antes de ir a la pausa, quiero recordarles pues que
1: estaba muy inspirado, ¿no?
0: Sí, nosotros somos pastores en la iglesia Casa de Refugio, está ubicada atrás de la Feria Internacional de David, y tenemos el día 17, 18 y 19, estamos celebrando nuestro primer aniversario, un año, y el día 18 vamos a tener en concierto ahí mismo en la iglesia a la hermana Isabel Valdés, directamente de República Dominicana. Ahorita ahí en cabina le van a colocar una alabanza de esta salmista que va a estar con nosotros el día 18 de julio como parte de la celebración de nuestro primer aniversario de Casa de Refugio del Ministerio del Espíritu. Volvemos después de esta pausa.

0: Amén. Gloria a Dios, grande y glorioso nuestro Señor. Esta, la hermana, reitere ahí la invitación para que...
1: La hermana Isabel Valdés estará en concierto con nosotros celebrando nuestro primer aniversario de Casa de Refugio, ubicada atrás de la Feria Internacional de David. Hay un edificio de dos plantas.
0: Frente a la policía.
1: Frente a la subestación.
0: Subestación de policía.
1: De que policía está de menores. La segunda planta estaremos ahí pues recibiéndole. Ya los boletos están a la venta. La venta no es lucrativa, eso es importante decirlo, pues solamente es para cubrir los gastos de ella, gastos de avión, estadía, alimento, y pues bendecirla a ella con una ofrenda. Por eso lo vamos a hacer en la iglesia, capacidad para 150 personas solamente, y una vez pues tengamos esa capacidad de boletos vendidos, pues ese será pues lo que tendremos ahí. Así que cordialmente invitados todos, los boletos están a la venta. Cualquier información que requieran acerca del costo de los boletos se puede comunicar al 6981-8733. Repito el número, 6981-8733. Ahí le podrán dar más información acerca de los boletos.
0: Estamos ya por terminar. Ciertamente voy a terminar con esta lectura que dice: aunque la visión tardare aún por un poco. Por eso es que mucha gente ha bajado la guardia y piensan que lo que la Biblia dice no se va a cumplir.
1: No se va a cumplir.
0: Mucha gente ha tropezado en esto. Mas se apresura hacia el fin, y yo creo que se está apresurando el cumplimiento. Y pudiéramos esperar que... Yo pienso que Dios no provoca las cosas como la que pasaron en Venezuela, sino que permite.
1: Las permite.
0: Eso está allí. ¿Cuántas cosas estarán contenidas? Porque dice que aún la iniquidad, a pesar de que hay tanta iniquidad, tanta apostasía, está contenida porque todavía hay quien la detiene, y esa es la iglesia.
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0: Realmente nuestro trabajo de orar, de evangelizar, debemos ser un poco negligentes en ese aspecto. El enemigo nos ha entretenido, nos ha traído entretenimiento por todos lados. Pero ciertamente se apresura hacia el fin y no mentirá. Y aunque tardare, espéralo, porque sin duda vendrá. No tardará la visión. Hebreos 10:37 habla de que la visión, el justo por la fe vivirá. El que ha de venir, vendrá. Y si retrocediere, no agradará a mi alma. El escritor de Hebreos lo menciona de esta manera. Ya que aquí que aquel cuya alma no es recta se enorgullece, algo que nos tumba es el orgullo.
1: Oh.
0: Algo que pone estorbo es el orgullo, tumba al diablo, así que el diablo sabe que eso trabaja. Y él siembra el orgullo en nuestros corazones. Pero aquí está esta palabra poderosa que la menciona Pablo en Romanos y en Gálatas: mas el justo por la fe
1: vivirá.
0: Justo porque Cristo nos hace justos. Justificados. Amén. Por la fe. No es que seamos tan buena gente. Él nos declara justos. Él nos ha imputado, es una palabra legal, imputado su justicia a nosotros y nos ha declarado justos. Y eso es lo que nos mantiene vivos. Mas el justo por su fe
1: vivirá.
0: Esa palabra que acababa Joel ahí, que está en crisis, ciertamente. Cuando Pedro estaba allí en ese momento tratando de desafiar a los romanos, que vengan, que aquí estoy. El Señor le dijo: Simón, Simón, Satanás te ha pedido para zarandearte, pero yo he orado por ti que no te falle la fe. El Señor Jesús no reprendió al diablo para que no tocara a Pedro, sino que he orado para que tu fe no falte, porque si hay algo crucial en estos últimos tiempos es la fe. El justo por su fe, y mi fe puede ayudar horizontalmente a alguien, a los hermanos, y debemos orar. Pero la fe vertical que nos mantiene vivos es una fe personal. Dios no tiene sobrinos, Dios no tiene nietos, Cada quien tiene que conectarse, aprender a conectarse y venir a Cristo en persona. Y eso nos va a mantener vivos, como dice la palabra ahí en Romanos capítulo 8, ni la vida ni la muerte, ni lo alto, ni lo profundo, ni lo presente, ni lo porvenir. Ninguna cosa creada nos podrá separar del amor de Dios que es en Cristo Jesús, Señor nuestro. Estos hermanos que han llamado hoy, que están pasando alguna circunstancia complicada, Cristo tiene la respuesta. Él es la respuesta, hay que correr hacia Él, hay que buscarle, hay que, por alguna razón que nosotros no entendemos, Él ha permitido y permite esa circunstancia para atraernos hacia Él. Mas el justo por su fe vivirá. Aquel cuya alma no es recto, dice una palabra en el último capítulo de Oseas. Los caminos del Señor son rectos. Los justos andarán por ellos, pero los rebeldes en ese mismo camino recto caerán.
1: Wow.
0: Pero usted que me ha llamado, ustedes que han llamado, aquí, ahí hay una señal de que son hermanos, hermanas que temen a Dios. Y ese es el principio. Todo se relaciona con ese temor a Dios, con ese amor a Dios, con esa mantenernos en nuestra fe. Eso es lo que nos va a mantener vivos. Ni la vida ni la muerte nos podrá separar del amor de Dios, que es en Cristo Jesús, Señor nuestro. Este mundo cada día se pone más complicado, más difícil.
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0: Aquí tenemos una lista, vamos a leer, yo voy a leer la lista y mi hermano Joel va a estar orando. Vamos a estar intercediendo por ustedes, por los nietos de Joaquín y Allison en el Crisol Panamá, por sus estudios hasta el Crisol. Pero para el Señor no hay, eso es como nada, Él está aquí, está allá. Por Joaquín Chavarría, por su trabajo, que Dios le conceda paz mientras espera. Y provisión, no va a faltar el pan, aunque no haya trabajo, haya pan, haya todas sus necesidades sean cubiertas. Por Katia Betancourt, que Dios le ayude con la sanidad total. Por Joaquín Chavarría, otra vez se lo pide el hermano, está el padre, en el nombre poderoso de Jesús, ese milagro de Joaquín. Por Evelia Cubilla y por sanidad total. Por la hermana amada viuda de Dean, por sanidad, que el Señor afirme esas rodillas que le duelen, y orar por su familia. El Señor habla de Él fortalece las rodillas enfermas, las rodillas debilitadas. Herminia Zapata, por liberación y sanidad. Por Bernarda y Yamilet, por Evidelia Ruiz y familia. Por la hermana Mercedes. Oramos por Juan Martínez, liberación y salvación. Dios toque, trate con Juan, no sé cuál será su condición. Está pidiendo que sea liberado de algo. Y afirmada su salvación por la sanidad de Julia. Oramos por Yariela Christopher en Volante, Sortobajo. Oramos por Yacer, que Dios le toque. Oramos por Emilia Santos, oramos por Delvis Martínez, Ariel Aguilar, Pablo Jiménez y al Denis Oliver, por Edwin, Alex y por Luis Pití. Vamos a orar ahí por estos hermanos en el poderoso nombre de Jesús.
1: Amén. Oramos a esta hora creyendo que el Señor ya ha recibido todas estas peticiones, Padre, en el nombre de Jesús.
0: Sí, Señor.
1: Te damos gracias por cada uno de estos hermanos que llamaron creyendo que tú vas a hacer el milagro en su vida, que tú vas a traer esa respuesta que ellos están esperando. Dios, fortalece a cada uno de ellos, que su fe sea fortalecida esta hora en medio de esas circunstancias que están atravesando. Espíritu Santo, muévete en su vida, muévete en su cuerpo. Aquellos que pidieron por sanidad, toca esos cuerpos, toca esos huesos en el nombre de Jesús. Aquellos que pidieron por trabajo, aquellos que pidieron por estudio, por provisión. Oh, Espíritu de Dios, abre las puertas, muévete, sopla los cuatro vientos, toca esos hogares, Dios, toca esos corazones, levántalos en el nombre de Jesús para testimonio de tu gloria, que ellos puedan ver las señales contundentes en su vida que ellos han pedido con fe. Por porque el justo por la fe vivirá. Oh Dios, súplelo, Señor, en el nombre de Jesús. Suple a cada uno de los que han pedido. Oramos, Señor, por la familia chiricana. Oramos por la familia de esta provincia, Dios, que nada ni nadie pueda venir a perturbar el principio, oh Dios, del temor a Jehová, el principio de toda sociedad, el núcleo de toda sociedad, que es nuestra familia. Padre, guarda nuestra familia, Dios,
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Oh, te amamos, precioso Jesús. Tú estás aquí. Tú estás aquí.

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1: Él es el único que puede saciar el hambre que hay. El hambre que hay en nuestra alma y en nuestro corazón. Esta canción que vamos a cantar, yo lo escribí un día que estaba adorando al Señor con un piano y me estaba acordando de mi vida antes de conocerle, y estaba pensando en los amigos de esos días. Y al pensar en mis amigos, empecé a notar un patrón muy triste, muy trágico en sus vidas: alcoholismo, drogadicción, problemas familiares, etcétera. Y me di cuenta al estar pensando en mis amigos que si el Señor no me hubiera alcanzado, tal vez yo estaría en la misma situación de ellos, si no peor. Pero Él tuvo misericordia de mí, me alcanzó, me perdonó. Y ese día le estaba dando gracias por su amor, por su misericordia. Y surgió esta canción que se llama ¿Qué sería de mí?

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2: Un tiempo en el que nos encontramos para escuchar a Dios hablar. Entre tanto que llego, dedícate a la lectura pública de las Escrituras y a enseñar y animar a los hermanos. A continuación, escucharemos fragmentos de la Biblia en la Nueva Traducción Viviente.
3: El libro de Salmos, Salmo 78, versículos 1 al 8.
4: ¡Oh pueblo mío! ¡Escucha mis enseñanzas! ¡Abre tus oídos a lo que digo, porque te hablaré por medio de una parábola! Te enseñaré lecciones escondidas de nuestro pasado, historias que hemos oído y conocido, que nos transmitieron nuestros antepasados. No les ocultaremos estas verdades a nuestros hijos. A la próxima generación le contaremos de las gloriosas obras del Señor, de su poder y de sus imponentes maravillas. Pues emitió sus leyes a Jacob, entregó sus enseñanzas a Israel. Les ordenó a nuestros antepasados que se las enseñaran a sus hijos para que la siguiente generación las conociera. Incluso los niños que aún no
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4: Las enseñarán a sus propios hijos. De modo que cada generación volviera a poner su esperanza en Dios y no olvidara sus gloriosos milagros, sino que obedeciera sus mandamientos. Entonces, no serán obstinados, rebeldes e infieles como sus antepasados, quienes se negaron a entregar su corazón a Dios.
3: El primer libro de las Crónicas, capítulo 19.
6: Después de un tiempo, murió Naas, rey de los amonitas, y su hijo Hanún subió al trono. David dijo:
7: Le mostraré lealtad a Hanún, porque su padre Naas siempre me fue leal.
6: Entonces David envió mensajeros a Hanún para expresarle sus condolencias por la muerte de su padre. Pero cuando los embajadores de David llegaron a la tierra de Amón, los comandantes amonitas le dijeron a Hanún:
8: ¿Realmente cree que estos hombres vienen para honrar a su padre?
9: No, no. David los ha enviado a espiar la tierra para luego venir y conquistarla.
6: Entonces, Hanún tomó presos a los embajadores de David. Les afeitó la barba, les cortó los mantos a la altura de las nalgas y los envió avergonzados de regreso a David. Cuando llegó a oídos de David lo que les había sucedido a sus hombres, envió mensajeros para decirles:
10: Quédense en Jericó hasta que les crezca la barba.

0: y luego regresen.
1: Pues se sentían muy avergonzados de su aspecto. Cuando el pueblo de Amón se dio cuenta de qué tan seriamente había provocado el enojo de David, Hanún y los amonitas enviaron 34 toneladas de plata para contratar carros de guerra y sus conductores de Aram Naharaim, de Aram Maaca y de Soba. También contrataron 32 mil carros de guerra y lograron el apoyo del rey de Maaca y su ejército. Estas fuerzas acamparon en Medeba, donde se les unieron las tropas amonitas que Hanún había reclutado en sus propias ciudades. Cuando David se enteró, envió a Joab con todos sus guerreros a pelear contra ellos. Las tropas amonitas se pusieron en pie de guerra a la entrada de la ciudad, mientras los otros reyes tomaron posiciones para pelear a campo abierto. Cuando Joab vio que tendría que luchar tanto por el frente como por la retaguardia, eligió a algunas de las tropas selectas israelitas y las puso bajo su propio mando para luchar contra los arameos a campo abierto. Dejó al resto del ejército bajo el mando de su hermano Abisai, quien atacaría a los amonitas.
2: Si los arameos son demasiado fuertes para mí, entonces ven en mi ayuda. Si los amonitas son demasiado fuertes para ti, te ayudaré. ¡Sé valiente! ¡Luchemos con valor por nuestro pueblo y las ciudades de nuestro Dios! ¡Y que se haga la voluntad del Señor!
1: Cuando Joab y sus tropas atacaron, los arameos comenzaron a huir. Al ver que los arameos corrían, los amonitas también huyeron de Abisai y retrocedieron a la ciudad.
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1: Regresó a Jerusalén. Al darse cuenta los arameos de que no podían contra Israel, enviaron mensajeros para pedir tropas adicionales arameas del otro lado del río Éufrates. Estas tropas estaban bajo el mando de Sobac, el comandante de las fuerzas de Hadad-Ezer. Cuando David oyó lo que sucedía, movilizó a todo Israel, cruzó el río Jordán y puso a sus hombres en formación de batalla. Luego entró en combate con los arameos y ellos lucharon contra él. Pero nuevamente los arameos huyeron de los israelitas. Esta vez, las fuerzas de David mataron a 7,000 conductores de carros de guerra y a 40,000 soldados de infantería, entre estos a Sobac, el comandante del ejército. Cuando los aliados de Hadad-Ezer vieron que Israel los había derrotado, se rindieron a David y se convirtieron en sus súbditos. Después de esto, los arameos nunca más quisieron ayudar a los amonitas.
4: El primer libro de las Crónicas, capítulo 20.
1: En la primavera, cuando los reyes suelen salir a la guerra, Joab dirigió al ejército en una serie de ataques exitosos contra la tierra de los amonitas. Durante esas operaciones, sitió la ciudad de Rabá, la atacó y la destruyó. Sin embargo, David se quedó en Jerusalén. Entonces David fue a Rabá y quitó la corona de la cabeza del rey y la colocaron sobre la de él. La corona estaba hecha de oro con gemas incrustadas, y David descubrió que pesaba 34 kilos. Además, David se llevó un enorme botín de la ciudad. También hizo esclavos a los habitantes de Rabá y los forzó a trabajar con sierras, picos y hachas de hierro. Así trató David a la gente de todas las ciudades amonitas. Luego David regresó a Jerusalén con todo el ejército. Después de esto, se desató la guerra contra los filisteos de Geser. Mientras peleaban, Sibecaí de Usa mató a Saf, un descendiente de los gigantes, y así fueron sometidos los filisteos. Durante otra batalla contra los filisteos, Elhanan, hijo de Jair, mató a Lami, el hermano de Goliat de Gat. El asta de la lanza de Lami era tan gruesa como un rodillo de telar. En otra batalla contra los filisteos en Gat, se enfrentaron con un hombre enorme que tenía 6 dedos en cada mano y 6 en cada pie, 24 dedos en total, que era también descendiente de los gigantes. Pero cuando desafió a los israelitas y se mofó de ellos, lo mató Jonatán, hijo de Simea.
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1: Estos filisteos eran descendientes de los gigantes de Gat, pero David y sus guerreros los mataron.
4: El primer libro de las Crónicas, capítulo 21. Versículos 1 al 17.
1: Satanás se levantó contra Israel y provocó que David hiciera un censo del pueblo de Israel. De modo que David les dijo a Joab y a los comandantes del ejército:
5: hagan un censo de todo el pueblo de Israel, desde Berseba en el sur hasta Dan en el norte, y tráiganme un informe para que yo sepa cuántos son.
1: Pero Joab respondió:
6: que el Señor multiplique el número de su pueblo 100 veces. Pero, ¿por qué, mi señor el rey, quiere usted hacer tal cosa? ¿Acaso no son todos servidores suyos? ¿Por qué hará que Israel caiga en pecado?
1: Sin embargo, el rey insistió en que levantaran el censo. Así que Joab viajó por todo Israel para contar al pueblo. Luego regresó a Jerusalén y le informó a David el número de personas. Había en todo Israel 1,100,000 guerreros que podían manejar una espada y 470,000 en Judá. Pero Joab no incluyó a las tribus de Leví y Benjamín en el censo, porque estaba muy afligido por lo que el rey le había ordenado hacer. Dios se disgustó mucho por el censo y castigó a Israel por haberlo levantado. Entonces David le dijo a Dios:
5: he pecado grandemente al haber hecho el censo. Te ruego que perdones mi culpa por haber cometido esta tontería.
1: Entonces el Señor le habló a Gad, el vidente de David, y le dio este mensaje:
7: ve y dile a David, esto dice el Señor: te doy 3 opciones. Escoge uno de estos castigos y yo te lo impondré.
1: De modo que Gad fue a ver a David y le dijo:
8: estas son las opciones que el Señor te da. Puedes elegir entre 3 años de hambre, 3 meses de destrucción a espada de tus enemigos, o 3 días de una terrible plaga durante la cual el ángel del Señor traerá devastación por toda la tierra de Israel. Decide y dime qué respuesta debo darle al Señor, quien me envió.
5: Estoy en una situación desesperada. Mejor que caiga yo en las manos del Señor, porque su misericordia es muy grande, y que no caiga yo en manos humanas.
1: Por lo tanto, el Señor mandó una plaga sobre Israel, y como consecuencia murieron 70,000 personas. Además, Dios envió un ángel para destruir a Jerusalén. Sin embargo, en el momento que el ángel se disponía a destruirla, el Señor desistió y le dijo al ángel de la muerte:
7: ¡detente! Ya es suficiente.
1: En ese momento, el ángel del Señor estaba de pie junto al campo de trillar de Arauna el Jebuseo. David levantó la vista y vio que el ángel del Señor estaba entre el cielo y la tierra con su espada desenvainada, extendida sobre Jerusalén. Entonces, David,
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1: Y cayeron rostro en tierra. David le dijo a Dios:
5: soy yo quien pidió el censo. Soy yo el que pecó e hizo el mal. Pero estas personas son tan inocentes como ovejas. ¿Qué han hecho? Oh, Señor, mi Dios, que tu enojo caiga sobre mí y mi familia, pero no destruyas a tu pueblo.
4: La carta del apóstol Pablo a los Romanos, capítulo 5, versículos 17 al 21.
9: Pues el pecado de un solo hombre, Adán, hizo que la muerte reinara sobre muchos. Pero aún más grande es la gracia maravillosa de Dios y el regalo de su justicia, porque todos los que lo reciben vivirán en victoria sobre el pecado y la muerte por medio de un solo hombre, Jesucristo. Así es, un solo pecado de Adán trae condenación para todos. Pero un solo acto de justicia de Cristo trae una relación correcta con Dios y vida nueva para todos. Por uno solo que desobedeció a Dios, muchos pasaron a ser pecadores. Pero por uno solo que obedeció a Dios, muchos serán declarados justos. La ley de Dios fue entregada para que toda la gente se diera cuenta de la magnitud de su pecado. Pero mientras más pecaba la gente, más abundaba la gracia maravillosa de Dios. Entonces, así como el pecado reinó sobre todos y los llevó a la muerte, ahora reina en cambio la gracia maravillosa de Dios, la cual nos pone en la relación correcta con Él y nos da como resultado la vida eterna por medio de Jesucristo, nuestro Señor.
10: Hasta aquí fue la lectura de hoy. Esperamos que la palabra de Dios haya cobrado vida en tu corazón. 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

está ganada en el nombre de Jesús. Que por esa cruz del Calvario, Señor, hace 2000 años, tú nos diste la victoria. Y ahora somos más, más que vencedores en Cristo Jesús. ¿Cuántos dicen amén?

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0: Aleluya. Tú eres el pan de vida eterna, Jesús. Y queremos de ti, Señor, cada día comer, experimentar tu presencia, Dios.
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0: las 4 en punto. 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
2: Toda la gloria es para ti, Señor, porque grande es Jehová.

0: En la voz de Rodolfo España, nos invita a rendir nuestra mente y nuestro corazón bajo el control de Dios.
1: La revista Life publicó en una ocasión una serie notable de artículos sobre el control del cerebro humano por medio de un sistema electrónico. Los científicos dieron a conocer que ya han hallado el método con el cual se pueden manipular las emociones, pensamientos y conductas del hombre. Es posible que en un lapso relativamente corto realicen tentativas de controlar también la voluntad del hombre. El conocimiento del hombre acerca de su propia mente es una de las etapas más investigadas de nuestros tiempos. La ciencia aumenta día a día nuestro poder para moldear, transformar y controlar la conducta humana. Si bien estos descubrimientos ofrecen una gran esperanza para los que sufren enfermedades mentales, revelan, por otra parte, posibilidades alarmantes de un control masivo sobre el pensamiento y la conducta humanos. Dice un científico que el conocimiento acerca de la conducta humana está siendo altamente especializado. No es prematuro prepararnos para el día en que exista una ciencia del comportamiento humano que permita el control de nuestra conducta con un alto nivel de precisión. Cuando se toman en cuenta las posibilidades potenciales de estos nuevos descubrimientos, surge un cuadro abrumador para la imaginación. El cerebro humano es una de las máquinas más fantásticas conocidas por el hombre. Recoge, anota,
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1: Y aún más, es el centro de control de nuestras emociones y conducta. De ellas irradian el temor, la serenidad, la ansiedad, la esperanza, el amor, el gozo, la fe, la depresión, el desaliento. Está formado por alrededor de 2,000 millones de células y cada una de ellas posee un minúsculo hilo blanco fibroso que establece una red de comunicaciones cuyo alcance se extiende a todas las partes del cuerpo. Centenares de mensajes por minuto son lanzados a través de esta red mente a cuerpo, aún a nuestro subconsciente, mientras dormimos. Esta red de comunicación no se detiene nunca. Hace 50 años, las personas científicas se burlaban de la idea de un superhombre o anticristo capaz de controlar la mente humana. Los nuevos descubrimientos científicos casi podrían ser el cumplimiento de las profecías. Bien, es posible que hayamos llegado a ese momento de la historia que Pablo describe a los tesalonicenses. Por eso, Dios deja que el error los engañe y crean en la mentira, a fin de que sean condenados todos los que no han querido creer en la verdad, sino que se complacen en la maldad. El problema que surge no es simplemente que el hombre haya aprendido a controlar la conducta humana. La cuestión es quién lo controlará. ¿Será posible que un Adolfo Hitler o un Stalin lleguen a escalar hasta la cima y logren el control de la conducta de la humanidad para torcerla a su beneficio pecaminoso y egoísta? ¿Cómo podemos estar seguros que permanecerá bajo control de hombres benevolentes y equilibrados? Aún ahora, los hombres parecen actuar bajo una influencia externa a ellos mismos. No hace mucho, los periódicos y diarios dieron a conocer la historia de un hombre que mató a su esposa y a sus dos hijos. Cuando se le preguntó por qué lo había hecho, expresó esto: "Yo amaba a mi mujer y a mis hijos. No sé por qué lo hice. Algo se posesionó de mí y lo hice sin darme cuenta". Vemos este misterio de iniquidad operando aún en las vidas de los pequeños. Hace algunos años, uno de mis hijos, en un arranque de rabia por no haberse salido con la suya, le pegó a su mamá. Él mismo quedó sorprendido por lo que había hecho. Cuando fue castigado, su mentón comenzó a temblar y dijo sollozando: "Yo no lo hice, fue el diablo". En su concepción infantil de los hechos, reconocía la existencia de un poder en el mundo que parecía dominar su conducta. El apóstol Pablo pensaba lo mismo cuando dijo: "Porque no hago el bien que quiero, sino el mal que no quiero, eso hago". Satanás sabe dónde somos vulnerables. Él sabe cómo manipular los centros de control en nuestra vida. está en ante

0: precedente de los nuevos descubrimientos de la ciencia, y lo ha estado por siglos, y aprovechará estos medios para capturar y controlar las mentes de los hombres. Originalmente, el hombre estaba bajo el estímulo y el control de Dios. No conocía el dolor, la ansiedad, la depresión, el miedo, el odio o el enojo. Su mente estaba tranquila. Su alma estaba en paz. Por cuanto estaba en perfecta armonía y acuerdo con Dios, no conocía el significado de la tensión, de la ansiedad o la culpabilidad, porque no había nada que causara un cortocircuito en las líneas directas de su amistad con Dios. Fue entonces que ocurrió. Estalló el pecado en la mente y los corazones de los hombres.
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0: Y desde ese momento fue dominado y controlado por Satanás. En la oscuridad de su nuevo mundo, aprendió a conocer el temor, la ansiedad, el sentimiento de culpa, el remordimiento, la desesperanza. La historia de la humanidad comenzó a colorearse de crímenes, engaños, inmoralidad, embriaguez e irreverencia. Desde ese momento, comenzaría a regir la ley de la fuerza y de la supervivencia de los más aptos. El hombre, lejos del control de Dios, quedó fuera de control, lo que equivale a estar bajo el control de Satanás. La historia bíblica es el relato, en su mayor parte, del hombre lejos del contacto con Dios. Desde Caín hasta Cristo, no hay sino una cadena de envidia, violencia, odio, idolatría, inmoralidad e incredulidad. Solo unos pocos rompen la barrera y hallan contacto con Dios, volviendo así a estar bajo su control. David reconoció la importancia de ser gobernado por Dios cuando expresaba: «En tu mano están mis tiempos. Líbrame de la mano de mis enemigos y de mis perseguidores. Haz resplandecer tu rostro sobre tu siervo». El propósito final de Dios era traer nuevamente la mente y el corazón del hombre bajo su control. El pecado había logrado separarlo de Dios. Como dijera Isaías: «He aquí que no se ha acortado la mano de Jehová para salvar, ni se ha agravado su oído para oír». Era necesario cruzar el abismo de alguna manera. Era preciso establecer contacto nuevamente. ¿Pero cómo? Dios no se hallaba desprovisto de recursos. Él ya sabía el camino que tomaría el hombre y tenía el medio para arrebatarlo como tizón del fuego. La sombra de la cruz se proyectaba ya sobre el escenario de la creación. Cristo era el Cordero inmolado desde la fundación del mundo. Y así, al cumplirse el tiempo, el plan de la redención fue llevado a cabo en el Calvario. Dios nos reconcilió consigo mismo por medio de Cristo. ¿Te dominan tus pasiones? ¿Tu conducta está bajo el poder de Satanás? En ocasiones piensas: «No debiera ser como soy. No debiera estar haciendo lo que hago». Tal vez te identificas con la angustia del apóstol Pablo: «Oh, miserable de mí, ¿quién me librará de este cuerpo de muerte?». El apóstol Pablo aprendió a poner su vida bajo el control de Cristo Jesús, usando el don divino de libre voluntad. Descubrió que ningún hombre está obligado a permanecer bajo la influencia del pecado. Fue él quien dijo: «No os conforméis a este siglo, sino transformaos por medio de la renovación de vuestro entendimiento». Podemos estar controlados por Satanás, por nuestro yo o por Dios. El control satánico es esclavitud. El control propio es insatisfacción. Pero el control de Dios trae como resultado la victoria. El estímulo divino del cerebro es lo que tomará el lugar de los estímulos falsos. Pablo en Filipenses 2:5 nos dice: «Haya pues en vosotros esta mente que hubo en Cristo Jesús».
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que tú necesitas. Volver a Dios. Él te está esperando. Y te está esperando con los brazos abiertos. No limites el gran propósito que Dios tiene contigo. No limites el gran propósito que Dios ha determinado sobre tu vida. Porque por una falla y por una condición, eso no quiere decir que Dios no está cerca de ti. Hay algo más. Los padres no

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2: Debido al orgullo de Satanás, Dios lo echó del cielo, y ahora el diablo es el príncipe de las potestades del aire. Él es el Dios de este mundo. Y si esto es así, surge una pregunta: ¿por qué Dios no termina con Satanás de una buena vez? ¿Por qué Dios tiene un plan mayor, un plan mejor, que tiene que ver con nuestra redención y salvación? Dios no va a destruir al diablo con el poder inherentemente suyo. Dios lo va a destruir por medio del poder que Él pone en usted y en mí. Dios, en su infinita sabiduría, da a sus hijos el poder para vencer al diablo por medio de la muerte de Jesucristo sobre la cruz. Y es esa muerte vicaria la que nos da la victoria sobre Satanás. Le invito a tener su Biblia y un cuaderno de notas a la mano para estudiar la segunda parte del mensaje, El Reino de Maldad y el Reino de Dios.
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2: Gracias por estar en la sintonía de El Amor que Vale. Sea bienvenido o bienvenida a nuestro programa, que lo empezaré resumiendo brevemente lo que vimos en el programa anterior. En Mateo 6 y desde el versículo 9, encontramos la oración modelo, o sea, el Padre Nuestro. La enseñó el mismo Señor Jesucristo. Padre nuestro que estás en los cielos, santificado sea tu nombre. Venga tu reino. Hágase tu voluntad, como en el cielo, así también en la tierra. El pan nuestro de cada día, dánoslo hoy. Y perdónanos nuestras deudas, como también nosotros perdonamos a nuestros deudores. Y no nos metas en tentación, mas líbranos del mal o del maligno. Porque tuyo es el reino y el poder y la gloria por todos los siglos. Amén. Recuerde que estamos en una batalla, una pelea a muerte con el reino de maldad, porque existe una conspiración contra el reino de Dios. Hay un reino de tinieblas y otro de luz. Un reino gobernado por el terror y otro reino gobernado por el amor. Existe el reino de la muerte y existe el reino de la vida. Existe el reino de Satanás y el reino de nuestro Dios y de su Cristo, el Señor Jesús. Y usted necesita escoger cuidadosamente de parte de quién está.
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2: Es necesario no subestimar al enemigo. Debemos conocer a nuestro enemigo. Y no podemos ignorar que existen dos reinos. El diablo es el príncipe de este mundo, pero nosotros somos ciudadanos del reino celestial. Pero estamos

0: Pablo es el príncipe de este mundo, pero nosotros somos ciudadanos del reino celestial, pero estamos viviendo en territorio enemigo. Y necesitamos que se nos advierta de esto a tiempo para poder estar armados y preparados para la contienda. El reino de maldad tiene un rey. En Juan 14:30, Jesús lo llamó el príncipe de este mundo. Y el apóstol Pablo nos dice que no debemos ignorar sus maquinaciones. Tristemente, muchos seres humanos en la actualidad viven saturados de ignorancia en lo concerniente al diablo, nuestro enemigo. Intentaré responder a varias preguntas vitales. Primero, ¿creó Dios un diablo? Y si Dios no lo creó, ¿de dónde salió? Porque antes que Dios no existe nada. Bien, no debemos olvidar que Dios creó una criatura. El profeta Isaías nos cuenta que su nombre era Lucero, hijo de la mañana. Esta criatura sobrepasaba en belleza a todas las demás y era superior en sabiduría. En Ezequiel 28:12 dice, tú eras el sello de la perfección. La Biblia también habla de sus gemas preciosas, rubíes, diamantes, esmeraldas. Él vivía en un reino de exquisita belleza mineral, muy parecido al reino en el cual vamos a vivir un día. Y anticipamos con gozo ir a un lugar que tiene paredes de jaspe, puertas de perlas, calles de oro. Este lugar habla de la gloria y el paraíso de Dios. Ezequiel 28:14 habla del santo monte de Dios. Tú, querubín grande, protector, yo te puse en el santo monte de Dios. Allí estuviste. ¿Creó Dios al diablo? No. Dios creó a un querubín ungido. Dios creó a un ser perfecto, no a un diablo malévolo y horripilante. Dios, siendo perfecto, no creó imperfección. Segundo, ¿qué corrompió al diablo? ¿Cómo el diablo llegó a ser diablo? Leamos Ezequiel 28:15. Perfecto eras en todos tus caminos desde el día que fuiste creado hasta que se halló en ti maldad. A causa de la multitud de tus contrataciones, fuiste lleno de iniquidad y pecaste. La palabra contrataciones literalmente significa aquello que pasa por las manos. ¿Qué pasaba por las manos de este querubín, Lucero? La autoridad de Dios. Al estar sobre el santo monte de Dios, al ser el primer ministro del cielo, la autoridad de Dios pasaba por sus manos. Él era un querubín ungido que protegía, que estaba en el santuario de Dios. Él recibía la adoración a Dios y luego debía pasarla al Padre. Pero empezó a tomar ventaja de su oficio. Empezó a pensar que él debería tener ciertos privilegios y comenzó a tomar lo que no le pertenecía. Ha conocido a algunos políticos que hacen exactamente lo mismo. Llegan a puestos de poder y se creen tan importantes que esperan beneficiarse de todos los privilegios que puedan conseguir y recibir la pleitesía y la alabanza de todos. Su puesto de autoridad se le subió a la cabeza y empezó a pensar, yo soy tan hermoso, tan sabio, tan importante, tengo mucha autoridad para no poseer alguna autoridad propia y para no recibir algunas de estas alabanzas dirigidas a Dios.
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0: Cuando Pablo le dijo a Timoteo cuáles eran los requisitos para ser un pastor, le dijo que no debe ser un neófito, es decir, no debe ser un novato, un recién convertido, alguien sin experiencia. La razón. No sea que envaneciéndose caiga en la condenación del diablo. ¿Cómo describe la Biblia al diablo? Lo describe como un ángel de luz. Su nombre mismo, Lucero, significa portador de luz. El diablo también es amante de la belleza y además es sabio. Tanto que Jesús dijo, de tal manera que engañará, si fuere posible, aún a los escogidos. Sabía que el diablo no lo ha engañado, no porque usted sea súper listo, sino porque Dios no le deja. Agradézcaselo a Dios. Y no diga que el diablo no le puede engañar, porque Jesús dijo que hasta a los elegidos engañaría si Dios se lo permitiera.

0: En 2 Corintios 2:11 leemos, para que Satanás no gane ventaja alguna sobre vosotros, pues no ignoramos sus maquinaciones. Y en Efesios 6:11 se nos dice, vestíos de toda la armadura de Dios para que podáis estar firmes contra las acechanzas del diablo. El orgullo convirtió a Lucero, el portador de luz, en Satanás, el portador de las tinieblas. Piense por un momento en cuán terrible es el orgullo que causó que el rey de Tiro dijera, seré como Dios. Fue lo que causó que Eva desobedeciera a Dios y comiera de la fruta prohibida. ¿Piensa que Eva lo hizo por un pedazo de fruta? Ella estaba en un huerto lleno de frutas. Fue el orgullo. El diablo le dijo, llegarás a ser como Dios. Porque él conoce qué motivación tan poderosa es el orgullo. El orgullo es algo terrible. Permítame preguntarle, ¿ha discutido con su cónyuge? Jóvenes, ¿discuten ustedes con sus padres? ¿Alguna vez ha estado en una contienda dentro de una iglesia? La Biblia dice, ciertamente la soberbia, o sea el orgullo, concebirá contienda, solo por el orgullo. Si no hubiese habido orgullo, no habría un diablo, y Adán y Eva no habrían pecado en el huerto del Edén. Amigo, si no hubiera orgullo en su corazón, nunca habría necesitado salvarse. Estamos llenos de orgullo. Proverbios menciona las cosas que Dios odia. 6 cosas aborrece Jehová, y aún 7 abomina su alma. Los ojos altivos. Lo primero en la lista es el orgullo, una mirada orgullosa. El orgullo es un pecado devastador y engañoso. ¿Sabe cómo habla una persona orgullosa? Habla así. Es que yo soy tan humilde. Está orgulloso de su humildad. Pero la persona verdaderamente humilde dice, Señor, no sé qué vas a hacer conmigo, te fallo tanto. Ahora bien, la humildad no es andar todos cabizbajos, no es pensar mal o pobremente de sí mismo. Usted ha sido creado a la imagen de Dios. La humildad no es pensar en sí mismo, es pensar en Dios. La humildad es aceptar lo que Dios dice acerca de usted.
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0: Que se le suba la cabeza. La gracia de Dios humilla al hombre sin degradarlo para que él pueda decir, yo soy lo que soy por la gracia de Dios. La humildad es creer lo que Dios dice acerca de usted y aceptarlo. Los antiguos predicadores solían decir, no hay nada que lo ponga más lejos del alcance de Satanás que la humildad genuina, y nada lo hará que se parezca más al diablo que el orgullo. La Biblia dice en Filipenses 2, versos del 5 al 8, haya pues en vosotros este sentir que hubo también en Cristo Jesús, el cual, siendo en forma de Dios, no estimó el ser igual a Dios como cosa que aferrarse, sino que se despojó a sí mismo, tomando forma de siervo, hecho semejante a los hombres, y estando en la condición de hombre, se humilló a sí mismo, haciéndose obediente hasta la muerte y muerte de cruz. El diablo fue creado en perfección. El diablo se corrompió por el orgullo. Tercero, ¿por qué Dios permite que el diablo continúe haciendo de las suyas? ¿Por qué Dios no lo acaba, lo erradica, no termina con el diablo una vez por todas? ¿Por qué Dios no hace algo al respecto? Bueno, veamos, por favor, Ezequiel versículo 16. A causa de la multitud de tus contrataciones fuiste lleno de iniquidad y pecaste, por lo que yo te eché del monte de Dios. Lo primero que hace Dios con el diablo es echarlo de la posición de autoridad que tenía en el cielo. Pecaste, por lo que yo te eché del monte de Dios y te arrojé de entre las piedras del fuego, oh querubín protector. Las piedras del fuego, aquí se refieren al área alrededor, el trono de Dios. Se enalteció tu corazón a causa de tu hermosura, corrompiste tu sabiduría a causa de tu esplendor, yo te arrojaré por tierra. Dios echó a Satanás del cielo y ahora él es el príncipe de las potestades del aire, el Dios de este siglo. Pero ¿por qué Dios no lo acaba? ¿Por qué Dios tiene un plan mayor, uno mejor, y tiene que ver con nuestra redención y salvación? Dios no va a destruir al diablo con el poder inherentemente suyo. Dios lo va a destruir por medio del poder que él pone en usted y en mí. Verá, el diablo nos odia. El diablo nos ve como usurpadores. Nos ve como en reino de sacerdotes de Dios, adorándole y glorificándole. Dios en su infinita sabiduría da a sus hijos el poder para vencer al diablo por medio de la muerte de Jesucristo sobre la cruz. Dios no destruye a Satanás, sino todo lo contrario, pone a su propio hijo en la cruz. El pasaje clave es Hebreos 2, versículo 14. Por cuanto los hijos participaron de carne y sangre, habla de los seres humanos, somos de carne y sangre. Él también participó de lo mismo, es decir, que porque somos de carne y sangre, Jesús se hizo hombre, para destruir por medio de la muerte al que tenía el imperio de la muerte, esto es, al diablo. Cuando Jesús iba a la cruz, dijo, ahora el príncipe de este mundo será echado fuera. El diablo fue derrotado con la muerte de Jesucristo. Pero la palabra destruir en el idioma griego no significa exterminar, sino que significa literalmente quedar inutilizado. Y por medio de la muerte de Cristo, el diablo ha quedado inutilizado. Y él no quiere que
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0: Y echado del cielo. Y la única forma por medio de la cual puede trabajar es por medio de la decepción, el engaño, la mentira. Porque no tiene más autoridad. Por medio del engaño oprime a la gente. Él ciega a la gente. Él abofetea a la gente. Él continúa su reinado de terror, subversión, perversión y desviación. Él quiere dividir, deprimir, destruir, oprimir y poseer. El pecado y sufrimiento de Satanás son una trinidad inseparable de terror. Él escoge a los que no saben la verdad o la rehúsan para que lleven a cabo su sucio trabajo. Y Dios permite que continúe para lograr su plan final, para redimirnos, darnos poder, vida y victoria mayor que la que el diablo llegó a conocer. ¿Escuchó que dije? Mayor. Vamos a ser herederos de Dios y coherederos con Jesucristo, es decir, compartir por igual. Dios nos ama tanto que permite que el diablo continúe y envió a Jesús para que muriera en la cruz, para crear una raza de gente redimida que gobernará y reinará con él para siempre. Esto es profundo y glorioso. Hablamos sobre su creación, su corrupción, su continuación, y ahora permítame hablarle sobre la condenación del diablo. ¿Qué le va a suceder al diablo? Ezequiel 29, versículo 19. Todos los que te conocieron de entre los pueblos se maravillarán. Por favor, subraye, maravillarán. Significa que se sorprenderán al verlo. Todos los que te conocieron de entre los pueblos se maravillarán sobre ti. Espanto serás y para siempre dejarás de ser. En otras palabras, vendrá el día cuando el diablo no aterrorizará más a la gente. Vendrá el día cuando su poder falso, su autoridad y su belleza distorsionada le será arrebatada, será encadenado y ridiculizado. Ahora, por favor, busque Isaías capítulo 14, verso 14, en donde el diablo dice, «Sobre las alturas de las nubes subiré y seré semejante al Altísimo». Pero observe el versículo 15. «Mas tú derribado eres hasta el Seol». A los lados del abismo. Satanás aún no está en el infierno, pero llegará a estar. Este es el lugar preparado para él y sus ángeles. Mas lo mejor está por venir. Mire lo que dice Isaías 14, versículo 16. Se inclinarán hacia ti los que te vean. La gente lo va a observar, estudiar. Al verlo dirán, miren eso. Como ver a un animal enjaulado en el zoológico. La gente se asombrará. se inclinarán hacia ti los que te vean, te contemplarán diciendo, ¿es este aquel varón que hacía temblar la tierra, que trastornaba los reinos? ¿Es este el que hacía temblar la tierra y los reinos, el que hizo del mundo un desierto destruyéndolo, el que no abría las puertas de sus prisiones? ¿Es este gusano, este debilucho, esta criatura insignificante, arruinada y patética, que ha sido despojada, conquistada y avergonzada? Y al instante la gente verá la insensatez, la estupidez de seguir al diablo. Existe el reino de maldad y el reino de Dios. Asegúrese, amigo, de que usted está en el reino de Dios. Porque donde el diablo acabará,
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0: Por lo tanto, no tiene sentido seguir a un perdedor. El pecado no puede ganar, y la fe no puede fracasar. Esta es la razón por la cual Jesucristo nos enseñó a orar, líbranos del mal, porque tuyo es el reino y el poder y la gloria por todos los siglos. Amén. El Padre está en control. El pecado no puede ganar y la fe no puede fracasar. Paga servir a Jesús. Paga cada día y cada paso del camino. Aunque el sendero a la gloria pueda parecer a veces difícil, paga servir a Jesús. ¿Es usted salvo? Cristo dijo en Mateo 12:30, el que no es conmigo, contra mí es. Existen dos reinos, el de maldad y el de Dios. Si no está en el reino de Dios, entonces está en el de la maldad. El que no es conmigo, contra mí es, y el que conmigo no recoge, desparrama. Hay dos reinos, y cada ser humano está en uno de los dos, o en el reino del diablo, o en el reino de Dios. Estimado amigo, deseo hacerle una pregunta. Sea por favor honesto consigo mismo. ¿Es usted salvo? Yo no le pregunté si es usted católico, bautista, metodista o de alguna otra denominación. Lo que quiero decir es que usted necesita saber sin lugar a dudas que se ha arrepentido de sus pecados y que ha recibido a Cristo como su Salvador personal. Le imploro, le pido que lo haga ahora. Ore de corazón esta sencilla oración. Amado Dios, yo sé que tú me amas. Yo sé que quieres salvarme. Jesús, tú moriste para salvarme y prometiste salvarme si confiaba solo en ti. Confío. Confío en ti. Ahora mismo, en este momento, con todo mi ser, abro mi corazón y te recibo como mi Señor y Salvador. Gracias por salvarme. Recibo el regalo de la vida eterna por fe como un niño. Ahora eres mi Señor, mi Salvador, mi Dios y mi amigo. Y Señor Jesús, porque tú moriste en mi lugar, yo viviré para ti. Gracias por salvarme. Oro en tu santo nombre. Amén. Amigo, escríbanos acerca de su decisión por Cristo. Nos gozaremos espiritualmente con usted y tendremos el privilegio de orar por usted. Que Dios le bendiga.
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0: Son las 5 en punto. 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

0: Porque pareciera que algo que se está perdiendo en la iglesia,
1: because it looks like something that we're missing in church,
0: es la fe.
1: That is faith.
0: Vivimos en un mundo materializado.
1: We live in a world that is full of materialism.
0: Vivimos en un mundo donde todos los recursos están a la mano. Todos los recursos están a la mano.
1: We live in a world that we have all of the resources in our hands.
0: Y son pocos los que están usando el recurso de la fe.
1: There are only a few the ones that are using the resource of
0: Ahora,
1: faith.
0: Habacuc dice que para estos últimos tiempos,
1: but Habacuc says that in the last days,
0: el justo por la fe vivirá.
1: The justice will live by faith.
0: Hablando de estos últimos tiempos,
1: so we're speaking about the last times.
0: Lo que hará prevalecer,
1: the thing that will
0: a un creyente,
1: help the believer,
0: es la fe.
1: And that is faith.
0: ¿Por qué requiero de fe?
1: Why do I need faith?
0: Por las circunstancias que rodean la vida de nosotros.
1: Because of the circumstances that surround us.
0: Por el ambiente espiritual que hay.
1: Because of the spiritual environment that we have.
0: Por las cosas que van a acontecer.
1: Because of the things that will happen.
0: Por muchas cosas terribles que vendrán.
1: Because of many terrible things that will happen.
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0: De fe.
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0: I need faith.
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1: Fe. How many of you need faith?
0: ¿Cuánto necesitan fe?
1: How many of you need faith?
0: Usted amigo que me mira por radio internet, me escuche, me mira.
1: You that are watching us through the internet.
0: Usted necesita fe.
1: You need faith.
0: La palabra dice, cuando el Hijo del Hombre viniere, hallará fe en la tierra.
1: Bible says that when the Son of Man will come, will he find faith on earth?
0: Es una oración y una forma de interrogante.
1: That is a prayer that is like a question.
0: Que pareciera que no va a entender que la fe va pareciera que la fe va a ser minada en estos últimos tiempos.
1: That it looks like faith will disappear in these last times.
0: Así que yo quiero que ponga atención a lo que vamos a hablar.
1: So I want you to pay attention about what the things what
0: en,
1: we're going to be speaking about.
0: En el libro de Marcos capítulo 5.
1: The book of Mark chapter 5.
0: Yo creo que es la historia más maravillosa de la Biblia.
1: That is the most wonderful history in the Bible.
0: La historia más dramática pero consoladora.
1: The most amazing a history on the Bible.
0: Y este texto de la Biblia habla de las circunstancias que rodearon la vida de una mujer.
1: And this verse speaks about the circumstances that surrounded the life.
0: Y ese texto refleja todo lo que fue su vida.
1: Of a woman and reflects all of the life of this woman.
0: Una vida de fracaso.
1: A life of failure.
0: Una vida de tragedia.
1: A life of tragedy.
0: Una vida llena de enfermedades.
1: A life full of sickness.
0: Y vamos a leer en el versículo. En el versículo 25 dice, póngase de pie
1: so,
0: un momentito.
1: Verse 25.
0: Marcos 5:26 dice.
1: Mark 5:25.
0: Dice, pero una mujer que de hacía 12 años padecía de flujo de sangre y había sufrido de muchos médicos y gastado todo lo que tenía y nada había aprovechado, antes le iba peor. Cuando yo hablé de Jesús, vino por detrás entre la multitud y tocó su manto, porque decía, si tocare tan solo su manto, seré salva. Y enseguida la fuente de su sangre se secó y sintió en el cuerpo que estaba sana de aquel azote. Luego Jesús, conociendo en sí mismo el poder que había salido de él, volviéndose a la multitud, dijo, ¿quién ha tocado mi vestido? Sus discípulos le dijeron, ¿ves que la multitud te aprieta y dice, ¿quién me ha tocado? Pero él miraba alrededor para ver quién había hecho esto. Entonces la mujer, temiendo y temblando, sabiendo lo que en ella había sido hecho, vino y se postró delante de él y le dijo toda la verdad. Y él le dijo, hija, tu fe te ha hecho salva. Ven, paz. Y queda sana de tu azote. Póngase como.
1: Sit down.
0: Vamos a hablar de una fe.
1: So we're going to speak about a faith.
0: Que opera en las peores circunstancias.
1: That works in the worst situations.
0: Y qué ejemplo, qué modelo en la Biblia.
1: What example in the Bible.
0: De una mujer que no describe su nombre.
1: This is the example of a woman that doesn't describe her name.
0: No se describe su descendencia.
1: Where she came from is not been described.
0: Pero sí se registran las cosas terribles que rodearon su vida.
1: But it speaks about the worst, the bad things that happened in her life.
0: Pero no tanto la tragedia de esta mujer.
1: It's not only her tragedy,
0: sino que el Señor permite que esta mujer aparezca en los evangelios.
1: But the Lord allows this woman to appear in the gospel.
0: Por causa

0: causa del testimonio de esta mujer.
1: Because of her testimony.
0: Una mujer que tenía fe.
1: A woman that had faith.
0: Y si hay algo que Dios elogia es el creyente que tiene fe.
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0: Si usted me pone atención, usted va a entender lo que estoy diciendo.
1: If you pay attention, you will understand that what I'm saying.
0: Si el Señor elogia a esta mujer.
1: The Lord likes about this woman.
0: Y permite que aparezca en el Evangelio.
1: And allows this woman to appear in the gospel.
0: Como testimonio y ejemplo para nosotros de lo que es vivir en fe.
1: As a testimony and example for us about what it is to live by faith.
0: Ahora, mirando un poco la tragedia de esta mujer,
1: so trying to understand the tragedy of this woman.
0: Lo primero que encontramos que esta mujer padecía,
1: first thing that we find about this woman,
0: de flujo de sangre,
1: she had a sickness in her blood.
0: Y ya tenía 12 años de sufrir de flujo de sangre.
1: She had been sick for 12 years.
0: Yo no sé si hay alguna hermana aquí que está enferma.
1: I don't know if there's a woman here that is sick.
0: O algún hermano que está enfermo.
1: Or a brother that is sick.
0: Pero sabe que en estos últimos tiempos,
1: but do you know that in these last times,
0: el diablo está atacando físicamente a pastores y no pastores.
1: The devil is attacking physically to pastors and non-pastors.
0: Y miembros de la iglesia.
1: And members of the church.
0: Pablo dijo, quien no enferma, yo no enferme. Porque hay una realidad terrible. Nadie quiere estar enfermo.
1: There's a reality. No one wants to be sick.
0: Pero esta mujer tenía 12 años de padecer de flujo de sangre.
1: Well, this woman had been sick for 12 years.
0: Aunque la Biblia no describe la naturaleza de esta enfermedad.
1: Even though the Bible doesn't describe the nature of this sickness.
0: Dice que padecía 12 años sufriendo de flujo de sangre.
1: But it does say that she had been sick for 12 years.
0: Y no solamente eso, la Biblia describe.
1: Bible also describes
0: que había sufrido de muchos médicos.
1: That she had been through many doctors.
0: La palabra sufrido, para que usted la entienda, o sea, había sido tratada por muchos médicos.
1: So in other words, she had gone to many doctors.
0: A veces hay personas que van de un médico a otro médico tratando de cómo aliviar su enfermedad.
1: Many times there's people just looking for many doctors. They go from one to another trying to be healed.
0: ¿Cuántos están aquí? Levante la mano los que están aquí.
1: Raise your hand if you're still here.
0: Esta mujer, hermano, había sido tratada por sin número de médicos.
1: So this woman had gone to many doctors.
0: No solamente eso, la Biblia dice que esta mujer había gastado todo lo que tenía.
1: Bible also says that this woman had spent all of her money.
0: Todo el recurso económico que tenía lo gastó.
1: All of the economical resources that she had, she
0: comprando
1: spent.
0: Comprando el medicamento, las pastillas. ¿Quién sabe qué?
1: Buying medicines or pills or many things that there were in those
0: times. Pero sabe, dice la Biblia que nada había aprovechado.
1: But Bible says that she didn't took advantage of anything.
0: Antes, dice la Biblia, le iba peor.
1: So she had gone worse.
0: Así que gastó todo su recurso económico.
1: So she spent all of her money
0: en medicamento, en médico,
1: in medicines and doctors,
0: y no había aprovechado nada.
1: And it didn't help her.
0: Antes le iba peor.
1: So she had gone worse.
0: Y en medio de esas circunstancias tan adversas,
1: and through those hard moments,
0: hallándose sin recurso económico,
1: being without money,
0: y en estos tiempos, hermano, hablar de ir a un médico,
1: in these times, going to a doctor,
0: se requiere que se tenga un buen recurso económico.
1: You need money to do that.
0: Porque si usted va al seguro social,
1: because if you go to the public,
0: y necesita que un especialista lo vea usted,
1: doctors, and you need to be you need a special doctor.
0: Usted saca la cita,
1: you go for your appointment,
0: y le dice, venga entre tres meses que tal vez el especialista llegue.
1: They tell you to come back in 3 months because
0: pero en tres meses usted se puede morir.
1: But you can die in those 3 months.
0: En tres meses usted se puede empeorar.
1: You can get worse in those 3 months.
0: Entonces, si usted quiere ir a un médico en una clínica privada,
1: so if you want to go to a private doctor,
0: es demasiado caro.
1: That is really expensive.
0: Si tú te vas a operar a cualquier clínica privada,
1: if you take a surgery,
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0: Porque desgraciadamente hoy en día los médicos, lo que significa la medicina, han hecho de eso un comercio.
1: Because unluckily the medicines nowadays is like a business.
0: No hay sentimiento.
1: There are no feelings anymore.
0: No hay compasión por lo que sufren.
1: There's no compassion for the ones that suffer.
0: Si usted no tiene recursos económicos, usted se muere.
1: If you don't have an economical resource, you will die.
0: Entonces, esa es la realidad de la vida.
1: So that's the reality of life.
0: Es la realidad de esta mujer.
1: That was the reality of this woman.
0: Había gastado todo ese recurso en médico y le iba peor.
1: She has spent all of her money and she had.
0: Todos los caminos se le cerraron.
1: She got worse. All of the roads got closed.
0: Todas las puertas fueron cerradas.
1: All of the doors got closed.
0: Y ella se encontró de repente entre una disyuntiva.
1: So she found herself in
0: ahora, ¿qué haré?
1: In a confusion. What
0: si he gastado todo mi recurso.
1: What was she going to do? She had to spend all of her money.
0: ¿Hay alguien que está aquí en esta hora?
1: If there's someone in here today,
0: alguno tal vez no le interese este mensaje.
1: Maybe some people don't care about this
0: porque
1: message.
0: Porque dirán, yo estoy sano.
1: Because they might say that pero they are healed.
0: Pero llega la hora que vas a estar enfermo.
1: But there will be a moment that you might
0: y
1: be sick.
0: Y necesita escuchar este mensaje para que sepa cómo salir de esa enfermedad.
1: And you might need to hear this message.
0: Usted mira a mí, yo no tengo. Usted mira a mí, yo no tengo ningún tipo de problema.
1: You might say that you have no problem.
0: Mi hogar va caminando bien.
1: Or you walk straight.
0: Yo me siento una persona libre.
1: Or you feel free.
0: Pero llegará el momento que te vas a sentir deprimido, desanimado.
1: But there might be a moment that you may feel depressed.
0: Sin ánimo de seguir adelante.
1: And you won't want to keep going.
0: Entonces para ti este mensaje también.
1: So this message is also for
0: ella
1: you.
0: Ella había malgastado todos sus recursos.
1: This woman had spent all of her money.
0: Y sabe, se encontró ante esa disyuntiva.
1: So she found herself in this confusion.
0: ¿Sabe qué sucedió?
1: Do you know what happened?
0: Ella oyó hablar de Jesús.
1: She heard about Jesus.
0: ¿Cuán importante que usted está oyendo hoy hablar de Jesús?
1: How important is for you to be listening about Jesus?
0: El evangelio
1: today
0: se está predicando por todo lado.
1: This gospel has been preached all around the world.
0: Ella oyó hablar de Jesús.
1: She heard about Jesus.
0: Y Jesús iba pasando donde ella estaba.
1: And Jesus was walking around the place that she was living.
0: Y ella como pudo se metió entre la multitud.
1: So she went through the crowd.
0: Y extendió su mano.
1: And extended her hand.
0: Y antes que extendiera su mano.
1: And before she did it.
0: Ella dijo.
1: She said.
0: Si tan solo.
1: If only.
0: Tocar el borde de su manto.
1: I would touch his,
0: yo seré sana.
1: His dress, I will be.
0: Si tan solo tocar el borde de su manto.
1: If only I could reach his dress, I would be
0: seré
1: healed.
0: Sana. Yo estaba atravesando algunas dolencias físicas.
1: I've been a little sick.
0: Y yo estoy en una batalla firme contra toda adversidad.
1: And I'm in a battle with any problem.
0: Yo le estoy creyendo a la promesa de Dios.
1: Because I'm believing in the promise of God.
0: Yo le estoy creyendo a Dios.
1: I'm believing in God.
0: Y yo puedo aprender de esta mujer.
1: And I can learn about this woman.
0: Que no importa cómo te encuentres.
1: That it doesn't matter how you are.
0: No importa cuán crítico sea tu problema.
1: It doesn't matter how critical your problem
0: pero
1: is.
0: La fe.
1: But your faith.
0: Opera.
1: Will work.
0: En las peores circunstancias de la vida.
1: In the worst situations in life.
0: Esta mujer dijo.
1: This woman said.
0: Si tan solo tocar el borde de su manto.
1: If only I could reach his dress.
0: Yo seré sana.
1: I will be healed.
0: Y dice la Biblia.
1: And Bible says.
0: Cuando ella toca el borde,
1: when she touched the edge,
0: ella ni tan siquiera tocó todo el cuerpo de Jesús.
1: She didn't touch the whole dress of Jesus.
0: Ella ni tan siquiera
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0: Ella tocó el borde del manto de Jesús.
1: She touched the edge of the dressing of Jesus.
0: Y dice la Biblia que al instante,
1: in Bible says that immediately,
0: aquel flujo de sangre,
1: that sickness that she had,
0: se detuvo,
1: stopped.
0: ¿Y sabe qué?
1: And you know what?
0: Ella sintió en el cuerpo
1: she felt that her body
0: que estaba sana de aquel azote
1: had been healed.
0: Ella sintió que la fuente de su sangre
1: she felt that the fountain of her blood
0: se secó
1: went dry.
0: Ahora viene lo interesante.
1: So there's an interesting thing.
0: ¿Qué cosa podemos aprender de esta mujer?
1: What can we learn about this woman?
0: ¿Qué cosa podemos aprender de esta mujer?
1: What can we learn about this woman?
0: En cuanto a la fe.
1: About faith.
0: Diga conmigo fe.
1: Say with me faith.
0: Diga conmigo fe.
1: Say with me faith.
0: ¿Qué lecciones espirituales nos puede enseñar esta mujer en cuanto a la fe?
1: What spiritual lesson can we learn about this woman?
0: Por algo está en la Biblia.
1: There's a reason that
0: por algo está registrado la fe de esta mujer.
1: That it's in the Bible.
0: ¿Y sabe, hermano? Una de las cosas que podemos aprender de esta mujer.
1: One of the things that we can learn about this woman.
0: Es
1: is
0: el nivel de fe.
1: The level of faith.
0: Y cuando hablamos de fe,
1: and when we speak about faith,
0: la fe habla de tener seguridad.
1: Faith means about have a security.
0: En lo que nosotros esperamos.
1: In what we expect.
0: Que suceda.
1: To happen.
0: La fe, la certeza.
1: Faith is the trusting.
0: De la cosa que no vemos.
1: In what can you want you what you cannot see.
0: Y esta mujer.
1: And this woman.
0: Con la fe que usó,
1: with the faith that she had,
0: ella anticipó su milagro.
1: She expected her miracle.
0: Cuando ella dijo, si tan solo tocar el borde de su manto,
1: when she said, if I could only reach,
0: ella anticipa su milagro.
1: The edge of his dressing, she expected
0: antes que le tocara,
1: her miracle. Before she touched him,
0: ya el milagro había ocurrido.
1: The miracle had happened.
0: La fe es acción.
1: The faith is action.
0: La fe habla de moverse.
1: The faith speaks about movement.
0: La fe habla de accionar. La fe se tiene que accionar.
1: You have to make your faith an action.
0: Así que podemos decir que fe,
1: so we can say that faith,
0: es tener seguridad,
1: is to have a security,
0: en lo que esperamos que acontezca,
1: in what we expect to happen.
0: La fe es la certeza, la convicción de lo que no vemos.
1: Faith is a conviction in what you cannot see.
0: ¿Fe qué? La convicción de lo que no vemos.
1: The conviction of what you cannot see.
0: ¿Sabe cuál es el problema de nosotros los humanos?
1: What is the, do you know what is the problem of a human?
0: Es que nosotros queremos ver para creer.
1: Is that we want to see before we can believe.
0: ¿Cuál es el problema de uno de los discípulos del Señor?
1: What was the problem of one of the disciples of the Lord? Of Thomas.
0: Si no veo, no creo.
1: If I don't see, I won't believe.
0: Y el problema de nosotros para poder movernos en fe es que nos cuesta creer en las cosas que no vemos.
1: And the problem that we have in order to step out in faith is that we
0: Porque
1: cannot
0: hemos,
1: believe.
0: Hemos aprendido a ver para poder creer.
1: In what we cannot see, because we have learned
0: Pero
1: to see
0: fe,
1: before we believe.
0: La fe no opera así.
1: But faith is not like
0: la fe
1: that.
0: Opera en las cosas que no se ven.
1: Faith works in the things that you cannot
0: la fe
1: see.
0: Opera en las cosas que no se ven.
1: Faith works in the
0: la
1: things
0: fe
1: that
0: opera
1: you cannot
0: en
1: see.
0: Las cosas que no se ven.
1: Faith works in the things that you cannot see.
0: El cáncer puede estar ahí.
1: Cancer can be in your in a body.
0: Y tú puedes decirle a ese cáncer, tú no tienes poder en mi cuerpo.
1: And you can say to that cancer, you have no problem, no. Authority in my body.
0: Tú no estás en mi cuerpo.
1: Or you can say to him, you're not in my body.
0: No te acepto en mi cuerpo.
1: I don't accept you in my body.
0: Aunque sientas el dolor.
1: Even though you feel the pain.
0: Oiga, usted está moviéndose en fe.
1: You're moving your faith.
0: Y la fe habla.
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0: Lo que no se ve.
1: About expecting or seeing what you cannot see.
0: Creer en lo que no se ve.
1: Or believe in what you cannot see.
0: Siempre me acuerdo de la mujer del coto en su garganta.
1: I always remember a woman with a problem in her throat.
0: Ella siempre testificaba.
1: She always used to testify.
0: Hermano, el Señor me sanó de mi coto.
1: She always used to say that she had been healed
0: eso
1: of her
0: llegó,
1: problem.
0: Eso llegó a cansar a los hermanos de la iglesia.
1: All of the brothers of the church were tired of her.
0: Y los hermanos dijeron, no suba esa mujer más a dar testimonio.
1: And the Christians used to say that
0: porque la gente decía que ella era ridícula.
1: We're sick and saying that this woman was ridiculous.
0: Hablaba de que estaba sana del coto, pero el coto estaba ahí todavía.
1: She used to say that she had been healed, but
0: pero
1: she had sick.
0: Esta mujer perseveró en su milagro.
1: She was still sick, but she kept believing.
0: En medio de toda la congregación.
1: And in the middle of the church,
0: ella volvió a decir, el Señor me sanó de mi coto.
1: She kept saying that she had been healed.
0: Y sabe que en medio de toda la gente de la iglesia, del pastor, cuando ella testificó delante de todos ellos, fueron testigos, el coto desapareció.
1: And in the middle of all of the church, the last day that she testified,
0: porque la fe tiene que ser persistente.
1: Her sickness was
0: la fe
1: healed.
0: Tiene que moverse en lo que no se ve.
1: You have to move your faith in what you cannot
0: la
1: see.
0: La fe se mueve en lo que no se ve.
1: Because faith has been moving what you cannot see.
0: La fe es la convicción de lo que yo espero que va a suceder.
1: Faith is the conviction in what you expect that will happen.
0: ¿Sabe qué dijo el profeta Elías al rey Acab?
1: Do you know what Elijah said?
0: Unce tu carro. Porque una grande lluvia se oye que viene.
1: A great rain is coming.
0: Hacía 3 años y medio que no llovía sobre Israel.
1: And it had been 3 years and a half.
0: Los pastos estaban secos.
1: It didn't rain in Israel.
0: Los ríos se habían secado.
1: Everything was dry in that
0: Los
1: place.
0: Animales morían.
1: All of the animals were dying.
0: La gente se moría.
1: People were dying.
0: Ningún país aguanta 3 años y medio de sequía.
1: No country can stand 3 years of dryness.
0: Vamos, pregunto, ¿alguien está aquí?
1: So are you still here?
0: ¿Alguien está aquí? Hermanos, si aquí nada más un par de meses que no llueve.
1: If in this place doesn't rain for a few months.
0: Se seca la hierba.
1: All of the grass has been
0: dry. Se mueren los animales.
1: All the animals die.
0: Y la gente comienza a quejarse y solamente tienen un par de meses de sequía. Allá fue tres años y medio de sequía.
1: But in that place it was 3 years that it didn't rain.
0: Y aparece el profeta Elías diciendo el Acab.
1: And the prophet Elias just appears.
0: Agarra tu carro.
1: And says, take your car.
0: Y corre a Jerusalén.
1: And run to Jerusalem.
0: Porque una grande lluvia se oye que viene.
1: Because a big rain is coming.
0: Y sucedió.
1: And it happened.
0: Esa es fe.
1: That is faith.
0: La fe, la certeza de lo que se espera.
1: Faith is
0: la convicción de lo que no se ve.
1: To trust in what you cannot see.
0: Por eso que a algunos creyentes le cuesta vivir por fe.
1: That is why some believers it is hard for them to
0: por
1: believe
0: eso que
1: in faith.
0: Hay tantos incrédulos dentro de la iglesia.
1: That's why there are so much people that don't believe in church.
0: Porque tienen miedo de confiar en Dios.
1: Because they are afraid to believe in God.
0: La Biblia dice que los que confían en Jehová nunca serán avergonzados.
1: Bible says that the one that believes in God will never be ashamed.
0: Mi confianza eres tú, oh Dios.
1: My trusting is you, God.
0: Maldito el hombre que confía en el hombre.
1: Cursed be the man that trusts in man.
0: Un médico puede decirte lo que da la gana.
1: A doctor can say anything.
0: Pero el que tiene la última palabra es Dios.
1: But the last word, God has.
0: Es Dios.
1: God has the last word.
0: El médico
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0: ¿Alguien está aquí? ¿Alguien me entiende?
1: Doctor.
0: Algo tiene que ocurrir hoy.
1: Something needs to happen today.
0: Algo tiene que suceder en el día de hoy.
1: Something will happen today.
0: Déjeme decirle otras cosas interesantes.
1: Let me tell you something else that is
0: interesting. Ella anticipó su milagro.
1: She was expecting her miracle.
0: ¿Sabe otra cosa, otra segunda cosa que yo encuentro en esta mujer?
1: A second thing that I can find in this woman.
0: Es que ella tenía actitud.
1: Is that she had an attitude.
0: Diga conmigo actitud.
1: Say with me attitude.
0: Diga conmigo actitud.
1: Say with me attitude.
0: Diga conmigo actitud.
1: Say with me attitude.
0: Cuando hablamos de actitud.
1: When we speak about attitude.
0: La palabra actitud.
1: This word.
0: Ese es el otro culto, ¿no? Cuando nosotros hablamos de actitud,
1: when we speak about attitude,
0: hablamos de determinación.
1: We speak about determination.
0: Hay tantos creyentes, hermanos,
1: there are so many believers,
0: endebles dentro de la iglesia,
1: weak inside of the church,
0: le falta actitud.
1: They don't have attitude.
0: ¿Sabe usted, hermano, que la fe de esta mujer?
1: Do you know that the faith of this woman?
0: La fe de esta mujer fue probada.
1: Was tested.
0: ¿Sabe usted, hermano, que nuestra fe tiene que ser probada?
1: And do you know that our faith needs to be tested?
0: No solamente basta creer.
1: It's not only about believing.
0: Hasta la gallina dicen creo.
1: Even chickens say.
0: Hasta los demonios creen.
1: Even the demons believe.
0: Nuestra fe.
1: Our faith.
0: Tiene que ser probada. Diga conmigo la palabra probada.
1: Needs to be proved or tested.
0: No lo oí. Nuestra fe tiene que ser qué?
1: Our faith needs to be proved.
0: Nuestra fe tiene que ser qué? Nuestra fe tiene que ser qué? Nuestra fe tiene que ser probada.
1: Our faith
0: probada.
1: Needs to be tested.
0: Y hay algunos ejemplos de la Biblia interesantes.
1: There's so many interesting examples in Bible.
0: ¿Usted sabe, hermano, que Abraham es llamado el padre de la fe?
1: Do you know that Abraham is called the father of faith?
0: Porque Dios probó la fe de Abraham.
1: Because God tested the faith of Abraham.
0: ¿Aló? Dios probó la fe de Abraham.
1: God tested the faith of Abraham.
0: El Señor le dijo a Abraham, dame tu hijo en sacrificio.
1: The Lord said to Abraham, give me your son as a sacrifice.
0: Él ni tan siquiera se inmutó.
1: He didn't even care.
0: Él arregló el animal, subió la leña.
1: He took the altar and prepared the wood.
0: Montó a su hijo en aquel animal.
1: And put his son in that place.
0: Y se fueron a la cumbre de un monte.
1: And went to the top of a hill.
0: Y hizo el altar del sacrificio.
1: And created the altar of the sacrifice.
0: Y dice que agarró a su hijo y lo puso sobre el altar.
1: And Bible says that he took his son and put it in the altar.
0: Tal vez el hijo le preguntó, papi, ¿y dónde está el cordero para el sacrificio?
1: Maybe Isaac said, Daddy, where's the lamb for the sacrifice?
0: Y dice la Biblia que Abraham levantó la mano.
1: And Bible says that Abraham raised his hand.
0: Con aquel cuchillo.
1: With that knife.
0: iba a matar a su hijo.
1: He was going to kill his son.
0: Para ofrecerlo en sacrificio.
1: To offer a sacrifice.
0: Y de repente la voz de un ángel dijo, no lo hagas.
1: And suddenly the voice of an angel said, don't do it.
0: Y Abraham miró al lado, miró en un zarzal, miró aquel animal para el sacrificio.
1: And Abraham saw in a side the animal for the sacrifice.
0: Hermano, Dios le pidió a su hijo.
1: But God asked for his son.
0: ¿Se dieron cuenta que no solamente creer, nuestra fe tiene que ser probada?
1: Do you see that it is not only to believe but also to prove it?
0: Y la fe de Abraham fue probada.
1: And the faith of Abraham was tested.
0: Y sabe, hermano, su único hijo.
1: And his only son.
0: ¿Quién quiere entregar a su hijo en sacrificio?
1: Who would like to give his only son for a sacrifice?
0: ¿Harías tú, si Dios te pidiera entregar a tu hijo en sacrificio, lo harías?
1: If God would ask you to give your son as a sacrifice, would you do it?
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0: Era tanto la fe de Abraham.
1: His faith was so big.
0: Que él sabía que Dios iba a proveer.
1: That he knew that God will give him back.
0: Y ahí se conoce a Dios por primera vez como Jehová Jireh. Dios es nuestra provisión.
1: And that's why it's called Jehovah Jireh, because it speaks about
0: Moisés.
1: God that will give you back.
0: Moisés estaba al frente del Mar Rojo.
1: Moses was in front of the Red Sea.
0: Tenía al frente el Mar Rojo.
1: The Red Sea was in front of him.
0: Detrás habían 500,000 soldados.
1: In his back there were 500,000 soldiers.
0: Y esos 500,000 soldados venían para destruir a todos los judíos.
1: And those soldiers were following him to destroy them all.
0: Para destruirlo a todos.
1: To destroy all of the Jews.
0: ¿Y sabe qué, hermanos?
1: Do you know what?
0: Dios le dijo a Abraham.
1: The Lord said to
0: Dios le dijo a Moisés.
1: The Lord said to Moses.
0: Cuando estaba al frente del Mar Rojo.
1: When he was in front of the Red Sea.
0: Dios le dice a Abraham. A Moisés.
1: God said to Moses,
0: ¿por qué clamas a mí?
1: Why are you crying out to me?
0: Alza tu vara.
1: Raise your stick.
0: Y extiende tu mano.
1: And extend your hand.
0: Sobre el mar.
1: Upon the Red Sea.
0: Y divídelo.
1: And divide it.
0: Y extendió Moisés su mano.
1: And Moses did it.
0: Sobre el mar.
1: Over the sea.
0: E hizo Jehová.
1: And Jehovah.
0: Que el mar se retirase.
1: Made the sea to open.
0: Por un recio viento oriental.
1: With a big wind.
0: Toda la noche.
1: All of the night.
0: Y volvió el mar en seco.
1: And made the sea to went dry.
0: Éxodo capítulo 14.
1: Exodus 14.
0: ¿Qué tienes? ¿Por qué clamas a mí?
1: So God said, why are you crying out to me?
0: La fe de Moisés estaba siendo probada.
1: The faith of Moses was being tested.
0: Vamos, ¿cuántos están aquí? El Señor dice, ¿por qué clamas a mí?
1: So the Lord said, why are you crying out to me?
0: Extiende tu mano.
1: Extend your hand.
0: Te ha dado poder.
1: He has given you power.
0: Te ha dado autoridad.
1: He has given you authority.
0: Tiene en tu mano la vara.
1: In your hand you have a stick.
0: Ordena al mar que se divida.
1: Order the sea to open.
0: Y así sucedió.
1: And that's what happened.
0: ¿Nuestra fe tiene que ser qué?
1: Our faith needs to be what?
0: ¿Nuestra fe tiene que ser qué?
1: Our faith needs
0: nuestra
1: to be what?
0: ¿Nuestra fe tiene que ser qué? Probada.
1: Tested.
0: Señores. Por eso es que a algunos le cuesta vivir por fe.
1: That's why it is hard for some people to live by faith.
0: Ahora, no solamente la historia de él.
1: But it is not only his history.
0: De Abraham y Moisés.
1: Of Abraham and Moses.
0: ¿Sabe qué yo encuentro, hermanos queridos?
1: What else can I find?
0: Que la fe de esta mujer.
1: That the faith of this woman.
0: Movió el poder de Dios.
1: Moved the power of God.
0: ¿Sabe usted que la fe mueve el poder de Dios?
1: Do you know that faith moved the power of God?
0: ¿Qué hace la fe? Accionar el poder de Dios.
1: Faith moved the power of God.
0: Dice la Biblia que Jesús no hizo muchos milagros en Nazaret.
1: Bible says that Jesus didn't do a lot of miracles
0: por causa,
1: in Nazaret.
0: Por causa de la incredulidad del pueblo.
1: Because of the people didn't believe.
0: En una iglesia donde no hay incredulidad,
1: in a church that doesn't believe,
0: es difícil que se manifieste el poder de Dios.
1: It is hard for the power of God to be manifested.
0: Porque hay tantos creyentes que todo lo de Dios lo razonan.
1: Because there are so many believers that think twice about the things
0: todo
1: of God.
0: Todo lo que de Dios lo interpretan a su manera.
1: All of the things of God they think it their way.
0: Señores, Dios les quiere cortar a ustedes la cabeza en esta hora.
1: But God wants to cut those kind of heads.
0: Porque a veces el demasiado conocimiento.
1: Because sometimes to have a lot of knowledge
0: hace más torpe en las cosas espirituales.
1: Makes you
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0: ¿Qué dije? ¿Qué hace la fe?
1: What does faith do?
0: La fe acciona el poder de Dios.
1: Faith makes the power of God and action.
0: Cuando esta mujer tocó el borde del manto de Jesús,
1: when this woman touched the edge of the dressing of Jesus,
0: ¿qué dijo Jesús?
1: What did Jesus say?
0: ¿Quién me ha tocado?
1: Who has touched me?
0: Porque poder ha salido de mí.
1: Because power has come out of me.
0: Alaba a Dios por eso.
1: Can you praise the Lord because of that?
0: ¿Quién me ha tocado porque poder ha salido de mí?
1: Who has touched me because power has come out of me?
0: Aprende este principio.
1: So learn this principle.
0: La fe.
1: Faith.
0: La fe.
1: Faith.
0: Mueve el poder de Dios.
1: Move the power of God.
0: La fe mueve la acción el poder de Dios.
1: Faith makes the power of God an action.
0: ¿Alguno de ustedes le veo como que están en la luna? ¿Cuántos están aquí?
1: So are you still here?
0: Trate de estar aquí.
1: Try to understand.
0: Porque este mensaje que estoy predicando,
1: because this message,
0: hay muchos que están como esta mujer esperando hoy un milagro.
1: There's a lot of people that are like this woman expecting for a miracle.
0: Pero le estoy encaminando cómo desarrollar esa fe.
1: But I'm trying to tell you how to develop this faith.
0: Sí que hemos aprendido hoy que la fe,
1: so we have learned today that faith
0: manifiesta el poder de Dios.
1: Manifest the power of God.
0: Número 5.
1: Number 5.
0: La fe de esta mujer,
1: the faith of this woman,
0: le llevó a tener una percepción,
1: made her understand,
0: espiritual de quién era Jesús.
1: In a spiritual way, who was Jesus?
0: ¿Qué hizo la fe en esta mujer?
1: What did it say?
0: Desarrolló en ella,
1: the faith of this woman,
0: una percepción espiritual,
1: and to understand in a spiritual way,
0: ¿de quién era Jesús?
1: Who was Jesus?
0: ¿Cuánto falta fe para poder tener esa percepción de quién es Jesús?
1: How much do we need faith in order to understand who is Jesus?
0: Porque hermano, solo por la fe podemos describir la grandeza de Jesús.
1: Because only because of faith we can describe the greatness of Jesus.
0: Solo la fe nos lleva a ese éxtasis de quién es Jesús.
1: Only faith takes us to that level of understanding about who is Jesus.
0: Oh, cuánto hace falta en la iglesia fe.
1: How much do we need faith?
0: Así que podemos decir que la fe esta mujer le llevó a tener una percepción espiritual de quién era Jesús.
1: So we can say that faith make this woman to understand in a spiritual way who
0: was
1: Jesus.
0: Cuando yo lo miro a ustedes,
1: so when I look at you,
0: y algunos le veo poca gana de estar en la iglesia,
1: and maybe sometimes I see you that you don't want to be here.
0: Cuando yo miro su rostro y le veo el poco interés por las cosas de Dios,
1: when I see your face and I see that you don't care about the things of God.
0: A veces nos equivocamos en juzgar y condenar.
1: Sometimes we get wrong and we judge.
0: Pero nadie puede alabar a Jesús si no tiene percepción de quién es él.
1: But truth is that no one can praise the Lord if he doesn't know who is the Lord.
0: Los impíos no adoran a Jesús.
1: The people from the world, they don't praise the Lord.
0: Ellos no entienden lo que es llorar en la presencia de
1: because
0: Dios.
1: Because they don't understand what it is to cry out in the presence of God.
0: Ellos no saben lo que es levantar las manos.
1: They don't know what it is to raise your hand.
0: Solamente los redimidos en la sangre de Jesús.
1: Only the ones redeemed by the blood of Jesus.
0: Solo los creyentes de fe tienen la percepción de quién es Jesús.
1: Only the real believers know who is Jesus.
0: Entonces algunos de ustedes lo entienden.
1: Maybe some of you understand it.
0: Tal vez no llegas interesado en el servicio porque todavía no conoces. No
1: maybe,
0: tiene percepción.
1: Maybe you're not interested
0: de
1: in
0: quién
1: the
0: es Jesús.
1: Because you haven't understand
0: pero
1: who is Jesus.
0: Pero todo aquel que conoce a Jesús.
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0: En esa dimensión para ver la grandeza de lo que es él.
1: By faith you will be able to understand and enter that dimension of who is Jesus.

0: to understand and enter that dimension of who is Jesus.
1: Mira, hermano, el salmista estaba tan claro que él dijo.
0: The psalmist was so clear that he said.
1: ¿Qué es el hijo del hombre para que tengas de él memoria?
0: What is the son of man for you to have memory of him?
1: ¿Qué es el hijo del hombre para que le visites?
0: What is the son of man that you visit him?
1: Porque él pudo entender, él pudo experimentar la grandeza de Dios en él. Because él dijo, ¿qué es el hombre? ¿Quiénes somos nosotros para que nos visite y nos corones de gloria?
0: Because he could understand the greatness of God, that we are nothing.
1: Solamente los creyentes con percepción espiritual pueden alabar a Dios, pueden llorar en su presencia, pueden ser quebrantados porque son sensibles a esa realidad espiritual.
0: And only the believers that have a spiritual understanding of God can praise the Lord because they understand who is Jesus.
1: ¿Sabe qué, hermanos?
0: Do you know what, brothers?
1: Si algo yo estoy convencido,
0: if something I'm convinced in,
1: que la fe
0: is that faith,
1: aparte de llevarnos a tener una percepción espiritual de quién es Jesús,
0: not only takes us to have a spiritual understanding about who is Jesus,
1: la fe es creer en las realidades espirituales,
0: but also makes us believe in the spiritual realities.
1: La fe te lleva a esa realidad.
0: Faith takes you to that reality.
1: El ciego Bartimeo.
0: The blind Bartimeo.
1: ¿Quién le enseñó al ciego Bartimeo que Jesús era el ungido?
0: Who taught him that Jesus was the anointing one?
1: Cuando él gritaba,
0: when he was crying out,
1: y la multitud estaba enojada,
0: and the crowd was angry,
1: los discípulos estaban incómodos,
0: the disciples didn't feel okay,
1: por la declaración que él daba,
0: because of the declarations that he said,
1: y él gritaba y decía,
0: was screaming and saying,
1: Jesús,
0: Jesus,
1: hijo de David,
0: son of David,
1: ten misericordia de mí.
0: Have mercy of me.
1: ¿Quién le dio a entender a él que el que estaba ahí entre la multitud era el Mesías?
0: Who made him understand that the one that was between the crowd was the Messiah?
1: Era el ungido de Dios.
0: And that Jesus was the anointing of God.
1: Si el hombre era ciego.
0: If he was blind.
1: Pero ¿sabe qué? Él era ciego físicamente, pero espiritualmente no.
0: That is because he was blind physically but not
1: porque
0: spiritually.
1: Con los ojos de la fe,
0: because with the eyes of faith,
1: él pudo entender y conocer,
0: he could understand and know,
1: que Jesús no era cualquier cosa,
0: that Jesus was not a simple person,
1: era el Mesías,
0: because he was the Messiah,
1: era el hijo de David,
0: he was the son of David,
1: era el hijo de Dios,
0: the son of God,
1: que pasaba por ahí,
0: that was walking around him.
1: Quiero despertar tu fe.
0: I want to wake your faith up.
1: Por eso que a veces en los cultos no sucede nada porque no hay fe.
0: That's why sometimes nothing happens in the services because there's no faith.
1: Y Dios me está inquietando en esto. No sucede nada porque no hay fe.
0: And God is telling me that nothing happens because there's no faith.
1: A veces no hay milagro porque no hay fe.
0: Sometimes there's no miracles because there's no faith.
1: Pero yo quiero provocar que tu fe haga accionar el poder de Dios hoy.
0: But I want to provoke your faith to move the power of God.
1: ¿Sabe usted, hermano, que la fe de esta mujer,
0: do you know that the faith of this woman,
1: la introdujo en lo sobrenatural,
0: made her to enter in the supernatural?
1: Vea, arregle esta cosa.
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1: No me mueva esa cosa ahí. Deme un poquito de brillo. No lo mueva porque en principio estaba bien. La fe de esta mujer, déjamelo ahí quieto así.
0: Faith of this woman.
1: La fe de esta mujer la introdujo en lo sobrenatural.
0: Made her to enter in the supernatural.
1: ¿Cuántas veces le vengo diciendo a ustedes?
0: How many times have told you?
1: Que la iglesia tiene que aprender a caminar en lo sobrenatural.
0: The church needs to know how to walk in the supernatural.
1: Esto no es cuántos globitos pongamos de adorno.
0: This is not about putting the church beautiful,
1: ni cuántos gritos demos,
0: or how much do we scream.
1: Esto no es cuántos cuernos soplemos.
0: It is not how many trumpets can we play.
1: Yo no quiero esa clase de ruido natural. Yo quiero el ruido sobrenatural de Dios.
0: I don't want natural noise. I want spiritual noise.
1: ¿Sabe qué dijeron los enemigos de los israelitas?
0: Do you know what the enemies of the Jewish said?
1: Dice que

0: oyeron una bulla de multitudes de personas que gritaban.
1: They said they heard a bunch of people screaming.
0: Y ellos quisieron intimidarse.
1: And they got scared.
0: Y los judíos se equivocaron.
1: And the Jewish got wrong.
0: Porque el hecho de que llevaban el arca,
1: because the fact that they were carrying,
0: pensaban que en esa batalla Dios estaba con ellos.
1: They were carrying the presence of God. They thought that God was with them.
0: Hermano, a veces lo que hay en la iglesia es ruido, no hay poder de Dios.
1: But sometimes what there is in church,
0: yo prefiero mejor el ruido del cielo que el de los hombres, de nosotros.
1: I would rather have the noise that comes from the Lord than the noise that we have.
0: ¿Sabe usted, hermano, la cantidad de creyentes aburridos que hay en la iglesia?
1: Do you know how many boring believers there are in church?
0: Jugando a una vida religiosa.
1: Just looking for a religious life.
0: A una vida cristiana simple.
1: A simple Christian life.
0: Hay creyentes que no han aprendido a depender de Dios para todo lo que hacen.
1: There are believers that they have not learned how to live.
0: Viven
1: to
0: una
1: depend
0: vida
1: on God.
0: Religiosa simple.
1: They only live a religious simple life.
0: Pero aprendamos de esta mujer.
1: But learn about this woman.
0: Su fe provocó lo sobrenatural.
1: Her faith provoked the supernatural.
0: ¿Sabe, hermano, que la fe?
1: Do you know that faith?
0: Cuando hay fe en la iglesia,
1: when there's faith in church,
0: cuando hay fe en ti,
1: when there's faith in you,
0: la fe hace que lo sobrenatural impacte el mundo natural.
1: Faith makes the supernatural to move the natural world.
0: ¿Qué dije? ¿Qué dije? ¿Se dieron cuenta? La fe nos lleva a que lo sobrenatural impacte.
1: Faith makes the supernatural things to move.
0: El mundo natural.
1: The natural world.
0: Y hay sin número de ejemplos en la Biblia.
1: And there are a lot of examples in Bible.
0: Y el Señor quiso enseñar a los discípulos a vivir por fe.
1: And the Lord tried to teach the disciples how to live by faith.
0: Él sacó mucho tiempo para enseñar a los discípulos a vivir por fe.
1: He used many moments to teach the disciples how to live by faith.
0: Y el Señor comenzó a hacer sin número de milagros.
1: And the Lord started making a lot of miracles.
0: Para que ellos aprendieran a vivir por fe.
1: For them to live by faith.
0: Por lo menos encontramos.
1: For example, we can find.
0: De qué manera el Señor convirtió el agua en vino.
1: In such a way, Jesus turned water into wine.
0: Y todos estaban ahí. El vino de la fiesta se había acabado.
1: And all of the wine of that celebration.
0: Según ellos, el mejor vino no había.
1: Was over and there was no
0: y el
1: way
0: Señor
1: anymore.
0: Ora.
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0: El Señor siempre le enseñó estas lecciones espirituales a ellos para que aprendieran a vivir por fe.
1: And the Lord always taught the disciples of all of these lessons.
0: Un día ellos estaban cansados.
1: For them to live by faith. Once they were tired.
0: De bregar toda la noche en el mar.
1: Of
0: y el Señor aparece caminando sobre las aguas.
1: Of being in the middle of the ocean at night, and so the Lord appears.
0: Todos quedaron impactados.
1: The Lord appears walking in the water.
0: Y uno de ellos que se impresionó fue Pedro.
1: And they were all moved, and Peter was very shocked.
0: Y le dijo, Señor, yo quiero ir donde tú estás.
1: And he said, Lord, I want to go where you are.
0: El Señor dijo, ven, ven a donde yo estoy.
1: Come.
0: Y Pedro comenzó a caminar sobre las aguas.
1: And Peter started walking over the waters.
0: Pero de repente se ocurre mirar a los lados.
1: But suddenly he started walking aside.
0: Y cuando mira a los lados se da cuenta que el agua está turbulenta.
1: And when he saw aside, he saw that the waters were very brave.
0: Y se hunde.
1: And he started sinking.
0: Porque quitó la mirada de Jesús.
1: Because he stopped looking at Jesus.
0: Hermano, aprenda a caminar sobre las circunstancias.
1: So brothers, start to walk over the circumstances.
0: La única manera de caminar sobre las circunstancias.
1: And the only way to walk over the circumstances.
0: Es no quitar la mirada de Jesús.
1: Is to not stop looking at Jesus.
0: Puesto los ojos en Jesús.
1: Put your eyes in Jesus.
0: El autor y consumador de la fe.
1: The author and consumer of faith.
0: Uno puede caminar sobre las circunstancias.
1: You can walk over the circumstances.
0: Es como le falta fe hoy, ¿eh?
1: I think some of you lack faith today.
0: Siempre el Señor dejó esta cosita para que aprendieran a vivir por fe y pudieran caminar lo sobrenatural. Viene a mi mente.
1: The Lord always showed us these things
0: cuando
1: for
0: Dios,
1: us to live by faith.
0: Cuando Dios introdujo al pueblo en el desierto.
1: It comes to my mind when the Lord made the people of Israel to go in the desert.
0: Estuvieron Estuvieron 40 años allá atrás, 40 años en el desierto.
1: They were 40 years in the desert.
0: ¿Sabe una cosa, hermano?
1: And do you know?
0: El Señor, si le hubiera dado la gana,
1: if the Lord wanted,
0: hace que el pueblo tuviera una ruta más corta para pasar a la tierra prometida.
1: He would have the people of Israel, he would have given them a shorter way to get into
0: the
1: promised
0: land. Dios?
1: But do you know what the Lord did?
0: Dios lo llevó a ellos a dar una vuelta.
1: He took them to go to walk around.
0: Casi una vuelta completa.
1: Like a complete
0: más larga.
1: They walk around the place like
0: cuando geográficamente había un camino más cerca para pasar a la tierra prometida.
1: And there was a shorter way to enter the promised land.
0: Pero el Señor le dio la gana de meter al pueblo en el desierto.
1: But the Lord wanted to make them enter the desert.
0: ¿Cuánto han estado en el desierto? A ver la mano.
1: How many of you have been in the desert?
0: Oiga, no me va a decir que usted no ha tenido prueba.
1: Don't you tell me that you have not been tested.
0: No me va a decir que usted no ha tenido un problema difícil.
1: Don't you tell me that you haven't had a problem.
0: Lo último que quiero decir hoy.
1: The last thing that I will say today.
0: Y voy a parar aquí porque usted no quiere que yo siga. De veras, ¿cuántos están aquí?
1: How many of you are still here?
0: ¿Sabe usted?
1: Do you know?
0: Que la fe de esta mujer,
1: that the faith of this woman,
0: tocó el corazón de Dios.
1: Touched the heart of God.
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0: Y esta parte es interesante.
1: This is an interesting thing.
0: La fe de esta mujer tocó el corazón de Dios.
1: The faith of this woman touched the heart of God.
0: ¿Sabía usted?
1: Did you know?
0: Que la fe,
1: that the faith,
0: ¿sabía usted que la fe activa la bondad de Dios?
1: Makes the goodness of God to move.
0: ¿Sabía usted que la fe,
1: did you know that
0: activa
1: faith
0: la compasión de Dios?
1: Makes the compassion of God to appear.
0: Escúcheme un poquito esto.
1: Listen to this clearly.
0: ¿Qué es lo que no hace falta a nosotros?
1: What is the thing that we lack?
0: ¿Qué no hace falta?
1: What are we lacking?
0: La fe de esta mujer,
1: the faith of this woman,
0: tocó el corazón de Dios.
1: Touched the heart of God.
0: Gracias por el amén.
1: Thanks for saying amen.
0: La fe de esta mujer tocó el corazón de Dios.
1: The faith of this woman touched the heart of God.
0: Y yo me he dado cuenta,
1: and I have realized,
0: que la fe,
1: that faith,
0: activa la bondad de Dios.
1: Makes the goodness of God to move.
0: Porque el Dios que tenemos nosotros,
1: because the God that we have,
0: Dios tiene emociones,
1: has emotions,
0: y tiene sentimientos,
1: and has feelings.
0: Y algunos espirifraut andan por ahí.
1: And there are some people,
0: es que esto no es con emoción, pastor.
1: Pretending that they're spiritual, saying that this eso is not estar, with emotion.
0: Eso de estar brincando allá y gritando y riendo, eso es de la carne. Esto no.
1: They used to say that screaming and jumping, that is from the flesh.
0: A Dios, aquí a Dios yo la adoro con mi razonamiento, con mi intelecto.
1: They say that they worship God with their thinking and with their mind.
0: Hermano, a veces hay creyentes que me pareciera que no tienen sentimientos ni emociones.
1: And their believers
0: no dicen nada.
1: Look like they don't have feelings or emotions.
0: Hermano, están ahí, hermano, como la pared esa que está ahí al frente, nada los mueve.
1: They're only like that wall, nothing moves them.
0: ¿Usted ha visto esos soldados que están en el palacio en Inglaterra, en el palacio de la reina?
1: Have you seen the soldiers that are
0: están un gorro más floreado y están
1: palace
0: así
1: of the King of England?
0: Y no se mueven.
1: They don't move.
0: No se mueven.
1: They don't move.
0: Puede llover, puede caer relámpago,
1: it can rain,
0: puede caer lo que sea. Y están ahí.
1: There can be thunders.
0: Nada los mueve.
1: Nothing moves them.
0: Algunos parecen esa clase de soldado.
1: And there are some here that look like that kind of soldiers.
0: La gloria se está moviendo y ellos están ahí inconmovibles.
1: The glory of God is moving and they don't move.
0: Y ellos son los que andan por ahí diciendo que son los expertos en la Biblia, que saben mucha Biblia y no saben.
1: Those are the ones that always say that they know everything about the Bible.
0: Nada.
1: But they don't know anything.
0: Aprenda esto, hermano. Aprenda esto.
1: Learn this thing.
0: Aprenda esto. Nuestro Dios tiene emociones.
1: Our God has emotions.
0: Y tiene sentimientos.
1: Has feelings.
0: Y se lo va a comprobar hoy.
1: And I will prove it today.
0: Por eso que nuestro Dios no es el Dios de los paganos.
1: That's why our God is not a single God.
0: Tienen boca y no hablan.
1: that the gods
0: tienen ojos y no ven.
1: The gods of the world that they have
0: tienen
1: seen.
0: Pie y no caminan.
1: They have eyes and don't see.
0: Tienen mano y no la mueven.
1: They have feet and hand but they don't move it.
0: Pero el Dios de nosotros es el Dios inconmovible.
1: Is
0: que tiene emoción y sentimientos.
1: God Almighty that has feelings and emotions.
0: Mire, hermano, escucha bien esto.
1: Listen to this clearly.
0: Allá atrás. Si hay algo, oiga bien.
1: If there's something.
0: Si hay algo que Dios no resiste.
1: If there's something that God doesn't resist.
0: Es cuando una persona.
1: It's when someone.
0: Se quebranta delante de él.
1: Breaks his heart in front of him.
0: ¿Usted quiere ver a Dios en problema?
1: Do you want to see God?
0: Aprenda a llorar en su presencia.
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1: If there's something that God doesn't resist.
0: Ver a una persona humillada, llorada, delante de él diciendo, Señor, solo tú me puedes sostener.
1: It's to see someone crying out saying, God, only you can
0: help
1: me.
0: Solo tú me puedes ayudar. Hermanos,
1: brothers,
0: dice la Biblia,
1: Bible says,
0: que cuando María, la madre de Lázaro,
1: that when Mary,
0: la hermana de Lázaro,
1: the sister of Lazarus,
0: dice la Biblia que María cuando llegó donde estaba Jesús,
1: when she went to Jesus,
0: Juan capítulo 11,
1: John chapter 12,
0: al verle se postró a sus pies,
1: when she saw him, she laid herself in front of the feet of Jesus,
0: y dijo,
1: and said,
0: si tú hubieras estado,
1: if you had been,
0: mi hermano no habría muerto.
1: My brother would not have died.
0: Jesús entonces al verla,
1: so when Jesus saw her,
0: llorar,
1: cried,
0: se estremeció.
1: He was shaken.
0: En espíritu,
1: in his spirit,
0: y se conmovió.
1: He was moved.
0: Y lloró.
1: And cried.
0: Fue estremecido.
1: He was moved.
0: Fue conmovido.
1: He was shaken.
0: Y lloró.
1: And cried.
0: Yo no sabía que nuestro Dios llora.
1: I didn't know that our God cries.
0: Gracias por ese entusiasmo de usted. Dice el Señor, con amor eterno te he amado.
1: The Lord said, with eternal love I have loved you.
0: Con cuerdas humanas te he traído hacia mí.
1: With
0: con cuerdas
1: human
0: de amor.
1: Strings I have drawn you to me.
0: De tal manera amó Dios al mundo que dio a su unigénito.
1: The Lord loved the world so much that he
0: para
1: gave
0: que
1: his
0: todo
1: only
0: aquel
1: son.
0: Que en él crea no se pierda, mas tenga la vida eterna.
1: For all of the ones that believe in him don't get lost but live in him.
0: Dice que él se estremeció ante el dolor de María.
1: That he was shaken by the pain of Mary.
0: Él se conmovió ante el sufrimiento de Marta y María.
1: He was moved by the pain of these women.
0: Y cuando llegó al verla llorar y ver al pueblo llorar,
1: and when he got there and saw the people crying,
0: dice la Biblia que Jesús también lloró juntamente
1: Bible,
0: con ella.
1: The Bible says that Jesus
0: lloró,
1: also cried.
0: Lloró, mire, hermano, desconsoladamente
1: he cried,
0: nuestro Dios lloró.
1: Because our God cried.
0: ¿Y quién eres tú para creer que no tienes que llorar en este altar?
1: So who are you to believe that you cannot cry in this altar?
0: Voy a contar esta historia.
1: I will tell you another story.
0: Ya va a terminar. El rey Ezequías.
1: The king of Ezequiel.
0: Diga conmigo Ezequías.
1: Say with me Ezequiel.
0: Uno de los mejores reyes.
1: One of the best kings.
0: Recto y perfecto.
1: He was straight and perfect.
0: Él ejerció un buen reinado.
1: He was a good king.
0: Pero parece que en un momento que se piensa, los estudiosos dicen que Ezequías se llenó de orgullo.
1: But the people with knowledge says that he got proud.
0: Esos son especulaciones.
1: He got proud. That is what people said.
0: Pero dice la Biblia.
1: The Bible says.
0: En Segunda Reyes capítulo 20.
1: First of Kings chapter 20.
0: Que Ezequías cayó enfermo.
1: That Ezequías went sick.
0: De muerte.
1: He was about to die.
0: Y vino él el profeta.
1: And the prophet came to him.
0: Y le dijo,
1: and said to him,
0: ordena tu casa,
1: order your house,
0: porque morirás,
1: because you will die,
0: y no vivirás,
1: and you will not live.
0: Entonces,
1: so,
0: él volvió su rostro
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1: And prayed,
0: y lloró Ezequías,
1: and cried,
0: con gran lloro,
1: with a great with big tears.
0: Y antes que el profeta saliera,
1: and before the prophet came out,
0: vino palabra de Jehová,
1: a word of God came
0: a Isaías diciendo,
1: to Isaiah saying,
0: vuélvete,
1: come back,
0: a Ezequías,
1: turn back to Ezequías,
0: y dile así a Ezequías,
1: and tell him,
0: así dice Jehová,
1: the Lord says like this,
0: yo he oído tu oración,
1: I have heard your prayer,
0: he visto tus lágrimas,
1: I've seen your tears,
0: he aquí,
1: so here's,
0: que yo te sano,
1: your healness,
0: y al tercer día,
1: and in the third day,
0: subirás a la casa de Jehová,
1: you will go to the house of Jehovah,
0: y añadiré a tus días,
1: and I will put in your days,
0: 15 años más de vida,
1: 15 more years.
0: El profeta Isaías fue con una sentencia,
1: the prophet went,
0: de muerte para Ezequías,
1: to declare death to Ezekiah.
0: Ordena tu casa, dice Jehová,
1: order your house, Jehovah says,
0: porque en 3 días vas a morir,
1: because in 3 days you will die.
0: Y él, hermano, se miró ante la pared, rostro a la pared,
1: so he turns his face to the wall,
0: y lloró, dice, amargamente,
1: and started crying out.
0: Y comenzó en la oración de decirle, Señor, siempre he caminado recto, maybe he guardado tu palabra,
1: saying,
0: he sido fiel.
1: I've always kept my, your word, and he's always been
0: y
1: a
0: dice
1: good
0: que
1: king.
0: Él lloró amargamente y eso tocó el corazón de Dios.
1: But Bible says that he cried out and that touched the heart of God.
0: ¿Sabe que yo aprendí, hermano, algo? Que cuando uno no puede, entonces es el momento en que Dios sí puede.
1: Something I have learned is that when you cannot do something, it's cuando, when God can do it.
0: Cuando tú te rindes a Dios,
1: when you give up and give your everything to God,
0: y tú dices, Señor, ya yo no puedo más con esta carga,
1: and you say, God, I cannot do this anymore,
0: ya no puedo más con esta enfermedad, Señor,
1: I cannot keep going with this sickness,
0: cuando tú no puedes,
1: when you give up,
0: cuando llegue al borde de tus limitaciones,
1: when you're just about
0: y reconozca que tú no eres nada,
1: when you recognize that you're nothing,
0: y que sin él nada puedes hacer,
1: and without him you can do anything,
0: entonces
1: you cannot
0: el momento,
1: do anything,
0: entonces el momento en que el Señor viene y actúa en tu vida,
1: that is the moment when the Lord appears and moves in your life.
0: La fe que opera en las peores circunstancias,
1: that is the faith that works in the worst situations.
0: Se dieron cuenta que Dios tiene sentimientos y emociones.
1: God has feelings and emotions.
0: Y Dios está aquí para hacer el milagro que tú necesitas.
1: And God is here to make the miracle that you need.
0: Todos los que estamos aquí necesitamos un milagro de Dios.
1: All of the ones that are here need a miracle of God.
0: Tal vez en esta hora te encuentres ante la misma circunstancia.
1: Maybe in this time you're in the same circumstance.
0: Y no sabes qué hacer.
1: Of this woman, you don't know what to do.
0: Yo creo en esta hora que tu problema,
1: but I believe in this hour that your problem
0: es una buena oportunidad,
1: is a great opportunity
0: para que experimentes,
1: for you to experiment
0: la compasión de Dios,
1: the compassion of God.
0: Solo tienes que creer.
1: But you have to believe, only to believe.
0: Sí, Señor. Jesús. Señor. Solo tú eres nuestra única esperanza. Vamos a ir todos de rodillas en este altar y vamos villanos delante de Dios. No hay nadie aquí que no tenga que humillarse y llorar en la presencia.
2: Son las 6:00.
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3: El libro de Salmos, Salmo 78, versículos 1 al 8.
4: ¡Oh pueblo mío! ¡Escucha mis enseñanzas! ¡Abre tus oídos!

0: Israel. Les ordenó a nuestros antepasados que se las enseñaran a sus hijos para que la siguiente generación las conociera, incluso los niños que aún no habían nacido. Y ellos, a su vez, las enseñarán a sus propios hijos. De modo que cada generación volviera a poner su esperanza en Dios y no olvidara.
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0: Sino que obedeciera sus mandamientos. Entonces, no serán obstinados, rebeldes e infieles como sus antepasados, quienes se negaron a entregar su corazón a Dios.
2: El primer libro de las Crónicas, capítulo 19.
3: Después de un tiempo, murió Naas, rey de los amonitas, y su hijo Hanún subió al trono. David dijo:
4: Le mostraré lealtad a Hanún, porque su padre Naas siempre me fue leal.
3: Entonces, David envió mensajeros a Hanún para expresarle sus condolencias por la muerte de su padre. Pero cuando los embajadores de David llegaron a la tierra de Amón, los comandantes amonitas le dijeron a Hanún:
5: ¿Realmente cree que estos hombres vienen para honrar a su padre?
6: No. David los ha enviado a espiar la tierra para luego venir y conquistarla.
3: Entonces, Hanún tomó presos a los embajadores de David. Les afeitó la barba, les cortó los mantos a la altura de las nalgas y los envió avergonzados de regreso a David. Cuando llegó a oídos de David lo que les había sucedido a sus hombres, envió mensajeros para decirles:
7: Quédense en Jericó hasta que les crezca la barba y luego regresen.
3: Pues se sentían muy avergonzados de su aspecto. Cuando el pueblo de Amón se dio cuenta de qué tan seriamente había provocado el enojo de David, Hanún y los amonitas enviaron 34 toneladas de plata para contratar carros de guerra y sus conductores de Aram Naharaim, de Aram Maaca y de Soba. También contrataron 32 mil carros de guerra y lograron el apoyo del rey de Maaca y su ejército. Estas fuerzas acamparon en Medeba, donde se les unieron las tropas amonitas que Hanún había reclutado en sus propias ciudades. Cuando David se enteró, envió a Joab con todos sus guerreros a pelear contra ellos. Las tropas amonitas se pusieron en pie de guerra a la entrada de la ciudad, mientras los otros reyes tomaron posiciones para pelear a campo abierto. Cuando Joab vio que tendría que luchar tanto por el frente como por la retaguardia, eligió a algunas de las tropas selectas israelitas y las puso bajo su propio mando para luchar contra los arameos a campo abierto. Dejó al resto del ejército bajo el mando de su hermano Abisai, quien atacaría a los amonitas.
8: Si los arameos son demasiado fuertes para mí, entonces ven en mi ayuda. Si los amonitas son demasiado fuertes para ti, te ayudaré.
9: ¡Sé valiente! ¡Luchemos con valor por nuestro pueblo y las ciudades de nuestro Dios! ¡Y que se haga la voluntad del Señor!
3: Cuando Joab y sus tropas atacaron, los arameos comenzaron a huir. Al ver que los arameos corrían, los amonitas también huyeron de Abisai y retrocedieron a la ciudad. Así que Joab regresó a Jerusalén. Al darse cuenta los arameos de que no podían contra Israel, enviaron mensajeros
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3: para pedir tropas
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3: adicionales de arameas del otro lado del río Éufrates. Estas tropas estaban bajo el mando de Sobac, el comandante de las fuerzas de Hadad-Ezer. Cuando David oyó lo que sucedía, movilizó a todo Israel, cruzó el río Jordán y puso a sus hombres en formación de batalla. Luego entró en combate.

0: combate con los arameos y ellos lucharon contra él. Pero nuevamente los arameos huyeron de los israelitas. Esta vez, las fuerzas de David mataron a 7,000 conductores de carros de guerra y a 40,000 soldados de infantería, entre estos a Sobac, el comandante del ejército. Cuando los aliados de Hadad-Ezer vieron que Israel los había derrotado, se rindieron a David y se convirtieron en sus súbditos. Después de esto, los arameos nunca más quisieron ayudar a los amonitas.
1: El primer libro de las Crónicas, capítulo 20.
0: En la primavera, cuando los reyes suelen salir a la guerra, Joab dirigió al ejército en una serie de ataques exitosos contra la tierra de los amonitas. Durante esas operaciones, sitió la ciudad de Rabá, la atacó y la destruyó. Sin embargo, David se quedó en Jerusalén. Entonces David fue a Rabá y quitó la corona de la cabeza del rey y la colocaron sobre la de él. La corona estaba hecha de oro con gemas incrustadas y David descubrió que pesaba 34 kilos. Además, David se llevó un enorme botín de la ciudad. También hizo esclavos a los habitantes de Rabá y los forzó a trabajar con sierras, picos y hachas de hierro. Así trató David a la gente de todas las ciudades amonitas. Luego David regresó a Jerusalén con todo el ejército. Después de esto, se desató la guerra contra los filisteos de Geser. Mientras peleaban, Sibecaí de Usa mató a Saf, un descendiente de los gigantes, y así fueron sometidos los filisteos. Durante otra batalla contra los filisteos, Elanán, hijo de Jair, mató a Lami, el hermano de Goliat de Gat. El asta de la lanza de Lami era tan gruesa como un rodillo de telar. En otra batalla contra los filisteos en Gat, se enfrentaron con un hombre enorme que tenía 6 dedos en cada mano y 6 en cada pie, 24 dedos en total, que era también descendiente de los gigantes. Pero cuando desafió a los israelitas y se mofó de ellos, lo mató Jonatán, hijo de Simea, hermano de David. Estos filisteos eran descendientes de los gigantes de Gat, pero David y sus guerreros los mataron.
1: 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Libro de las Crónicas, capítulo 21, versículos 1 al 17.
0: Satanás se levantó contra Israel y provocó que David hiciera un censo del pueblo de Israel. De modo que David les dijo a Joab y a los comandantes del ejército:
2: hagan un censo de todo el pueblo de Israel, desde Berseba en el sur hasta Dan en el norte, y tráiganme un informe para que yo sepa cuántos son.
0: Pero Joab respondió:
3: que el Señor multiplique el número de su pueblo 100 veces, pero ¿por qué, mi señor el rey, quiere usted hacer tal cosa? ¿Acaso no son todos servidores suyos? ¿Por qué hará que Israel caiga en pecado?
0: Sin embargo, el rey insistió en que levantaran el censo. Así que Joab viajó por todo Israel para contar al pueblo. Luego regresó a Jerusalén y le informó a David el número de personas. Había en todo Israel 1,100,000 guerreros que podían manejar una espada y 470,000 en Judá. Pero Joab no incluyó a las tribus de Leví y Benjamín en el censo, porque estaba muy afligido por lo que el rey le había ordenado hacer. Dios se disgustó mucho por el censo y castigó a Israel por haberlo levantado. Entonces David le dijo a Dios:
2: he pecado grandemente al haber hecho el censo. Te ruego que perdones mi culpa por haber cometido esta tontería.
0: Entonces el Señor le habló a Gad, el vidente de David, y le dio este mensaje:
4: ve y dile a David, esto dice el Señor: te doy tres opciones. Escoge uno de estos castigos y yo te lo impondré.
0: De modo que Gad fue a ver a David y le dijo:
5: estas son las opciones que el Señor te da. Puedes elegir entre 3 años de hambre, 3 meses de destrucción a espada de tus enemigos, o 3 días de una terrible plaga durante la cual el ángel del Señor traerá devastación por toda la tierra de Israel. Decide y dime qué respuesta debo darle al Señor, quien me envió.
2: Estoy en una situación desesperada. Mejor que caiga yo en las manos del Señor, porque su misericordia es muy grande, y que no caiga yo en manos humanas.
0: Por lo tanto, el Señor mandó una plaga sobre Israel, y como consecuencia murieron 70,000 personas. Además, Dios envió un ángel para destruir a Jerusalén. Sin embargo, en el momento que el ángel se disponía a destruirla, el Señor desistió y le dijo al ángel de la muerte:
4: ¡detente! ¡Ya es suficiente!
0: En ese momento, el ángel del Señor estaba de pie junto al campo de trillar de Arauna el Jebuseo. David levantó la vista y vio que el ángel del Señor estaba entre el cielo y la tierra con su espada desenvainada, extendida sobre Jerusalén. Entonces David y los líderes de Israel se pusieron tela áspera en señal de su profunda angustia y cayeron rostro en tierra. David le dijo a Dios:
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2: Pero estas personas son tan inocentes como ovejas. ¿Qué han hecho? Oh Señor, mi Dios, que tu enojo caiga sobre mí y mi familia, pero no destruyas a tu pueblo.
1: La carta del apóstol Pablo a los Romanos, capítulo 5, versículos 17 al 21.
6: Pues el pecado de un solo hombre, Adán, hizo que la muerte reinara sobre muchos. Pero aún más grande es la gracia maravillosa de Dios y el regalo de su justicia, porque todos los que lo reciben vivirán en victoria sobre el pecado y la muerte por medio de un solo hombre, Jesucristo. Así es, un solo pecado de Adán trae condenación para todos. Pero un solo acto de justicia de Cristo trae una relación correcta con Dios y vida nueva para todos. Por uno solo que desobedeció a Dios, muchos pasaron a ser pecadores. Pero por uno solo que obedeció a Dios, muchos serán declarados justos. La ley de Dios fue entregada para que toda la gente se diera cuenta de la magnitud de su pecado. Pero mientras más pecaba la gente, más abundaba la gracia maravillosa de Dios. Entonces, así como el pecado reinó sobre todos y los llevó a la muerte, ahora reina en cambio la gracia maravillosa de Dios, la cual nos pone en la relación correcta con Él y nos da como resultado la vida eterna por medio de Jesucristo, nuestro Señor.
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0: Los corintios, en medio de la prosperidad y de la importancia que sentían tener, se habían dejado llevar por el elogio del mundo.
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0: De forma peligrosa.
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0: Les invito a que busquen en su Biblia el pasaje que se encuentra en la primera epístola del apóstol Pablo a los Corintios, para que leamos una porción de la Biblia que está relacionada con el tema que hoy mencionaremos. Aquí Pablo nos habla de la falsa satisfacción que puede llegar a existir en la vida de la iglesia y en la de cada creyente. Escuchen lo que nos dice en Primera de Corintios 4, versículos 8 al 21. Ya estáis saciados, ya estáis ricos, sin nosotros reináis, y ojalá reinaseis, para que nosotros reinásemos también juntamente con vosotros. Porque según pienso, Dios nos ha exhibido a nosotros los apóstoles como postreros, como a sentenciados a muerte, pues hemos llegado a ser espectáculo al mundo, a los ángeles y a los hombres. Nosotros somos insensatos por amor de Cristo, mas vosotros prudentes en Cristo. Nosotros débiles, mas vosotros fuertes. Vosotros honorables, mas nosotros despreciados. Hasta esta hora padecemos hambre, tenemos sed, estamos desnudos, somos abofeteados y no tenemos morada fija. Nos fatigamos trabajando con nuestras propias manos, nos maldicen y bendecimos. Padecemos persecución y la soportamos. Nos difaman y rogamos. Hemos venido a ser hasta ahora como la escoria del mundo, el desecho de todos. No escribo esto para avergonzaros, sino para amonestaros como a hijos míos amados, porque aunque tengáis 10,000 ayos en Cristo, no tendréis muchos padres, pues en Cristo Jesús yo os engendré por medio del Evangelio. Por tanto, os ruego que me imitéis. Por esto mismo os he enviado a Timoteo, que es mi hijo amado y fiel en el Señor, el cual os recordará mi proceder en Cristo, de la manera que enseño en todas partes y en todas las iglesias. Mas algunos están envanecidos, como si yo nunca hubiese de ir a vosotros. Pero iré pronto a vosotros, si el Señor quiere, y conoceré, no las palabras, sino el poder de los que andan envanecidos. Porque el reino de Dios no consiste en palabras, sino en poder. ¿Qué queréis? ¿Iré a vosotros con vara? ¿O con amor y espíritu de mansedumbre? Uno de los problemas principales que Pablo menciona en los primeros cuatro capítulos de esta epístola.
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0: Algunos se llamaban a sí mismos seguidores de Pablo, otros de Apolo, quien parece haber sido muy elocuente, y otros

0: llamaban a sí mismos seguidores de Pablo, otros de Apolo, quien parece haber sido muy elocuente, y otros de Pedro o de Jesús. Pero al llegar a este capítulo 4, identifica un peligro mucho mayor que el que ya había mencionado. Ese es el mismo peligro que enfrenta la iglesia en nuestros días. Por eso quiero que dediquemos algunos minutos para hablar sobre aquello que nos hace sentir complacidos con nosotros mismos. Es cierto que cada semana vemos cómo cientos y miles de personas se congregan en los templos durante una hora o dos para luego continuar con su estilo de vida carnal. ¿Por qué hacen eso? Porque se sienten conformes con haber asistido al templo y creen que no deben hacer nada más. Y puedo afirmarles que existen dos razones principales por las que un creyente en Jesucristo cae en ese nivel de indiferencia hacia los asuntos de Dios. En primer lugar, porque dan por sentado que Dios los va a bendecir. Se sienten seguros de que continuarán recibiendo sus bendiciones. La segunda razón es porque nos tomamos muy en serio los reconocimientos y los elogios de las demás personas. ¿Qué es lo que sucede cuando otros nos elogian y dependemos de los aplausos de las demás personas para sentirnos bien? Llega el momento en el que estamos dispuestos a todo con tal de mantenerlos haciendo eso. No deseamos incomodarlos y es por eso que tratamos de no mencionar nada que los ofenda. En otras palabras, ponemos en riesgo nuestra posición en Cristo y las convicciones que nos ha dado con tal de seguir recibiendo los aplausos del mundo. Y eso es exactamente lo que sucedió en la iglesia de Corintios. Detengámonos a pensar en lo que Pablo nos enseña en esta porción de la Biblia. En primer lugar, expone lo que había sucedido en el caso de esos creyentes en Corintio. En medio de la prosperidad, de la prominencia y de la importancia que sentían tener, se habían dejado llevar por el deseo de ser elogiados por el mundo y habían puesto en riesgo su posición en Cristo. Habían llegado al punto de sentirse tan complacidos consigo mismo que sentían indiferencia hacia los asuntos de Dios. Y eso es lo que sucede con algunas iglesias de nuestra época y con muchos cristianos de nuestro tiempo. Lo que sucede es que se sienten tan bien con la vida que llevan que descuidan su comunión con Dios. Pero podemos estar convencidos de que cada vez que caigamos en este error, nuestro Padre Celestial va a remover aquello que nos hace sentir conformes para despertarnos y captar nuestra atención hacia Él. ¿Saben cuál es el mayor problema que enfrenta la Iglesia de Cristo de nuestros días? Que está entretenida con las vanidades de este mundo y no tiene puesta su mirada en los asuntos relacionados con la vida eterna. Se preocupan por cosas de poco valor en vez de estar pensando en las personas que deben ser alcanzadas con el mensaje del Evangelio para que puedan ser salvas. ¿En qué empleamos la mayoría de nuestro tiempo? Si dedicara unos minutos para analizar lo que ha hecho durante la semana
1: más
0: pasada,
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0: ¿acaso
1: más
0: podría
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0: afirmar de que Dios dedicó la mayoría de su tiempo para hacer la voluntad de Dios? ¿Será que ha puesto su mirada en hacer lo que producirá recompensas eternas y no en lo relacionado con este mundo? No solo debe hacerse esas preguntas, sino que también debe meditar en las siguientes. ¿Cuál es la actitud y la motivación que tiene en esta vida? ¿Qué es lo que le hace sentir satisfecho? ¿Qué es lo que le da contentamiento y le hace sentir completo? Estoy convencido de que aquellos que viven completamente comprometidos a su fe en Jesucristo no pueden sentirse conformes con el estilo de vida mundano que llevaban antes de dar ese paso de fe. Tanto su actitud como los desafíos que enfrentan, como sus conversaciones y acciones, deben demostrar el cambio que ha ocurrido en su corazón. Eso no significa que todo creyente

0: Ha sido llamado a ser un evangelista, misionero o maestro de la escuela dominical. Pero sí hemos sido llamados a poner nuestra mirada en aquello que está relacionado con la vida eterna. Y de no ser así, lo más probable es que ese creyente ha caído en el mismo error en el que vivían los cristianos de Corintios, pues se siente satisfecho consigo mismo y es indiferente a los asuntos de Dios. Me pregunto de qué manera viviríamos si cada mañana al despertar reconociéramos ante Dios las muchas bendiciones que nos ha dado y pusiéramos toda nuestra vida en sus manos para vivir de acuerdo a su voluntad y no a la nuestra. Pablo nos dice que sabía vivir en abundancia y también en escasez. No es que se dedicara a mendigar, pero estaba dispuesto a sufrirlo todo por el Evangelio de Jesucristo. Hay algunos que cometen el error de decir que la voluntad de Dios es que todos sus hijos sean pobres. Pero si eso fuera cierto, ¿por qué creen que permite que algunos creyentes aumenten sus bienes y sus riquezas materiales? ¿Por qué creen que ha permitido que esta nación y otras vengan a ser naciones bendecidas materialmente? ¿Acaso lo hace para que nos sintamos culpables? Por supuesto que no, sino que lo ha hecho para que podamos bendecir al mundo con aquello que más necesita. Es decir, para que podamos usar todos esos recursos materiales que nos ha dado y proclamemos el mensaje de Jesucristo en cada rincón de la tierra. Satanás tratará de hacernos sentir culpables por las riquezas que hoy tenemos y lo mismo haría si fuéramos pobres. De igual manera hará todo lo que esté a su alcance para hacernos sentir culpables y que no podamos servir al Señor en lo que nos ha encomendado hacer. En ningún momento Pablo nos dice que Dios desea que seamos pobres. Lo que sí nos declara es que hagamos uso de todo lo que el Señor nos ha dado para la obra de Jesucristo. No se trata de lo que tenemos, sino del uso que le demos para el engrandecimiento del reino de Dios. Y mientras más nos dé, más debemos dar para sostener su obra, y más debemos compartir con aquellos que tienen menos. Lo que sucede es que al tener todas estas comodidades, corremos el riesgo de sentirnos conformes y de ser indiferentes al plan que Dios ha trazado para nuestra vida. Damos por sentado de que continuaremos recibiendo las mismas bendiciones, pero si somos indiferentes a su llamado, un día solo recibiremos cenizas. ¿Por qué? Porque no hemos permitido que el Señor use las bendiciones que nos dio para cumplir su propósito.
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0: Es importante que reconozcamos lo siguiente: todo lo que hoy poseemos no es nuestro, sino que le pertenece a Dios. Aún nuestra vida ha venido a ser su posesión desde el momento en el que recibimos a Jesucristo como nuestro Salvador personal. La pregunta que debemos hacernos hoy es la siguiente: ¿cuánto del tiempo que Dios nos ha regalado usamos para asuntos sin importancia? ¿Cuánto de ese tiempo aprovechamos para hacer la voluntad del Señor? ¿Cuántos de los que hoy me escuchan pueden afirmar, sin temor a equivocarse, que llevan una vida entregada a Cristo, una vida que es usada por Dios para el engrandecimiento de su reino en este mundo? ¿Acaso es usted uno de esos creyentes que va de iglesia en iglesia sin comprometerse de lleno con la obra de Dios? Un día visita un templo, otro día visita otra congregación, pero no desea comprometerse a servir al Señor en aquello a lo que le ha llamado. Solo desea recibir de Dios, pero no quiere dar. Permítanme preguntarles algo más. ¿Qué están dispuestos a dar por el Señor? ¿Será que solo les interesa aumentar el conocimiento que tienen de la Biblia, pero no desean aplicar a su vida las enseñanzas que Dios nos da en su palabra? ¿No se dan cuenta que la voluntad de nuestro Padre Celestial es que compartamos lo que hemos aprendido de la Biblia con otras personas, para que ellas también puedan conocerle más? ¿No hemos sido llamados a sentirnos conformes con tan solo asistir al templo semana tras semana, sino que desea que le sirvamos en aquello en lo que nos ha llamado? Hay cuatro aspectos que deseo mencionar en relación a lo que Pablo nos dice al final del pasaje que leímos. Nos habla de cómo debemos confrontar a los creyentes que se sienten conformes con lo que han alcanzado, y también a los que enfrentan otros problemas. Nos muestra la manera correcta en la que debemos lidiar con ellos y creo que es importante que mencionemos estos aspectos. Noten que en el versículo 14 no les critica por ser indiferentes ni les desea que fueran destruidos por Dios. No les escribe para avergonzarlos, sino para amonestarlos como a hijos amados. Pablo les habla con amor y bondad, con un espíritu amoroso. Por eso les dice que sus palabras estaban motivadas por el deseo que tenía de exhortarlos y amonestarlos. Les escribía como si se dirigiera a sus hijos amados. Esa es la manera en la que debemos dirigirnos a las personas que se sienten complacidas con lo que han alcanzado, con aquellos que son indiferentes a los asuntos de Dios. Tenemos que amonestarlos, pero debemos hacerlo con toda compasión y amor. Luego, en el versículo 16, les exhorta a que sean imitadores de él. No solo se refiere a imitar el ejemplo que él había dado, sino también el de otros cristianos que vivían fieles a Dios. Ese es el modelo que les invita a seguir, para que de esa manera pudieran dejar a un lado la indiferencia con la que vivían, para que ya no se sintieran conformes consigo mismos. Así que al amonestar a otros, debemos hacerlo con amor y tenemos que darles un ejemplo a seguir. También debemos hacerlo dándole libertad a esas personas para que escojan aquello que el Señor les muestre que es mejor para su vida. Noten que Pablo les dice en el versículo 14 que les escribía para amonestarlos como hijos amados. No les dice que eso es lo que tenían que hacer.
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0: Del agrado al Señor. Un poco más adelante, en el versículo 18, también menciona que algunos de esos creyentes de Corintios estaban envanecidos. Actuaban como si él nunca fuera a regresar a esa congregación. Sin embargo, el apóstol les advierte que pensaba ir pronto a verlos, si el Señor se lo permitía. De esa manera podría conocer con qué poder se expresaban esas personas de esa manera. Y es que el reino de Dios no consiste en palabras, sino en poder. Es decir, que cuando vamos a confrontar a otras personas, cuando los amonestamos por ser indiferentes a la voluntad del Señor, no solo debemos hacerlo con palabras, sino en el poder del Espíritu Santo. Tenemos que hablarles con amor, sin obligarlos a que hagan nuestra voluntad y dándoles un buen ejemplo a seguir. Eso es precisamente lo que quiero hacer por medio de este mensaje. ¿Será que al ser bendecidos por lo que Dios le ha concedido en su vida, se sienten conformes con lo que han alcanzado y han descuidado su comunión personal con Él? ¿Acaso le sirven de la manera que espera que lo hagan? ¿O será que tratan de evitar el vivir comprometidos con la obra de Dios? Si usted ya ha recibido a Jesucristo como su Salvador personal, puede estar convencido de que el Señor le llamará a servirle en algún ministerio de la iglesia. No solo eso, sino que también lo capacitará para terminar con gozo la obra que le encomiende. Puede que usted no sienta ser la mejor persona para realizar ese servicio, o que hay otros que pueden hacerlo mejor, pero ¿acaso no debemos ser obedientes a la voz de nuestro Señor? Si lo ha dado todo para que podamos ser salvos, ¿no debemos estar dispuestos para ser lo que nos pide que hagamos? ¿Puede usted sentirse satisfecho al no hacer la voluntad de Dios si el Señor le muestra que hay una necesidad que debe ser suplida y le llama a servir en esa área? ¿Puede sentirse complacido al no hacer nada con ese llamado que el Señor le ha hecho? Si le llama a servirle, pero no rinde su vida, no puede sentirse satisfecho. No se trata de si asistimos al templo o no, sino de que vivimos comprometidos a la obra de Dios. ¿Acaso se siente usted satisfecho con tan solo congregarse para escuchar las alabanzas y la enseñanza que traiga el predicador? Es bueno que nos reunamos para adorar a Dios y para aprender más de su palabra. Pero también es importante que estemos dispuestos para hacer su voluntad en nuestra vida. Sin importar aquello que nos dice que debemos hacer, tenemos que mantener una actitud de obediencia y sumisión para cumplir con lo que nos encomiende. Es decir, que debemos vivir de tal manera que siempre demostremos que Jesucristo es la persona más importante en nuestro corazón. Actuemos de tal forma que las demás personas puedan darse cuenta de que somos guiados por los principios de la Biblia. Dios nos ama de manera incondicional, pero nos dice en su palabra que ese estilo de vida está completamente en contra de lo que ha diseñado para sus hijos. No podemos entonces dejar que las bendiciones que nos da o el reconocimiento del mundo nos haga ser indiferentes a su voz. No es que el Señor nos rechaza al tener esa actitud, ni que deja de amarnos, sino que nos alejamos del propósito.
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0: Cuando usted no dice la verdad y es deshonesto, o cuando no dijo lo que debería haber dicho, ¿sabe lo que pasa? Va a sentirlo en su interior. Todos los creyentes tenemos al Espíritu Santo en nosotros, y cuando hacemos lo que está mal, cuando mentimos o no decimos toda la verdad o manipulamos las circunstancias, el Espíritu de Dios nos condena. Usted dirá, bueno, sé que he sido salvo, pero a decir verdad he estado mintiendo desde hace mucho tiempo y no siento que hay ningún problema. Entonces realmente usted está en grave peligro debido a lo que ha hecho. Y que lo ha hecho por tanto tiempo, ha entorpecido el trabajo de su conciencia. Y lo que comenzó como un fuerte sonido de campana, ahora apenas hace un susurro. Mire lo que quisiera que note, que usted se encuentra en confusión. Y el Espíritu Santo le recordará lo que es verdad. Pero es muy difícil para usted hacerle frente con veracidad, ya que ha pasado mucho tiempo y ahora usted es incapaz de hacer lo que sabe que es correcto. ¿Por qué? Debido a que ha desintegrado parte del núcleo de su vida, el valor dentro de usted, de lo que es una persona de notable excelencia, una obra maestra de Dios.
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0: Son las 7 en punto. 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
1: Panchito ya tiene 68 años. Es un hombre delgado, de piel muy oscura, arrugada, no tanto por los años, sino por el mucho sol que ha caído encima. Le faltan un par de dientes, pero eso no lo hace esconder su sonrisa franca, amable y cargada de un sano humor. Cada fin de semana, en horas muy tempranas, cuando aún el sol no aparece, se lo ve en los basureros de los parques recogiendo envases vacíos de aluminio, de refrescos y cervezas. Recoge muchos de ellos, pero no los vende en los centros donde estos productos pudieran ser reciclados. Él regresa a un pequeño taller que uno de sus yernos le construyó detrás de la casa. Allí, con herramientas básicas y un poco de soldadura, Panchito le da forma a esos envases y los convierte en aviones, trenes, autobuses, lámparas, floreros, candeleros y otros utensilios que hoy adornan casas y negocios. Luego se va a una venta de plaza pública, un mercado de pulgas, como le llaman algunos, y allí pone en venta sus productos. ¿Cómo un hombre tan

0: industria original que le permite vivir con solvencia. Mi amiga, mi amigo, la vida tiene que tener un rumbo. La vida tiene que tener una razón de ser. La vida tiene que tener metas. El que no sabe para dónde va, tampoco sabe cuándo llegará. Pero cuando uno descubre hacia dónde quiere ir con la vida, entonces debe tener la disciplina, la consistencia de persistir para llegar allá. Sin embargo, la vida es más que la subsistencia material o a lo sumo emocional que algunos buscan. No, la vida incluye lo espiritual, lo que nos conecta con lo eterno, con la divinidad. ¿Tienes tú una relación personal con Dios? ¿Lo conoces bien? ¿Lo puedes llamar tu amigo? Es más, puedes decir que Él es tu Padre. Mucha gente tiene religión, va a una iglesia, tiene cierto temor de Dios, pero no tiene una relación personal e íntima con Dios. Toda relación con Dios se hace a través de un puente, de un mediador, de uno que tiene el privilegio y el derecho de acercarse al Padre y ser oído por Él. Ese puente se llama Jesús. La Biblia dice que no hay otro mediador entre Dios y los hombres, sino Jesucristo. Jesús dijo: yo soy el camino, la verdad y la vida. Nadie viene al Padre sino por mí. Pon tu fe en el Señor Jesús. Su muerte en la cruz y su resurrección son tu garantía eterna de que tus pecados te son perdonados y podrás vivir con Él una vida totalmente nueva.
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0: mi voz clamé a ti y tú me respondiste. Tú hablaste a mi corazón palabras de paz. Yo me acosté y dormí y desperté porque tú me sustentaste. No temeré a una gran multitud, porque tú, Señor, eres escudo alrededor de mí. Tú eres, Señor, quien levantas mi cabeza. Tú me bendices, como con un escudo me rodeas con tu favor. Levántate, Padre, levántate y sálvame. Señor, a ti he clamado. Escucha mi voz cuando te invoco. Suba mi oración delante de ti como el incienso, como la ofrenda de la tarde. Yo a ti levanto mis manos, Padre. A ti levanto mi alma. Y te doy gracias porque tú escuchas la voz de mi súplica. Gracias, Padre, porque tú cubres mi corazón. Y tu amor como un bálsamo, Señor, me sana. Me restaura, me anima, Señor. En medio de la oscuridad, tu luz brilla. Y Padre, yo me entrego una vez más a ti. Y te doy gracias porque me das una nueva esperanza.
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así como aquella mujer, Señor, hace 2000 años. Necesito solamente tocar el borde de tu manto, solamente extender su mano y tocar con fe el borde de tu manto, Señor. Así esta noche, hoy, como un pueblo, Señor, queremos extender nuestras manos a ti. Que liberes nuestra alma, nuestra mente. Que restaure nuestra vida, Dios, para llegar a la estatura del varón perfecto. Así como aquella mujer, quizá hemos gastado todo, intentado todo. Dice la Biblia que hasta lo último ella había intentado y no le iba bien, le iba peor, dice. Pero esa vez ella escuchó que el maestro pasaba por la ciudad, que Jesús pasaba por su ciudad. Oh, querido hermano, Jesús está pasando tu ciudad este momento. Él está pasando como un manto de misericordia, extendiéndote a ti su amor, su perdón. Él quiere levantarte. Él no te quiere ver derrotado. Él no te quiere ver abatido. Solo extiende tu fe, como aquella mujer lo hizo.

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2: Cariñosísimo, cariñosísimo. De aquí, de la Florida, hasta Argentina, hasta Colombia, hasta Chile, hasta Uruguay, hasta Paraguay, hasta República Dominicana, hasta Perú, hasta Bolivia, hasta Ecuador, hasta Venezuela, hasta, ay Dios mío, Belice, hasta Nicaragua, El Salvador, Honduras, Costa Rica, Panamá. Ay, Dios santo, no quiero que se me quede nadie por fuera, porque siempre que los menciono, digo, ay, Dios santo, se me quedó. Pero bueno, de aquí al mundo entero que escucha esta señal satelital a través de www.cbclavoz.com, porque así, mientras tengas internet, en el mundo entero puedes escuchar nuestro programa a través de las diferentes afiliadas, esta gran familia AMFM en toda América Latina y llegando hasta España, que no había saludado a mis hermanos españoles, pero yo tengo descendencia española, por eso el Pinzón, de los hermanos Pinzón, que viajaron con Colón. Entonces, gracias de verdad a todos los que sintonizan también a través de los afiliados y la facilidad que tienen de bajar las aplicaciones y escucharnos en el celular o en su tableta. Todo listo para comenzar el programa de hoy, dándoles muchísimas gracias a Papá Dios que me permite estar un día más frente a estos micrófonos y hacer algo que me apasiona en mi corazón, como es llevar su palabra, llevar un mensaje de amor, de fe, de esperanza, de confianza. Así que comencemos entonces y te digo de todo corazón a ti que me escuchas, tu amistad me hace bien. El saber que estás allí, el saber que enciendes tu teléfono, tu computadora, tu radio y que me escuchas. Y me hace más bien cuando me escribes y me dejas saber dónde estás. Y me hace aún más bien cuando puedo viajar y los conozco. Cuando le pongo rostro a esos oyentes. Cuando he podido viajar a Perú, cuando he podido viajar a República Dominicana, cuando he podido viajar a Bolivia, cuando he podido viajar a Nicaragua, cuando he podido viajar a Colombia, cuando he podido estar en lugares, en Argentina. ¡Wow! He tenido la posibilidad también de ir a varios eventos a Argentina. Cuando tengo rostro a esos oyentes, me hace muy bien, muy bien. Porque entonces Dios me permite escuchar de su propia voz cosas que Papá Dios ha hecho en sus vidas, en sus corazones, a través de este programa que lleva tantos, tantos años al aire. Así que mi motivación a que reporten sintonía, mi motivación a que visiten nuestro Facebook del programa, que coloquen que les gusta la página, que me sigan por Instagram también, N Pinzón, Pildoritas y Reflexiones, porque allí también me pueden saludar. Y si me pueden escribir un correo electrónico contándome un poquito más de ustedes, de algún testimonio que tengan de este programa, pues no saben la alegría que me dan. Y por eso, tu amistad me hace bien. Posibles retrasos se llama esta reflexión. Dice Proverbios 16:9, el corazón del hombre piensa su camino.
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0: El corazón del hombre piensa su camino.
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0: Ya llegaba tarde y el cartel en el camino indicaba que me preparara. Posibles retrasos. El tráfico iba cada vez más lento. Tuve que reírme. Esperaba que las cosas se adaptaran a mis horarios, no una construcción en el camino. En el aspecto espiritual, pocos pensamos en crisis que retrasen o desvíen nuestra vida. Bueno, si lo pienso, puedo recordar varias ocasiones en que las circunstancias me cambiaron el rumbo en mayor o menor medida. Salomón nunca vio un cartel que dijera posibles retrasos. Pero en Proverbios 16:1 contrasta nuestros planes con la guía providencial de Dios. Podemos hacer nuestros propios planes, pero la respuesta correcta viene del Señor. Y en el versículo 9 lo reafirma: podemos hacer nuestros planes, pero el Señor determina nuestros pasos. En otras palabras, podemos suponer cómo serán las cosas, pero Dios tiene a veces otros planes. ¿Cómo pierdo de vista esta verdad espiritual? Hago planes y a veces me olvido de preguntarle al Señor cuáles son los suyos. Entonces me frustro cuando algo se interpone. En lugar de preocuparnos, podríamos, como enseña Salomón, confiar en que Dios nos guíe paso a paso mientras lo buscamos en oración, esperamos su guía y si permitimos que nos redirija siempre. Que diga recalculando: este es mi camino. Posibles retrasos, pero sabes, esos caminos son siempre mejor que nuestros caminos. Sus planes son mejores que nuestros planes y con seguridad siempre nos traerán mayor satisfacción, mayor bendición, mayor gozo, porque papá determinó esos caminos, esos planes, ese futuro. Hermoso para Dios. Dice el Salmo 8:4, ¿qué es el hombre para que tengas de él memoria y el hijo del hombre para que lo visites? Cuando Denise empezó a salir con su novio, nos cuenta esta reflexión, intentó mantenerse delgada y vestirse con elegancia, pensando que así él la vería más atractiva. Después de todo, es lo que aconsejan todas las revistas femeninas. Pero mucho tiempo después descubrió lo que su novio pensaba en realidad. Me gustabas igual cuando pesabas más y no te preocupaba cómo vestirte. Entonces entendió cuán subjetiva es la belleza. Con facilidad, los demás influyen en nuestra perspectiva sobre la belleza. Y a menudo nos concentramos en lo externo, olvidando el valor de la belleza interior. Pero Dios nos ve de una sola manera, como sus hijos hermosos y amados. Me gusta pensar que cuando Dios creó al mundo, dejó lo mejor para el final, a nosotros. Todo lo que creó fue bueno, pero nosotros tenemos un agregado especial, porque fuimos hechos a su imagen y semejanza. Dios nos considera hermosos y nos ha coronado de gloria y de honra.
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0: Con razón,
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0: Quedó asombrado al comparar la grandeza de la naturaleza con los seres humanos y preguntó: ¿qué es el hombre para que tengas de él memoria y el hijo del hombre para que lo visites? Esta verdad nos da una razón más para alabar al Señor. No importa qué piensen o pensemos de nosotros mismos, para Dios somos hermosos. Hermosos para Él. Somos su creación, somos su obra maestra. Cada bebé que nace es una obra maestra de Dios, con unas huellas dactilares únicas que lo hacen único, original y no copia. Hasta los más gemelos idénticos son diferentes.

0: sus huellas son diferentes. Su ADN es único. Por eso somos obras perfectas, majestuosas, por un Padre amoroso que nos creó y con sus propias manos nos hizo en el vientre de nuestra madre. Mi embrión vieron tus ojos. ¡Qué bello! Pildoritas y reflexiones para tu corazón, para tu alma, para tu espíritu. Si acabas de llegar a nuestra sintonía, te estás uniendo a este equipo, a este programa de Pildoritas y Reflexiones, te damos muchísimas gracias por ser parte de esta gran familia. Gracias por reportar sintonía. Gracias por dejarme saber dónde están, hace cuánto nos escuchan, a través de quién nos escuchan. Pero lo más importante que ha hecho Papá Dios en tu vida y en tu corazón, porque entonces allí podremos testificar de lo que Papá Dios hace a través de las ondas radiales. Nadie se imagina el impacto que tiene. Así, un programa que pueda salir y llegue a una casa, a un lugar, a un rincón, con un mensaje de amor, de fe y de esperanza. Eso es una bendición. Pero la única manera de saber qué ha hecho Papá Dios es que tú no lo cuentes. Por eso yo sé, cuando tengo la posibilidad de viajar, allí es donde más testimonios encuentro, porque ya la gente se me acerca personalmente y me dice: ay, cuando yo escuchaba hace muchos años, tú, estaba, esta era mi situación, esto fue lo que pasó, Dios me habló, Dios me dijo, a través de Pildoritas y Reflexiones. Ojalá un día pueda estar donde tú vives y me cuentes, pero si no, yo te motivo a que reportes sintonía, para exaltar el nombre de nuestro Señor Jesús. Esta reflexión se llama Vida sin igual. Génesis 29:35 dice: concibió otra vez y dio a luz un hijo y dijo: esta vez alabaré al Señor. En un programa de televisión, adultos jóvenes fingían ser alumnos de secundaria para entender mejor a los adolescentes. Descubrieron que las redes sociales juegan un papel fundamental en la autoestima de los jóvenes. Uno señaló: la autoestima de los estudiantes está ligada a las redes sociales. Todo depende de la cantidad de me gusta que obtiene en una foto. El anhelo de que los demás nos acepten siempre existía.
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0: En Génesis 29, Lea ansiaba que su esposo Jacob la amara. Los nombres de sus primeros tres hijos lo revela, todos asociados con la soledad. Al parecer, Jacob nunca la aceptó como ella deseaba. Con el cuarto hijo, Lea finalmente se volvió a Dios en vez de a su esposo y encontró sentido en él y llamó a su hijo Judá, que significa alabanza. Así se convirtió en parte del plan de salvación de Dios, ya que Judá fue antepasado del rey David y de Jesús. Podemos tratar de encontrar significado en muchas cosas, pero solo en Jesús hallamos nuestra verdadera identidad. Como hijos de Dios, coherederos con Cristo y futuros moradores del cielo eternamente con nuestro Padre Celestial. Como escribió Pablo, nada se compara con la excelencia del conocimiento de Cristo Jesús. Vida sin igual. Sin techo por elección se llama esta reflexión. Hebreos 2:18 dice: pues en cuanto Él mismo padeció siendo tentado, es poderoso para socorrer a los que son tentados. Desde 1989, Keith Wasserman ha decidido no tener casa por unos días cada año para crecer en amor y compasión. Director ejecutivo de Good Works Inc., Keith dice: me voy a vivir en las calles para ampliar mi perspectiva y comprensión de quienes no tienen una casa donde vivir. Me pregunto si su estrategia de identificarse con aquellos a quienes sirve no podría ser una imagen diminutiva de lo que Jesús hizo por nosotros. Dios mismo, el creador del universo, decidió limitarse a la condición vulnerable de un bebé, vivir como humano, sentir lo que todos experimentamos y finalmente morir a manos de hombres para que nosotros podamos tener relación con Dios. El autor de Hebreos declaró que Jesús participó de carne y sangre para destruir por medio de la muerte al que tenía el imperio de la muerte, esto es, al diablo. Se hizo menor que los ángeles, aunque Él los creó. Murió, aunque es inmortal. Sufrió por nosotros, aunque es el Dios Todopoderoso. ¿Por qué lo hizo? Para ayudarnos a vencer las tentaciones y para reconciliarnos con Dios. Que experimentemos hoy su amor, sabiendo que nos entiende y que ya proveyó la forma de que nuestros pecados sean perdonados. Sin techo, por elección, por obediencia, por amor, porque todo esto fue un plan divino y Jesús lo hizo por amor. Y nos demostró en Getsemaní que en algún momento sintió temor, sintió miedo, sintió...
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0: Cuando sabe lo que le viene, lo que va a pasar. Nosotros nadie sabe lo que va a pasar. Jesús sabía todo lo que venía para Él. Y por eso su sudor fue sangre. Y por eso su clamor al Padre es, si te es posible, pasa de mí esta copa. Pero todo se cierra en, pero no se haga mi voluntad, sino la tuya. Eso es amor. Os gracias por habernos acompañado en otra edición de Pildoritas y Reflexiones. Regala una sonrisa que no te cuesta nada y haces felices a los que te rodean. Te envío el abrazo tierno, Diosito cariñoso para ti. Ya sabes que siempre estamos esperando tu correspondencia, porque es la única manera de saber qué ha hecho Papá Dios en tu vida y en tu corazón. Así que ya lo sabes, puedes escribirme a pildoritas@cbclavoz.com, pildoritas@cbclavoz.com. Puedes visitar el Facebook oficial de nuestro programa, Pildoritas y Reflexiones con Norma Pinzón Oficial. Muy importante que coloques que te gusta, dedito arriba, que me sigas también, porque muchas personas pueden entrar, mirar, colocar que les gusta lo que publico, pero es muy importante que coloquen que les gusta la página y que me sigan. Y también me pueden, y me pueden saludar por allí también, por favor. Y también me pueden seguir a través de Instagram, npinzón, pildoritas y reflexiones. Así que nos encontramos en la próxima edición. Por favor, no nos fallen. Recuerden que aquí los esperamos con reflexiones, con música, con mucho amor, pero sobre todo, lo más importante, que el director y productor de este programa es nuestro Señor Jesús, y Él sabe exactamente qué es lo que tu vida necesita, lo que tu corazón necesita y por lo que tú estás pasando. Por eso, Pildoritas y Reflexiones puede llegar y tocar tu corazón y cambiar tu vida. Y también puedes recibir el amor, el perdón y la reconciliación con tu Padre amado, que siempre te está esperando con sus brazos abiertos. Nos encontramos en la próxima edición. Por favor, no nos fallen. Chao, chao.
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2: Hay una promesa de parte de Dios en el Salmo 92:10 que dice: pero tú aumentarás mis fuerzas como las del búfalo. Seré ungido con aceite fresco.

0: Son las 8 en punto.
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1: Mi hogar está lleno de luchas y riñas, señor Palau, me dice una niña de 17 años. Estoy cansada de vivir en la casa de mis padres. ¿Por qué es que en una familia que pudiera ser feliz, señor Palau, como la nuestra, que tiene todo lo que necesita para gozar, sin embargo no gozamos? Yo no me explico, yo no entiendo. Quiero casarme jovencita para poder escapar del infierno que es mi casa. Pero mi pregunta es esta, señor Palau. ¿Por qué? ¿Por qué hay luchas y riñas en un hogar que podría ser feliz? Querida señorita, voy a contestar su pregunta con 7 respuestas, así que me tengo que apurar. Y no son mías, son del famoso sabio Salomón que tanto bien ha hecho a la humanidad. ¿Sabe usted por qué hay luchas y riñas aún en los hogares que pudieran ser felices? Dice así el sabio, 6 cosas aborrece Dios, y aún 7 abomina su alma. Primero, los ojos altivos. ¿Qué quiere decir? La arrogancia, el orgullo. La mayoría de las luchas y las riñas en un hogar vienen por el egocentrismo, el yoísmo, el vivir altivamente, arrogantemente, orgullosamente uno o más miembros de la familia. Sobre todo, si el padre es orgulloso y no se humilla ante su mujer y sus hijos, crea profundos problemas, luchas y riñas en el hogar. ¿Qué clase de persona es usted? Segundo, señorita, luchas y riñas vienen al hogar cuando la lengua mentirosa impera. Si en su familia se han habituado a mentir y a engañarse unos a otros, no se sorprenda que haya luchas y riñas. Tercero, ¿por qué está su hogar lleno de luchas y riñas? Porque dice las manos derramadoras de sangre inocente. Aquí no se refiere a asesinos, se refiere a destrozar el carácter de otras personas. En una familia donde la familia tiene la costumbre de criticar a los demás, de burlarse, de ser cínico, de destripar.
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1: Incluso a miembros de la iglesia, eso trae tremendos problemas al hogar. Cuarto, ¿por qué hay luchas y riñas en su hogar, señorita? Dice, el corazón, dice Salomón, que maquina pensamientos inicuos. O sea, si en la familia no impera la pureza,

0: Cuando hay luchas y riñas en un hogar, uno de los miembros o más viven una vida mala. Van a fiestas que no corresponden, cometen fechorías que son impropias, tienen negocios torcidos, son deshonestos en su empleo con su patrón o con los empleados. Sexto, el testigo falso que habla mentiras. En una familia donde se testifica mal de los demás, hay luchas y riñas. Y por último dice, el que siembra discordia entre hermanos. Dios abomina y aborrece los que traen división al hogar. Le pregunto, señorita, ¿usted está trayendo paz a su hogar? Usted me escribe la carta, pero ¿es usted una pacificadora? Jesús dice, bienaventurados los pacificadores, porque ellos serán llamados hijos de Dios. Usted puede traer paz a su hogar si Cristo controla su vida.
1: Para usted que está buscando una solución a los problemas del hogar, Luis Palau ha escrito el libro ¿Quieres un hogar feliz? 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Confiamos en que estas palabras le conduzcan a una vida mejor. 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

su presencia hay descanso. Venid a mí todos los que estéis trabajados y cansados, que yo os haré descansar, dijo Jesús. ¿Quieres ponerte de pie y cantar esta canción con nosotros? Esta canción surgió un día que yo estaba acordándome de mis primeros días de cristiano, y en mis primeros días de cristiano yo me sentía la persona más incapaz del mundo. Yo sé que todos hemos orado alguna vez por inteligencia y sabiduría, pero yo oraba apasionadamente por inteligencia y sabiduría porque yo sentía que no la tenía. Yo quería que Dios me usara, pero no tenía talento, no sabía tocar ningún instrumento, no sabía cantar o escribir, no creía que podía hablar en público. Me sentía totalmente incapaz de servir al Señor. Y ese día me estaba acordando hace poco, digo, cuando escribí esta canción, me estaba acordando de esos días, y me di cuenta que todavía me siento igual. Las cosas no han cambiado mucho. Me siento totalmente incapaz, y le escribí esta canción al Señor, que habla de no tener nada para ofrecerle, hablando de talento y habilidad. Y cuando reconocemos que no tenemos nada para ofrecerle, Él llena nuestras manos. Él pone sus dones en nosotros, su habilidad, su poder, su amor, para poder ministrar. Si tú quieres que Él llene tus manos de su poder en esta noche, Él lo quiere hacer.

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1: Escúchelo hoy en la voz de Carlos Rey.
2: En este mensaje tratamos el siguiente caso de una mujer que descargó su conciencia de
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2: manera
3: música,
2: anónima.
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2: Autorizándonos a que la citáramos.
4: Tengo un hijo y mi esposo tiene una niña de 10 años. Ella solo nos visita los fines de semana y los días feriados, pero cuando ella está, mi esposo nos deja a un lado a mí y a mi hijo. Incluso si salimos a un lugar, él siempre camina al lado de su hija. Yo le he expresado cómo me hace sentir, pero él no acepta que sea así. Lastimosamente, todos los fines de semana tenemos problemas con mi esposo a causa de que la niña lo manipula en muchas cosas y de que él me dice que quiere que mi hijo cambie. A pesar de todo, yo me hago cargo de cosas de su hija que no me corresponden. Pero todas estas actitudes me están llenando de resentimiento.
2: Este es el consejo que le dio mi esposa. Estimada amiga, nos entristece que su familia esté pasando dificultades. Sin embargo, aunque suene insensible decirlo, creemos que los problemas que usted tiene son la consecuencia natural de haberse casado con un hombre que tiene una hija. Usted decidió casarse con él sabiendo que él tenía esa hija, y él decidió casarse con usted sabiendo que usted tenía un hijo. Como resultado, los dos tendrán muchos desacuerdos y malentendidos con relación a sus hijos respectivos. Siempre les aconsejamos a los padres y a las madres sin cónyuge que esperen hasta que sus hijos sean adultos antes de comenzar a buscar una pareja. Por supuesto, hay muchos que no están de acuerdo y piensan que somos poco realistas. Sin embargo, las estadísticas demuestran que hay una gran probabilidad de que fracasen los segundos matrimonios. Mientras esos segundos matrimonios están fracasando, los hijos se ven obligados a soportar las riñas y la angustia que está sufriendo alguno de sus padres. Muchas veces la obsesión del padre o de la madre con sus problemas matrimoniales es tal que no puede satisfacer las necesidades de los hijos. Nosotros creemos que un padre o una madre sin cónyuge tiene el compromiso moral de anteponer lo que necesitan sus hijos a sus propios intereses sentimentales. Pero cuando un padre o una madre se casa y se compromete con un nuevo cónyuge, con frecuencia ese nuevo compromiso con el cónyuge y el compromiso anterior con los hijos estarán en conflicto. Y no hay manera alguna que sea fácil de resolver ese conflicto. Si usted quiere que este matrimonio perdure, tendrá que cambiar su actitud. Es evidente que su esposo quiere ser un buen padre para su hija. El amor que él le tiene a ella no compite con el que siente por usted. Él está con usted toda la semana y solo ve a su hija los fines de semana. ¿Por qué no lo deja caminar al lado de ella y prestarle atención? Ella crecerá y se irá de la casa y entonces las oportunidades que él tendrá de estar con ella serán mucho más limitadas. En cambio, con él estará usted el resto de su vida, a no ser que permita que estos problemas los separen. Con eso termina lo que recomienda Linda, mi esposa. El consejo completo, que por falta de espacio no pudimos incluir en esta edición, puede leerse con solo ingresar en el sitio conciencia.net y pulsar la pestaña que dice casos y luego buscar el caso 550.
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1: Que no han escuchado el nombre de Jesús. Esto representa 2.4 mil millones de gentes. No lo han oído ni en una canción. No lo han leído en sus libros de historia. La mayoría ni tiene libros de historia porque ni tienen alfabeto. Una gran parte de ellos son las etnias que viven aislados de la sociedad, en las montañas y en los desiertos del mundo, marginados y olvidados por los demás. Mientras que la iglesia del Señor perdemos el tiempo en discusiones, pleitos y divisiones, estos miles de millones se van a una eternidad sin Jesús. ¿Qué vamos a hacer tú y yo? ¿Seremos la generación que lleve el mensaje de esperanza? Entonces,

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1: Ya con nosotras y nosotros aquí en la programación se encuentra la doctora Liz Millán, quien nos acompaña en este despertar frío en la ciudad de Miami, desde la bella isla de Puerto Rico, para hablarnos un poquitito sobre el tema del día de hoy. Pero primero vamos a desearle un muy feliz año nuevo, ya que no la habíamos visto desde el año pasado, señoras y señores. Y también pues felicitarla por la increíble labor que ella continúa haciendo, ayudando con sus libros a, por supuesto, guardar la salud mental. Muy bienvenida.
2: Ay, gracias.
1: ¿Qué le parece esa introducción?
2: Ay, estoy bien contenta de volverles a ver, de estar en contacto con toda esa gente linda que siempre está al pendiente del programa. Y sí, hemos empezado un año nuevo donde hemos creído que, independientemente de las circunstancias, podemos ser felices, podemos navegar por inmensos mares de victoria, y que este es el tiempo para colaborar con otros para que puedan estar firmes más allá y por encima de lo que sus ojos físicos puedan estar viendo, más allá y por encima de lo que sus oídos carnales puedan estar escuchando, aún por encima de lo que hasta su cuerpo físico pueda estar sintiendo, que puedan estar en una actitud de bienestar y de plenitud.
1: 100% de acuerdo con usted, doctora. Yo creo que de alguna manera el resumen de uno de sus libros, Vive Libre, Vive Feliz, es un término que nosotros utilizamos mucho, ¿no? Cuando somos creyentes, ¿no? Sé libre. Pero con ofensas no se puede vivir esa libertad.
3: 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Hoy hemos querido más hablar música, del tema, ¿no? En Voz de Dios
1: sobre
3: a las alturas.
1: Una de esas ofensas que son profundas, que son las ofensas entre hermanos. Vamos a hablar de eso. ¿Cómo sanarlas, doctora? Primero, vamos a hablar de cómo, cuál es la razón, cómo inician y cómo sanarlas.
2: Generalmente ese es un tema que cuando las personas lo escuchan les choca, porque se tiene la idea general de que los hermanos son para apoyarse, la misma sangre, se supone que sean de las personas en nuestras vidas que más amemos, que más podamos respetar, que tengamos hasta un

0: países, en muchas ocasiones, triste y lamentablemente, ha sido infundado por los padres.
1: Wow.
0: No siempre de manera consciente. De hecho, soy de las que tengo el criterio de que en el porcentaje más alto de los casos, los comportamientos que las personas ejercen no es a nivel consciente para destruir, ni para dañar, ni para maltratar, sino que tiene que ver con asuntos psicológicos profundos, en muchas ocasiones por los propios arrastres que las personas tienen de sus experiencias de vida. Pero sí, mamá y papá, otras figuras importantes dentro de ese sistema familiar, lo pudieron haber provocado, como por ejemplo, cuando se le dice a un niño o a un adolescente, es que tu hermano, tu hermana es mejor que tú, es más inteligente que tú, es más bonito, más bonita que tú, ha tenido más éxito que tú, me gustaría que en diferentes cosas fueras como tu hermano. Lo que son las comparaciones.
1: Wow.
0: Las comparaciones o cuando se presenta que hay un hermano que es favorito y que esa persona no eres tú. Eso primero que va directamente al yo, porque eso es rechazo. Aquí en mi oficina, hoy estoy haciendo el programa contigo desde mi oficina, aquí en la clínica yo veo un sinnúmero de pacientes que vienen a la adultez, ¿verdad? Ya en su experiencia madura, a trabajar dolores emocionales muy profundos por lo que fueron esas comparaciones y porque sintieron ese rechazo de parte de los papás. Entonces, toda herida en ese nivel, si no se maneja a tiempo, esos sentimientos siguen creciendo allá adentro. Es como dice la Biblia, busca bien, examina bien, dice el autor del libro de los Hebreos, no haya en ti una raíz de amargura que te estorbe a ti y también contamine a otros. Por eso es que cuando nosotros nos damos cuenta de ciertos aspectos emocionales en nuestra vida, es urgente que busquemos la ayuda, que vayamos a un profesional, que busquemos las lecturas correspondientes a ese tema, para que lo podamos sanar, porque todo lo que no se sana es como la bola de nieve.
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0: Va a caer nieve en la Ciudad del Sol. Pero todo esto a nivel emocional que no manejamos es como la bola de nieve que va bajando por la montaña y cada vez se hace más grande. Se complica más el asunto. Y a veces no tienen los conflictos en el momento presente. Es que vienen esos arrastres de esas heridas pasadas. O porque pudo haberse infligido un daño de uno de los hermanos y entonces la falta de perdón, la venganza, en muchas ocasiones es el motor que les impulsa a generar los daños.
1: Me llama la atención que hemos hablado de rechazo, hemos hablado, obviamente, ¿no?, de venganza. Todo esto son sentimientos negativos y tóxicos, pero ¿es posible que una persona esté sintiendo estas cosas y no las reconozca, doctora?
0: Que no las haya podido identificar.
1: Claro, que no piensen mucho, exacto, que yo sentí rechazo de parte de mis padres, no, jamás, ellos me amaron mucho, pero realmente está muy por debajo esas comparaciones con tus hermanos.
0: Está bien interesante tu pregunta porque, de hecho, eso es de psicoanálisis. En muchas ocasiones las personas pueden utilizar un mecanismo de defensa que es la negación. Y otro mecanismo de defensa muy común en estos casos se llama idealización. Esto es una clase a nivel de maestría a la que le estamos dando a la audiencia en este momento.
1: y
0: les hará descubrir, maravilloso, y les hará descubrir y reconocer y darse cuenta de ciertas cosas. Yo estoy segura que con este programa, muchas personas que tenían unos asuntos a nivel inconsciente se están dando cuenta. van a pasar eso del plano inconsciente, del nivel inconsciente,

0: al plano consciente. En la negación, me digo eso, no, esto no ha pasado, nunca ha ocurrido, yo fui el favorito, cuando la realidad es que eso no fue así.
1: Wow.
0: Y en la idealización es que precisamente la figura que me pudo haber dañado y lacerado más es la que yo en mi mente le pongo un perfil y unas características que no son verdad. Pero mira qué interesante, son mecanismos de defensa. Todos nosotros, a nivel psicológico, tenemos una tendencia de protegernos para distintas cosas y diferentes asuntos, pero es absolutamente extraordinario cuando yo sí me enfrento con unas realidades. Porque una vez me enfrento con la realidad, es que las puedo sanar. Reconocemos que hay cosas que pueden ser tan y tan dolorosas. O sea, esto que estamos hablando, que mamá y papá tuvieron que ver y contribuyeron para que unos hermanos no se lleven bien, no se aman y tengan conflicto. Pero cuando eso ha ocurrido, en muchas ocasiones, la persona prefiere meter esos asuntos dentro de un baúl, cerrar ese baúl bien cerrado y sentársele encima al baúl, porque sabe que en el momento en que lo abra, de ahí pueden salir sapos, culebras, serpientes. Y es mejor o negarlo o idealizarlo. Pero cuando
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0: Porque están arrastrando esos eventos del pasado a los que no le han podido dar un cierre. Cuando se abre ese baúl saludablemente y empezamos a conectarnos con esa realidad para poderla sanar, la persona es liberada. Y no es solamente libre para sí misma, también es libre para no seguir repitiendo esos patrones. Porque siguiendo este tema,
1: sí,
0: papás y mamás que provocan esto en hermanos, uno de esos hermanos lo puede provocar a la misma vez en sus hijos. Y entonces esto sigue siendo una cadena generacional que hasta que una de las partes no se percate y entre, miren, ese despertar, yo le llamo iluminación, que entre en esta iluminación, esta revelación de que esto le está sucediendo, pues entonces no se rompe la cadena. Y yo creo que hoy, conectados aquí con nosotros, hay personas que son esos eslabones que rompen esa cadena, que dicen, mira, yo en mis hijos voy a fomentar esa unidad entre hermanos. Y eso debe ser un valor importante, porque cuando mamá y papá no están, que eso va a ocurrir en algún momento dado, quienes se quedan son los hermanos.
1: Sí.
0: Yo te lo puedo decir por experiencia personal. Mi mamá y mi papá fallecieron en el año 2009 con 6 meses de diferencia entre uno y otro.
1: Wow.
0: Y quienes son mi apoyo, mi familia, son mis hermanos. Yo soy la más pequeña, mis hermanos son mayores que yo. De hecho, con bastante diferencia de edad entre ellos y yo. Y ellos hasta han asumido unos roles como casi hasta paternos conmigo. ¿Ve? O sea que es bien importante cuando nos dirigimos a nuestros hijos fomentarles, miren, el amor entre ustedes es un fundamento. Porque ustedes, aun cuando nosotros no estemos como mamá y papá, ustedes son quienes se van a tener el uno al otro para poderse apoyar, para poderse proteger, para en los momentos difíciles y presionantes de la vida, saber que se cuenta con ese hermano o con esa hermana.
1: Bien, ahora que entendemos que hay heridas que vienen del pasado, que muchas de ellas están disfrazadas por causa de la negación o la idealización, como explicó la doctora Liz Millán, ¿cómo podemos sanar esa relación y empezar a compartir con nuestros hermanos y aprovechar esa bendición tan linda que es tener un hermano o una hermana?
0: En toda relación interpersonal donde hay algún daño, pues hay dos roles. está la parte que infligió la herida y está la persona que se siente lastimada, ¿verdad que sí?
1: Sí.
0: Y cada uno de ellos va a asumir un rol, va a asumir un rol activo para sanar la situación. En el plano de lo que es ideal, la persona que ha dañado debe reconocerlo, no solamente para sí misma, sino con la parte a quien lastimó. Es mucho más complicado, no es imposible, pero es mucho más complicado uno perdonar cuando
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0: Lastimó,
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1: Claro.
0: Y cuando no te pide perdón por la ofensa o por la traición, ¿verdad que sí? Pero qué maravilloso cuando llegue ese día en que la persona que lastima tiene la humildad, tiene la madurez espiritual y activa la inteligencia emocional para decir, ¿sabes qué? Yo fallé. Te tengo un testimonio de eso, que creo que personas se pueden identificar. Como para mí siempre los estudios fueron importantes, fueron para mí un valor. Yo entré bastante joven a la universidad, prácticamente adolescente entré a la universidad. Yo soy natural de un pueblo del centro de la isla y entonces me mudo a San Juan a estudiar a la Universidad de Puerto Rico. Y yo me desprendí bastante de mi hogar de origen. Habían unas razones también profundamente psicológicas de unos conflictos que yo no había resuelto. Y me alejé. Pero ¿qué sucede? Que mi mamá se enferma. Y mi hermana, que es 13 años mayor que yo, ella es la que prácticamente asume todo el rol de cuidadora con mi mamá.
1: Wow.
0: Yo me encargaba más bien como de proveerle ciertas cosas a nivel económico. Pero yo en un momento dado reconocí que yo no estuve tan presente como mi hermana y mi mamá merecían. Ahora, mientras yo estaba en el punto rojo de la situación, no estuve consciente.
1: Claro.
0: Sino que yo descansé y le delegué todo eso a mi hermana. En la conversación que tuvimos con mi hermana también reconoció que ella no habló todo lo que fueron sus necesidades, porque a veces nosotros como que pretendemos que las personas adivinen qué es lo que necesitamos y siempre es bien importante hablar. Ahora, yo fallé, porque no estuve activamente colaborando con mi hermana en el cuidado de mi mamá. Resulta que hace unos años atrás, mi hermana y yo fuimos a Tierra Santa, dimos ese viaje juntas. Y estuvimos físicamente, precioso, y estuvimos físicamente en el lugar desde donde se veía la cueva, donde David perdona a Saúl. ¿Recuerdan ese caso, verdad? Donde
1: David le perdona la vida,
0: tuvo la oportunidad de matarlo y no lo hizo. Uh-huh. Pero cortó parte de su vestidura, como quien dice, mira, yo estuve aquí, te pude haber matado y no lo hice, ¿verdad? Uh-huh. Y entonces yo quiero que ustedes se conecten conmigo lo que fue esta vivencia de nosotras estar físicamente en ese lugar frente a esa cueva. Y yo entender que aunque yo siempre le he demostrado mucho amor a mi hermana, yo no le había pedido perdón con palabras sobre esa situación. Y habían pasado ya años. Y yo le verbalicé. Y le dije a mi hermana que le di importancia en aquel momento de mi vida a cosas que no eran tan importantes como aquellas otras. Y que, de hecho, yo había pasado ya un proceso interno de perdonarme a mí misma porque yo tenía sentimientos de culpa. Tenía claro. Sentimientos de culpa con mi mamá. Me dieron sentimientos de culpa con mi papá. Me dieron sentimientos de culpa con mi hermano, pero sobre todo con mi hermana. Porque ella fue la que
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0: tuvo
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0: la carga mayor.
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0: Y yo le pedí perdón. Y no solamente eso, me comprometí con ella, como ella es 13 años mayor que yo. Y muchas cosas pueden pasar en esta vida, pero claro. Hay una tendencia lógica de que posiblemente yo sea quien tenga que cuidarla a ella, porque exacto, ella es mayor que yo. La vida es dinámica y cualquier cosa puede pasar.
1: Sí, sí, sí.
0: Pero la probabilidad de que eso sea lo que ocurra, y yo me comprometí con ella. Yo me comprometí con ella que ella no le va a faltar quien la cuide. Ella tiene dos hijas que son extraordinarias, pero viven en los Estados Unidos. Y ella es quien está en Puerto Rico conmigo. Así que yo me comprometí. Tú cuentas conmigo. O sea, yo voy a estar aquí. Y se dio esa dinámica bien bonita de perdón. Así que es importante que la parte que ha fallado pida perdón. Hay que pedir perdón. Y hay que pedir perdón porque uno no sabe lo que puede pasar. ¿Saben cuánta gente también viene a terapia en crisis profundas? Porque nunca pidieron perdón. Wow. Y por distintos aspectos, como puede ser la muerte de la persona, nunca lo manejaron con la persona a quien dañaron. Y aunque existen ejercicios terapéuticos donde tú puedes pedir perdón aunque la persona ya no esté, jamás se compara, Joana, jamás se compara a cuando tú pides perdón directamente a la persona que tú dañaste o a la que le fallaste. Claro. Y también hay una parte que es la de la parte lastimada, de la parte que ha sido herida. En este testimonio que te estoy contando, que de hecho nunca lo he hablado públicamente, nunca se lo había dicho a nadie.
1: Wow.
0: Creo que hasta sería bueno escribirlo en algún momento.
1: Eso iba a decir. Incluirlo sí, en el próximo sí, libro.
0: Sí. Hay que incluirlo en un libro. En el caso de mi hermana es un ser humano tan especial. Ella es tan buena que ella me dijo en ese momento llorando que yo no tenía que pedirle perdón por eso, porque ella lo había hecho con amor y con mucho compromiso el cuidado de mi mamá. Wow. Pero yo le revelé, mira, yo creo que yo pude haber hecho más. Ella me decía, no, tú no me tienes que pedir perdón por nada. Y empezó a hacer un inventario. Yo crezco tanto espiritualmente contigo. Nosotros le habíamos regalado el viaje, mi esposo y yo. Yo estoy aquí porque ustedes me regalaron este viaje. O sea, ella fue tan bella que ella me liberó, ¿verdad? Ella me liberó en ese momento, pero quien se siente lastimado, perdonar, porque hay quienes están heridos y determinan continuar el resto de sus vidas con esa herida.
1: Aunque
0: eso es muy trágico.
1: Aunque le pidan perdón.
0: Aunque le pidan perdón.
1: Sí.
0: Aunque le pidan perdón. Dicen, esto es imperdonable, tú no te mereces que yo te perdone. Ajá. Bueno, tal vez la persona no se merece que perdone, pero sabes que tú sí. Tú sí, que vives con una herida, mereces perdonar. ¿Para qué mereces perdonar? Para ser feliz. Para vivir libre. Para que el Señor te pueda utilizar con mayor efectividad. Para que puedas vivir en esta vida con mayor unción y mayor autoridad. Para que tengas paz. Porque yo no creo que una persona que camina lastimada en la vida ni sea feliz ni tenga paz.
1: Claro.
0: Y tú como hijo amado de Dios mereces hacer eso, y como nosotros decimos acá en el campo clínico, hacer ese closure, hacer ese cierre.
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1: Doctora Liz, en este tema, ¿y si la persona que ofende muchas veces ni siquiera tuvo participación directa porque fueron los padres que jugaron ese rol? Entonces realmente el hermano mayor o el hermano más sobresaliente académicamente o en fin, no entiende por qué lo culpan y dice, bueno, pero ¿yo por qué tengo que pedirte perdón si yo no te he ofendido? Entonces, ¿cómo nos movemos desde ese punto?
0: Es que fíjate, ahí verdaderamente con quien se debe hacer el trabajo de perdón es con los padres. Como tú muy bien dices, el hermano o la hermana no fue quien inició, ni provocó, ni promovió nada de esto. Entonces se debe trabajar el perdón con quien verdaderamente causó el daño, que en este caso es mamá o papá. Y también la persona que fue la rechazada, la que no fue validada, la que fue desplazada. hacer un trabajo en su autoestima. El valor propio. Hoy yo estuve haciendo unas entrevistas y estuve trabajando con este tema, dada la noticia de que posiblemente la ex Miss Universo de los Estados Unidos, Chesley, aparentemente se quitó la vida. Cuando hay valor propio, aunque pueden haber unos aspectos emocionales muy profundos, pero en términos generales, cuando hay unas cuestiones de que yo no me valoro, a veces por cuestiones del pasado, y uno dice, bueno, pero ¿cómo es posible que esa persona no se valore si tiene todas estas cualidades, es exitosa profesionalmente, es una persona brillante, altamente inteligente, que ha tenido tantos logros en la vida, esta persona es preciosa físicamente, ¿por qué no se valoró? Bueno, hay que ir atrás y hay que hacer un trabajo intrapersonal, donde una de las mejores técnicas es trabajar con unas afirmaciones, como por ejemplo, no fui el favorito de mamá y papá. Oye, pero para Dios soy favorito. Porque dice la Biblia en 2 de Pedro que somos real sacerdocio, pueblo adquirido. No fui adquirido por mamá o papá, pueblo adquirido por Dios. Tú fuiste escogido, tú eres escogido y tú eres escogida. Tal vez allí, en la casita donde te criaron, no. Pero esto no se trata de quien te crió, sino que se trata de quien te creó. Y quien te creó determinó que tú eres el escogido. Tú eres la niña de los ojos de Dios, seas hombre o seas mujer. La Biblia dice que eres la niña de los ojos de Dios. Entonces, empezar a trabajar, en vez de seguir pasándole factura a otros, como al hermano o a la hermana, de lo que a nivel interno no tengo resuelto. Yo empecé a trabajar esa autoestima, ese autoconcepto, que eso, Johanna, nadie lo puede hacer por mí. Eso no. Es un trabajo que solamente yo puedo hacer. No lo puede hacer por mí el esposo, el cónyuge, no lo puede hacer, no lo pueden hacer los hijos, no, eso no lo puede hacer un pastor, no lo puede hacer un ministro. Eso solamente lo puedo hacer yo, determinando que voy a ser libre de todas esas cosas que en un momento dado en la vida me hicieron daño, pero que tengo una proyección de que ahora en adelante en la vida voy a triunfar.
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1: El día de hoy la doctora Liz Millán tiene no un libro, tiene varios libros que pueden ayudarte si quieres profundizar un poquito más en este tema personalmente en tu casa a solas con el Espíritu Santo. Doctora, ¿cuál de ellos nos recomienda?
0: Pues para el tema que estamos hablando recomiendo dos. Uno sería Gana la batalla en tu interior, de la editorial Unilit. Este es el libro más reciente. Estamos bien contentos con lo que ha pasado con este libro, que ha ocupado las primeras posiciones de venta en Amazon. Estamos bien contentos, ¿verdad? Que en las primeras semanas de lanzamiento, pues cayó en una categoría por la editorial como bestseller. Así que este libro, Gana la batalla en tu interior, da herramientas para la sanidad de depresiones y de trastornos de ansiedad. Y uno de los temas que trabaja el libro de Gana la batalla en tu interior es precisamente la sanidad de las experiencias de la niñez. Porque muchas depresiones y trastornos de ansiedad vienen de que eso no está resuelto. Así. Y el otro libro que recomiendo es Vive Libre, Vive Feliz, que es de la editorial Casa Creación, porque ahí trabajamos en varios de los capítulos el tema de la autoestima, lo que es la verdadera identidad y de cómo superar los sentimientos de rechazo.
1: Excelente. Bueno, ahí están los dos libros recomendados en el día de hoy. Gracias, doctora, por este tiempo. Doctora Liz Millán con nosotros. Le enviamos un abrazo y seguimos a continuar.
0: Igualmente. Siempre es una bendición compartir contigo.
1: Igual,
0: me encanta,
1: doctora,
0: hablar contigo.
1: A mí también. Y sobre todo escucharla. Gracias. Bendiciones. Hasta la próxima.
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Levante sus manos al cielo conmigo. Vamos a adorarle. Vamos a tomarnos un minuto solamente para adorarle. Que se escuchen voces de adoración en este lugar. Vamos a llenar este lugar.

de gratitud. Yo sé que aquí hay gente que está agradecida por lo que Dios ha hecho, por lo que está haciendo y por lo que Él va a hacer.

0: la grandeza de nuestro Rey.
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0: Son las 10 en punto.
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1: Empezar el día con la palabra de Dios no solo es una decisión, sino también el compromiso y el desafío que nuestro invitado de hoy ha asumido como ministerio. Todo comenzó con el deseo de compartir el Evangelio y llevar un mensaje de esperanza a otras personas. En este encuentro, él mismo nos contará cómo inició este proyecto que hoy cumple ya 10 años, evolucionando con el tiempo, adaptándose a nuevos formatos y utilizando cada recurso a su alcance para seguir llevando el mensaje de Jesús. Aunque asegura no tener preparación académica ni respaldo financiero para hacerlo, su pasión por compartir el amor de Cristo ha sido más fuerte que cualquier necesidad o limitación. Historias que cambian el corazón. Bienvenidos al encuentro de hoy, soy su amigo Heriberto Ayala y esta vez estaremos compartiendo con ustedes la historia y el servicio de Carlos Cabrera, un hombre que ha decidido servir a Dios con todo su corazón. Carlos, es un verdadero placer tenerte con nosotros en este programa. Bienvenido y para comenzar, cuéntanos, ¿quién es Carlos Cabrera?
2: Carlos Cabrera tiene actualmente 49 años. Vivo en la ciudad de Benjamín, Acebal, bajo Chaco, Paraguay. Mi amada esposa es Perna Pereira, tiene 57 años. Tengo una hija y bueno, esa es mi familia.
1: Carlos, estuvimos hablando fuera de micrófono también de los 4 años que está teniendo desayunando con la palabra de Dios. Háblanos cómo nació y por qué ha iniciado este programa desayunando
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2: Mi amada esposa,
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2: Ella, una madrugada en oración, ella me dijo: Carlos, ¿qué te parece si empezamos a escribir algunas predicaciones para poder alentarle un poco al pueblo cristiano? Mi esposa en ese tiempo estaba naciendo recién en los caminos del Señor, el año 2015. Entonces, en ese tiempo empezamos a hacer por escrito y lo levantábamos en Facebook. Desde ese tiempo empezamos a hacer 3 veces por semana, lunes, miércoles y viernes. Y luego salió el tema de los audios por WhatsApp. Y bueno, ahí empezamos a hacer ya audio. Luego de los audios, le conocimos a la hermana Angélica Paul. Y ella vino a mi casa a través de mi esposa. Ella vino acá en casa. Dijo: yo me quiero unir al proyecto de Desayunando. Y le dije: yo no tengo recursos para darte nada. Le dije: solo a puro pulmón es todo esto. Le dije: no tengo nadie que me respalde. Y me dijo ella: nuestro respaldo es Dios. Así que yo quiero, si me permitís, quiero ser parte y quiero hacer yo los videos. Entonces arrancamos hace 4 años en ese formato de los videos. Realmente ha sido un tiempo donde Dios ministró corazones. He recibido bastantes mensajes. He recibido muchos reportes de cada oyente.

0: del contenido.
1: El formato del contenido son testimonios reales que lo he vivido yo mismo en partes. También la hermana Angélica ha colaborado también en partes para algunos mensajes. Otros mensajes son extraídos, por ejemplo, de Celu Biblia, que es una aplicación. Otros son extraídos, por ejemplo, de los La Buena Semilla, que son muy lindos también. Algunos son La Buena Semilla del 2000, 2001, que lo vuelvo a usar yo para poder ponerlo como desayunando también. Otro de los libros que yo uso mucho es Alimento para el Alma, pero siempre son Alimento para el Alma, por ejemplo, del 2001, 2002, 2003, por ejemplo. Siempre fueron los mensajes que esos libros que ya no se están utilizando más, yo los vuelvo a levantarlo como desayunando. Ahí es donde estamos poniendo todos los días los mensajitos.
0: Es un gran desafío, Carlos, si uno va a escribir todo para cada día y postear en contenido, ya sea en video o audio.
1: Exacto, eso no es nada fácil. Tengo un hermano que siempre me dice, hermano Carlos, qué fuerza que tenés para levantarte a la madrugada y estar repartiendo el mensaje, porque no es fácil, me dice.
0: Sí, Carlos, ser consecuente en eso, permanecer en esa tarea, necesita disciplina, necesita perseverancia y mucha motivación.
1: Exacto, y mi motivación principal es que cada persona que escuche el desayunando sea tocado por Dios para su transformación. No sabemos del otro lado quién es el que está con problemas, quién es el que está con ganas de suicidarse o tal vez está pasando un momento difícil. Llega ese mensaje y ese mensaje ha sido realmente el que ha cambiado su vida, ha tocado y bueno, Dios se encargará del resto, ¿no?
0: ¿En qué está inspirado el nombre Desayunando?
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1: Todos desayunamos todos los días, ¿verdad? Y la palabra de Dios decía, de madrugada te buscaré. Entonces yo decía, bueno, si yo le busco a Dios de madrugada, la primera hora del día que tengo que hacer es desayunar. ¿Y qué mejor que desayunar algo nutriente que es la palabra de Dios al arrancar la mañana? Es algo corto, son de 3 a 4 minutos máximo, porque cuando es un poco largo, la gente ya se cansa de escuchar y ya no lo escucha todo.

0: Bueno, Carlos, me gustaría compartir con los oyentes de Encuentro el audio de Desayunando con la Palabra de Dios. Así es que vamos a escuchar aquí en este bloque este mensaje de nuestro hermano Carlos Cabrera.
1: Muy buenos días, mis queridos amigos. Aquí ya estamos nuevamente con Desayunando con la Palabra de Dios con tu amigo y hermano Carlos Cabrera. Y en la edición de los videos, la hermana Angélica Paul. Dios nos ha hablado por el Hijo, a quien constituyó heredero de todo y por quien asimismo hizo el universo. Hebreos capítulo 1, versículo 1 y 2. Hay un solo Dios y un solo mediador entre Dios y los hombres, Jesucristo hombre. Primera de Timoteo capítulo 2, versículo 5. Y el título de nuestra reflexión en esta mañana se titula Solo Dios habla bien de Dios. Blaise Pascal, año 1623-1662, célebre matemático y filósofo, estuvo inquieto y turbado durante mucho tiempo. Buscaba la paz con Dios y la halló mediante la lectura de la Biblia. En su obra titulada Pensamientos, explica sobre qué fundamento están establecidas sus certezas y profundo gozo. Da el firme testimonio de un hombre redimido por la gracia de Dios, por la obra de Cristo, y que espera en paz la eternidad.

0: eternidad, teniendo los brazos a mi libertador, Jesús, quien, habiendo sido anunciado durante 4000 años, vino a la tierra a sufrir y a morir por mí, en los tiempos y en las circunstancias predichas. Por su gracia, espero la muerte en paz, con la esperanza de estar eternamente unido a Él. Vivo gozoso, sea disfrutando de los bienes que le place darme o en los males que me envía para mi bien, y que por medio de su ejemplo me ha enseñado a soportar. Pascal cita con convicción la Santa Escritura para que todos los que dudan y aún
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0: sean iluminados por la palabra divina. Con 6 palabras subrayada la inspiración de la Escritura, solo Dios habla bien de Dios. Y añade: no conocemos a Dios sino por Jesucristo. Sin este mediador se pierde toda comunicación con Dios. Sin la Escritura, que solo tiene por objeto a Jesucristo, no conocemos nada y no vemos nada más que oscuridad y confusión en la naturaleza de Dios y en nuestra propia naturaleza. Recibid con mansedumbre la palabra implantada, la cual puede salvar vuestras almas. Santiago capítulo 1, versículo 21. Dios les bendiga.

0: Carlos, me gustaría, pensando en más de 10 años que está con este ministerio, pero hace 4 años que ha celebrado en formato de video con Desayunando con la Palabra de Dios. Carlos, ¿qué significa para ti en forma personalmente todos estos años de llevar a cabo este ministerio?
1: Representa muchas cosas. A veces me emociono al saber que tantas personas escuchan. Y siempre digo yo a mi esposa y le digo a la gente, yo soy una persona de poco estudio, no tengo formación académica, no tengo nada, solo tengo la capacidad que Dios me ha dado, que es todo lo que yo soy. No tengo nada, absolutamente nada que, con la cual le puedo sorprender a mi Dios. Pero sí tengo el deseo y las ganas de hablar de Él en donde sea y con quien sea. Eso sí, tengo las ganas siempre de decirle que hay un Dios que también lo ama, que también fue a la cruz por él, por su familia, y que también hoy es un tiempo de aceptarle a él. Hoy es un día especial, hoy es un día donde podemos también abrirle nuestro corazón a Papá Dios y decirle que heme aquí, te necesito, Señor.
0: Gracias, Carlos, por tu tiempo, por compartir con nosotros este testimonio, esta historia aquí en Encuentro. Dios te bendiga y gracias por este contacto.
1: Amén, mi hermano querido. Un abrazo grande. Saludos a la familia.

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esta tarde? ¿Está alegre de saber que tiene un Dios que le defiende, que pelea sus batallas y que gana sus batallas? Eso es lo mejor de todo. Den otro aplauso bien fuerte a él, vamos, con todas sus fuerzas.

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2: Debido al orgullo de Satanás, Dios lo echó del cielo. Y ahora el diablo es el príncipe de las potestades del aire. Él es el Dios de este mundo. Y si esto es así, surge una pregunta. ¿Por qué Dios no termina con Satanás de una buena vez? Porque Dios tiene un plan mayor, un plan mejor, que tiene que ver con nuestra redención y salvación. Dios no va a destruir al diablo con el poder inherentemente suyo. Dios lo va a destruir por medio del poder que Él pone en usted y en mí. Dios, en su infinita sabiduría, da a sus hijos el poder para vencer al diablo por medio de la muerte de Jesucristo sobre la cruz. Y es esa muerte vicaria la que nos da la victoria sobre Satanás. Le invito a tener su Biblia y un cuaderno de notas a la mano para estudiar la segunda parte del mensaje, el reino de maldad y el reino de Dios.
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2: Gracias por estar en la sintonía de El Amor que Vale. Sea bienvenido o bienvenida a nuestro programa, que lo empezaré resumiendo brevemente lo que vimos en el programa anterior. En Mateo 6 y desde el versículo 9, encontramos la oración modelo, o sea, el Padre Nuestro. La enseñó el mismo Señor Jesucristo. Padre nuestro que estás en los cielos, santificado sea tu nombre. Venga tu reino. Hágase tu voluntad, como en el cielo, así también en la tierra. El pan nuestro de cada día, dánoslo hoy. Y perdónanos nuestras deudas, como también nosotros perdonamos a nuestros deudores. Y no nos metas en tentación, mas líbranos del mal o del maligno. Porque tuyo es el reino y el poder y la gloria por todos los siglos. Amén. Recuerde que estamos en una batalla, una pelea a muerte con el reino de maldad, porque existe una conspiración contra el reino de Dios. Hay un reino de tinieblas y otro de luz. Un reino gobernado por el terror y otro reino gobernado por el amor. Existe el reino de la muerte y existe el reino de la vida. Existe el reino de Satanás y el reino de nuestro Dios y de su Cristo, el Señor Jesús. Y usted necesita escoger cuidadosamente de parte de quién está. Mi amigo, en una guerra es absolutamente necesario no subestimar al enemigo. Debemos conocer a nuestro enemigo. Y no podemos ignorar que existen dos reinos. El diablo es el príncipe de este mundo, pero nosotros somos ciudadanos del reino.
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2: Y necesitamos que se nos advierta de esto a tiempo para poder estar armados y preparados para la contienda. El reino de maldad tiene un rey. En Juan 14:30, Jesús lo llamó el príncipe de este mundo. Y el apóstol Pablo nos dice que no debemos ignorar sus maquinaciones. Tristemente, muchos seres humanos en la actualidad viven saturados de ignorancia en lo concerniente al diablo, nuestro enemigo. Intentaré responder a varias preguntas vitales. Primero, ¿creó Dios un diablo? Y si Dios no lo creó, ¿de dónde salió? Porque antes que Dios no existe nada. Bien, no debemos olvidar que Dios creó una criatura. El profeta Isaías nos cuenta que su nombre era Lucero, hijo de la mañana. Esta criatura sobrepasaba en belleza a todas las demás y era superior en sabiduría. En Ezequiel 28:12 dice, tú eras el sello de la perfección. La Biblia también habla de sus gemas preciosas, rubíes, diamantes, esmeraldas. Él vivía en un reino de exquisita belleza mineral, muy parecido al reino en el cual vamos a vivir un día. Y anticipamos con gozo ir a un lugar que tiene paredes de jaspe, puertas de perlas, calles de oro. Este lugar habla de la gloria y el paraíso de Dios. Ezequiel 28:14 habla del santo monte de Dios. Tú, querubín grande, protector, yo te puse en el santo monte de Dios. Allí estuviste. ¿Creó Dios al diablo? No. Dios creó a un querubín ungido. Dios creó a un ser perfecto, no a un diablo malévolo y horripilante. Dios, siendo perfecto, no creó imperfección. Segundo, ¿qué corrompió al diablo? ¿Cómo el diablo llegó a ser diablo? Leamos Ezequiel 28:15. Perfecto eras en todos tus caminos desde el día que fuiste creado hasta que se halló en ti maldad. A causa de la multitud de tus contrataciones, fuiste lleno de iniquidad y pecaste. La palabra contrataciones literalmente significa aquello que pasa por las manos. ¿Qué pasaba por las manos de este querubín, Lucero? La autoridad de Dios. Al estar sobre el santo monte de Dios, al ser el primer ministro del cielo, la autoridad de Dios pasaba por sus manos. Él era un querubín ungido que protegía, que estaba en el santuario de Dios. Él recibía la adoración a Dios y luego debía pasarla al Padre. Pero empezó a tomar ventaja de su oficio. Empezó a pensar que él debería tener ciertos privilegios y comenzó a tomar lo que no le pertenecía. Ha conocido a algunos políticos que hacen exactamente lo mismo. Llegan a puestos de poder y se creen tan importantes que esperan beneficiarse de todos los privilegios que puedan conseguir y recibir la pleitesía y la alabanza de todos. Su puesto de autoridad se le subió a la cabeza y empezó a pensar, yo soy tan hermoso, tan sabio, tan importante, tengo mucha autoridad para no poseer alguna autoridad propia y para no recibir algunas de estas alabanzas dirigidas a Dios. La esencia de su pecado literalmente fue su orgullo. Cuando Pablo le dijo a Timoteo cuáles eran los requisitos para ser un pastor, le dijo que no debe ser un neófito, es decir, no debe ser un novato, un recién convertido.
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2: No sea que envaneciéndose caiga en la condenación del diablo. ¿Cómo describe la Biblia al diablo? Lo describe como un ángel de luz. Su nombre mismo, Lucero, significa portador de luz. El diablo también es amante de la belleza y además es sabio. Tanto que Jesús dijo, de tal manera que engañará, si fuere posible, aún a los escogidos. Sabía que el diablo no lo ha engañado, no porque usted sea súper listo, sino porque Dios no le deja. Agradézcaselo a Dios. Y no diga que el diablo no le puede engañar, porque Jesús dijo que hasta a los elegidos engañaría si Dios se lo permitiera. En 2 Corintios 2:11 leemos, para que Satanás no gane ventaja alguna sobre vosotros, pues no ignoramos sus maquinaciones. Y en Efesios 6:11 se nos dice, vestíos de toda la armadura de Dios para que podáis estar firmes contra las acechanzas del diablo. El orgullo convirtió a Lucero, el portador de luz, en Satanás, el portador de las tinieblas. Piense por un momento en cuán terrible es el orgullo que causó que el rey de Tiro dijera, «Seré como Dios». Fue lo que causó que Eva desobedeciera a Dios y comiera de la fruta prohibida. Piensa que Eva lo hizo por un pedazo de fruta. Ella estaba en un huerto lleno de frutas. Fue el orgullo. El diablo le dijo, llegarás a ser como Dios. Porque él conoce qué motivación tan poderosa es el orgullo. El orgullo es algo terrible. Permítame preguntarle, ¿ha discutido con su cónyuge? Jóvenes, ¿discuten ustedes con sus padres? ¿Alguna vez ha estado en una contienda dentro de una iglesia? La Biblia dice, ciertamente la soberbia, o sea, el orgullo, concebirá contienda, solo por el orgullo. Si no hubiese habido orgullo, no habría un diablo, y Adán y Eva no habrían pecado en el huerto del Edén. Amigo, si no hubiera orgullo en su corazón, nunca habría necesitado salvarse. Estamos llenos de orgullo. Proverbios menciona las cosas que Dios odia. 6 cosas aborrece Jehová, y aún 7 abomina su alma. Los ojos altivos. Lo primero en la lista es el orgullo, una mirada orgullosa. El orgullo es un pecado devastador y engañoso. ¿Sabe cómo habla una persona orgullosa? Habla así. Es que yo soy tan humilde. Está orgulloso de su humildad. Pero la persona verdaderamente humilde dice, Señor, no sé qué vas a hacer conmigo, te fallo tanto. Ahora bien, la humildad no es andar todos cabizbajos, no es pensar mal o pobremente de sí mismo. Usted ha sido creado a la imagen de Dios. La humildad no es pensar en sí mismo, es pensar en Dios. La humildad es aceptar lo que Dios dice acerca de usted. La gracia de Dios enaltece a la persona sin que se le suba la cabeza. La gracia de Dios humilla al hombre sin degradarlo para que él pueda decir, yo soy lo que soy por la gracia de Dios. La humildad es creer lo que Dios dice acerca de usted y aceptarlo.
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2: No hay nada que lo ponga más lejos del alcance de Satanás que la humildad genuina. Y nada lo hará que se parezca más al diablo que el orgullo. La Biblia dice en Filipenses 2, versos del 5 al 8, haya pues en vosotros este sentir que hubo también en Cristo Jesús, el cual, siendo en forma de Dios, no estimó el ser igual a Dios como cosa que aferrarse, sino que se despojó a sí mismo, tomando forma de siervo, hecho semejante a los hombres, y estando en la condición de hombre, se humilló a sí mismo, haciéndose obediente hasta la muerte y muerte de cruz. El diablo fue creado en perfección. El diablo se corrompió por el orgullo. Tercero, ¿por qué Dios permite que el diablo continúe haciendo de las suyas? ¿Por qué Dios no lo acaba, lo erradica, no termina con el diablo una vez por todas? ¿Por qué Dios no hace algo al respecto? Bueno, veamos, por favor, Ezequiel versículo 16. A causa de la multitud de tus contrataciones fuiste lleno de iniquidad y pecaste, por lo que yo te eché del monte de Dios. Lo primero que hace Dios con el diablo es echarlo de la posición de autoridad que tenía en el cielo. Pecaste, por lo que yo te eché del monte de Dios y te arrojé de entre las piedras del fuego, oh querubín protector. Las piedras del fuego, aquí se refieren al área alrededor, el trono de Dios. Se enalteció tu corazón a causa de tu hermosura, corrompiste tu sabiduría a causa de tu esplendor, yo te arrojaré por tierra. Dios echó a Satanás del cielo y ahora él es el príncipe de las potestades del aire, el Dios de este siglo.

0: cielo, y ahora él es el príncipe de las potestades del aire, el Dios de este siglo. Pero ¿por qué Dios no lo acaba? ¿Por qué Dios tiene un plan mayor, uno mejor, y tiene que ver con nuestra redención y salvación? Dios no va a destruir al diablo con el poder inherentemente suyo. Dios lo va a destruir por medio del poder que él pone en usted y en mí. Verá, el diablo nos odia. El diablo nos ve como usurpadores. Nos ve como en reino de sacerdotes de Dios, adorándole y glorificándole. Dios en su infinita sabiduría da a sus hijos el poder para vencer al diablo por medio de la muerte de Jesucristo sobre la cruz. Dios no destruye a Satanás, sino todo lo contrario, pone a su propio hijo en la cruz. El pasaje clave es Hebreos 2, versículo 14. Por cuanto los hijos participaron de carne y sangre, habla de los seres humanos, somos de carne y sangre. Él también participó de lo mismo, es decir, que porque somos de carne y sangre, Jesús se hizo hombre, para destruir por medio de la muerte al que tenía el imperio de la muerte, esto es, al diablo. Cuando Jesús iba a la cruz, dijo, ahora el príncipe de este mundo será echado fuera. El diablo fue derrotado con la muerte de Jesucristo. Pero la palabra destruir en el idioma griego no significa exterminar, sino que significa literalmente quedar inutilizado. Y por medio de la muerte de Cristo, el diablo ha quedado inutilizado. Y él no quiere que usted lo sepa. Ha sido despojado de su autoridad y echado del cielo. Y la única forma por medio de la cual puede trabajar es por medio de la decepción, el engaño, la mentira, porque no tiene más autoridad. Por medio del engaño oprime a la gente.
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0: Subversión, perversión y desviación. Él quiere dividir, deprimir, destruir, oprimir y poseer. El pecado y sufrimiento de Satanás son una trinidad inseparable de terror. Él escoge a los que no saben la verdad o la rehúsan para que lleven a cabo su sucio trabajo. Y Dios permite que continúe para lograr su plan final, para redimirnos, darnos poder, vida y victoria mayor que la que el diablo llegó a conocer. ¿Escuchó que dije? Mayor. Vamos a ser herederos de Dios y coherederos con Jesucristo, es decir, compartir por igual. Dios nos ama tanto que permite que el diablo continúe y envió a Jesús para que muriera en la cruz, para crear una raza de gente redimida que gobernará y reinará con él para siempre. Esto es profundo y glorioso. Hablamos sobre su creación, su corrupción, su continuación, y ahora permítame hablarle sobre la condenación del diablo. ¿Qué le va a suceder al diablo? Ezequiel 29, versículo 19. Todos los que te conocieron de entre los pueblos se maravillarán. Por favor, subraye, maravillarán. Significa que se sorprenderán al verlo. Todos los que te conocieron de entre los pueblos se maravillarán sobre ti. Espanto serás y para siempre dejarás de ser. En otras palabras, vendrá el día cuando el diablo no aterrorizará más a la gente. Vendrá el día cuando su poder falso, su autoridad y su belleza distorsionada le será arrebatada, será encadenado y ridiculizado. Ahora, por favor, busque Isaías capítulo 14, verso 14, en donde el diablo dice, «Sobre las alturas de las nubes subiré y seré semejante al Altísimo». Pero observe el versículo 15. «Mas tú derribado eres hasta el Seol». A los lados del abismo. Satanás aún no está en el infierno, pero llegará a estar. Este es el lugar preparado para él y sus ángeles. Mas lo mejor está por venir. Mire lo que dice Isaías 14, versículo 16. Se inclinarán hacia ti los que te vean. La gente lo va a observar, estudiar. Al verlo dirán, miren eso. Como ver a un animal enjaulado en el zoológico. La gente se asombrará. Se inclinarán hacia ti los que te vean,

0: contemplarán diciendo, ¿es este aquel varón que hacía temblar la tierra, que trastornaba los reinos? ¿Es este el que hacía temblar la tierra y los reinos, el que hizo del mundo un desierto destruyéndolo, el que no abría las puertas de sus prisiones? ¿Es este gusano, este debilucho, esta criatura insignificante, arruinada y patética, que ha sido despojada, conquistada y avergonzada? Y al instante la gente verá la insensatez, la estupidez de seguir al diablo. Existe el reino de maldad y el reino de Dios. Asegúrese, amigo, de que usted está en el reino de Dios. Porque donde el diablo acabará, allí también irán a parar sus seguidores. Por lo tanto, no tiene sentido seguir a un perdedor. El pecado no puede ganar, y la fe no puede fracasar. Esta es la razón por la cual Jesucristo nos enseñó a orar, líbranos del mal, porque tuyo es el reino y el
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0: Amén. El Padre está en control. El pecado no puede ganar y la fe no puede fracasar. Paga servir a Jesús. Paga cada día y cada paso del camino. Aunque el sendero a la gloria pueda parecer a veces difícil, paga servir a Jesús. ¿Es usted salvo? Cristo dijo en Mateo 12:30, el que no es conmigo, contra mí es. Existen dos reinos, el de maldad y el de Dios. Si no está en el reino de Dios, entonces está en el de la maldad. El que no es conmigo, contra mí es. Y el que conmigo no recoge, desparrama. Hay dos reinos. Y cada ser humano está en uno de los dos, o en el reino del diablo o en el reino de Dios. Estimado amigo, deseo hacerle una pregunta. Sea por favor honesto consigo mismo. ¿Es usted salvo? Yo no le pregunté si es usted católico, bautista, metodista o de alguna otra denominación. Lo que quiero decir es que usted necesita saber sin lugar a dudas que se ha arrepentido de sus pecados y que ha recibido a Cristo como su Salvador personal. Le imploro, le pido que lo haga ahora. Ore de corazón esta sencilla oración. Amado Dios, yo sé que tú me amas. Yo sé que quieres salvarme. Jesús, tú moriste para salvarme y prometiste salvarme si confiaba solo en ti. Confío. Confío en ti. Ahora mismo, en este momento, con todo mi ser, abro mi corazón y te recibo como mi Señor y Salvador. Gracias por salvarme. Recibo el regalo de la vida eterna por fe como un niño. Ahora eres mi Señor, mi Salvador, mi Dios y mi amigo. Y Señor Jesús, porque tú moriste en mi lugar, yo viviré para ti. Gracias por salvarme. Oro en tu santo nombre. Amén. Amigo, escríbanos acerca de su decisión por Cristo. Nos gozaremos espiritualmente con usted y tendremos el privilegio de orar por usted. Que Dios le bendiga.
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0: Corintios, en medio de la prosperidad y de la importancia que sentían tener, se habían dejado llevar por el elogio del mundo y estaban tan complacidos consigo mismo que comenzaron a alejarse de Dios de forma peligrosa.
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0: Les invito a que busquen en su Biblia el pasaje que se encuentra en la primera epístola del apóstol Pablo a los Corintios, para que leamos una porción de la Biblia que está relacionada con el tema que hoy mencionaremos. Aquí Pablo nos habla de la falsa satisfacción que puede llegar a existir en la vida de la iglesia y en la de cada creyente. Escuchen lo que nos dice en Primera de Corintios 4, versículos 8 al 21. Ya estáis saciados, ya estáis ricos, sin nosotros reináis, y ojalá reinaseis para que nosotros reinásemos también juntamente con vosotros. Porque según pienso, Dios nos ha exhibido a nosotros los apóstoles como postreros, como a sentenciados a muerte, pues hemos llegado a ser espectáculo al mundo, a los ángeles y a los hombres. Nosotros somos insensatos por amor de Cristo, mas vosotros prudentes en Cristo. Nosotros débiles, mas vosotros fuertes. Vosotros honorables, mas nosotros despreciados. Hasta esta hora padecemos hambre, tenemos sed, estamos desnudos, somos abofeteados.
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0: Fatigamos
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0: Nos maldicen y bendecimos. Padecemos persecución y la soportamos. Nos difaman y rogamos. Hemos venido a ser hasta ahora como la escoria del mundo, el desecho de todos. No escribo esto para avergonzaros, sino para amonestaros como a hijos míos amados. Porque aunque tengáis 10,000 ayos en Cristo, no tendréis muchos padres, pues en Cristo Jesús yo os engendré por medio del Evangelio. Por tanto, os ruego que me imitéis. Por esto mismo os he enviado a Timoteo, que es mi hijo amado y fiel en el Señor, el cual os recordará mi proceder en Cristo, de la manera que enseño en todas partes y en todas las iglesias. Mas algunos están envanecidos, como si yo nunca hubiese de ir a vosotros. Pero iré pronto a vosotros, si el Señor quiere, y conoceré, no las palabras, sino el poder de los que andan envanecidos. Porque el reino de Dios no consiste en palabras, sino en poder. ¿Qué queréis? ¿Iré a vosotros con vara? ¿O con amor y espíritu de mansedumbre? Uno de los problemas principales que Pablo menciona en los primeros cuatro capítulos de esta epístola es lo dividida que estaba esa iglesia. Algunos se llamaban a sí mismos seguidores de Pablo, otros de Apolo, quien parece haber sido muy elocuente, y otros de Pedro o de Jesús. Pero al llegar a este capítulo 4, identifica un peligro mucho

0: continuar con su estilo de vida carnal. ¿Por qué hacen eso? Porque se sienten conformes con haber asistido al templo y creen que no deben hacer nada más. Y puedo afirmarles que existen dos razones principales por las que un creyente en Jesucristo cae en ese nivel de indiferencia hacia los asuntos de Dios. En primer lugar, porque dan por sentado que Dios los va a bendecir. Se sienten seguros de que continuarán recibiendo sus bendiciones. La segunda razón es porque nos tomamos muy en serio los reconocimientos y los elogios de las demás personas. ¿Qué es lo que sucede cuando otros nos elogian y dependemos de los aplausos de las demás personas para sentirnos bien? Llega el momento en el que estamos dispuestos a todo con tal de mantenerlos haciendo eso. No deseamos incomodarlos y es por eso que tratamos de no mencionar nada que los ofenda. En otras palabras, ponemos en riesgo nuestra posición en Cristo y las convicciones que nos ha dado con tal de seguir recibiendo los aplausos del mundo.
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0: En la iglesia de Corintios, detengámonos a pensar en lo que Pablo nos enseña en esta porción de la Biblia. En primer lugar, expone lo que había sucedido en el caso de esos creyentes en Corintio. En medio de la prosperidad, de la prominencia y de la importancia que sentían tener, se habían dejado llevar por el deseo de ser elogiados por el mundo y habían puesto en riesgo su posición en Cristo. Habían llegado al punto de sentirse tan complacidos consigo mismo que sentían indiferencia hacia los asuntos de Dios. Y eso es lo que sucede con algunas iglesias de nuestra época y con muchos cristianos de nuestro tiempo. Lo que sucede es que se sienten tan bien con la vida que llevan que descuidan su comunión con Dios. Pero podemos estar convencidos de que cada vez que caigamos en este error, nuestro Padre Celestial va a remover aquello que nos hace sentir conformes para despertarnos y captar nuestra atención hacia Él. ¿Saben cuál es el mayor problema que enfrenta la Iglesia de Cristo de nuestros días? Que está entretenida con las vanidades de este mundo y no tiene puesta su mirada en los asuntos relacionados con la vida eterna. Se preocupan por cosas de poco valor en vez de estar pensando en las personas que deben ser alcanzadas con el mensaje del Evangelio para que puedan ser salvas. ¿En qué empleamos la mayoría de nuestro tiempo? Si dedicara unos minutos para analizar lo que ha hecho durante la semana pasada, ¿acaso podría afirmar que dedicó la mayoría de su tiempo para hacer la voluntad de Dios? ¿Será que ha puesto su mirada en hacer lo que producirá recompensas eternas y no en lo relacionado con este mundo? No solo debe hacerse esas preguntas, sino que también debe meditar en las siguientes. ¿Cuál es la actitud y la motivación que tiene en esta vida? ¿Qué es lo que le hace sentir satisfecho? ¿Qué es lo que le da contentamiento y le hace sentir completo? Estoy convencido de que aquellos que viven completamente comprometidos a su fe en Jesucristo no pueden sentirse conformes con el estilo de vida mundano que llevaban antes de dar ese paso de fe. Tanto su actitud como los desafíos que enfrentan, como sus conversaciones y acciones, deben demostrar el cambio que ha ocurrido en su corazón. Eso no significa que todo creyente ha sido llamado a ser un evangelista, misionero o maestro de la escuela dominical. Pero sí hemos sido llamados a poner nuestra mirada en aquello que está relacionado con la vida eterna. Y de no ser así, lo más probable es que ese creyente ha caído en el mismo error en el que vivían los cristianos de Corintios, pues se siente satisfecho consigo mismo y es indiferente a los asuntos de Dios. Me pregunto de qué manera viviríamos si cada mañana al despertar reconociéramos ante Dios las muchas bendiciones que nos ha dado y pusiéramos toda nuestra vida en sus manos para vivir de acuerdo a su voluntad y no a la nuestra.

0: Pablo nos dice que sabía vivir en abundancia y también en escasez. No es que se dedicara a mendigar, pero estaba dispuesto a sufrirlo todo por el Evangelio de Jesucristo. Hay algunos que cometen el error de decir que la voluntad de Dios es que todos sus hijos sean pobres. Pero si eso fuera cierto, ¿por qué creen que permite que algunos creyentes aumenten sus bienes y sus riquezas materiales?
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0: ¿Vengan a ser naciones bendecidas materialmente? ¿Acaso lo hace para que nos sintamos culpables? Por supuesto que no, sino que lo ha hecho para que podamos bendecir al mundo con aquello que más necesita. Es decir, para que podamos usar todos esos recursos materiales que nos ha dado y proclamemos el mensaje de Jesucristo en cada rincón de la tierra. Satanás tratará de hacernos sentir culpables por las riquezas que hoy tenemos, y lo mismo haría si fuéramos pobres. De igual manera hará todo lo que esté a su alcance para hacernos sentir culpables y que no podamos servir al Señor en lo que nos ha encomendado hacer. En ningún momento Pablo nos dice que Dios desea que seamos pobres. Lo que sí nos declara es que hagamos uso de todo lo que el Señor nos ha dado para la obra de Jesucristo. No se trata de lo que tenemos, sino del uso que le demos para el engrandecimiento del reino de Dios. Y mientras más nos dé, más debemos dar para sostener su obra, y más debemos compartir con aquellos que tienen menos. Lo que sucede es que al tener todas estas comodidades corremos el riesgo de sentirnos conformes y de ser indiferentes al plan que Dios ha trazado para nuestra vida. Damos por sentado de que continuaremos recibiendo las mismas bendiciones, pero si somos indiferentes a su llamado, un día solo recibiremos cenizas. ¿Por qué? Porque no hemos permitido que el Señor use las bendiciones que nos dio para cumplir su propósito en nuestra vida y para engrandecer su obra en este mundo. Es importante que reconozcamos lo siguiente: todo lo que hoy poseemos no es nuestro, sino que le pertenece a Dios. Aún nuestra vida ha venido a ser su posesión desde el momento en el que recibimos a Jesucristo como nuestro Salvador personal. La pregunta que debemos hacernos hoy es la siguiente: ¿cuánto del tiempo que Dios nos ha regalado usamos para asuntos sin importancia? ¿Cuánto de ese tiempo aprovechamos para hacer la voluntad del Señor? ¿Cuántos de los que hoy me escuchan pueden afirmar, sin temor a equivocarse, que llevan una vida entregada a Cristo, una vida que es usada por Dios para el engrandecimiento de su reino en este mundo? ¿Acaso es usted uno de esos creyentes que va de iglesia en iglesia sin comprometerse de lleno con la obra de Dios? Un día visita un templo, otro día visita otra congregación, pero no desea comprometerse a servir al Señor en aquello a lo que le ha llamado. Solo desea recibir de Dios, pero no quiere dar. Permítanme preguntarles algo más. ¿Qué están dispuestos a dar por el Señor? ¿Será que solo les interesa aumentar el conocimiento que tienen de la Biblia, pero no desean aplicar a su vida las enseñanzas que Dios nos da en su palabra? ¿No se dan cuenta que la voluntad de nuestro Padre Celestial es que compartamos lo que hemos aprendido de la Biblia con otras personas, para que ellas también puedan conocerle más? ¿No hemos sido llamados a sentirnos conformes con tan solo asistir al templo semana tras semana, sino que desea que le sirvamos en aquello en lo que nos ha llamado? Hay cuatro aspectos que deseo mencionar en relación a lo que Pablo nos dice al final del pasaje que leímos. Nos habla de cómo debemos confrontar a los creyentes que se sienten conformes con lo que han alcanzado, y también a los que enfrentan otros problemas. Nos muestra la manera correcta en la que debemos lidiar con ellos, y creo que es importante que mencionemos
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0: Versículo 14 no les critica por ser indiferentes ni les desea que fueran destruidos por Dios. No les escribe para avergonzarlos, sino para amonestarlos como a hijos amados. Pablo les habla con amor y bondad, con un espíritu amoroso. Por eso les dice que sus palabras estaban motivadas por el deseo que tenía de exhortarlos y amonestarlos. Les escribía como si se dirigiera a sus hijos amados. Esa es la manera en la que debemos dirigirnos a las personas.

0: personas que se sienten complacidas con lo que han alcanzado, con aquellos que son indiferentes a los asuntos de Dios. Tenemos que amonestarlos, pero debemos hacerlo con toda compasión y amor. Luego, en el versículo 16, les exhorta a que sean imitadores de Él. No solo se refiere a imitar el ejemplo que Él había dado, sino también el de otros cristianos que vivían fieles a Dios. Ese es el modelo que les invita a seguir, para que de esa manera pudieran dejar a un lado la indiferencia con la que vivían, para que ya no se sintieran conformes consigo mismos. Así que al amonestar a otros, debemos hacerlo con amor y tenemos que darles un ejemplo a seguir. También debemos hacerlo dándole libertad a esas personas para que escojan aquello que el Señor les muestre que es mejor para su vida. Noten que Pablo les dice en el versículo 14 que les escribía para amonestarlos como hijos amados. No les dice que eso es lo que tenían que hacer, sino que solo les da una advertencia para que supieran que ese estilo de vida no era del agrado al Señor. Un poco más adelante, en el versículo 18, también menciona que algunos de esos creyentes de Corintios estaban envanecidos. Actuaban como si él nunca fuera a regresar a esa congregación. Sin embargo, el apóstol les advierte que pensaba ir pronto a verlos, si el Señor se lo permitía. De esa manera podría conocer con qué poder se expresaban esas personas de esa manera. Y es que el reino de Dios no consiste en palabras, sino en poder. Es decir, que cuando vamos a confrontar a otras personas, cuando los amonestamos por ser indiferentes a la voluntad del Señor, no solo debemos hacerlo con palabras, sino en el poder del Espíritu Santo. Tenemos que hablarles con amor, sin obligarlos a que hagan nuestra voluntad y dándoles un buen ejemplo a seguir. Eso es precisamente lo que quiero hacer por medio de este mensaje. ¿Será que al ser bendecidos por lo que Dios le ha concedido en su vida, se sienten conformes con lo que han alcanzado y han descuidado su comunión personal con Él? ¿Acaso le sirven de la manera que espera que lo hagan? ¿O será que tratan de evitar el vivir comprometidos con la obra de Dios? Si usted ya ha recibido a Jesucristo como su Salvador personal, puede estar convencido de que el Señor le llamará a servirle en algún ministerio de la iglesia. No solo eso, sino que también lo capacitará para terminar con gozo la obra que le encomiende. Puede que usted no sienta ser la mejor persona para realizar ese servicio, o que hay otros que pueden hacerlo mejor. Pero ¿acaso no debemos ser obedientes a la voz de nuestro Señor? Si lo ha dado todo para que podamos ser salvos, ¿no debemos estar dispuestos para hacer lo que nos pide que hagamos? ¿Puede usted sentirse satisfecho al no hacer la voluntad de Dios?
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0: ¿Puede sentirse complacido al no hacer nada con ese llamado que el Señor le ha hecho? Si le llama a servirle, pero no rinde su vida, no puede sentirse satisfecho. No se trata de si asistimos al templo o no, sino de que vivimos comprometidos a la obra de Dios. ¿Acaso se siente usted satisfecho con tan solo congregarse para escuchar las alabanzas y la enseñanza que traiga el predicador? Es bueno que nos reunamos para adorar a Dios y para aprender más de su palabra. Pero también es importante que estemos dispuestos para hacer su voluntad en nuestra vida. Sin importar aquello que nos dice que debemos hacer, tenemos que mantener una actitud de obediencia y sumisión para cumplir con lo que nos encomiende. Es decir, que debemos vivir de tal manera que siempre demostremos que Jesucristo es la persona más importante en nuestro corazón. Actuemos de tal forma que las demás personas puedan darse cuenta de que somos guiados por los principios de la Biblia. Dios nos ama de manera incondicional, pero nos dice en su palabra que ese estilo de vida está completamente en contra de lo que ha diseñado para sus hijos. No podemos entonces dejar que las bendiciones que nos da o el reconocimiento del mundo nos haga ser indiferentes a su voz, no es que el Señor nos rechaza al tener esa actitud ni que deja de amarnos, sino que nos alejamos del propósito y del plan que ha trazado para nuestra vida.
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0: Cuando usted no dice la verdad y es deshonesto, o cuando no dijo lo que debería haber dicho, ¿sabe lo que pasa? Va a sentirlo en su interior. Todos los creyentes tenemos al Espíritu Santo en nosotros, y cuando hacemos lo que está mal, cuando mentimos o no decimos toda la verdad o manipulamos las circunstancias, el Espíritu de Dios nos condena. Usted dirá, bueno, sé que he sido salvo, pero a decir verdad he estado mintiendo desde hace mucho tiempo y no siento que hay ningún problema. Entonces realmente usted está en grave peligro debido a lo que ha hecho. Y que lo ha hecho por tanto tiempo, ha entorpecido el trabajo de su conciencia. Y lo que comenzó como un fuerte sonido de campana, ahora apenas hace un susurro. Mire lo que quisiera que note, que usted se encuentra en confusión. Y el Espíritu Santo le recordará lo que es verdad. Pero es muy difícil para usted hacerle frente con veracidad, ya que ha pasado mucho tiempo y ahora usted es incapaz de hacer lo que sabe que es correcto. ¿Por qué? Debido a que ha desintegrado parte del núcleo de su vida, el valor dentro de usted, de lo que es una persona de notable excelencia, una obra maestra de Dios.
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0: Pon tu mano sobre tu corazón.
1: Presentamos La Buena Semilla, una reflexión para cada día del año. La Buena Semilla para hoy se encuentra en Ezequiel 36, 26 y 18.
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1: Y pondré espíritu nuevo dentro de vosotros. Echad de vosotros todas vuestras transgresiones con que habéis pecado y haceos un corazón nuevo y un espíritu nuevo. La reflexión de hoy se titula Él me cambió. Cuando fue capturado John, dijo, «Soy un buen tipo». En la cárcel, para disfrutar de una torta y café, se unió a un grupo que leía la Biblia. Pronto se impresionó al ver que los reclusos cristianos eran felices y empezó a llorar durante el primer cántico. Más tarde recibió una Biblia. La lectura del libro del profeta Ezequiel lo cambió. Decía que era como si un rayo hubiera caído sobre él, apartándose el impío de su impiedad, haciendo según el derecho y la justicia, vivirá. No morirá. Ezequiel 18, 27 y 28. La palabra de Dios cobró vida en él y le hizo comprender una cosa. Yo no era un buen tipo, era malvado y tenía que cambiar. Más tarde dijo al predicador, encontré a Jesucristo y él me cambió. ¿Puede una persona cambiar? ¿Puedo yo cambiar? Recuerdo que un colega me decía que una persona no puede cambiar. ¿Es cierto? Por nuestras propias fuerzas, no podemos cambiar. Sin embargo, aceptar lo que somos ante Dios, transgresores, rebeldes, y al mismo tiempo confiar en su gracia, producirá un cambio fundamental en nosotros. Es una transformación interior. Cuando creemos en el Señor Jesús, Él nos da una vida nueva espiritual con nuevos motivos para vivir. Un deseo de ser íntegros, justos, de hacer el bien, un nuevo amor por Él y por nuestro prójimo. Así recibimos un nuevo corazón y un nuevo espíritu viene a morar en nosotros para siempre. Jesús habita en nosotros y nosotros en Él. 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

en esta noche, Espíritu de Dios, y fluye con tu gracia y tu poder, Señor. Solo tú puedes saciar toda nuestra vida. Yo te invito a que cierres tus ojos un momento y le digas: Señor, ven y toca mi vida una vez más, Señor, con tu gracia y tu poder. Necesito más de ti, Señor. Me rindo delante de ti, Señor.

0: Son las 12 en punto. 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
1: Que todos los pueblos, Señor, conozcan tu salvación, Señor. ¿Cuántos pueden conmigo aquí en las palmas? ¡Fuerte!
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0: Pastores y diputados denuncian persecución cristiana del Tribunal Supremo de Elecciones de Costa Rica ante organismos internacionales.
1: Y un ataque con dron a una iglesia en Tibú, Colombia, dejó un menor fallecido, 4 heridos y graves daños.
0: Fin de la era de izquierda. Abelardo de la Estrella conquista a la presidencia de Colombia en una segunda ronda.
1: Y así iniciamos la edición estelar de Mundo Cristiano. Mi nombre es Kevin Valverde y, como siempre, bienvenidos a este programa.
0: Gracias por acompañarnos en esta nueva edición de Mundo Cristiano. Mi nombre es Yelani Lindo y a continuación veremos las noticias. Pastores de todo el continente hacen un llamado de oración ante potentes terremotos que sacudieron 3 continentes en 24 horas, provocando el derrumbe de edificios, sacudiendo viviendas, causando la muerte de al menos 164 personas y dejando más de 900 heridas. Venezuela fue el país más afectado cuando 2 terremotos consecutivos, con epicentro en el Caribe frente a la costa, de magnitud 7.2 y 7.5, sacudieron la región el miércoles, provocando el derrumbe de edificios y que residentes, presas del pánico, salieran a las calles. Un terremoto de magnitud de 7.2 sacudió el norte de Japón y algunos residentes de una zona rural del norte de California sufrieron heridas a causa de un sismo de magnitud de 5.6, el más fuerte desde 1940. Los rescatistas continúan buscando entre los escombros en Caracas, la capital venezolana, que sufrió daños por el derrumbe de edificios. El número de víctimas mortales podría aumentar considerablemente debido a los edificios destruidos. El gobierno aún intenta determinar cuántos estados se vieron afectados, pero los temblores se sintieron incluso en la región.
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1: Pastores evangélicos y legisladores oficialistas de Costa Rica denunciaron una resolución del Tribunal Supremo de Elecciones que consideran una persecución al pueblo cristiano. Anunciaron acciones legales en el país y ante el sistema interamericano de derechos humanos.
3: Cuando el país sufre cataclismos, son nuestros templos y locales de culto los que se utilizan para ayudar a los damnificados. Ustedes no tienen derecho a callarnos y no lo vamos a permitir.
1: El caso que originó esta reacción es una sentencia del Tribunal Supremo de Elecciones de Costa Rica que declaró con lugar 2 recursos de amparo electoral contra el pastor Reinaldo Salazar y el Partido Pueblo Soberano, el PPSO. El fallo se originó por una actividad convocada por el foro cristiano Foro Mi País, el 15 de enero en el Templo Bíblico de Tibás, y por un folleto titulado ¿Por qué los cristianos evangélicos deben votar por el Partido Pueblo Soberano?, del que el mismo partido financió 200.000 ejemplares. El Tribunal Supremo de Elecciones consideró que esta actuación afectó la libre determinación electoral de los votantes y condenó a ambos al pago de costas, daños y perjuicios. En la Asamblea Legislativa, el jefe de fracción del PPSO, Nogui Acosta Jaén, abrió la conferencia de prensa.
4: Que aquí hay 2 víctimas. La comunidad cristiana, pero también el Partido Pueblo Soberano. Ambos fueron de alguna manera, condenados. Y en este sentido, venimos aquí a mostrar nuestra indignación.
1: El abogado constitucionalista Fabián Silva Gamboa, asesor de la presidenta Laura Fernández, fue más directo.
5: Estamos frente al acto más cobarde de terrorismo de Estado por parte de un Tribunal Supremo de Elecciones que se convirtió en las pasadas elecciones en un partido político de oposición más.
1: El pastor Salazar defendió su actuación y cuestionó la base jurídica del fallo.
6: El tribunal construye una nueva categoría jurídica denominada afectación refleja al sufragio. ¿Dónde aparece esa figura en la Constitución Política? La respuesta es sencilla: no existe, señores. Pagué un vehículo que agarrara las cajas, todas las cajas de los documentos, y las fueran a botar a un basurero. No se distribuyó.
1: Calvo, que en el 2014 fue sancionado por el Tribunal Supremo de Elecciones por citar una frase del rey David en un manifiesto electoral, trazó un contraste que resonó en la sala.

0: tiempo de elecciones, 5 se creen con el poder y la autoridad de ponernos una mordaza.
1: Jorge Gómez Varela, también expresidente de la Alianza, lo dijo desde su propia experiencia.
2: Porque si yo opino un grupo de personas como ciudadano costarricense, pero por la gracia de Dios también ministro evangélico, yo seré saturado, como ya me hicieron, y sancionado una vez ante el tribunal. Yo respeto al tribunal como autoridad de ese país. Lo que no puedo admitir es que yo, como ciudadano costarricense, nacido en este país, en San José, no tenga derecho a comunicarme con mis amigos o un grupo de amigos fuera de un púlpito lo que son mis opiniones sobre un Y o partido.
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1: Que la vía interamericana queda abierta si las gestiones internas no prosperan.
4: En medio de oraciones de los creyentes, Colombia vivió una segunda ronda electoral para elegir al presidente. El candidato conservador Abelardo de la Espriella gana el primer lugar derrotando al gobierno de izquierda. Los colombianos decidieron darle un giro político al país con la elección de Abelardo de la Espriella. Tras el gobierno de izquierda de Gustavo Petro, que respaldó iniciativas como el aborto, la eutanasia y políticas de diversidad sexual, además de protagonizar polémicas declaraciones sobre la fe cristiana, muchos creyentes consideran que el resultado electoral abre una nueva oportunidad para promover principios centrados en la vida, la familia y la libertad religiosa.
5: Patriotas, con una gratitud infinita hacia Dios, con el alma colmada de emoción y con un amor inmenso por Colombia, comparezco esta noche ante ustedes para anunciar la noticia más importante de mi vida. El pueblo colombiano me ha confiado el honor supremo de servirle como su próximo presidente de la República de Colombia.
4: La población espera un giro en varias de las políticas impulsadas por la administración de Petro, incluyendo cambios en las estrategias relacionadas con los diálogos de paz y hasta apelar por la conservación de valores que la nación necesita.
6: Bueno, primero que todo, dale gracias a Dios que todo transcurrió en paz, que no hubo violencia ni nada de eso. Y al señor elegido, que Dios lo guíe, lo permita gobernar bien y pensar en nuestro país.
4: Es importante mencionar que el ambiente posterior a las votaciones estuvo marcada por la calma y donde la iglesia hace un llamado a muchos ciudadanos a respetar la voluntad popular.
1: El Congreso de Perú sorprendió al aprobar una nueva ley que oficializa junio como el mes de la familia. La iniciativa fue impulsada por la diputada Milagros Aguayo como parte de las acciones que buscan defender a la familia y los valores.
4: Una noticia que muchos creyentes en Perú estaban esperando. Perú oficializó junio como el mes de la vida y la familia, tras la publicación de la Ley 32.671 en el Diario Oficial El Peruano, dejando atrás el mes alusivo al orgullo LGTBIQ. La normativa establece que cada año se desarrollen actividades educativas, académicas, culturales y comunitarias para promover el valor de la vida humana y fortalecer a la familia como la base de la sociedad.
7: Nosotros sabemos de que el núcleo que sostiene una sociedad es la familia, pero hemos visto en todos estos años y al transcurrir cada vez más los años, vemos el índice de violencia familiar crecer. Vemos más adolescentes embarazadas, vemos más mujeres asesinadas por sus propios esposos y vemos un deterioramiento, pero terrible, más viejitos durmiendo en las calles. Y si no hacemos algo como sociedad, o sea, yo creo que el Estado tiene que actuar.
4: Además, la legisladora señaló que la norma busca fortalecer estos valores y aseguró que no responde a ningún sesgo ideológico encubierto. Más bien, insta a los jóvenes a su
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7: Bueno, a todos los jóvenes, animarlos a que sueñen con tener una familia. No hay nada más lindo que envejecer con una familia, con un compañero de vida, con hijos. Y

0: luego el poder tener nietos. La vejez es muy solitaria. Y si nosotros en nuestra juventud no formamos un hogar, entonces vamos a tener una vejez muy triste.
1: Con esta medida, Perú se une a otros países como Panamá y República Dominicana, que cuentan con disposiciones similares, impulsando espacios de reflexión sobre la vida, la familia y su aporte al bienestar de la sociedad.
2: Exjugador mexicano dejó las canchas para convertirse en pastor. ¿De quién se trata? Todos los detalles al volver de la pausa.
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0: Seguimos con más y hoy, en Más que 90 Minutos, queremos compartirles el testimonio de un exfutbolista mexicano, Noé Zárate, quien hoy es un pastor. Una experiencia cercana a la muerte le hizo entender lo que Dios tenía para él, un llamado mucho más grande. Nuestros colegas del programa Vive Más de CBN, organización a la que pertenece Mundo Cristiano también, lo entrevistaron. Hoy les compartimos un extracto de esta entrevista.
1: No podemos escaparnos de las consecuencias de nuestros actos. Y en el momento que nace nuestro hijo, nace prematuro. Nace en un hospital ahí en Guadalajara. Ese día que va a nacer mi hijo, ese día que nace mi hijo, nosotros tenemos que salir a Estados Unidos a unos partidos amistosos porque se venía la liguilla en el fútbol mexicano. Nosotros habíamos pasado. Cuando yo me despido de ella, veo al bebé, parece el doctor, dice que todo va bien. Me voy de gira. En cuanto aterrizamos para llegar a cenar, mi entrenador me dice, ¿sabes qué? Quiero hablar contigo. ¿Qué pasó? ¿Sabes qué? Pues sucedió esto con tu hijo.
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1: El golpe tan fuerte que recibimos, estando fuera, rápido me consiguieron vuelos porque pues eran en Estados Unidos, ya los vuelos ya estaban pagados tanto de ida como de regreso, pero me consiguieron un vuelo para poder llegar lo más rápido posible. Pues al llegar, pues desecha a mi esposa. Entonces fue un trago muy amargo ese momento.
3: Es muy duro cuando se pierde un hijo. No hay un nombre específico para eso. Y bueno, ustedes continúan en su matrimonio también con muchas deficiencias, muchas carencias. ¿Cómo fue a partir de ese momento?
1: Fue una consecuencia de actos, Nadia, que nos llevaron a reflexionar de nuestra posición en Dios, primeramente. Uh-huh. Después de que nuestro hijo parte con el Señor, regresamos al hotel de concentración después de regresar a Estados Unidos. Nos dan permiso de salir un rato, un tiempo, a nuestros hogares y regresar en la tarde otra vez a concentrarnos. Uh-huh. En ese lapso, yo voy con mi esposa y dije, pues voy a que salga un rato, que se despabile, que no esté pensando, voy a llevarla a comer. Agarré mi carro, se fue conmigo, una prima, dos primas, una hermana. Y en el trayecto de Acatlán a Bellavista, hay una es la carretera, es un poco empinada. Uh-huh. Entonces, en el punto más alto de esta pendiente, pierdo el control del carro porque un animal se nos atraviesa y caemos al vacío. Caemos al vacío yo conté tres vueltas. Mi esposa las contó mejor porque en el momento que dimos la primera vuelta, ella se salió del carro.
3: Salió volando del carro.
1: Proyectada del carro. Cuando caemos con llantas para arriba. Yo lo primero que busco, pues es a mi esposa, no la encuentro de mi lado.
3: ¿Y qué pasaba con tus familiares?
1: Pues yo pregunto a mi hermana, que estábamos, oye, y Rosa, no sé, a ver, bájense, pues vamos a ver. Entonces, del lado de ella quedó todo aplastado el carro. Salimos por las ventanas, por donde pudimos. Cuando empezamos a buscar dónde estaba ella, esperando lo peor, no, ella resulta que está en la carretera allá arriba, sentada. Y se nos quedaba viendo y ya fui rápido. ¿Y qué te pasó? Dice, no, pues tú me aventaste, tú me sacaste del carro. Entonces, ya reflexionando un poquito ya más en frío, y le dije, yo nunca te saqué, los vidrios iban cerrados. Y dice, yo sentí que una mano me jaló por tu vidrio y me sacó por tu vidrio. Le dije, yo no fui, yo llevaba mi vidrio cerrado, por lo mismo que como acababa de tener el bebé, pues supuestamente no les puede pegar el aire. Entonces, dices, yo sentí que alguien me jaló, caí, porque si no hubiera salido mi esposa proyectada y hubiera seguido con nosotros, ella fallece en ese momento porque todo el carro cayó sobre su lado.
3: Qué impresionante esto que te sucedió, que le sucedió, porque ella estaba viendo, ¿no? Según lo que me acabas de contar, ella estaba viendo cómo el carro iba en ese barranco y ella afuera, sentada en un lugar de la carretera.
1: Sí, estaba sentada en una piedra viéndonos.
3: ¿Qué piensas cuando logras poner todas las partes de la historia sobre la mesa, cuando puedes reflexionar acerca de lo que le sucedió?
1: Lo primero que viene a mi mente es que Dios tiene un propósito para nuestras vidas. Que mientras no cumplamos ese propósito, nosotros no nos vamos de aquí. De alguna manera nos volvemos inmortales hasta cumplir los propósitos de Dios aquí en la tierra. Creo que Dios cubre a sus escogidos, aunque no lo sepamos. Entonces pudimos haber sido nosotros, pero había planes diferentes.
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4: Guerrilla en Colombia siembra el miedo tras ataque con dron a iglesia. Todos los detalles al volver de la pausa.
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0: Seguimos con más de Mundo Cristiano. En medio de la violencia que impacta a Colombia, una iglesia ubicada en Tibú fue impactada por un dron explosivo que dejó daños en la estructura y lamentablemente cobró la vida de un menor de edad.
4: Entre los escombros de una iglesia ya no se escuchan oraciones, sino el llanto desgarrador de una familia cristiana que perdió a su hijo de 12 años a causa de un ataque con dron cargado de explosivos. Se trata de la familia del pastor de la iglesia, quienes vivían a la par del lugar. Ese lamentable hecho también dejó el saldo de 4 personas heridas. Esta es la dura realidad que enfrenta la comunidad de Tibú en la región de Catatumbo, Colombia, marcada por un clima de violencia persistente, debido a los enfrentamientos entre grupos armados ilegales que no cesan dejando dolor a su paso.
9: En medio del kilómetro 25, así se llama el caserío, entre Tibú y La Navarra, que es una zona en disputa de estas dos organizaciones, se estaban atacando tanto con fusiles como con drones las dos organizaciones. Y esto hizo que el dron cayera en una iglesia cristiana que al mismo tiempo es residencia de quienes habitaban allí.
4: Autoridades regionales denunciaron que los ataques se realizan de manera indiscriminada, afectando directamente a la población civil y a las iglesias cristianas de la zona. Por esa razón buscan crear espacios de diálogos para un cese al fuego.
9: Nosotros aquí tenemos una Secretaría de Seguridad que se encarga de todos los temas de los avances, tanto técnicos o parecidos.
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9: La Comisionatura de Paz, que es la que yo regento, que busca con todos los liderazgos, con todas las comunidades y con los actores armados, con los que también, con autorización del Gobierno Nacional, mientras ha habido diálogo, me he podido reunir con los actores armados a pedir el cese al fuego, tanto con el ELN como con las disidencias de las FARC. Pero también hay una consejería para los diferentes cultos e iglesias en el departamento. Y por medio de esta consejería hemos venido acompañando a los líderes religiosos
4: Entre escombros y lágrimas, creyentes y líderes cristianos alzan la voz para que la violencia termine en la zona y confían en que Dios puede cambiar las vidas de quienes se encuentran en esa guerrilla. El pastor evangélico Alexis Padrón Lorenzo cumple 13 días detenido e incomunicado en Cuba, una situación que ha generado preocupación entre organizaciones de derechos humanos y defensores de la libertad religiosa. Según los reportes, su arresto ocurrió después de cuestionar públicamente a funcionarios del gobierno por los problemas de electricidad y agua que afectan a la población, así como expresar críticas al sistema comunista durante una manifestación. La organización cristiana internacional Christian Solidarity Worldwide exigió su liberación inmediata, señalando que el líder cristiano fue arrestado el 10 de junio tras ser citado a una estación policial sin una notificación formal por escrito. Familiares y miembros de su iglesia denuncian que el pastor no ha tenido contacto con sus seres queridos desde su detención. Además, advierten que sufre de artritis reumatoide, una condición que requiere atención médica constante.
0: Y la cantante Lily Goodman presentó el primer episodio de su nuevo podcast titulado Me Siento Libre, una producción que busca acompañar a las personas en sus procesos de sanidad emocional y espiritual desde una perspectiva bíblica. El episodio inaugural, llamado Soy Sana, cuenta con la participación de la psicoterapeuta Jenny Rodríguez, quien comparte sus herramientas y reflexiones para afrontar heridas emocionales, traumas y desafíos mentales a la luz de la fe cristiana. Como parte del lanzamiento, Goodman también presentó una versión en vivo de su canción Soy Sana, recordando que cada persona ha sido creada con el propósito por Dios, basándose en los pasajes bíblicos como Efesios 2:10 y el Salmo 139. La cantante aprovechó sus redes sociales para invitar a sus seguidores a escuchar el contenido disponible en Spotify y YouTube, destacando que el podcast ofrece enseñanzas prácticas para fortalecer el crecimiento espiritual y emocional.
4: Durante el mes de junio, los Gigantes de San Francisco expresaron su apoyo a la comunidad LGTBIQ, incorporando símbolos alusivos en las gorras de sus jugadores. Sin embargo, el lanzador Landon Roop decidió mantener una postura acorde a sus convicciones cristianas, defendiendo públicamente los valores de su fe. Cuando llegó el momento de decidir, estos beisbolistas eligieron honrar su fe en Cristo. Los lanzadores Landon Roop, J.T. Brubaker y Ryan Walker escribieron referencias a Génesis 9 en las gorras que utilizaron durante una actividad especial de la Noche del Orgullo, como una manera de expresar públicamente sus convicciones y valores basadas en la fe cristiana. Los jugadores destacaron el significado bíblico.
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4: Fue establecido por Dios como la señal de su pacto eterno con la humanidad después del diluvio. Veamos lo que dice uno de esos versículos. Versículo 13. Mi arco he puesto en las nubes, el cual será por señal el pacto entre mí y la tierra.
10: Del 12 al 16 es solo sobre el pacto de Dios y una promesa que Él nos hace, que ya sabes, su fidelidad y su misericordia. Y es algo en lo que creo y me mantengo firme en ello. Y afortunadamente vivimos en un país donde tenemos la libertad de creer en lo que queramos.
4: Las grandes ligas del béisbol advirtieron a los jugadores que no pueden agregar mensajes personales a sus uniformes, aunque aclararon que la medida no estuvo relacionada con el contenido religioso de las referencias bíblicas. Este episodio ha impulsado una nueva conversación sobre la libertad religiosa en el deporte y la importancia de que los creyentes continúen siendo luz y testimonio en medio de la cultura contemporánea.
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4: Gracias por acompañarnos en esta edición. Un abrazo, bendiciones.

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2: Entre tanto que llego, dedícate a la lectura pública de las Escrituras y a enseñar y animar a los hermanos. A continuación, escucharemos fragmentos de la Biblia en la Nueva Traducción Viviente.
4: El libro de Salmos, Salmo 78, versículos 9 al 16.
5: Los guerreros de Efraín, aunque estaban armados con arcos, dieron la espalda y huyeron el día de la batalla. No cumplieron el pacto de Dios y se negaron a vivir según sus enseñanzas. Se olvidaron de lo que Él había hecho, de las grandes maravillas que les había mostrado, de los milagros que hizo para sus antepasados en la llanura de Zoán, en la tierra de Egipto. Partió en dos el mar y los guió a cruzarlo, mientras sostenía las aguas como si fueran una pared. Durante el día los guiaba con una nube y toda la noche con una columna de fuego. Partió las rocas en el desierto para darles agua, como de un manantial burbujeante. Hizo que de la roca brotaran corrientes de agua y que el agua fluyera como un río.
4: El primer libro de las Crónicas, capítulo 21, versículos 18 al 30.
6: Entonces, el ángel del Señor le dijo a Gad que diera instrucciones a David para que subiera y edificara un altar al Señor en el campo de trillar de Arauna, el jebuseo. Así que David subió para hacer lo que el Señor le había ordenado por medio de Gad. Mientras Arauna trillaba el trigo, miró hacia atrás y vio al ángel. Los cuatro hijos de Arauna que estaban con él huyeron y se escondieron. Cuando Arauna vio que se acercaba David, salió del campo de trillar y se inclinó ante David, rostro en tierra. David le dijo a Arauna:
7: permíteme comprarte este campo de trillar por el precio total. Así podré edificar allí un altar al Señor para que detenga la plaga.
8: Tómela, mi señor el rey, y úsela como usted quiera. Yo le daré los bueyes para las ofrendas quemadas y los tablones de trillar como leña para hacer un fuego sobre el altar. Y también le daré el trigo para la ofrenda de cereales. Se lo daré todo.
6: Pero el rey David le respondió a Arauna:
7: no, insisto en comprarla por el precio total. No tomaré lo que es tuyo para dárselo al Señor. No presentaré ofrendas quemadas que no me hayan costado nada.
6: Así que David le dio a Arauna 600 piezas de oro en pago por el campo de trillar. Allí David edificó un altar al Señor y sacrificó ofrendas quemadas y ofrendas de paz. Cuando David oró, el Señor le contestó enviando fuego desde el cielo para quemar la ofrenda sobre el altar.
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6: Quien envainó la espada. Cuando David vio que el Señor había contestado su oración, ofreció sacrificios allí, en el campo de trillar de Arauna. En ese tiempo, el tabernáculo del Señor y el altar de las ofrendas quemadas que Moisés había hecho en el desierto estaban situados en el lugar de culto en Gabaón. Pero David no pudo ir allí para consultar a Dios, porque quedó aterrado a causa de la espada desenvainada del ángel del Señor.
4: El primer libro de las Crónicas, capítulo 22.
6: Luego David dijo:
5: Este será el sitio del templo del Señor Dios y el lugar del altar para las ofrendas quemadas de Israel.
6: De modo que David dio órdenes para reunir a los extranjeros que vivían en Israel y les encargó la tarea de preparar piedras talladas para construir el templo de Dios. David proporcionó grandes cantidades de hierro para los clavos que se necesitarían para las puertas de las entradas y los herrajes, y dio tanto bronce que no se podía pesar. También proveyó innumerables troncos de cedro, porque los hombres de Tiro y de Sidón habían llevado grandes cantidades de cedro a David. David dijo:
7: Mi hijo Salomón es aún joven y sin experiencia, ya que el templo que se edificará para el Señor debe ser una estructura magnífica, gloriosa y reconocida en el mundo entero. Comenzaré a hacer los preparativos desde ahora.
6: Así que antes de morir, David reunió una enorme cantidad de materiales de construcción. Luego David mandó llamar a su hijo Salomón y le dio instrucciones para que edificara un templo para el Señor, Dios de Israel.
7: Hijo mío, yo quería edificar un templo para honrar el nombre del Señor, mi Dios. Pero el Señor me dijo: Tú has matado a muchos hombres en las batallas que has peleado. Puesto que has derramado tanta sangre ante mis ojos, no serás tú el que edifique un templo para honrar mi nombre. Pero tendrás un hijo que será un hombre de paz. Le daré paz con sus enemigos de todas las tierras vecinas. Su nombre será Salomón, y durante su reinado yo le daré a Israel paz y tranquilidad. Es él quien edificará el templo para honrar mi nombre. Él será mi hijo, y yo seré su padre. Además, afirmaré el trono de su reino sobre Israel para siempre. Ahora, hijo mío, que el Señor esté contigo y te dé éxito al seguir sus instrucciones en la edificación del templo del Señor tu Dios. Que el Señor te dé sabiduría y entendimiento para que obedezcas la ley del Señor tu Dios mientras gobiernes a Israel. Pues tendrás éxito si obedeces cuidadosamente los decretos y las ordenanzas que el Señor le dio a Israel por medio de Moisés. Sé fuerte y valiente. No tengas miedo ni te desanimes.
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7: Hay 3.400 toneladas de oro, 34.000 toneladas de plata y tanto hierro y bronce que es imposible pesarlos. También he reunido madera y piedras para las paredes, aunque tal vez necesites agregar más. Cuentas con un buen número de hábiles carpinteros, canteros y artesanos de toda clase. Además, cuentas con expertos en orfebrería y platería y trabajadores del bronce y del hierro. Ahora, manos a la obra y que el Señor esté contigo.
6: Después David ordenó a todos los líderes de Israel que ayudaran a Salomón en este proyecto.
5: El Señor, su Dios, está con ustedes y les ha dado paz con las naciones vecinas. Él me las entregó y ahora están sometidas al Señor y a su pueblo. Busquen al Señor, su Dios, con todo el corazón y con toda el alma. Edifiquen el santuario del Señor Dios, para que puedan traer el arca del pacto del Señor y los utensilios sagrados de Dios al templo edificado para honrar el nombre del Señor.
4: El primer libro de las crónicas, capítulo 23.
6: Cuando David ya era muy anciano, designó a su hijo Salomón rey de Israel. David convocó a todos los líderes de Israel junto con los sacerdotes y los levitas. Contaron a todos los levitas de 30 años o más y el total sumó 38.000. Entonces David dijo:
9: de entre los levitas, 24.000 supervisarán el trabajo en el templo del Señor. Otros 6.000 servirán como funcionarios y jueces. Otros 4.000 trabajarán como porteros y 4.000 alabarán al Señor con los instrumentos musicales que yo hice.
6: Después, David dividió a los levitas en grupos, nombrados por los clanes que descendían de los tres hijos de Leví: Gersón, Coat y Merari. Los núcleos familiares de los gersonitas se identificaron por la línea de descendencia de Libni y Simei, los hijos de Gersón. Tres de los descendientes de Libni fueron Jehiel, el jefe de familia, Setam y Joel. Estos fueron los jefes de familia de Libni. Tres de los descendientes de Simei fueron Selomit, Hasiel y Arán. Otros cuatro descendientes de Simei fueron Jaat, Sisa, Jeús y Bería. Jaat fue el jefe de familia y Sisa le seguía. Contaron a Jeús y a Bería como una sola familia porque no tuvieron muchos hijos. Cuatro de los descendientes de Coat fueron Amram, Izar, Hebrón y Uziel. Los hijos de Amram fueron a Aarón.
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6: Los descendientes fueron apartados para dedicar lo que es sumamente santo: ofrecer sacrificios en la presencia del Señor, servir al Señor y pronunciar bendiciones en su nombre para siempre. En cuanto a los hijos de Moisés, hombre de Dios, se les incluyó en la tribu de Leví. Los hijos de Moisés fueron Gersón y Eliezer. Entre los descendientes de Gersón estaba Zebuel, el jefe de familia. Eliezer solamente tuvo un hijo, Reabías, el jefe de familia. Reabías tuvo muchos descendientes. Entre los descendientes de Izar estaba Selomit, el jefe de familia. Entre los descendientes de Hebrón estaban Jerías, el jefe de familia, Amarías, el segundo, Jaasiel, el tercero, y Jecamán, el cuarto. Entre los descendientes de Uziel estaban Micaía, el jefe de familia, e Isías, el segundo. Entre los descendientes de Merari estaban Mali y Musi. Los hijos de Mali fueron Eleazar y Cis. Eleazar murió sin tener hijos, solamente tuvo hijas. Sus hijas se casaron con sus primos, los hijos de Cis. Tres de los descendientes de Musi fueron Mali, Eder y Jerimot. Estos fueron los descendientes de Leví por clanes, los jefes de los grupos de familia registrados cuidadosamente.

0: y por clanes. Los jefes de los grupos de familia registrados cuidadosamente por nombre. Cada uno debía tener 20 años o más para tener el derecho de servir en la casa del Señor. Pues David dijo:
1: El Señor, Dios de Israel, nos ha dado paz, y Él vivirá siempre en Jerusalén. Ahora los levitas no tendrán que transportar el tabernáculo y su mobiliario de un lugar a otro.
0: De acuerdo con las últimas instrucciones de David, todos los levitas de 20 años o más fueron registrados para servir. El trabajo de los levitas consistía en ayudar a los sacerdotes, los descendientes de Aarón, mientras servían en la casa del Señor. También se ocupaban de cuidar los atrios y los cuartos laterales, ayudaban en las ceremonias de purificación y servían de muchas otras maneras en la casa de Dios. Estaban a cargo del pan sagrado que se colocaba sobre la mesa, de la harina selecta para las ofrendas de grano, de las obleas preparadas sin levadura, de los panes cocidos en aceite de oliva y de los demás panes. También eran responsables de verificar todas las pesas y medidas. Además, cada mañana y cada tarde se presentaban delante del Señor para entonarle canciones de agradecimiento y alabanza. Ayudaban con las ofrendas quemadas que se presentaban al Señor cada día de descanso, en las celebraciones de Luna Nueva y en los demás festivales establecidos. Un número requerido de levitas servía en la presencia del Señor siempre, siguiendo los procedimientos que se les había indicado.
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0: Bajo la supervisión de los sacerdotes, los levitas vigilaban el tabernáculo y el templo y llevaban a cabo con fidelidad sus responsabilidades de servicio en la casa del Señor.
3: La carta del apóstol Pablo a los Romanos, capítulo 6, versículos 1 al 11.
4: Ahora bien, ¿deberíamos seguir pecando para que Dios nos muestre más y más su gracia maravillosa? Por supuesto que no. Nosotros hemos muerto al pecado. Entonces, ¿cómo es posible que sigamos viviendo en pecado? ¿O acaso olvidaron que cuando fuimos unidos a Cristo Jesús en el bautismo, nos unimos a Él en su muerte? Pues hemos muerto y fuimos sepultados con Cristo mediante el bautismo. Y tal como Cristo fue levantado de los muertos por el poder glorioso del Padre, ahora nosotros también podemos vivir una vida nueva. Dado que fuimos unidos a Él en su muerte, también seremos resucitados como Él. Sabemos que nuestro antiguo ser pecaminoso fue crucificado con Cristo, para que el pecado perdiera su poder en nuestra vida. Ya no somos esclavos del pecado, pues cuando morimos con Cristo, fuimos liberados del poder del pecado. Y dado que morimos con Cristo, sabemos que también viviremos con Él. Estamos seguros de eso, porque Cristo fue levantado de los muertos y nunca más volverá a morir. La muerte ya no tiene ningún poder sobre Él. Cuando Él murió, murió una sola vez, a fin de quebrar el poder del pecado. Pero ahora que Él vive, vive para la gloria de Dios. Así también ustedes deberían considerarse muertos al poder del pecado y vivos para Dios por medio de Cristo Jesús.
5: Hasta aquí fue la lectura de hoy. Esperamos que la palabra de Dios haya cobrado vida en tu corazón.

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0: Bienvenidos a Enfoque a la Familia. Les saluda Esteban Purra, su coanfitrión. En este podcast ayudamos a las familias a mejorar en Cristo a través de capacitación y educación en línea. Hoy iniciamos una serie de conferencias junto con Donald Franz, expositor de Enfoque a la Familia, quien nos invita a redefinir nuestro concepto de adoración a Dios. En estos minutos aprenderemos que adorar es mucho más que una canción del domingo, es amor expresado en obediencia cada día de la semana. Descubriremos cómo la verdadera adoración en familia construye un puente entre el cielo y nuestro hogar, incluso en momentos de crisis. Preste atención.
1: La pregunta aquí no es si te adorará o no. La pregunta es a quién adorará o a qué adorará. Esa es la gran pregunta que tenemos que hacernos. ¿Sabes que adorar es mucho más que cantar? Está bien, usamos la música para adorar, pero en realidad la música y cantar es una pequeña manera en la cual nosotros adoramos al Señor. La adoración no es música, porque si no solamente los músicos adorarían. Y yo he conocido a gente, déjeme decirle, que canta muy feo, pero que usted lo ve cuando está en la adoración y le dice, Señor, ¿qué tiene esa persona? ¡Aúlla! Y sin embargo, tú ves en su rostro la gloria de Dios manifestada, porque Dios no escucha lo que sale de aquí, Dios escucha lo que sale de aquí. No se trata de qué tan lindo sale esto aquí de los speakers y de tu boca, lo que Dios escucha es lo que hay en tu corazón. Y hoy quisiera explicarte un poquito acerca de eso y definir. Yo me puse mucho tiempo a buscar una palabra para definir la adoración. Llegué con esta sencilla conclusión y definición y la puse así: adoración es amor expresado en obediencia. En otras palabras, usted puede adorar con la boca cerrada. Y no es lo fuerte y lo lindo que canta aquí el domingo, es lo que pasa el lunes, donde expresamos nuestra verdadera adoración. Jesús lo dijo de esta manera en Juan 14:15, dice, si ustedes me aman, obedecerán, ¿qué cosa? Mis mandamientos. O sea que cada vez que yo le digo al pecado,
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1: Cada vez que yo estoy diciendo, eso no lo hago porque yo amo a Dios, es porque usted está adorando con la boca cerrada. Ahora, para que la adoración sea adoración, tiene que ser expresada. Lo mismo sucede con las relaciones. Si usted no le dice a su esposa que la ama, ella no va a saberlo. Y si usted no le dice a su esposa que es bella, ella tampoco lo va a saber. Y cualquiera que le diga eso va a encender algo acá en su corazón. Uy, uy, uy, uy, uy. Si usted no le dice a su esposa, entre paréntesis, que es bella, querido, alguien más le va a decir. Y eso es muy peligroso, por eso tenemos que entender que la adoración debe ser expresada, el amor debe ser expresado, y yo debo expresar mi amor a Dios de una manera que te voy a explicar cuáles son. Deuteronomio 11, capítulo 1, dice, amarás al Señor tu Dios con todo tu corazón, con toda tu alma, ahí está, con toda tu mente, con todas tus fuerzas. Pero fíjese qué raro está este pasaje, porque dice, amarás, y eso es un imperativo. Dios te dice, te ordeno que me ames. Ahora, ¿eso puede ser amor cuando alguien viene y te dice, te ordeno que me ames? Está como, suena como raro eso, ¿verdad? Pero cuando Dios nos dice aquí que Él nos ordena que nos ames, es para nuestro beneficio. Porque si tú no amas a Dios, amarás a algo o a alguien más y eso te va a destruir a ti. O sea, es por mi propio bien que Dios me dice, ámame, porque si no terminarás adorándote y amándote a ti mismo y te convertirás en un ególatra, te convertirás en una persona que tiene un amor distorsionado, amarás las cosas materiales quizás o amarás incluso al mismo enemigo. Ten cuidado, porque si tú no amas a Dios y no adoras a Dios, adorarás a alguien más y tarde o temprano nosotros nos volveremos parecidos a aquello que adoramos. Si usted ama el dinero y se convertirá en un avaro. Por eso tengo que cuidar a quién y a qué yo amo. Quiero dejarte dos beneficios que tiene la adoración. El primer beneficio, y muy poderoso, usted lo sabe seguramente, es la manera, a través de la adoración, es la manera en la cual nosotros invadimos el mundo espiritual y obtenemos nuestras victorias. Caso clásico de esto fue allá el caso del rey Josafat en segundo de Crónica 20, cuando venían los enemigos y él dijo, bueno, quédense los soldados atrás, pongan allá adelante a todos los salmistas, a los adoradores, y las espadas no nos van a ir cantando. Y mientras ellos cantaban, los enemigos empezaron a matarse entre ellos. ¿Se acuerda esa tremenda palabra, verdad? Increíble esa historia. Cuando nosotros adoramos, del diablo sale huyendo lo que le pasó a David. David tocaba su arpa desafinada de tres cuerdas. No, y él tocaba esa arpa desafinada y los demonios huían porque la presencia de Dios desciende donde hay un corazón puro que obedece. Y yo no sé qué clase de guerra espiritual estás pasando tú.

0: que adora la misma presencia de Dios.
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0: Dios prometió y dijo: yo habito en medio de la alabanza de mi pueblo. Y muchas veces nosotros pensamos que para adorar tenemos que estar aquí en la iglesia. No, usted puede ir en el carro y adorar. Usted puede estar en el hospital y adorar. Usted puede estar en cualquier lugar. Cada vez que adoramos, construimos un puente. En otras palabras, diga conmigo, la adoración trae el cielo a la tierra. Y cada vez que adoramos, Dios se revela en nuestras vidas. Es la manera que abrimos los cielos para que la presencia de Dios se manifieste en nuestras vidas.
2: 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Continuamos con el programa.
0: Ahora bien, yo me puse a investigar a la palabra adorar en el hebreo y en el griego, y en griego encontré una palabra que es la palabra proskuneo, que significa postrarse delante de. Cuando usted adora, usted está haciendo eso como el perrito que viene y lame la mano de su amo. Cuando usted adora, usted se postra delante del rey, usted reconoce quién es él y quién es usted. Se exportó bien proskuneo. Proskuneo. Ahora, hay cuatro palabras en el hebreo también que nos hablan de adorar y a estas me quiero referir. La primera es la palabra yadá. Yadá es una acción de gracia por lo que hemos recibido. Es un reconocimiento en público donde decimos, alzamos las manos y hacemos yadá. Levante las manos bien alto conmigo y diga, gracias Padre. Gracias por tus favores, por mi familia, por mis hijos, por mi trabajo, mi salud, mi casa. Soy bendecido, Señor. Tengo mucho para agradecerte. Amén. Eso es yadá. Y podíamos leer de esto, por ejemplo, ahí la primera vez que se usa esta palabra yadá fue cuando Lea tuvo su hijo primogénito y dijo Lea, ahora alabaré al Señor. En otras palabras, ella dijo, ahora que tengo el hijo, yo adoraré al Señor. Eso es muy fácil. Cuando la bendición viene y cuando el marido por el cual estuviste orando toda la vida llega, un churro con coche, y ay, Señor, te pasaste con este. Míralo. Ahí cualquiera alaba, amén. Cuando tienes al hijo en los brazos, ahí cualquiera alaba. Ese es yadá, ese podemos llamar el primer nivel de alabanza. El segundo es barak. Barak significa postrarnos y arrodillarnos delante de él y esperar en silencio una respuesta del Señor. El Salmo 95 dice bien clarito allí, vengan y postrémonos y arrodillémonos delante del Señor.
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0: Milagro. Eso es Barak. Y quizás algunos de ustedes hoy están adorando con Barak al Señor. Porque están diciendo, pero Padre, te estoy sirviendo. No veo el milagro, no veo la respuesta. ¿Qué está pasando? ¿Por qué no estás haciendo algo? Pero vamos un poquito más profundo. La tercera palabra es la palabra halal. Halal, de la cual viene la palabra aleluya y que significa alabado sea el Señor. Es cuando nosotros nos jactamos de nuestro Dios. Es cuando hacemos bulla, gritamos y aleluya, Cristo vive. Usted viene a la iglesia y toca su billetera gordita así, ¿verdad? Y se sienta del lado tan inflada que está. Y dice, ¡jala!

0: halal, halal, señor.
1: Eso es fácil.
2: Pero cuando tú tocas aquí, no hay nada. Y la cosa está vacía. Y te vas al médico y recibes un papel blanco que dice en letras negras, positivo. Ahí se acaba lo halal. Ahí la iglesia para de gritar. Y muchas veces nosotros filtramos, escuche, escuche, filtramos nuestra alabanza a través de nuestras circunstancias. Si las circunstancias son buenas, oh Señor, tú eres tan bueno. Mira a mis hijos, mira a mi esposa, mira Señor, mi negocio, mira Padre que bendice, halal, aleluya sea tu nombre. Y en ese momento es cuando viene la cuarta palabra de la que te quiero hablar hoy. Y es la palabra todá. Todá en hebreo significa sacrificio de alabanza a Dios. Cuando no sentimos hacerlo. Todá significa alabar a Dios aún en medio del desierto. Cuando tengo una lista de preguntas y larga y Señor, pero ¿qué estás haciendo? Todá. Señor, yo no entiendo qué está pasando. ¿Cuál cree usted que es la mejor alabanza? ¿La de halal o la de todá? Yo creo que Dios se goza porque de repente Dios se codea con Jesús en el cielo y dice, mírale, ahí tengo a Juan. No tiene un solo motivo para alabarme porque todo está pata para arriba en su vida. Y mira cómo está cantando y gritando. Es más, canta horrible Jesús. ¿Te diste cuenta? Sí, papá, me horrible, oh, terrible. Pero su corazón es tan lindo. Esa es la alabanza que huele agradable a los ojos del Señor y es la más difícil de dar. Y es la alabanza que Dios te está llamando a dar en este momento quizás.
3: Estamos llegando al cierre de la primera parte de esta conferencia con nuestro amigo y expositor Donald Franz. En el próximo segmento vamos a hablar sobre los diferentes tipos de alabanza en la Biblia. Este es un programa muy bonito porque se puede enseñar a niños, se puede aprender con jóvenes. Usted como adulto puede traer esta experiencia a su propio hogar y hacerlo de forma divertida, práctica y también transformadora. En el siguiente programa, Donald Franz hablará sobre cuatro palabras en hebreo que cambiarán su forma de acercarse a Dios, especialmente cuando siente que no tiene más fuerzas. Espero que nos acompañe. Le habla Esteban Porras de Enfoque a la Familia, donde ayudamos a las familias a mejorar en Cristo.

0: 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El pastor Smith se encuentra guiándonos en un estudio a través de toda la Biblia y en esta ocasión estamos en la Carta a los Hebreos. Hoy estaremos observando la salvación a través de Jesucristo y cómo esto se relaciona con nosotros. Así que
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0: Versículo 24, cuando el pastor Chuck Smith inicia la lección de hoy.

0: ¿Qué tal, amigas y amigos? ¿Cómo están? ¿Bien? Bueno, espero que sea así y que Dios esté bendiciendo la vida de cada uno de ustedes. Dice este pasaje, por lo cual puede también salvar perpetuamente a los que por él se acercan a Dios, viviendo siempre para interceder por ellos. Como decíamos en el programa anterior, el propósito del sacerdocio era interceder por las personas porque ellas no podían ir directamente a Dios. Jesús es nuestro gran sumo sacerdote capaz de salvarnos eternamente. Ahora, no está aquí declarando que Dios puede alcanzar al nivel más bajo de la existencia humana, tomar un hombre en ese estado, sin dirección, y transformarlo, o mejor dicho, llevarlo en esa condición a un nivel más alto, es decir, como un hombre en la condición de redimido, en la misma situación, en la misma conformación. Ahora, algún texto se puede tomar diciendo, bueno, Dios puede hacer eso, pero no es lo que este texto afirma. No es salvar desde lo primordial. Por supuesto, se pueden tomar diferentes textos de la Biblia. Aquí se trata de salvar para lo primordial, no desde lo primordial. Esta salvación que usted tiene por medio de Jesucristo es lo máximo. No hay nada más grande, más bueno, más glorioso que se pueda obtener que esta salvación que nosotros recibimos por medio de Jesucristo. Esta salvación lo lleva a usted a los límites más altos de la gloria, por decirlo de alguna manera. Reitero, es salvación para lo primordial. Es el absoluto de la salvación. Es la experiencia extrema, no hay nada mejor. Es la salvación gloriosa que nos lleva, por medio del nuevo nacimiento, de esa nueva creación de Dios, a la misma presencia de Dios haciéndonos uno con Él. Cristo es nuestro gran sumo sacerdote. Ahora, como Él es nuestro gran sumo sacerdote, Él es capaz de darnos una salvación eterna. Es algo que la ley no puede hacer de ninguna manera por usted. Algunas reglas, algunos reglamentos nunca podrán salvarlo a usted. Eso es algo que solamente Jesús puede hacer por nosotros porque Él es nuestro gran sumo sacerdote y puede salvarnos eternamente. La salvación es para todos. Jesús dijo en el Evangelio de Juan, capítulo 6, versículo 37, el que a mí viene, yo no le echo fuera. Él puede salvar a todos los que por Él, por medio de Jesús, se allegan a Dios. La manera
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0: No lo es, y desea ser salvo de sus pecados, de la muerte. La manera de salvarse es yendo a Dios por medio de Jesucristo, porque Jesús dijo, yo soy el camino, la verdad y la vida, nadie viene al Padre sino por mí. Y Jesús cumple eso porque Él vive siempre para interceder por nosotros. Hoy Cristo está allí, a la diestra de Dios. Él está intercediendo a mi favor, presentándome a mí, al Padre, intercediendo. Es su ministerio, es su misión. Jesús no está condenándonos. No, no, no. ¿De dónde sacamos la idea que Jesús siempre está condenando? Cuando Jesús estaba hablando con Nicodemo acerca de nacer de nuevo, Jesús le dijo a Nicodemo, porque no envió Dios a su Hijo al mundo para condenar al mundo. ¿Se da cuenta? Sino para que el mundo sea salvo por él. El que en él cree no es condenado, pero el que no cree ya ha sido condenado. Así dice el Evangelio de Juan en el capítulo 3, versículos 17 y 18. Fue la ley la que condenó al hombre. Y además dice, y esta es la condenación. La luz vino al mundo y los hombres amaron más las tinieblas que la luz. Recordamos cuando llevaron una mujer que había sido encontrada en el acto mismo de adulterio, la llevaron delante de Jesús y dijeron, nuestra ley dice que debemos apedrearla. ¿Tú qué dices? Jesús dijo, yo digo que el que de cualquiera de ustedes esté libre de pecado, arroje contra ella la primera piedra. Después Jesús se arrodilló y comenzó a escribir en el suelo. Pienso que empezó a escribir las cosas de las cuales ellos eran culpables, quizá listándolos aún por nombre, y desde el último, es decir, desde el más viejo hasta el más joven, comenzaron a irse, quizá mientras veían sus nombres y alguna de las cosas que ellos pensaban que nadie sabía, ahora escritas en el suelo por Jesús. Finalmente Jesús se detuvo y no quedaba ninguno, sino solo la mujer. Entonces Jesús le preguntó, ¿dónde están los que te acusaban? La mujer dijo, parece que no hay ninguno, Señor. Él dijo, yo tampoco te condeno. Vete y no peques más. Después usted puede repasar esto que de alguna manera parafraseamos de la Biblia en el Evangelio de Juan, capítulo 8, desde el versículo 3 al 11. Todo esto lo traemos a consideración por esa pregunta que hicimos. ¿Por qué será que siempre pensamos en Jesús condenándonos? Si Él no vino a condenar, Jesús vino para salvar. El apóstol Pablo decía, escribiéndole a los romanos, ¿quién es el que condena?
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0: Por muchos años en mi vida yo pensaba que el que condenaba era Jesús. Pero Pablo responde a esa pregunta, ¿es Cristo quien murió, el que también resucitó, quien está a la diestra del Padre, el que también intercede por nosotros? Se da cuenta, Jesús no está condenando, Jesús está intercediendo por usted. ¿Qué pensaría usted si usted tuviera un abogado y ese abogado va a la corte y le dice al juez, juez, este hombre es una rata, hay que meterlo en la cárcel? No, usted querría un abogado que peleara por su causa. Usted quiere que ese abogado trate de exonerarlo a usted delante de la corte. Mi amigo, Jesús no es solamente el sumo sacerdote. Jesús es nuestro intercesor. Y Él es capaz de salvarnos eternamente porque Él vive por siempre. Es un sacerdote para siempre. Él vive siempre para interceder por nosotros. Así que Él actúa allí, en esa capacidad de sacerdote que Él tiene, esa capacidad de interceder o de mediar entre Dios y el hombre. Sí, Él está allí como mi mediador, representándome a mí delante de Dios. Luego leemos, porque tal sumo sacerdote nos convenía, santo, inocente, sin mancha, apartado de los pecadores y hecho más sublime que los cielos, que no tiene necesidad cada día como aquellos sumos sacerdotes de ofrecer primero sacrificios por sus propios pecados y luego por los del pueblo, porque esto lo hizo una vez para siempre, ofreciéndose a sí mismo. Porque la ley constituye sumos sacerdotes a débiles hombres, pero la palabra del juramento posterior a la ley, al Hijo, hecho perfecto para siempre. Ahora bien, el punto principal de lo que venimos diciendo es que tenemos tal sumo sacerdote, el cual se sentó a la diestra del trono de la majestad en los cielos, ministro del santuario, y de aquel verdadero tabernáculo que levantó el Señor y no el hombre. Porque todo sumo sacerdote está constituido para presentar ofrendas y sacrificios, por lo cual es necesario que también éste tenga algo que ofrecer. Así que, si estuviese sobre la tierra, ni siquiera sería sacerdote, habiendo aún sacerdotes que presentan las ofrendas según la ley, los cuales sirven a lo que es figura y sombra de las cosas celestiales, como se le advirtió a Moisés cuando iba a erigir el tabernáculo, diciéndole: mira, haz todas las cosas conforme al modelo que se te ha mostrado en el monte. Hemos leído este extenso pasaje desde el capítulo 7, versículo 26, al capítulo 8, versículo 5, que muestra la razón por la que debía haber completo cuidado al hacerse el tabernáculo. Sí, Moisés tenía que hacerlo exactamente de acuerdo al plan que Dios le mostró a Moisés en el monte. Vale decir que el tabernáculo era un modelo del cielo. Mi amigo, mi amiga, ¿usted quiere saber cómo es el cielo? ¿Quiere saber cómo luce y todo lo demás? Bueno, tómese la tarea de estudiar el tabernáculo que Dios le ordenó a Moisés levantar. El lugar santísimo es un modelo del trono de Dios allá en el cielo. Allí están los querubines.
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0: Ahora, Jesús no entró en el templo terrenal que había construido Herodes el Grande. Él no entró en el lugar santísimo de ese templo terrenal. Pero Jesús entró en el cielo, del cual el templo terrenal era un modelo. El templo terrenal no es el auténtico, es solamente un modelo de aquel templo real. Así que Jesús no entró en lo que es la figura, el modelo. Jesús entró en el templo verdadero. Reitero, el templo terrenal es solamente la sombra, es un modelo de lo que está en el cielo. Y así Jesús, nuestro sumo sacerdote, entró directamente en los cielos. Reitero, del cual el tabernáculo terrenal era solo un modelo. Y allá está Jesús, representándome delante de Dios allá en el cielo. No aquí abajo en un modelo de lo que es el verdadero lugar santísimo. Por supuesto que no. No en la tierra, no está aquí el templo verdadero. Las cosas terrenales podían servir de ejemplo, de sombra de las cosas celestiales. Es por eso que, a pesar de que a veces quedamos estancados

0: celestiales. Es por eso que, a pesar de que a veces quedamos estancados allí en el libro de Levíticos y en cierta manera comprendemos lo que leemos en Éxodo y Levítico, leyendo acerca del templo, las dimensiones, las cosas que habían allí. Usted puede leer en Levítico acerca de las ofrendas, pero se trata de comprender más acerca del cielo y las cosas celestiales, de lo cual todo eso es figura. Ahora, si solo lo lee como una parte de un antiguo sistema muerto, mi amigo, eso puede llegar a destruirlo a usted. Es como el latín. En mi libro de latín, en la secundaria, alguien escribió: el latín es una lengua muerta. Tan muerta como puede estar. Primero mató a los romanos y ahora me está matando a mí. El sistema terrenal estaba siendo abrogado, pasando. ¿Por qué? Porque estaba llegando lo verdadero. Lo terrenal solamente indicaba o señalaba hacia adelante para que cuando viniera lo verdadero pudiéramos entenderlo. Una vez que llegó lo real, ya no necesitamos la figura o el modelo. Se puede dejar a un lado, la realidad está aquí. En el capítulo 8, versículo 6 del libro de Hebreos, leemos: pero ahora tanto mejor ministerio es el suyo, cuanto es mediador de un mejor pacto, establecido sobre mejores promesas. Si usted va al libro de Éxodo, al capítulo 19, usted lee el pacto de Dios, ese pacto que hizo con la nación de Israel, cuando les dio la ley, cuando estableció el sacerdocio, ese pacto que Dios hizo con Israel, establecido sobre la fidelidad y la obediencia de las personas. En el versículo 5 de ese capítulo dice:
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0: Si diereis oído a mi voz, sí, se da cuenta, es un condicional. El pacto no es algo directo, plano, unilateral, es un pacto condicional. Sí, si diereis oído a mi voz y guardareis mi pacto, vosotros seréis mi especial tesoro sobre todos los pueblos, porque mía es toda la tierra, y vosotros me seréis un reino de sacerdotes y gente santa. Estas son las palabras que dirás. Si Dios le dijo a Moisés, estas son las palabras que dirás a los hijos de Israel. Y así Moisés bajó y llamó a los ancianos y al pueblo y les dijo todo lo que Dios le había dicho a él. Y el pueblo respondió: todo lo que Jehová ha dicho haremos. Moisés refirió a Jehová las palabras del pueblo que había dicho. Es decir, todo lo que Jehová ha dicho haremos. Él fue y se lo refirió a Jehová. Es decir, Moisés regresó al Señor y le dijo: ellos dicen que harán todo lo que tú digas. Dijeron eso, pero no lo hicieron. Ahora, el pacto era, reitero, condicional. Si diereis oído a mi voz. Sí, pero ellos no lo hicieron. Por consiguiente, el primer pacto caducó, se rompió. No por Dios, sino por el hombre, porque estaba establecido sobre la obediencia del hombre, sobre la fidelidad del hombre. Pero el hombre no fue ni obediente ni fiel. ¿Se da cuenta? En cambio, ahora Cristo ha sido el mediador de un nuevo pacto, el cual es un mejor pacto, porque está establecido sobre mejores promesas. ¿Por qué? Porque el nuevo pacto ya no está establecido sobre la fidelidad nuestra del hombre. El nuevo pacto quedó establecido sobre la fidelidad de Dios. Reitero, el nuevo pacto no está establecido sobre nuestras obras, nuestra obediencia. El nuevo pacto está establecido sobre la obra de Dios. Y como el nuevo pacto está establecido sobre la fidelidad y la obra de Dios, ese pacto es eterno. Es bueno, podemos disfrutarlo, podemos ser bendecidos por él, porque no está condicionado en cuanto a nosotros

0: sobre nosotros. Está condicionado sobre Dios y su fidelidad. Por eso es un mejor pacto. El Nuevo Testamento es superior al Antiguo Testamento. O, vale decir, el Nuevo Pacto es superior al Antiguo Pacto o el Antiguo Testamento porque está basado sobre mejores promesas, las promesas de la obra de Dios que ha efectuado, que ha hecho por medio de Jesucristo, esa obra que ya está terminada, una obra hecha una vez y para siempre, ofreciendo el sacrificio, y ahora tan solo por creer en Él somos beneficiarios de este nuevo pacto. Esa es la condición, mi amigo, mi amiga, creer en Jesucristo. Ahora, cuando yo creo en Jesucristo, Él se encarga de todo y comienza a obrar en nuestra vida, conformándonos a su imagen. No es que nos da una licencia para salir y vivir de cualquier forma, de manera imprudente, pecando cuando tengo ganas. En este nuevo pacto, Dios comienza una obra nueva en nosotros. Continúa esa obra en mí, conformándonos.
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0: Las leyes se dan para aquellos que son desaforados. Si usted vive según principios rectos, si usted está viviendo como Jesús, usted no necesita ninguna ley. Usted no necesita a nadie que le diga lo que debe o no debe hacer. Simplemente usted lo hace porque ahora esa ley está escrita en el corazón. Es algo que nace de allí. No se trata de un yugo externo que se coloca sobre nosotros, no, no, sino que es un nuevo pacto que Dios ha establecido, no en tablas de piedra, sino en las tablas del corazón. Llegaremos a eso en un minuto, estamos adelantándonos un poco. A partir del versículo 7 leemos, porque si aquel primero hubiera sido sin defecto, ciertamente no se hubiera procurado lugar para el segundo. Porque reprendiéndolos dice, he aquí vienen días, dice el Señor, en que estableceré con la casa de Israel y la casa de Judá un nuevo pacto. No como el pacto que hice con sus padres el día que los tomé de la mano para sacarlos de la tierra de Egipto, porque ellos no permanecieron en mi pacto. Y yo me desentendí de ellos, dice el Señor. Por lo cual este es el pacto que haré con la casa de Israel después de aquellos días, dice el Señor. Pondré mis leyes en la mente de ellos y sobre su corazón las escribiré, y seré a ellos por Dios, y ellos me serán a mí por pueblo. Se da cuenta, se trata de la obra que Dios ahora hizo. Sí, Él está haciendo esto, colocando su ley en nuestra mente y escribiéndola en nuestro corazón. Ahora podemos preguntar, ¿qué significa esto? Significa que Dios va a expresar su voluntad en nuestra vida cuando nosotros lo buscamos a Él. Y cuando sometemos nuestra vida a Dios, Él expresa su voluntad colocando en nuestro corazón el deseo para hacer aquello que Dios desea que se haga. Él pone en nuestra mente hacer las cosas. Lo conté alguna vez, pero lo reitero, yo estaba conduciendo hacia Ventura y llegué a Sunset Boulevard y pensé, ¡qué día hermoso! Yo no tengo que estar en Santa Bárbara a una hora determinada. ¿Por qué no ir por la costa, despacio, si es hermoso? Así que bueno, me dirigí hacia la costa y cuando llegué allí, había una pareja joven haciendo dedo, pidiendo que los llevaran. Bueno, yo iba solo, así que los llevé. Tuve la oportunidad de testificarles durante el viaje. Finalmente ellos aceptaron a Jesucristo como Señor y Salvador. Llegué a Santa Bárbara, recibí una llamada, Chuck, debes venir a Santa Ana ya mismo, así que fui a mi coche y regresé a Santa Ana. Ahora, ¿quién puso en mi mente ese pensamiento? ¿Por qué no ir por la playa? Eso sería algo natural en mí, porque yo amo la playa, pero Dios dice, yo escribiré mi ley en tu mente. Porque Dios sabía que había una pareja joven de Montana que estaban desesperados, necesitados de Dios. Se da cuenta, Él lo hizo tan fácil escribiendo su ley sobre la tabla del corazón, justo en nuestra mente. No en una tabla de piedra, como en el caso de Moisés, diciendo, harás esto o no harás aquello, sino que ahora es Oh, amigo, me gustaría hacer esto. Surge allí dentro. De repente descubrimos que eso era exactamente lo que Dios quería, lo que Él tenía en mente. Y estamos siguiendo entonces el plan de Dios. Es tan divertido. Jesús dice, mi yugo
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0: Ustedes encontrarán reposo para su alma. Sí, Dios decía, yo escribiré mi ley en su mente y en tablas de carne de su corazón. Eso es lo que Él pone a nuestro alcance.
2: Continuaremos con más de nuestro estudio de Hebreos la siguiente lección, cuando nos enfoquemos en el nuevo pacto. Y esperamos que usted haga planes de acompañarnos. 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
0: Mi amigo oyente, que Dios esté con usted y le bendiga y ponga su mano sobre su vida, guardándole y fortaleciéndole, haciendo que usted tenga un hermoso tiempo caminando con el Señor, siendo obediente a Él, haciendo la voluntad de Dios. Es lo que le pido a Dios por usted en el nombre de Jesús.
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Son las 2 en punto. 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

0: les quiero contar que les traigo una noticia espectacular porque me está acompañando aquí en el estudio, que está muy madrugadora hoy, mi queridísima amiga Yace Castillo, quien nos va a estar acompañando todas las semanas en un segmento sobre imagen, sobre estilo, sobre cómo sacar la mejor versión de nosotros. Pero sin más palabras, me encantaría saludarla. Hola, Yace, bienvenida.
1: Hola, Moni, muchísimas gracias. La verdad es que para mí es un placer y un honor estar aquí contigo. O sea, y qué mejor mujer admirable, increíble que tú. Muchas gracias.
0: Ay, qué linda, qué linda. Y muchas gracias por aceptar esta invitación, porque sé que vas a sumar mucho a la vida de todos nosotros, de todos los que nos conectamos domingo tras domingo aquí en Reenfoca, porque es como el objetivo que tenemos aquí en este espacio. Todo lo que suma a nuestra vida, todo lo que nos aporte. Creo que vamos a empezar la semana con toda. Y una de esas cosas que son muy importantes es cómo lucimos, cómo es nuestra imagen, ¿cierto, Yace?
1: Sí, completamente. Estoy muy de acuerdo. Además que este es un tema que a mí me encanta muchísimo. Y muchas personas lo pudieran ver como que es algo superficial y la realidad es que no.
0: No, es muchas así veces, para nada.
1: No. De hecho, hay muchas veces que nosotros reflejamos cómo nos sentimos a través de cómo nos vemos.
0: Totalmente.
1: Por eso yo pienso que es súper importante la imagen, el cómo estamos arreglados, no simplemente por pensar, ay, tengo que estar extravagante para poder verme bien. No, o sea, puedes estar en tu zona de comodidad, de cómo te sientes bien,
0: wow.
1: Así te vas a ir arreglando.
0: Porque
1: ¿no?
0: incluso para vernos casual en el día a día hay que tener una intención de cómo queremos vernos y qué es lo que estamos transmitiendo,
1: sí,
0: ¿no es así?
1: Completamente. Y también he aprendido que cada persona tiene su estilo. Se nota cuando uno quiere como que esforzarse y salir de esa zona de confort como para parecerse a alguien más,
0: wow,
1: ¿no?
0: Eso yo creo que es lo más incómodo que podemos hacer.
1: Sí,
0: yo no puedo.
1: Por lo menos, te pongo un ejemplo muy personal. A mí me fascina estar en tacones, me encanta, pero me siento muy incómoda. Entonces, si yo sé que no lo voy a tolerar, que no estoy en mi mejor día, yo me voy en zapatos.
0: Pues mira, eso está muy bien y me siento súper identificada contigo. Pero ya sé, antes de entrar en materia del mensaje y del tema que vamos a hablar hoy contigo, que sé que está bien interesante porque ahí lo estuve leyendo, te sigo en redes sociales, me encanta lo que haces y para ustedes que aún no la conocen, pero que ya van a tener la oportunidad de conocerla bien, ya se comparte videos con unos consejos espectaculares para seguirlo en todo sentido.
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0: Me
2: encanta.
0: ¿Cómo
2: llegaste
0: poder a eso,
2: y amor?
1: Ya? Bueno, la realidad es que es algo que he querido hacer desde hace muchísimo tiempo, pero no me había animado y me dije un día, ¿sabes qué? Todo el mundo en algún momento empezó. Sí. Y yo sé sobre esto, me encanta y me estoy empapando un montón sobre la materia. Y no hay nada más lindo que poder compartir lo que uno sabe, ¿no? Lo que a uno
0: claro
1: le hace
0: que
1: bien
0: sí.
1: y lo que a uno le gusta. Entonces hice un clic y dije, es ahora.
0: Pues mira, se nota el amor que le pones, se nota cómo te apasiona y cómo lo transmites. Y sé que vas a tener mucho que sumar a nosotros aquí
1: gracias.
0: Hoy. Así que, ¿qué te parece si entramos en materia y hablamos un poquito más acerca de este tema que yo sé que preparaste ya?
1: Sí, bueno, para empezar, yo creo que algo muy importante, como hablábamos hace un poco, es esa primera imagen. Cuando nosotros vamos a un lugar por primera vez o conocemos a alguien por primera vez, yo preparaba tres elementos básicos para proyectar una buena imagen personal.
0: Claro.
1: Esa sería como tu carta de presentación, básicamente, ¿no?
0: Ok, estás poniendo el contexto cuando vamos a ir por primera vez a un lugar
1: exacto.
0: que nadie sabe quiénes somos.
1: Exactamente.
0: Es como decir, la primera impresión que se van a llevar de nosotros, el primer concepto que van a empezar como a decir, bueno, esta persona, ¿qué nos va a transmitir? Okay.
1: Sí, completamente, en cualquier
0: bueno.
1: ámbito te lo estoy hablando.
0: Perfecto.
1: Por lo menos tengo tres cositas y vamos a ir desglosando cada uno de esos elementos. El primero es tu cabello. Muy importante.
0: Ok. Ese para mí es súper importante.
1: Sí, este para mí es mi clave. El segundo son tus manos.
0: Ajá.
1: Detallazo ahí, sí. Y el tercero, que yo sé que van a decir como que la imagen, pero eso es algo que no se ve, pero tiene que ver, es parte de, que
0: sí.
1: es tu olor.
0: Wow.
1: Sí, sí, sí. Si quieres, entramos un poquito a
0: claro, me encantaría que nos explicaras un poquito más porque me da mucha curiosidad lo que estás diciendo.
1: Sí.
0: Capaz que uno se enfocaría más como en la ropa, los accesorios, pero tú nos estás hablando de tres cosas muy puntuales. A ver, cuéntame un poquito.
1: Sí, mira, la primera el cabello, porque el cabello habla mucho del cómo nos sentimos. Porque, a ver,
0: sí.
1: tú estás apurada,
0: uh-huh.
1: no te da tiempo de arreglarte, de peinarte ni nada. ¿Qué haces? Te amarras una colita,
0: sí.
1: un algo, lo más fácil, lo más rápido, lo más práctico que tengas, pero no siempre lo perfeccionamos. Y con esto no te quiero decir que tienes que buscar un peinado que sea wow, increíble. No. Simplemente tener una base en entender que tu cabello siempre debe estar impecable.
0: Claro.
1: Siempre debe estar bien peinado y siempre debe
0: vale.
1: estar acorde al resto de tu cuerpo, a tu vestimenta, a tu maquillaje, todo eso. Pero lo primero que una persona ve cuando saluda a otra es el cabello.
0: Wow. Pues mira, muy interesante. Sí. Y aplica para hombres y para mujeres,
1: para
0: ¿no?
1: hombres y para mujeres, sí, completamente.
0: Perfecto. Sobre
1: todo, la mujer, bueno, obviamente su cabello impecable y bien peinadito, y el hombre se le nota un montón, se les nota cuando tienen el cabello muy largo y no está bien peinado.
0: Claro, y es que cuando van al barbero, porque aquí le dicen barbero, nosotros por decir, yo soy de Colombia, en Colombia decimos el peluquero.
1: Claro, igual en Venezuela.
0: Y tú eres venezolana, sí. Exacto. Pero aquí los hombres van es al barbero.
1: Claro.
0: Que no solamente el barbero es de la barba. Pero bueno.
1: También se pueden cortar el pelo.
0: Se les nota mucho el cambio, ya sé.
1: Sí, muchísimo.
0: Se ven mucho mejor, se les ve más pulidos. Sí, sí, se nota totalmente. Y yo, por ejemplo, sufro mucho con el tema del cabello, porque bueno, ya sé, yo tenemos las dos el cabello largo.
1: Sí.
0: Para que nos imaginen, ya nosotras ahorita yo les doy el Instagram de Yase para que la sigan y le pongan cara a la voz.
1: Claro.
0: Pero, por ejemplo, cuando uno tiene el cabello muy largo, cuesta mucho.
1: Sí.
0: Porque de repente si lo tienes sucio y te tocó salir de urgencia,
1: sí.
0: O no se acomodó como querías. A mí me cuesta mucho recogerme el pelo. Yo soy de las que siempre quiere estar con el pelo suelto.
1: Doy fe de eso. Te veo. Doy mucha fe de eso. Por eso yo creo que es muy importante como que aprender peinados básicos.
0: Claro.
1: ¿No? Que se vean bien, que no sean un... esta se ve que estaba... corriendo y salió así.
0: Sí.
1: ¿No? Que disimulen un poco.
0: Y por eso ahí queda atrapada con tus redes sociales, con tus videos.
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0: Son muy
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0: Listo, ya hablamos del cabello, es lo primero que nos ve.

0: No te quiero decir que tienes que tener o acrílico, siempre las uñas pintadas, o en el caso de los hombres, no sé, siempre las uñas cortitas, que sí es el deber ser, es simplemente mantener una higiene.
1: Yo te digo, o sea, yo veo un hombre con las uñas largas, no sé qué me da. Sí. No, no puede ser. ¿Y por qué hay gente que se deja crecer como una uña más? No.
0: Bueno, eso lo hace la gente que toca arpa, que es un instrumento musical, no. Muchas veces. Otros, no sé, pero...
1: No quiero saber tampoco. Pero, ¿sabes una cosa? Ya sé, por ejemplo, te hablo de mi caso. Yo soy muy de estar con las uñas naturales. Uh-huh. A mí no me gusta casi como usar postizos. A veces las uso para eventos, pero siempre estoy y corticas. Okay. O sea, se vale tenerlas así, por decir, en una mujer... Porque de repente ahora estamos en la onda de las uñas largas y los diseños y todo esto. Y a veces yo siento, yo digo, bueno, ¿será que estoy un poquito como por debajo de la línea o estará bien hacerlo?
0: No, de hecho, estás súper bien porque ahorita lo que se está llamando es poder ser un poquito más natural.
1: Oh, me encanta.
0: Sí, de hecho, está mucho más de moda, por decirlo así, las uñas cortas con colores neutros.
1: Sí.
0: Así que... E incluso si no te quieres colocar ninguna pintura, lo importante es que tus uñas siempre estén impecables.
1: Aseadas.
0: Sí, total. Hay un detalle que a mí no me gusta para nada y creo que se ve muy mal, y es cuando se nos está empezando a caer la pintura de uñas.
1: ¡Ay, sí, no!
0: Seguimos así. No, vamos a entender algo. O las tenemos pintadas o no.
1: O no las tenemos pintadas.
0: O sea, sí, o uno o lo otro, claro. Pero no intermedio, por favor.
1: Sí, totalmente. Oye, qué interesante saber eso, porque sí son detalles, pero son detalles muy importantes. Y como decimos, estamos hablando del contexto de ir a un lugar por primera vez, de conocer personas que no habíamos tratado antes y que, oye, qué mal que se lleven esa impresión, porque distinto uno con la familia, con los amigos que ya lo conocen a uno. Por ejemplo, yo a ti siempre te veo súper linda, súper arreglada. Gracias. Y capaz que un día te veo muy casual o no pasa nada, pero cuando nos están viendo por primera vez es como se están haciendo una idea de quiénes somos nosotros.
0: Sí, sí. Completamente.
1: No es todo lo que nos define, pero no podemos ignorar o negar lo importante que esto es.
0: Claro, como te decía, o sea, es lo primero que ven de ti, no empiezas a hablar ni nada, simplemente tú puedes estar parada en una esquinita y ya una persona empieza a decir, ok, esta persona, mira cómo se ve, qué linda, se arregla, o qué lindo. Yo creo que cuidar la imagen es súper importante, no es superficial al 100%.
1: No, nada. Y aquí yo sé que nos vas a enseñar mucho de eso, porque le vamos a dar el lugar que corresponde, sobre todo porque tú has mencionado algo, y es desde lo natural, que no tiene que ser tampoco como forzar nada, sino dentro de lo que nosotros somos y nos hace sentir cómodos.
0: Completamente, es enfocarte y empezar a encontrar tu propio estilo, ¿no? Empezar a saber que todos tenemos belleza en algún momento, o sea, en algún
1: todos
0: punto.
1: La nosotros, tenemos, todos la tenemos. Sí. Yo creo que Dios nos hizo a cada uno distinto, pero cada uno tiene lo suyo, y eso es lo que hay que sacar. Pero bueno, también me decías que hay un tercer elemento que nos mencionaste al principio. El olor. A ver, cuéntame eso.
0: Por lo menos tú decías en un principio, wow, yo pensaría que la ropa. Y la realidad es que no. De hecho, en este momento yo te puedo decir, si recuerdas a alguna persona que olía muy bien y se te va a venir a la cabeza alguien, sea mujer o sea hombre, pero se te va a venir alguien a la cabeza. Es impresionante porque nosotros podemos decir, ay no, pero es que me encanta.
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0: Y cada vez, esto es algo muy loco y me vas a decir que sí, cada vez que hueles ese perfume en algún otro lado, te vas a recordar.
1: Claro, eso queda grabado en la memoria.
0: Sí, completamente. Por lo menos yo te puedo ver, Moni ahorita tiene una camisa verde.
1: Ok.
0: Yo puedo ver una persona allá afuera con otra camisa verde. Esa persona no me va a recordar a ti. Pero si esa persona tiene tu mismo perfume, me voy a acordar enseguida de ti.
1: Wow, totalmente, sí. Totalmente. Por esto huele a tal persona.
0: Sí, completamente.
1: Me encanta eso que dices. Y bueno, por ejemplo, en las mujeres, porque a mí me pasa algo, a mí me molestan los olores tan fuertes en la mañana. De repente uno va al trabajo, sale temprano. Uh-huh. Nosotras que estamos hoy aquí domingo bien tempranito madrugando, molestan los olores tan fuertes temprano. Entonces yo creo que uno también debe tener como la variedad, ¿no crees tú? Como las opciones para la ocasión.
0: Sí, de hecho hay un perfume para usar en cada momento. O sea, un perfume para la noche, un perfume para la mañana, quizás algo más floral, luego otra cosa más extravagante. Pero todo es subjetivo, ¿no? Depende del gusto de cada persona. Yo, en lo personal, soy de la que me echo perfume desde
1: de pies a cabeza.
0: Sí, de pies. Yo soy obsesiva compulsiva con el olor.
1: Wow, ya sé. Y yo, por ejemplo, de las cosas que admiro mucho en un hombre es cuando huele delicioso. Me fascina. Y yo soy, por ejemplo, en mi caso, yo me compro perfume para el cabello. No solamente el shampoo ni el brillo.
0: Te aplaudo aquí.
1: Yo amo el perfume para el cabello y no me puede faltar. Porque me,

0: Canta como que la gente sienta eso, es algo que uno transmite y de verdad que sí es bien intencional. Entonces, hemos aprendido que imagen no es solamente, fíjate, la ropa, lo que pensaríamos, cómo nos vamos a ver, sino también lo que estamos transmitiendo desde quienes somos. Claro. Así que me encanta, Yace, y quisiera que por favor nos compartas tus redes sociales para que las personas que te están escuchando te puedan seguir y bueno, vayan conociendo un poco más de ti, aunque vas a seguir aquí con nosotros.
1: Claro que sí. Bueno, mi Instagram es Yacen, Yacen Castillo.
0: Perfecto.
1: No sé si quieres que lo deletreo porque es complicado. Sí. Yacen Castillo. Así me pueden encontrar a través de Instagram. Por el momento, esa es mi única
0: tu contacto.
1: Social.
0: Pero va a estar muy bueno porque ahí ustedes van a poder escribirle allá, se le van a poder pedir un consejo.
1: Sí, claro.
0: Y se van a llenar de ideas.
1: Sí.
0: Y ojo, que tanto los hombres como las mujeres, porque ella sabe mucho del tema y tiene mucho para enseñarnos. Así que ya se quiero agradecerte por este tiempo. De verdad que muy valioso lo que nos compartiste.
1: No, muchísimas gracias por la oportunidad, Moni. La verdad es que me encanta poder compartir algo que a mí me fascina. O sea, para mí, como te dije en un principio, es un honor.
0: Se siente y ya saben, ya se va a estar aquí todos los domingos en Reenfócate. Así que preparen lápiz y papel cada vez que ella venga, porque esto hay que, mejor dicho, grabarlo y ponerlo en práctica. Yace, muchas gracias y los quiero invitar a todos a que sigan en sintonía porque tenemos mucho más. Estás escuchando Reenfócate y yo soy Mónica Montero.

Esta canción que les voy a cantar lleva como título El Alfarero. El autor de la misma es un hombre que respeto y quiero mucho. Se llama Carlos Colón. Y dice así.

Son las 3 en punto. 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

0: Ningún hombre es el mismo después de convertirse en padre. Definitivamente es la aventura más emocionante del mundo. Un buen padre es el que conoce los gustos, preferencias, temores, sueños, amigos y retos de sus hijos. Reconoce sus fortalezas y los apoya en sus debilidades. Por lo tanto, es una misión que requiere atención, concentración y dedicación. Cuando a su hija le rompan el corazón, correrá a sus brazos y se refugiará en el amor que solo un padre puede ofrecer. Cuando las fuerzas se agotan y el dolor llega, todos buscamos el abrazo que nos ha amado desde siempre. Por eso, cuando su hijo llore, ofrezca la seguridad de su abrazo, porque no hay lugar más seguro que los abrazos de un padre. Le habla Sixto Porras de Enfoque a la Familia.
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dice el Señor. La palabra de Dios nos enseña que toda la creación alaba el nombre del Señor.

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Gracias, Jesús. Gracias, Jesús. Te bendecimos a ti, te glorificamos y te damos honor y gloria.

0: sacrificio. Sacrificio era el precio que las personas pagaban por una bendición concedida o que esperaban recibir. Mucha gente en la actualidad sacrifica tiempo, dinero, recursos y creatividad por alcanzar las metas de otras personas.
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0: Si nos hemos sacrificado por las metas de alguien más, hemos trabajado tan fuerte y hemos sacrificado el tiempo con nuestra familia, ¿por qué se nos hace entonces tan difícil sacrificarnos por nuestras propias metas y sueños? Tus metas valen el sacrificio. Por pequeña que sea tu meta, lucha por ella. Pon todo tu empeño y esfuerzo por alcanzarla. La satisfacción que obtendrás sobrepasará todo salario o recompensa humana. Se trata de ti mismo. No esperemos que alguien se sacrifique por nosotros. Más bien, levántate y disfruta el camino de alcanzar tus metas y objetivos. Demos los pequeños pasos de acción que nos moverán a nuestra mejor versión. Es tu decisión. Paguemos hoy el precio para cosechar y disfrutar mañana de nuestras metas.

0: ¿Qué sucedería si Cristo decidiera instalar una contestadora telefónica automática en el cielo? Imagínate rezando y escuchando el siguiente mensaje. Gracias por llamar a la casa de mi padre. Por favor, selecciona una de las siguientes opciones. Presiona 1 para peticiones. Presiona 2 para acciones de gracias. Presiona 3 para quejas. Presiona 4 para cualquier otro asunto. Imagínate que Dios usara la excusa tan conocida. De momento, todos nuestros ángeles están ocupados atendiendo a otros clientes. Por favor, manténgase rezando en la línea y su llamada será atendida en el orden que fue recibida. ¿Te imaginas obteniendo este tipo de respuesta cuando llames a Dios en tu oración? Si deseas hablar con Gabriel, presiona 5. Con Miguel, presiona 6. Con cualquier otro ángel, presiona 7. Si deseas que el rey David te cante un salmo, presiona 8. Si deseas reservaciones para la casa de mi padre, simplemente presiona Juan, seguido de los números 3, 1, 6. Si deseas obtener respuesta a preguntas necias sobre los dinosaurios, la edad de la tierra, dónde está el arca de Noé, por favor espérate a llegar al cielo. ¿Te imaginas lo siguiente en tu oración? Nuestra computadora señala que ya llamaste otra vez hoy. Por favor, cuelga inmediatamente y despeja la línea para otros que quieran también rezar. Nuestras oficinas estarán cerradas el fin de semana por causa de Semana Santa.
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0: Gracias a Dios que esto no sucede. Gracias a Dios que le puedes llamar en oración cuantas veces necesites. Gracias a Dios que a la primera llamada Él siempre te contesta. Gracias a Dios, porque en Jesús y con Jesús nunca estará la línea ocupada. Gracias a Dios que Él nos responde personalmente y nos conoce por nuestro nombre. Gracias a Dios que Él conoce nuestras necesidades antes de que se las manifestemos. Gracias a Dios, porque de nosotros depende llamarle en oración.

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1: Que tú le pidas un beso a tu pareja no está mal.
2: Sí, esto se pone bueno.
3: Está lejos de ti el infierno.
2: ¿Qué letra más loca esta, la de hoy?
1: Lejos de ti es el infierno. Amiga autora de la canción, usted no sabe o no ha leído lo que es el infierno. El infierno es una cosa. No romanticemos el infierno, por favor. Bueno, es que rima, tiene flow.
2: ¡Oh, my God! Yo me voy contigo a matar. No me dejes solo. ¿Pa' dónde vas?
1: ¿Qué es eso, señora? Me voy. Ah, pues, voy para la calle, voy para la casa, voy para mi mamá. ¿Qué es eso? ¿Cuál es tu preguntadera?
2: ¡Oh, my God!
1: Hay muchas letras que, de hecho, no son dentro del ámbito cristiano, que también son románticas y son preciosas para dedicar. Entonces, ¿qué agarramos? Lo que salió en TikTok, vaya, fume como si lo fueran a echar y baila como Dios. ¿Qué es eso? O sea, necesitamos otra vez dejar de hacer tendencia lo que sabemos que no le está haciendo bien a nuestra sociedad. Por favor, no le dé me gusta, like, comento, guardo, se lo paso a mi mejor amiga. Mire, pero es que no vale la pena, de verdad no vale la pena.
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2: Está en la casa, mi gente, está en la casa. Yes, yes, yes, yes. Ya llegó Mayo Galea. Vamos a ver si estas cámaras me funcionan, que ni siquiera las probé. Ahí estás. Muy bien. ¿Cómo estás, mi querida Mayo?
1: Claro que sí. Estamos aquí con todo el power. Yes. Whatever, Mayo.
2: Le voy a decir a mi querida Twin que te grabe.
1: No puede ser.
2: ¿Cómo? Díselo en inglés. Aprovecha de pedírselo en inglés y yo le mando este video.
1: ¿Pero todo?
2: Claro, grábale un pedacito.
1: Que mira, para que porfa.
2: No, en inglés.
1: Please, Carla Twin, please, record a message for me. Whatever, Mayo, por favor. O sea, hello, what happened in your life?
2: Chama, esta chama es demasiado famosa en mi show. Yo necesito traerla para acá. Andrea, please, come here.
1: I translate, I promise.
2: Pero háblalo bien, que tú lo hablas bien. Hazme el favor.
1: No, me da pena.
2: A mí también, pero mal.
1: Yo hablo contigo en inglés y sueno perfecto, pero cuando hablo con un norteamericano sueno como Sofía.
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2: You have to translate everything in my head before I say it. Sofía, soy tu fan número uno.
1: Yo soy como el de Ramón. Disculpen a la audiencia que está escuchando nuestras tertulias de inglés, pero yo soy como Ramón, el de la película The Proposal. ¿Has visto The Proposal?
2: ¿Te acuerdas de Ramón? Bueno, con Sandra Bullock.
1: Ajá, yo soy Ramón. God bless America. Ese soy yo, claro que sí.
2: Somos Mayo Galea en la casa, señores. Mayo, querida Mayo, arrancamos otra vez este top de Mayo Dame Letra con todo. ¿Qué letra más loca esta? La de hoy. Y voy a arrancar leyéndola para que tú empieces a darnos letra con los mensajes que hay detrás. Este tema me decías que salió hace 6 días recién, más o menos. Sí. Pero la letra comienza de la siguiente manera. Yo quiero que me dé otro beso, uno de esos que tú me das.
1: O sea, tenemos que poner en contexto a la gente de que esta es una pareja que está cantándose uno al otro.
2: Okay.
1: Debería ser una canción de amor y de romance, ¿verdad? De esas que te enamoran, debería ser. Pero como es un tema urbano, siempre, tú sabes, le van a meter un poquito de veneno callejero para que suene, tú sabes. Ajá. Pero esto debería ser una canción de amor. Entonces, bueno, que tú le pidas un beso a tu pareja no está mal.
2: Sí, esto se pone bueno. Estar lejos de ti es el infierno. Tan cerca de ti es mi paz. Ya aquí se empezó a tornar tóxica la cosa.
1: Sí, señor. Hemos hablado muchas veces de lo que sucede cuando nosotros le ponemos esta responsabilidad emocional de nuestra alma, nuestro todo, nuestro sentimiento, nuestra vida a una persona humana que es finito, que va a fallar. Ya hemos hablado mucho de eso. Pero lo que me llama la atención de esta frase, de que estar lejos de ti es el infierno, amiga autora de la canción, usted no sabe o no ha leído lo que es el infierno. El infierno es una cosa. No romanticemos el infierno, por favor.
2: Yo sé que tú, de repente, tú no vas a escuchar esto, pero yo voy a jugar con unos juguetitos acá de efectos de sonido. Voy a poner algunos sonidos que se parecen al infierno para que la gente entre en...
1: Exacto, o sea, no, yo los oigo por fe, tranquilo. Y, o sea, De verdad que cuando nosotros leemos lo que la palabra dice, de este lugar de tormento eterno, separados de Dios, sin esperanza de vida, y dedicarle eso, estar sin ti es eso, mi amorcito lindo, te quiero, mira, ¡mua! O sea, no, un momento, ya va. Bueno, es que rima, tiene flow, y hago una pausa para decir lo que siempre decimos acá, y lo recordamos una vez más.
2: Exacto.
1: Esto no es una crítica, ni un juicio de valor, ni un análisis a la persona, al autor, ni a quien canta, ni a la disquera, ni a quien saca este producto. Simplemente nosotros escuchamos el producto, lo analizamos y vemos qué es lo que dice la palabra de Dios para ver qué es lo que está entrando acá. Entonces escuchamos estas canciones y las escuchamos y las escuchamos y como que entonces continúa leyendo para ajá.
2: Entonces yo quiero que me dé otro beso, uno de esos que tú me das, estar lejos de ti es el infierno, tan cerca de ti es mi paz. Y es que amo siempre que llegas y odio cuando te vas.
1: Bueno, eso realmente no está un poco mal. De hecho, cuando yo era novia de Héctor, yo le decía, ay, no, ya no me gusta cuando nos vamos a casar, porque no me quiero despedir de ti. Ya estábamos comprometidos para casarnos y era como que, ay, tenemos que otra vez despedirnos, ¿sabes?
2: Pero llega a ser así, odio cuando te vas.
1: Ah, no, tampoco, no.
2: Tan intenso.
1: Uno hasta descansa a veces, como que ya, un momentico, respiro.
2: Bueno, pero ahí está interesante porque ella dice, amo siempre que llegas y odio cuando te vas. Estamos romantizando también el odio como si fuera cualquier cosa, quizás.
1: Sí, no, exacto, quizás utilizamos estas letras, bueno, nos combina, vamos a poner aquí odio, vamos a poner aquí. Ah, no, lo que viene ahorita tienes que leerlo, por favor.
2: Ajá, viene, adelante. Viene. Yo me voy contigo a matar, no me dejes solo, ¿pa' dónde vas?
1: ¿Qué es eso, señora? Me voy, pues, voy para la calle, voy para la casa, voy con mi mamá, ¿qué es eso? ¿Cuál es tu preguntadera? No, pero hablando esta en serio, cuando ella dice contigo me voy a matar, o sea, yo me imagino que ella quiere decir radio, contigo hasta el final, contigo la que andas. Venga, estoy comprometida en esto para siempre hasta que
2: tipo
1: nos miramos de viejitos, obviamente, Mayo Galea hubiese escrito, tú y yo de viejitos, hasta que bueno, hasta que ya la plancha se caiga, ajá, pero ella dice contigo me voy a matar, o sea... Cacho, no romanticemos tampoco esas cosas, o sea, el amor sí se siente apasionadamente, te digo, cuando uno está, sobre todo cuando estás comprometido para casarte, cuando tienes el primer año de matrimonio, que todo es muy lindo, la pasión es muy intensa, uno siente muchas cosas, pero no le pongamos este tipo de palabras al sentimiento porque no tiene nada que ver, más bien quisiera vivir más años contigo para seguir disfrutando hasta dónde va a llegar esto, o sea, es mucho mejor que vamos a matarnos, pues, porque nos amamos mucho, o sea, no lo veo. Entonces es el mismo juego de palabras que utiliza en el infierno, utiliza me voy a matar, y estas cosas debería ser una canción romántica. Y ojo, los cantantes de esta canción, con esta canción y este video, dieron

0: fueran a echar y baila como sé que se movería un dios a bailar.
1: No sabía que los dioses bailaban. ¿Qué? No sé. O sea, vamos a bailar como un dios. Como, vamos a bailar como un dios. O sea, eso sí lo escuché. Y fuma como que te van a echar por fumar. O sea, todo tiene que ser una cosa extrema.
0: Sí.
1: No, y al principio no dijo que cuando estaba con él era su paz. Esa es la paz que te trae la pareja tuya. Vamos a fumar, vamos a bailar, vamos a matarnos. O sea, ya, ya, momento, calm down. Porque, chamo, ¿qué es esto? Entonces, yo digo, esto es lo que está escuchando nuestra generación, Carla. Esto es lo que están escuchando los niños.
0: Qué duro.
1: Porque son los niños que están escuchando esto en TikTok. Lamentablemente, desde los 9 años hasta los 18, 19, están escuchando esto en TikTok. Y tú tienes que leer los comentarios. Qué bello. Quiero un amor así.
0: Oh,
1: ay,
0: my God.
1: Jesús, ayuda, no. Entonces, ¿qué estamos oyendo y qué estamos dejando que nuestros chamos escuchen?
0: Oh, my
1: Te quiero
0: God.
1: Ahora leer una canción.
0: A ver.
1: Y se me va a caer la cédula, porque, bueno, van a saber más o menos cuántos años tengo. Es una canción de Patti Cabrera, se llama Esposa de Dos, y creo que la estrenaron por ahí en el.
0: En los años 1600.
1: Pam, pam, pam. No me acuerdo la fecha exacta, pero sí tiene, bueno. Tiene su cosita.
0: A ver.
1: Entonces, dice así.
0: A ver.
1: Si pudieras ver lo que hay en mí, lo que el corazón siente hoy por ti, si fuera yo capaz de expresarlo bien con música del mar y el lenguaje del Edén, de sobra sé también que me amas de verdad. Podemos compartir juntos hasta el fin. Nadie se va a matar. O sea, nos podemos amar sin miedo a entregar. Sabemos bien que es Dios testigo entre los dos. Es cosa de dos, es nuestro amor. Entre tú y yo hay un solo corazón. Donde estés, allí estaré. Hasta el final te amaré. Una cosa para dedicar una boda. O sea, una cosa. Lo vuelvo a decir, las mujeres que están planificando bodas, Patti Cabrera, esposa de dos, antes de la que tu marido, porque lo va a hacer llorar. Este es el tipo de letra que combina más con una relación de pareja.
0: Claro.
1: Hay muchas letras que, de hecho, no son dentro del ámbito cristiano, que también son románticas y son preciosas para
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1: dedicar.
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1: Lo que salió
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1: en TikTok,
2: de poder,
1: vaya,
2: y amor.
1: Come, como si lo fueran a echar y baila como Dios, que eso. O sea, necesitamos otra vez dejar de hacer tendencia lo que sabemos que no le está haciendo bien a nuestra sociedad. Por favor, no le dé me gusta, like, comento, guardo, se lo paso a mi mejor amiga. Mire, pero es que no vale la pena, de verdad no vale la pena.
0: Como siempre yo creo decimos acá, empezamos, los que tenemos el poder de viralizar y de hacer crecer algo, definitivamente somos los consumidores. Y si nosotros no prestamos atención a las letras que se están volviendo tendencia, entonces somos parte del problema y no de la solución. Por acá nos escriben también en la mensajería, en Carlinda House somos serios pero no aburridos. Muy bien. Por acá también. en la mensajería. Carla, ¿quién canta la canción de la que están hablando? Me parece haberla escuchado. La canta alguien por ahí, whatever. Whatever, audiencia.
1: Whatever, casa.
0: Bien, muy bien. Definitivamente el enemigo quiere acabar con esta generación y por eso usa tantas figuras de influencia, entre comillas, para dañarles la mente. Por acá nos escriben, buen programa, querida amiga. Saludos a Mayo, letras que edifican, por favor. A ver, nos dicen por acá, saludos desde Paraguay, excelente programa. Muy bien. Mayo Galea. 2 minutos que nos quedan de show. ¿Qué hacemos con este tipo de relaciones que quieren parecer saludables pero no son? Realmente se promueve el llevar todo a un punto y a un exceso que parece sacrificado y apasionado, pero realmente te hace daño. ¿Cuál es el punto?
1: Las relaciones, mi querida amiga, mi querido amigo que me escucha, las relaciones son de dos. Bueno, usualmente se han visto casos, o sea, hay gente que, bueno, tú sabes, pero las relaciones son de dos.
0: Puede ser.
1: Y es entre tú y tu pareja, no entre tú y los followers, ¿ok? Tus followers no tienen el derecho de saber todo lo de tu relación. Como dice nuestro querido amigo GH, métese para dentro de la casa, para la casa. O sea, mantenga su cosita privada. ¿Sabe que hay muchos videos y mucha gente que dice, la gente que se ve más feliz en redes sociales, realmente son las que más sufren? Yo no diría lo mismo porque yo, o sea, tampoco... No sufro mucho y todo lo publico, pero ajá, es otra cosa. En mi cuenta privada, no.

0: a todo, a todo el mundo.
1: Cabe destacar que Mayo tiene 50 cuentas de Instagram, cabe destacar.
0: Gracias. Y pienso abrir otra, ya tú vas a ver. No, pero en serio, una que sea puro de Navidad.
1: Oh my God, no puedo contigo.
0: Hablando en serio, nosotros, esta generación es pública, y rapidito antes que se me vaya el tiempo, vi el caso de una muchacha en TikTok que tenía un novio que era influencer también, y ambos fueron de viaje, y él le propuso matrimonio frente a la Torre Eiffel, una cosa del más allá, bellísimo, y resulta que al día siguiente de que le pidiera matrimonio, tuvo que terminar con el muchacho porque descubrió que le estaba siendo infiel en el privado, y tuvo que ella arrancar de París sola y dejó al comprometido con todo y anillo. Ya fue un drama, pero esta niña ha publicado todo. Se publica llorando en el baño, se publica la mamá peinándola y ella llorando, porque ella dice, ustedes se merecen saber por lo que estoy pasando. No, mami, nadie se merece, nadie tiene derecho de ver tu intimidad. Esta generación tan pública tiene la necesidad de publicar todas sus pasiones y sus cosas, y miren, vamos a detenernos, calm down, y las cosas hacia adentro de ti, ¿verdad? Las relaciones son de dos, así que por favor, vive tu relación al máximo. Exacto. No todos tenemos que saber lo que está pasando ahí.
1: ¿Dónde te encontramos en las redes sociales,
2: música, mi querida Mayo?
0: En una sola cuenta llamada arroba café con letra. Bien. Próximamente, Mayo en Navidad.
1: Se logró. Gracias, mi querida amiga, por estar en la casa.
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0: Vamos a hablar de la fe que opera en las peores circunstancias.
1: We will speak about the faith that works in the worst situations.
0: Y hace varios días que el Señor me ha inquietado.
1: Some days ago the Lord spoke to me.
0: Y me tiene inquieto.
1: And has touched me.
0: En cuanto a la fe.
1: About the faith.
0: Porque pareciera que algo que se está perdiendo en la iglesia.
1: Because it looks like something that we're missing in church.
0: Es la fe.
1: That is faith.
0: Vivimos en un mundo materializado.
1: We live in a world that is full of materialism.
0: Vivimos en un mundo donde todos los recursos están a la mano. Todos los recursos están a la mano.
1: We live in a world that we have all of the resources in our hands.
0: Y son pocos los que están usando el recurso de la fe.
1: There are only a few the ones that are using the resource of
0: Ahora,
1: faith.
0: Habacuc dice que para estos últimos tiempos.
1: But Habacuc says that in the last days.
0: El justo por la fe vivirá.
1: The justice will live by faith.
0: Hablando de estos últimos tiempos.
1: So we're speaking about the last times.
0: Lo que hará prevalecer.
1: The thing that will
0: a un creyente
1: help the believer
0: es la fe.
1: And that is faith.
0: ¿Por qué requiero de fe?
1: Why do I need faith?
0: Por las circunstancias que rodean la vida de nosotros.
1: Because of the circumstances that surround us.
0: Por el ambiente espiritual que hay.
1: Because of the spiritual environment that we have.
0: Por las cosas que van a acontecer.
1: Because of the things that will happen.
0: Por muchas cosas terribles que vendrán.
1: Because of many terrible things that will happen.
0: Yo requiero de fe.
1: So I need faith.
0: A ver, ¿cuánto necesitan fe?
1: How many of you need faith?
0: ¿Cuánto necesitan fe?
1: How many of you need faith?
0: Usted amigo que me mira por radio, internet, me escuche, me mira.
1: You that are watching us through the internet.
0: Usted necesita fe.
1: You need faith.
0: La palabra dice, cuando el Hijo del Hombre viniere, hallará fe en la tierra.
1: Bible says that when the Son of Man will come, will he find faith on earth?
0: Es una oración y una forma de interrogante.
1: That is a prayer that is like a question.
0: Que pareciera que no entender que la fe va pareciera que la fe va a ser minada en este último tiempo.
1: That it looks like faith will disappear.
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0: Así que yo quiero que ponga atención a lo que
2: Dios
0: vamos a hablar.
1: So I want you to pay attention about what the things what en, we're going to be speaking about.
0: En el libro de Marcos capítulo 5.
1: The book of Mark chapter 5.
0: Yo creo que es la historia más maravillosa de la Biblia.
1: That is the most wonderful history in the Bible.
0: La historia más dramática pero consoladora.
1: The most amazing history on the Bible.
0: Y este texto de la Biblia habla de las circunstancias que rodearon la vida de una mujer.
1: And this verse speaks about the circumstances that surrounded the life.
0: Y ese texto refleja todo lo que fue su vida.
1: Of a woman and reflects all of the life of this woman.
0: Una vida de fracaso.
1: A life of failure.
0: Una vida de tragedia.
1: A life of tragedy.
0: Una vida llena de enfermedades.
1: A life full of sickness.
0: Y vamos a leer en el versículo. En el versículo 25 dice, póngase de pie
1: so,
0: un momentito.
1: Verse 25.
0: Marcos 5, 26 dice.
1: Mark 5:25.
0: Dice, pero una mujer que de hacía 12 años padecía de flujo de sangre y había sufrido de muchos médicos y gastado todo lo que tenía y nada había aprovechado, antes le iba peor. Cuando yo hablaba de Jesús, vino por detrás entre la multitud y tocó su manto, porque decía, si tocare tan solo su manto, seré salva. Y enseguida la fuente de su sangre se secó y sintió en el cuerpo que estaba sana de aquel azote. Luego Jesús, conociendo en sí mismo el poder que había salido de él, volviéndose a la multitud, dijo, ¿quién ha tocado mi vestido? Sus discípulos le dijeron, ¿ves que la multitud te aprieta y dice, ¿quién me ha tocado? Pero él miraba alrededor para ver quién había hecho esto. Entonces la mujer, temiendo y temblando, sabiendo lo que en ella había sido hecho, vino y se postró delante de él y le dijo toda la verdad. Y él le dijo, hija, tu fe te ha hecho salva, ve en paz y queda sana de tu azote. Póngase como.
1: Sit down.
0: Vamos a hablar de una fe.
1: So we're going to speak about a faith
0: que opera en las peores circunstancias.
1: That works in the worst situations.
0: ¿Y qué ejemplo, qué modelo en la Biblia?
1: What example in the Bible?
0: De una mujer que no describe su nombre.
1: This is the example of a woman that doesn't describe her name.
0: No se describe su descendencia.
1: Where she came from is not been described.
0: Pero sí se registran las cosas terribles que rodearon su vida.
1: But it speaks about the worst, the bad things that happened in her life.
0: Pero no tanto la tragedia de esta mujer.
1: It's not only her tragedy,
0: sino que el Señor permite que esta mujer aparezca en los evangelios.
1: But the Lord allows this woman to appear in the gospel.
0: Por causa del testimonio de esta mujer.
1: Because of her testimony.
0: Una mujer que tenía fe.
1: A woman that had faith.
0: Y si hay algo que Dios elogia es el creyente que tiene fe.
1: And if there's something that God likes, it's a believer that has faith.
0: Si usted me pone atención, usted va a entender lo que estoy diciendo.
1: If you pay attention, you will understand that what I'm
0: si
1: saying.
0: Que el Señor elogia esta mujer.
1: The Lord likes about this woman.
0: Y permite que aparezca en el evangelio.
1: And allows this woman to appear in the gospel.
0: Como testimonio y ejemplo para nosotros de lo que es vivir en fe.
1: As a testimony and example for us about what it is to live by faith.
0: Ahora, mirando un poco la tragedia de esta mujer,
1: so trying to understand the tragedy of this
0: woman.
1: Lo primero
0: que encontramos que esta mujer padecía.
1: First thing that we find about this woman.
0: De flujo de
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0: sangre.
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0: De flujo de sangre.
1: She had been sick for 12 years.
0: Yo no sé si hay alguna hermana aquí que está enferma.
1: I don't know if there's a woman here that is sick.
0: O algún hermano que está enfermo.
1: Or a brother that is sick.
0: Pero sabe que en estos últimos tiempos.
1: But do you know that in these last times.
0: El diablo está atacando físicamente a pastores y no pastores.
1: The devil is attacking physically to pastors and non-pastors.
0: Y miembros de la iglesia.
1: And members of the church.
0: Pablo dijo, quien enferma y uno enferme. Porque hay una realidad terrible. Nadie quiere estar enfermo.
1: There's a reality. No one wants to be sick.
0: Bueno, esta mujer tenía 12 años de padecer de flujo de sangre.
1: Well, this woman had been sick for 12 years.
0: Aunque la Biblia no describe la naturaleza de esta enfermedad.
1: Even though the Bible doesn't describe the nature of this sickness.
0: Dice que padecía 12 años sufriendo de flujo de sangre.
1: But it does says that she had been sick for 12 years.
0: Y no solamente eso, la Biblia describe.
1: Bible also describes
0: que había sufrido de muchos médicos.
1: That she had been through many doctors.
0: La palabra sufrido, para que usted la entienda, o sea, había sido tratada por muchos médicos.
1: So in other words, she had gone to many doctors.
0: A veces hay personas que van de un médico a otro médico tratando de cómo aliviar su enfermedad.
1: Many times there's people just looking for many doctors. They go from one to another trying to be healed.
0: ¿Cuántos están aquí? Levante la mano los que están aquí.
1: Raise your hand if you're still here.
0: Esta mujer, hermano, había sido tratada por sin número de médicos.
1: So this woman had gone to many doctors.
0: No solamente eso, la Biblia dice que esta mujer había gastado todo lo que tenía.
1: Bible also says that this woman had spent all of her money.
0: Todo el recurso económico que tenía lo gastó.

0: help her.
1: Antes le iba peor.
0: So she had gone worse.
1: Y en medio de esas circunstancias tan adversas,
0: and through those hard moments,
1: hallándose sin recurso económico,
0: being without money,
1: y en estos tiempos, hermano, hablar de ir a un médico,
0: in these times, going to a doctor,
1: se requiere que se tenga un buen recurso económico.
0: You need money to do that.
1: Porque si usted va al seguro social,
0: because if you go to the public,
1: y necesita que un especialista lo vea usted,
0: doctors, and you need to be you need a special doctor.
1: Usted saca la cita,
0: you go for your appointment.
1: Y le dice, venga entre tres meses, que tal vez el especialista llegue.
0: They tell you to come back in 3 months because.
1: Pero en tres meses usted se puede morir.
0: But you can die in those 3 months.
1: En tres meses usted se puede empeorar.
0: You can get worse in those 3 months.
1: Entonces, si usted quiere ir a un médico en una clínica privada,
0: so if you want to go to a private doctor,
1: es demasiado caro.
0: That is real expensive.
1: Si tú te vas a operar a cualquier clínica privada,
0: if you take a surgery in a private doctor,
1: te cuesta de $5,000 to $8,000.
0: You will spend like $5,000 or $8,000.
1: Porque desgraciadamente, hoy en día los médicos, lo que significa la medicina, han hecho de eso un comercio.
0: Because unluckily, the medicines nowadays is like a business.
1: No hay sentimiento.
0: There are no feelings anymore.
1: No hay compasión por lo que sufre.
0: There's no compassion for the ones that suffer.
1: Si usted no tiene recursos económicos, usted se muere.
0: If you don't have an economical resource, you will die.
1: Entonces esa es la realidad de la vida.
0: So that's the reality of life.
1: Es la realidad de esta mujer.
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1: Todos los caminos se le cerraron.
0: She got worse. All of the roads got closed.
1: Todas las puertas fueron cerradas.
0: All of the doors got closed.
1: Y ella se encontró de repente entre una disyuntiva.
0: So she found herself in
1: ahora, ¿qué haré?
0: In a confusion. What did she,
1: si he gastado todo mi recurso.
0: What was she going to do? She had to spend all of her money.
1: ¿Hay alguien que está aquí en esta hora?
0: If there's someone in here today,
1: alguno tal vez no le interese este mensaje.
0: Maybe some people don't care about this message.
1: Porque dirán, yo estoy sano.
0: Because they might say that they are healed.
1: Pero llega la hora que vas a estar enfermo.
0: But there will be a moment that you might be sick.
1: Y necesita escuchar este mensaje para que sepa cómo salir de esa enfermedad.
0: You might need to hear this message.
1: Usted mira a mí, yo no tengo ningún tipo de problema.
0: You might say that you have no problem.
1: Mi hogar va caminando bien.
0: Or you walk straight.
1: Yo me siento una persona libre.
0: Or you feel free.
1: Pero llegará el momento que te vas a sentir deprimido, desanimado.
0: But there might be a moment that you may feel depressed.
1: Sin ánimo de seguir adelante.
0: And you won't want to keep going.
1: Entonces para ti este mensaje también.
0: So this message is also for
1: ella
0: you.
1: Ella había malgastado todos sus recursos.
0: This woman had spent all of her money.
1: Y sabe, se encontró ante esa disyuntiva.
0: So she found herself in this confusion.
1: ¿Sabe qué sucedió?
0: Do you know what happened?
1: Ella oyó hablar de Jesús.
0: She heard about Jesus.
1: ¿Cuán importante que usted está oyendo hoy hablar de Jesús?
0: How important is for you to be listening about Jesus today?
1: El evangelio
0: today
1: se está predicando por todo lado.
0: This gospel has been preached
1: ella
0: all around the world.
1: Ella oyó hablar de Jesús.
0: She heard about Jesus.
1: Y Jesús iba pasando donde ella estaba.
0: And Jesus was walking around the place that she was living.
1: Y ella como pudo se metió entre la multitud.
0: So she went through the crowd.
1: Y extendió su mano.
0: And extend her hand.
1: Y antes que extendiera su mano,
0: and before she did it,
1: ella dijo,
0: she said,
1: si tan solo,
0: if only,
1: tocar el borde de su manto,
0: I would touch
1: yo seré sana.
0: His dress, I will be
1: si tan solo tocar el borde de su manto,
0: if only I could reach his dress, I would be
1: seré
0: healed.
1: Sana. Yo estaba atravesando algunas dolencias físicas.
0: I've been a little sick.
1: Y yo estoy en una batalla firme contra toda adversidad.
0: And I'm in a battle with any problem.
1: Yo le estoy creyendo a la promesa de Dios.
0: Because I'm believing in the promise of God.
1: Yo le estoy creyendo a Dios.
0: I'm believing in God.
1: Y yo puedo aprender de esta mujer.
0: And I can learn about this woman.
1: Que no importa cómo te encuentres.
0: That it doesn't matter how you are.
1: No importa cuán crítico sea tu problema.
0: It doesn't matter how critical your problem
1: pero
0: is.
1: La fe,
0: but your faith
1: opera
0: will work
1: en las peores circunstancias de la vida.
0: Situations in life.
1: Esta mujer dijo,
0: this woman said,
1: si tan solo tocar el borde de su manto,
0: if only I could reach his dress,
1: yo seré sana.
0: I will be healed.
1: Y dice la Biblia,
0: and Bible says,
1: cuando ella toca el borde,
0: when she touched the edge,
1: ella ni tan siquiera tocó todo el cuerpo de Jesús.
0: She didn't touch the whole dress
1: ella
0: of Jesus.
1: Ella ni

0: tan siquiera tocó Jesús.
1: She didn't even touch Jesus.
0: Ella tocó el borde del manto de Jesús.
1: She touched the edge of the dressing of Jesus.
0: Y dice la Biblia que al instante,
1: in Bible says that immediately,
0: aquel flujo de sangre,
1: that sickness that she had,
0: se detuvo.
1: Stopped.
0: ¿Y sabe qué?
1: And you know what?
0: Ella sintió en el cuerpo,
1: she felt that her body,
0: que estaba sana de aquel azote.
1: Had been healed.
0: Ella sintió que la fuente de su sangre,
1: she felt that the fountain of her blood,
0: se secó.
1: Went dry.
0: Ahora viene lo interesante.
1: So,
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1: What can we learn about this woman?
0: ¿Qué cosa podemos aprender de esta mujer?
1: What can we learn about this woman?
0: En cuanto a la fe.
1: About faith.
0: Diga conmigo fe.
1: Say with me faith.
0: Diga conmigo fe.
1: Say with me faith.
0: ¿Qué lecciones espirituales nos puede enseñar esta mujer en cuanto a la fe?
1: What spiritual lesson can we learn about this woman?
0: Por algo está en la Biblia.
1: There's a reason that
0: por algo está registrado la fe de esta mujer.
1: That it's in the Bible.
0: Y sabe, hermano, una de las cosas que podemos aprender de esta mujer,
1: one of the things that we can learn about this woman,
0: es el nivel de fe.
1: The level of faith.
0: Y cuando hablamos de fe,
1: when we speak about faith,
0: la fe habla de tener seguridad.
1: Faith means about have a security
0: en lo que nosotros esperamos,
1: in what we expect
0: que suceda,
1: to happen.
0: La fe, la certeza,
1: faith is the trusting
0: de la cosa que no vemos,
1: in what you cannot see.
0: Y esta mujer,
1: and this woman,
0: con la fe que usó,
1: with the faith that she had,
0: ella anticipó su milagro.
1: She expected her miracle.
0: Cuando ella dijo, si tan solo tocar el borde de su manto,
1: when she said, if I could only reach,
0: ella anticipa su milagro.
1: The edge of his dressing, she expected
0: antes que le tocara,
1: her miracle. Before she touched him,
0: ya el milagro había ocurrido.
1: The miracle had happened.
0: La fe es acción.
1: The faith is action.
0: La fe habla de moverse.
1: The faith speaks about movement.
0: La fe habla de accionar. La fe se tiene que accionar.
1: You have to make your faith an action.
0: Así que podemos decir que fe,
1: so we can say that faith,
0: es tener seguridad,
1: is to have a security,
0: en lo que esperamos que acontezca,
1: in what we expect to happen.
0: La fe es la certeza, la convicción de lo que no vemos.
1: Faith is a conviction in what you cannot see.
0: ¿Fe qué? La convicción de lo que no vemos.
1: The conviction of what you cannot see.
0: ¿Sabe cuál es el problema de nosotros los humanos?
1: What is the, do you know what is the problem of a human?
0: Es que nosotros queremos ver para creer.
1: Is that we want to see before we can believe.
0: ¿Cuál es el problema de uno de los discípulos del Señor?
1: What was the problem of one of the disciples of the Lord? Of Thomas.
0: Si no veo, no creo.
1: If I don't see, I won't believe.
0: Y el problema de nosotros para poder movernos en fe es que nos cuesta creer en las cosas que no vemos.
1: And the problem that we have in order to step out in faith is that we
0: porque
1: cannot believe.
0: Hemos aprendido a ver para poder creer.
1: In what we cannot see, because we have learned
0: pero
1: to see
0: fe,
1: before we believe.
0: La fe no opera así.
1: But faith is not like
0: la fe
1: that.
0: Opera en las cosas que no se ven.
1: Faith works in the things that you cannot
0: la fe
1: see.
0: Opera en las cosas que no se ven.
1: Faith works in the
0: la
1: things
0: fe
1: that
0: opera
1: you cannot see.
0: En las cosas que no se ven.
1: Faith works in the things that you cannot see.
0: El cáncer puede estar ahí.
1: Cancer can be in a body.
0: Y tú puedes decirle a ese cáncer, tú no tienes poder en mi cuerpo.
1: And you can say to that cancer, you have no authority in my body.
0: Tú no estás en mi cuerpo.
1: Or you can say to him, you're not in my body.
0: No te acepto en mi cuerpo.
1: I don't accept you in my body.
0: Aunque sientas el dolor.
1: Even though you feel that pain.
0: Oiga, usted está moviéndose en fe.
1: You're moving your faith.
0: Y la fe habla.
1: And faith speaks.
0: De esperar, de ver lo que no se ve.
1: About expecting or seeing what you cannot see.
0: Creer en lo que no se ve.
1: Or believe in what you cannot see.
0: Siempre me acuerdo de la mujer del coto en su garganta.
1: I always remember a woman with a problem in her throat.
0: Ella siempre testificaba.
1: She always used to testify.
0: Hermano, el Señor me sanó de mi coto.
1: She always used to say that she had been healed
0: eso
1: of her
0: llegó,
1: problem.
0: Eso llegó a cansar a los hermanos de la iglesia.
1: All of the brothers of the church were tired of her.
0: Y los
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1: The Christians used to say that,
0: porque la gente decía que ella era ridícula.
1: We're sick and saying that this woman was ridiculous.
0: Hablaba de que estaba sana del coto, pero el coto estaba ahí todavía.
1: She used to say that she had been healed, but
0: pero
1: she had
0: que,
1: sick.
0: Esta mujer perseveró en su milagro.
1: She was still sick, but she kept
0: believing. En medio de toda la congregación.
1: And in the middle of the church,
0: ella volvió a decir, el Señor me sanó de mi coto.
1: She kept saying that she had been healed.
0: ¿Y sabe qué? En medio de toda la gente de la iglesia, del pastor, cuando ella testificó delante de todos ellos, fueron testigos, el coto desapareció.
1: In the middle of all of the church, the last day that she testified,
0: porque la fe tiene que ser persistente.
1: Her sickness was
0: la fe
1: healed.
0: Tiene que moverse en lo que no se ve.
1: You have to move your faith in what you cannot
0: la
1: see.
0: La fe se mueve en lo que no se ve.
1: Because faith has been moving what you cannot see.
0: La fe es la convicción de lo que yo espero que va a suceder.
1: Faith is the conviction in what you expect that will happen.
0: ¿Sabe qué dijo el profeta Elías al rey Acab?
1: Do you know what Elijah said?
0: Unce tu carro. Unce tu carro. Porque una grande lluvia se oye que viene.
1: A great rain is coming.
0: Hacía 3 años y medio que no llovía sobre Israel.
1: And it had been 3 years and a half.
0: Los pastos estaban secos.
1: It didn't rain in Israel.
0: Los ríos se habían secado.
1: Everything was dry in that
0: Los
1: place.
0: Animales morían.
1: All of the animals were dying.
0: La gente se moría.
1: People were dying.
0: Ningún país aguanta 3 años y medio de sequía.
1: No country can stand 3 years of dryness.
0: Vamos, pregunto, ¿alguien está aquí?
1: So are you still here?
0: ¿Alguien está aquí? Hermano, si aquí nada más con un par de meses que no llueve.
1: If in this place doesn't rain for a few months.
0: Se seca la hierba.
1: All of the grass has been
0: dry. Se mueren los animales.
1: All the animals die.
0: Y la gente comienza a quejarse y solamente tienen un par de meses de sequía. Allá
1: people start complaining.
0: Allá fue 3 años y medio de sequía.
1: But in that place it was 3 years that it didn't rain.
0: Y aparece el profeta Elías diciendo la cat.
1: And the prophet Elias just appears.
0: Agarra tu carro.
1: And says, take your car.
0: Y corre a Jerusalén.
1: And run to Jerusalem.
0: Porque una grande lluvia se oye que viene.
1: Because a big rain is coming.
0: Y sucedió.
1: And it happened.
0: Ese fe.
1: That is faith.
0: La fe, la certeza de lo que se espera.
1: Faith is
0: la convicción de lo que no se ve.
1: To trust in what you cannot see and the conviction
0: alguno,
1: of what you don't see.
0: Por eso que a algunos creyentes le cuesta vivir por fe.
1: That is why some believers it is hard for them to believe in faith.
0: Hay tantos incrédulos dentro de la iglesia.
1: That's why there are so much people that don't believe in church.
0: Porque tienen miedo de confiar en Dios.
1: Because they are afraid to believe in God.
0: La Biblia dice que los que confían en Jehová nunca serán avergonzados.
1: Bible says that the one that believes in God will never be ashamed.
0: Mi confianza eres tú, oh Dios.
1: My trusting is you, God.
0: Maldito el hombre que confía en el hombre.
1: Cursed be the man that trusts in man.
0: Un médico puede decirte lo que da la gana.
1: A doctor can say anything.
0: Pero el que tiene la última palabra es Dios.
1: But the last word, God has.
0: Es Dios.
1: God has the last word.
0: El médico por excelencia.
1: That is, he's the doctor.
0: Vamos, ¿alguien está aquí?
1: He's
0: ¿alguien
1: the best
0: me entiende?
1: Doctor.
0: Algo tiene que ocurrir hoy.
1: Something needs to happen today.
0: Algo tiene que suceder en el día de hoy.
1: Something will happen today.
0: Déjeme decirle otras cosas interesantes.
1: Let me tell you something else that is interesting.
0: Ella anticipó su milagro.
1: She was expecting her miracle.
0: ¿Sabe otra cosa, otra segunda cosa que yo encuentro en esta mujer?
1: A second thing that I can find in this woman.
0: Es que ella tenía actitud.
1: Is that she had an attitude.
0: Diga conmigo actitud.
1: Say with me attitude.
0: Diga conmigo actitud.
1: Say with me attitude.
0: Diga conmigo actitud.
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0: La palabra actitud.
1: This word.
0: Ese es el otro culto, ¿no? Cuando nosotros hablamos de actitud,
1: when we speak about attitude,
0: hablamos de determinación.
1: We speak about determination.
0: Hay tantos creyentes, hermanos.
1: There are so many believers.
0: Endebles dentro de la iglesia.
1: Weak inside of the church.
0: Le falta actitud.
1: They don't have attitude.
0: ¿Sabe usted, hermano, que la fe de esta mujer?
1: Do you know that the faith of this woman?
0: La fe de esta mujer fue probada.
1: Was tested.
0: ¿Sabe usted, hermano, que nuestra fe tiene que ser probada?
1: And do you know that our faith needs to be tested?
0: No solamente basta creer.
1: It's not only about believing.
0: Hasta la gallina dicen creo.
1: Even chickens say.
0: Hasta los demonios creen.
1: Even the demons believe.
0: Nuestra fe.
1: Our faith.
0: Tiene que ser probada. Diga conmigo la palabra probada.
1: Needs to be proved or tested.
0: No lo oí. Nuestra fe tiene que ser qué.
1: Our faith needs to be proved.
0: Nuestra fe tiene que ser qué. Nuestra fe tiene que ser qué? Nuestra fe tiene que ser
1: our faith
0: probada.
1: Needs to be tested.
0: Y hay algunos ejemplos de la Biblia interesantes.
1: There's so many interesting examples in Bible.
0: ¿Usted sabe, hermano, que Abraham es llamado el padre de la fe?
1: Do you know that Abraham is called the father of faith?
0: Porque Dios probó la fe de Abraham.
1: Because God tested the faith of Abraham.
0: ¿Aló? Dios probó la fe de Abraham.
1: God tested the faith of Abraham.
0: El Señor le dijo a Abraham, dame tu hijo en sacrificio.
1: The Lord said to Abraham, give me your son as a sacrifice.
0: Él ni tan siquiera se inmutó.
1: He didn't even care.
0: Él arregló el animal, subió la leña.
1: He took the altar and prepared the wood.
0: Montó a su hijo en aquel animal.
1: And put his son in that place.
0: Y se fueron a la cumbre de un monte.
1: And went to the top of a hill.
0: Y hizo el altar del sacrificio.
1: And created the altar of the sacrifice.
0: Y dice que agarró a su hijo y lo puso sobre el altar.
1: And Bible says that he took his son and put it in the altar.
0: Tal vez el hijo le preguntó, papi, ¿y dónde está el cordero para el sacrificio?
1: Maybe Isaac said, Daddy, where's the lamb for the sacrifice?
0: Y dice la Biblia que Abraham levantó la mano.
1: And Bible says that Abraham raised his hand.
0: Con aquel cuchillo.
1: With that knife.
0: Iba a matar a su hijo.
1: He was going to kill his son.
0: Para ofrecerlo en sacrificio.
1: To offer a sacrifice.
0: Y de repente la voz de un ángel dijo, no lo hagas.
1: And suddenly the voice of an angel said, don't do it.
0: Y Abraham miró al lado, miró en un zarzal, miró aquel animal para el sacrificio.
1: And Abraham saw in a side the animal for the sacrifice.
0: Hermano, Dios le pidió a su hijo.
1: But God asked for his son.
0: ¿Se dieron cuenta que no solamente creer, nuestra fe tiene que ser probada?
1: Do you see that it is not only to believe but also to prove it?
0: Y la fe de Abraham fue probada.
1: And the faith of Abraham was tested.
0: Y sabe, hermano, su único hijo.
1: And his only son.
0: ¿Quién quiere entregar a su hijo en sacrificio?
1: Who would like to give his only son for a sacrifice?
0: ¿Harías tú, si Dios te pidiera entregar a tu hijo en sacrificio, lo harías?
1: If God would ask you to give your son as a sacrifice, would you do it?
0: No es fácil.
1: It is not easy.
0: Pero era tanto la convicción de Abraham.
1: But the conviction of Abraham was so big.
0: Era tanto la fe de Abraham.
1: His faith was so big.
0: Que él sabía que Dios iba a proveer.
1: That he knew that God will give him back.
0: Y ahí se conoce a Dios por primera vez como Jehová Jireh. Dios es nuestra provisión.
1: And that's why it's called Jehovah Jireh, because it speaks about
0: Moisés.
1: God that will give you back.
0: Moisés estaba al frente del Mar Rojo.
1: Moses was in front of the Red Sea.
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0: Egipcios.
1: In his back there were 500,000 soldiers.
0: Y esos 500,000 soldados venían para destruir a todos los judíos.
1: And those soldiers were following him to destroy them all.
0: Para destruirlo a todos.
1: To destroy all of the Jews.
0: ¿Y sabe qué, hermanos?
1: Do you know what?
0: Dios le dijo a Abraham.
1: The Lord said to Moses.
0: Dios le dijo a Moisés.
1: The Lord said to Moses.
0: Cuando estaba al frente del Mar Rojo.
1: When he was in front of the Red Sea.
0: Dios le dice a Abraham. A Moisés.
1: God said to Moses.
0: ¿Por qué clamas a mí?
1: Why are you crying out to me?
0: Alza tu vara.
1: Raise your stick.
0: Y extiende tu mano.
1: And extend your hand.
0: Sobre el mar.
1: Upon the Red Sea.
0: Y divídelo.
1: And divided.
0: Y extendió Moisés su mano.
1: And Moses did it.
0: Sobre el mar.
1: Over the sea.
0: E hizo Jehová.
1: And Jehovah.
0: Que el mar se retirase.
1: Made the sea to open.
0: Por un recio viento oriental.
1: With a big wind.
0: Toda la noche.
1: All of the night.
0: Y volvió el mar en seco.
1: And made the sea to went dry.
0: Éxodo capítulo 14.
1: Exodus 14.
0: ¿Qué tienes? ¿Por qué clamas a mí?
1: So God said, why are you crying out to me?
0: La fe de Moisés estaba siendo probada.
1: The faith of Moses was being tested.
0: Vamos, ¿cuántos están aquí? El Señor dice, ¿por qué clamas a mí?
1: So the Lord said, why are you crying out to me?
0: Extiende tu mano.
1: Extend your hand.
0: Te ha dado poder.
1: He has given you power.
0: Te ha dado autoridad.
1: He has given you authority.
0: Tiene en tu mano la vara.
1: In your hand you have a stick.
0: Ordena al mar que se divida.
1: Order the sea to open.
0: Y así sucedió.
1: And that's what happened.
0: ¿Nuestra fe tiene que ser qué?
1: Our faith needs to be what?
0: ¿Nuestra fe tiene que ser qué?
1: Our faith needs
0: ¿Nuestra
1: to be
0: fe
1: what?
0: Tiene que ser qué? Probada.
1: Tested.
0: Por eso es que a algunos le cuesta vivir por fe.
1: That's why it is hard for some people to live by faith.
0: Ahora, no solamente la historia de él.
1: But it is not only his history.
0: De Abraham y Moisés.
1: Of Abraham and Moses.
0: ¿Sabe que yo encuentro, hermanos queridos?
1: What else can I find?
0: Que la fe de esta mujer,
1: that the faith of this woman,
0: movió el poder de Dios.
1: Moved the power of God.
0: ¿Sabe usted que la fe mueve el poder de Dios?
1: Do you know that faith moved the power of God?
0: ¿Qué hace la fe? Accionar el poder de Dios.
1: Faith moved the power of God.
0: Dice la Biblia que Jesús no hizo muchos milagros en Nazaret.
1: Bible says that Jesus didn't do a lot of miracles
0: por causa,
1: in Nazaret.
0: Por causa de la incredulidad del pueblo.
1: Because of the people didn't believe.
0: En una iglesia donde no hay incredulidad,
1: in a church that doesn't believe,
0: es difícil que se manifieste el poder de Dios.
1: It is hard for the power of God to be manifested.
0: Porque hay tantos creyentes que todo lo de Dios lo razonan.
1: Because there are so many believers that think twice about the things
0: todo
1: of God.
0: Todo lo que de Dios lo interpretan a su manera.
1: All of the things of God they think it their way.
0: Señores, Dios les quiere cortar a ustedes la cabeza en esta hora.
1: But God wants to cut those kind of heads.
0: Porque a veces el demasiado conocimiento,
1: because sometimes to have a lot of knowledge,
0: te hace más torpe en las cosas espirituales.
1: Makes you have less knowledge in the things of the Lord.
0: ¿Qué dije? ¿Qué
1: what
0: hace la fe?
1: What does faith do?
0: La fe acciona el poder de Dios.
1: Faith makes the power of God an action.
0: Cuando esta mujer tocó el borde del manto de Jesús,
1: when this woman touched the edge of the dressing of Jesus,
0: ¿qué dijo Jesús?
1: What did Jesus say?
0: ¿Quién me ha tocado?
1: Who has touched me?
0: Porque poder ha salido de mí.
1: Because power has come out of me.
0: ¿Ale alaba a Dios por eso?
1: Can you praise the Lord because of that?
0: ¿Quién me ha tocado? Porque poder ha salido de mí.
1: Who has touched me?
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1: Out of me.
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0: aprende
2: y amor.
1: So learn this principle.
0: La fe.
1: Faith.
0: La fe.
1: Faith.
0: Mueve el poder de Dios.
1: Move the power of God.
0: La fe mueve, la acciona el poder de Dios.
1: Faith makes the power of God an action.
0: ¿Alguno de ustedes le veo como que están en la luna? ¿Cuántos están aquí?
1: So are you still here?
0: Trate de estar aquí.
1: Try to understand.
0: Porque este mensaje que estoy predicando,
1: because this message,
0: hay muchos que están como esta mujer esperando hoy un milagro.
1: There's a lot of people that are like this woman expecting for a miracle.
0: Pero le estoy encaminando cómo desarrollar esa fe.
1: But I'm trying to tell you how to develop this faith.
0: Así que hemos aprendido hoy que la fe,
1: so we have learned today that faith,
0: manifiesta el poder de Dios.
1: Manifest the power of God.
0: Número 5.
1: Number 5.
0: La fe de esta mujer,
1: the faith of this woman,
0: le llevó a tener una percepción,
1: made her understand,
0: espiritual de quién era Jesús.
1: In a spiritual way, who was Jesus?
0: ¿Qué hizo la fe en esta mujer?
1: What did I say?
0: Desarrolló en ella,
1: the faith of this woman,
0: una percepción espiritual,
1: and to understand in a spiritual way,
0: de quién era Jesús.
1: Who was Jesus?
0: ¿Cuánto falta fe para poder tener esa percepción de quién es Jesús?
1: How much do we need faith in order to understand who is Jesus?
0: Porque hermano, solo por la fe podemos describir la grandeza de Jesús.
1: Because only because of faith we can describe the greatness of Jesus.
0: Solo la fe nos lleva a ese éxtasis de quién es Jesús.
1: Only faith takes us to that level of understanding about who's Jesus.
0: Oh, cuánto hace falta en la iglesia fe.
1: How much do we need faith?
0: Así que podemos decir que la fe esta mujer le llevó a tener una percepción espiritual de quién era Jesús.
1: So we can say that faith make this woman to understand in a spiritual way who
0: mira,
1: was
0: hermano,
1: Jesus.
0: Cuando yo lo miro a ustedes,
1: so when we, when I look at you,
0: y algunos le veo poca gana de estar en la iglesia,
1: and maybe sometimes I see you that you don't want to be here.
0: Cuando yo miro su rostro y le veo el poco interés por las cosas de Dios,
1: when I see your face and I see that you don't care about the things of God.
0: A veces nos equivocamos en juzgar y condenar.
1: Sometimes we get wrong and we judge.
0: Pero nadie puede alabar a Jesús si no tiene percepción de quién es él.
1: But truth is that no one can praise the Lord if he doesn't know who is the Lord.
0: Los impíos no adoran a Jesús.
1: The people from the world, they don't praise the Lord.
0: Ellos no entienden lo que es llorar en la presencia de
1: because
0: Dios.
1: Because they don't understand what it is to cry out in the presence of God.
0: Ellos no saben lo que es levantar las manos.
1: They don't know what it is to raise your hand.
0: Solamente los redimidos en la sangre de Jesús.
1: Only the ones redeemed by the blood of Jesus.
0: Solo los creyentes de fe tienen la percepción de quién es Jesús.
1: Only the real believers know who is Jesus.
0: Entonces algunos de ustedes lo entienden.
1: Maybe some of you understand it.
0: Tal vez no llegas interesado en el servicio porque todavía no conoces. No
1: maybe,
0: tienes percepción.
1: Maybe you're not interested
0: de
1: in
0: quién
1: the
0: es Jesús.
1: Because you haven't understand
0: pero
1: who is
0: todo,
1: Jesus.
0: Pero todo aquel que conoce a Jesús.
1: But all of the ones that know Jesus.
0: Por la fe puede entrar en esa dimensión para ver la grandeza de lo que es Él.
1: By faith you will be able to understand and enter that dimension of who is Jesus.
0: Mira, hermano, el salmista estaba tan claro que él dijo.
1: The psalmist was so clear that he said.
0: ¿Qué es el hijo del hombre para que tengas de él memoria?
1: What is the son of man for you to have memory of him?
0: ¿Qué es el hijo del hombre para que le visites?
1: What is the son of man that you visit him?
0: Porque él pudo entender, él pudo experimentar la grandeza de
2: más
0: Dios
2: música,
0: que él,
2: más
0: Dios.
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0: ¿Quiénes somos nosotros para que nos visite y nos corones de gloria?
1: Because he could understand the greatness of God that we are nothing.
0: Solamente los creyentes. Solamente los creyentes con percepción espiritual pueden alabar a Dios, pueden llorar en su presencia, pueden ser quebrantados porque son sensibles a esa realidad espiritual.
1: And only the believers that have a spiritual understanding of God can praise the Lord because they understand who is Jesus.
0: ¿Sabe qué, hermanos?
1: Do you know what, brothers?
0: Si algo yo estoy convencido.
1: If something I'm convinced in.
0: Que la fe
1: is that faith,
0: aparte de llevarnos a tener una percepción espiritual de quién es Jesús,
1: not only takes us to have a spiritual understanding about who is Jesus,
0: la fe es creer en las realidades espirituales,
1: but also makes us believe in the spiritual realities.
0: La fe te lleva a esa realidad.
1: Faith takes you to that reality.
0: El ciego Bartimeo,
1: the blind Bartimeo.
0: ¿Quién le enseñó al ciego Bartimeo que Jesús era el ungido?
1: Who taught him that Jesus was the anointing one?
0: Cuando él gritaba,
1: when he was crying out,
0: y la multitud estaba enojada,
1: and the crowd was angry,
0: los discípulos estaban incómodos,
1: the disciples didn't feel okay,
0: por la declaración que él daba,
1: because of the declarations that he said,
0: y él gritaba y decía,
1: was screaming and saying,
0: Jesús,
1: Jesus,
0: hijo de David,
1: son of David,
0: ten misericordia de mí.
1: Have mercy of me.
0: ¿Quién le dio a entender a él que el que estaba ahí entre la multitud era el Mesías?
1: Who made him understand that the one that was between the crowd was the Messiah?
0: Era el ungido de Dios.
1: And that Jesus was the anointing of God.
0: Si el hombre era ciego.
1: If he was blind.
0: Pero ¿sabe qué? Él era ciego físicamente, pero espiritualmente no.
1: That is because he was blind physically but not
0: porque
1: spiritually.
0: Con los ojos de la fe,
1: because with the eyes of faith,
0: él pudo entender y conocer,
1: he could understand and know
0: que Jesús no era cualquier cosa,
1: that Jesus was not a simple person.
0: Era el Mesías,
1: because he was the Messiah.
0: Era el hijo de David,
1: he was the son of David.
0: Era el hijo de Dios,
1: the son of God,
0: que pasaba por ahí,
1: that was walking around him.
0: Quiero despertar tu fe.
1: I want to wake your faith up.
0: Por eso que a veces en los cultos no sucede nada porque no hay fe.
1: That's why sometimes nothing happens in the services because there's no faith.
0: Y Dios me está inquietando en esto, no sucede nada porque no hay fe.
1: And God is telling me that nothing happens because there's no faith.
0: A veces no hay milagro porque no hay fe.
1: Sometimes there's no miracles because there's no faith.
0: Pero yo quiero provocar que tu fe haga accionar el poder de Dios hoy.
1: But I want to provoke your faith to move the power of God.
0: ¿Sabe usted, hermano, que la fe de esta mujer,
1: do you know that the faith of this woman,
0: la introdujo en lo sobrenatural,
1: made her to enter in the supernatural?
0: Vea, arregleme esta cosa que me siento incómodo con esta voz aquí. No me mueva esa cosa ahí. Déme un poquito de brillo. No lo mueva porque en principio estaba bien. La fe de esta mujer, déjamelo ahí quieto así.
1: Faith of this woman.
0: La fe de esta mujer la introdujo en lo sobrenatural.
1: Made her to enter in the supernatural.
0: ¿Cuántas veces le vengo diciendo a ustedes?
1: How many times I have told you?
0: Que la iglesia tiene que aprender a caminar en lo sobrenatural.
1: The church needs to know how.
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0: Estamos de adorno.
1: This is not about putting the church beautiful.
0: Ni cuántos gritos demos.
1: Or how much do we scream?
0: Esto no es cuántos cuernos soplemos.
1: It is not how many trumpets can we play.
0: Yo no quiero esa clase de ruido natural. Yo quiero el ruido sobrenatural de Dios.
1: I don't want natural noise. I want spiritual noise.
0: ¿Sabe qué dijeron los enemigos de los israelitas?
1: Do you know what the enemies of the Jewish said?
0: Dice que oyeron una bulla de multitudes de personas que gritaban.
1: They said they heard a bunch of people screaming.
0: Y ellos quisieron intimidarse.
1: And they got scared.
0: Y los judíos se equivocaron.
1: And the Jewish got wrong.
0: Porque el hecho de que llevaban el arca,
1: because the fact that they were carrying,
0: pensaban que en esa batalla Dios estaba con ellos.
1: They were carrying the presence of God. They thought that God was with them.
0: Hermano, a veces lo que hay en la iglesia es ruido. No hay poder de Dios.
1: But sometimes what there is in church.
0: Yo prefiero mejor el ruido del cielo que el de los hombres, de nosotros.
1: I would rather have the noise that comes from the Lord than the noise that we have.
0: ¿Sabe usted, hermano, la cantidad de creyentes aburridos que hay en la iglesia?
1: Do you know how many boring believers there are in church?
0: Jugando a una vida religiosa.
1: He's looking for a religious life.
0: A una vida cristiana simple.
1: A simple Christian life.
0: Hay creyentes que no han aprendido a depender de Dios para todo lo que hacen.
1: There are believers that they have not learned how to live.
0: Viven
1: to
0: una
1: depend
0: vida
1: on God.
0: Religiosa simple.
1: They only live a religious simple life.
0: Pero aprendamos de esta mujer.
1: But learned about this woman.
0: Su fe provocó lo sobrenatural.
1: Her faith provoked the supernatural.
0: ¿Sabe, hermano, que la fe?
1: Do you know that faith?
0: Cuando hay fe en la iglesia,
1: when there's faith in church,
0: cuando hay fe en ti,
1: when there's faith in you,
0: la fe hace que lo sobrenatural impacte el mundo natural.
1: Faith makes the supernatural to move
0: eso?
1: The natural world.
0: ¿Qué dije? ¿Qué dije? ¿Se dieron cuenta? La fe nos lleva a que lo sobrenatural impacte.
1: Faith makes the supernatural things to move.
0: El mundo natural.
1: The natural world.
0: Y hay sin número de ejemplos en la Biblia.
1: And there are a lot of examples in Bible.
0: Y el Señor quiso enseñar a los discípulos a vivir por fe.
1: And the Lord tried to teach the disciples how to live by faith.
0: Él sacó mucho tiempo para enseñar a los discípulos a vivir por fe.
1: He used many moments to teach the disciples how to live by faith.
0: Y el Señor comenzó a hacer sin número de milagros.
1: And the Lord started making a lot of miracles.
0: Para que ellos aprendieran a vivir por fe.
1: For them to live by faith.
0: Por lo menos encontramos.
1: For example, we can find.
0: De qué manera el Señor convirtió el agua en vino.
1: In such a way, Jesus turned water into wine.
0: Y todos estaban ahí. El vino de la fiesta se había acabado.
1: And all of the wine of that celebration.
0: Según ellos, el mejor vino no había.
1: Was over and there was no
0: y el
1: wine
0: Señor
1: anymore.
0: Ora,
1: so the Lord
0: da gracias a su padre,
1: thanks the Lord,
0: y aquella agua es convertida en vino.
1: And that water turns into wine.
0: El Señor siempre le enseñó estas lecciones espirituales a ellos para que aprendieran a vivir por fe.
1: And the Lord always taught the disciples of all of these lessons.
0: Un día ellos estaban cansados.
1: For them to live by faith, once they were tired.
0: De bregar toda la noche en el mar.
1: Of
0: y el Señor aparece caminando sobre las aguas.
1: Of being in the middle of the ocean at night, and so the Lord appears.
0: Todo quedaron impactados.
1: The Lord appears walking in the water.
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1: Lord, I want to go where you are.
0: El Señor dijo, ven, ven a donde yo estoy.
1: Come.
0: Y Pedro comenzó a caminar sobre las aguas.
1: And Peter started walking over the waters.
0: Pero de repente se ocurre mirar a los lados.
1: But suddenly he started walking aside.
0: Y cuando mira a los lados se da cuenta que la agua está turbulenta.
1: And when he saw aside, he saw that the waters were very brave.
0: Y se hunde.
1: And he started sinking.
0: Porque quitó la mirada de Jesús.
1: Because he stopped looking at Jesus.
0: Hermano, aprenda a caminar sobre las circunstancias.
1: So brothers, start to
0: la única manera de caminar sobre las circunstancias.
1: And the only way to walk over the circumstances.
0: Es no quitar la mirada de Jesús.
1: Is to not stop looking at Jesus.
0: Puesto los ojos en Jesús.
1: Put your eyes in Jesus.
0: El autor y consumador de la fe.
1: The author and consumer of faith.
0: Uno puede caminar sobre las circunstancias.
1: You can walk over the circumstances.
0: ¿Cómo le falta fe hoy, eh?
1: I think some of you lack faith today.
0: Siempre el Señor dejó esta cosita para que aprendieran a vivir por fe y pudieran caminar en su natural. Viene a mi mente.
1: The Lord always showed us these things
0: cuando
1: for
0: Dios,
1: us to live by faith.
0: Cuando Dios introdujo al pueblo en el desierto.
1: It comes to my mind when the Lord made the people of Israel to go in the desert.
0: Estuvieron 40 años allá atrás, 40 años en el desierto.

0: people of Israel to go in the desert.
1: Estuvieron 40 años allá atrás, 40 años en el desierto.
0: They were 40 years in the desert.
1: ¿Sabe una cosa, hermano?
0: And do you know?
1: El Señor, si le hubiera dado la gana,
0: if the Lord wanted,
1: hace que el pueblo tuviera una ruta más corta para pasar a la tierra prometida.
0: He would have the people of Israel, he would have given them a shorter way to get into
1: the
0: promised
1: land. Dios?
0: But do you know what the Lord did?
1: Dios lo llevó a ellos a dar una vuelta.
0: He took them to go to walk around.
1: Casi una vuelta completa.
0: Like a complete
1: más larga.
0: They walk around the place like
1: cuando geográficamente había un camino más cerca para pasar a la tierra prometida.
0: And there was a shorter way to enter the promised land.
1: Pero el Señor le dio la gana de meter al pueblo en el desierto.
0: But the Lord wanted to make them enter the desert.
1: ¿Cuánto han estado en el desierto? A ver la mano.
0: How many of you have been in the desert?
1: Oiga, no me va a decir que usted no ha tenido prueba.
0: Don't you tell me that you have not been tested.
1: No me va a decir que usted no ha tenido un problema difícil.
0: Don't you tell me that you haven't had a problem.
1: Lo último que quiero decir hoy.
0: The last thing that I will say today.
1: Y voy a parar aquí porque usted no quiere que yo siga. De veras, ¿cuántos están aquí?
0: How many of you are still here?
1: ¿Sabe usted?
0: Do you know?
1: Que la fe de esta mujer.
0: That the faith of this woman.
1: Tocó el corazón de Dios.
0: Touched the heart of God.
1: ¿Quién me ha tocado?
0: Who has touched me? He said.
1: Y esta parte es interesante.
0: This is an interesting thing.
1: La fe de esta mujer tocó el corazón de Dios.
0: The faith of this woman touched the heart of God.
1: ¿Sabía usted?
0: Did you know?
1: Que la fe.
0: That the faith.
1: ¿Sabía usted que la fe activa la bondad de Dios?
0: Makes the goodness of God to move.
1: ¿Sabía usted que la fe?
0: Did you know that
1: activa
0: faith
1: la compasión de Dios?
0: Makes the compassion of God to appear.
1: Escúcheme un poquito esto.
0: Listen to this clearly.
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1: ¿Qué nos hace falta?
0: What are we lacking?
1: La fe de esta mujer.
0: The faith of this woman.
1: Tocó el corazón de Dios.
0: Touched the heart of God.
1: Gracias por el amén.
0: Thanks for saying amen.
1: La fe de esta mujer tocó el corazón de Dios.
0: The faith of this woman touched the heart of God.
1: Y yo me he dado cuenta.
0: And I have realized
1: que la fe,
0: that faith
1: activa la bondad de Dios.
0: Makes the goodness of God to move.
1: Porque el Dios que tenemos nosotros,
0: because the God that we have,
1: Dios tiene emociones,
0: has emotions,
1: y tiene sentimientos,
0: and has feelings.
1: Y algunos espirifraut andan por ahí.
0: And there are some people.
1: Es que esto no es con emoción, pastor.
0: Pretending that they're spiritual, saying that this is not with emotion.
1: Eso de estar brincando allá y gritando y riendo, eso es de la carne. Esto no.
0: They used to say that screaming and jumping, that is from the flesh.
1: A Dios, aquí a Dios yo la adoro con mi razonamiento, con mi intelecto.
0: They say that they worship God with their thinking and with their mind.
1: Hermano, a veces hay creyentes que me pareciera que no tienen sentimientos ni emociones.
0: And their believers
1: no dicen nada.
0: Look like they don't have feelings. Or emotions.
1: Hermano, están ahí, hermano, como la pared esa que está ahí al frente. Nada los mueve.
0: They're only like that wall. Nothing moves them.
1: ¿Usted ha visto esos soldados que están en el palacio en Inglaterra, en el palacio de la reina?
0: Have you seen the soldiers that are
1: están
0: in the
1: un gorro más floreado y están
0: palace
1: así
0: of the King of England?
1: Y no se mueven.
0: They don't move.
1: No se mueven.
0: They don't move.
1: Puede llover, puede caer relámpago.
0: It can rain.
1: Puede caer lo que sea. Y están ahí.
0: There can be thunders.
1: Nada los mueve.
0: Nothing moves them.
1: Algunos parecen esa clase de soldado.
0: And there are some here that look like that kind of soldiers.
1: La gloria se está moviendo y ellos están ahí inconmovibles.
0: The glory of God is moving and they don't move.
1: Y ellos son los que andan por ahí diciendo que son los expertos en la Biblia, que saben mucha Biblia y no saben.
0: Those are the ones that always say that they know everything about the Bible.
1: Nada.
0: But they don't know anything.
1: Aprenda esto, hermano. Aprenda esto.
0: Learn this thing.
1: Aprenda esto. Nuestro Dios tiene emociones.
0: Our God has emotions.
1: Y tiene sentimientos.
0: Has feelings.
1: Y se lo va a comprobar hoy.
0: And I will prove it today.
1: Por eso que nuestro Dios no es el Dios de los paganos.
0: That's why our God is not a single God.

0: Tienen boca y no hablan.
1: That the gods,
0: tienen ojos y no ven.
1: The gods of the world that they have,
0: tienen pie y no caminan.
1: They have eyes and don't see.
0: Tienen mano y no la mueven.
1: They have feet and hand but they don't move it.
0: Pero el Dios de nosotros es el Dios inconmovible.
1: Is
0: que tiene emoción y sentimiento.
1: God Almighty that has feelings and emotions.
0: Mire, hermano, escuche bien esto.
1: Listen to this clearly.
0: Allá atrás. Si hay algo, oiga bien.
1: If there's something.
0: Si hay algo que Dios no resiste.
1: If there's something that God doesn't resist.
0: Es cuando una persona,
1: it's when someone,
0: se quebranta delante de él.
1: Breaks his heart in front of him.
0: ¿Usted quiere ver a Dios en problema?
1: Do you want to see God?
0: Aprenda a llorar en su presencia.
1: Moving. Learn how to cry in his presence.
0: Si hay algo que Dios no resiste.
1: If there's something that God doesn't resist.
0: Ver a una persona humillada, llorada, delante de él diciendo, Señor, solo tú me puedes sostener.
1: It's to see someone crying out saying, God, only
0: solo
1: you can
0: tú me
1: help
0: puedes
1: me.
0: Ayudar. So, hermanos,
1: brothers,
0: dice la Biblia.
1: Bible says
0: que cuando María, la madre de Lázaro,
1: Mary,
0: la hermana de Lázaro,
1: the sister of Lázaro,
0: dice la Biblia que María cuando llegó donde estaba
2: música,
0: Jesús,
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1: John, chapter 12,
0: al verle se postró a sus pies,
1: when she saw him, she laid herself in front of the feet of Jesus,
0: y dijo,
1: and said,
0: si tú hubieras estado,
1: if you had been,
0: mi hermano no habría muerto,
1: my brother would not have died.
0: Jesús entonces al verla,
1: so when Jesus saw her,
0: llorar,
1: cried,
0: se estremeció,
1: he was shaken,
0: en espíritu,
1: in his spirit,
0: y se conmovió,
1: he was moved,
0: y lloró,
1: and cried,
0: fue estremecido,
1: he was moved,
0: fue conmovido,
1: he was shaken,
0: y lloró,
1: and cried.
0: Yo no sabía que nuestro Dios llora.
1: I didn't know that our God cries.
0: Gracias por ese entusiasmo de usted. Dice el Señor, con amor eterno te he amado.
1: The Lord said, with eternal love I have
0: con
1: loved you.
0: Con cuerdas humanas te he atraído hacia mí.
1: With
0: con cuerdas
1: human
0: amor.
1: Strings I have drawn you to me.
0: De tal manera amó Dios al mundo que dio a su unigénito.
1: The Lord loved the world so much that he
0: para
1: gave
0: que
1: his
0: todo aquel
1: only son.
0: Que en él crea no se pierda, mas tenga la vida eterna.
1: For all of the ones that believe in him don't get lost but live in him.
0: Dice que él se estremeció. Ante el dolor de María.
1: That he was shaken by the pain of Mary.
0: Él se conmovió ante el sufrimiento de Marta y María.
1: He was moved by the pain of these women.
0: Y cuando llegó al verla llorar y ver al pueblo llorar.
1: And when he got there and saw the people crying.
0: Dice la Biblia que Jesús también lloró juntamente
1: Bible,
0: con ella. Lloró,
1: Bible says that Jesus
0: lloró,
1: also cried.
0: Lloró, mire, hermano, desconsoladamente.
1: He cried.
0: Nuestro Dios lloró.
1: Because our God cried.
0: ¿Y quién eres tú para creer que no tienes que llorar en este altar?
1: So who are you to believe that you cannot cry in this altar?
0: Voy a contar esta historia.
1: I will tell you another story.
0: Ya va a terminar. El rey Ezequías.
1: The king of Ezequiel.
0: Diga conmigo Ezequiel.
1: Say with me Ezequiel.
0: Uno de los mejores reyes.
1: One of the best kings.
0: Recto y perfecto.
1: He was straight and perfect.
0: Él ejerció un buen reinado.
1: He was a good king.
0: Pero parece que en un momento que se piensa, los estudiosos dicen que Ezequías se llenó de orgullo.
1: But the people with knowledge says that he got proud.
0: Esos son especulaciones.
1: He got proud. That is what people said.
0: Pero dice la Biblia.
1: The Bible says.
0: En Segunda Reyes capítulo 20.
1: First of Kings chapter 20.
0: Que Ezequiel cayó enfermo.
1: That Ezequiel went sick.
0: De muerte.
1: He was about to die.
0: Y vino él el profeta.
1: And the prophet came to him.
0: Y le dijo.
1: And said to him.
0: Ordena tu casa.
1: Order your house.
0: Porque morirás.
1: Because you will die.
0: Y no vivirás.
1: And you will not live.
0: Entonces.
1: So.
0: Él volvió su rostro hacia la pared.
1: He moved his face to the wall
0: y lloró,
1: and prayed
0: y lloró Ezequiel,
1: and cried
0: con gran lloro,
1: with a great with big tears.
0: Y antes que el profeta saliera,
1: and before the prophet came out,
0: vino palabra de Jehová,
1: a word of God came
0: a Isaías diciendo,
1: to Isaiah saying,
0: vuélvete,
1: come back,
0: a Ezequías,
1: turn back to Ezequiah,
0: y dile así a Ezequías,
1: and tell him,
0: así dice Jehová,
1: the Lord says like this,
0: yo he oído tu oración,
1: I have heard your prayer,
0: he visto tus lágrimas,
1: I've seen your tears.
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0: Y al tercer día,
1: and in the third day,
0: subirás a la casa de Jehová,
1: you will go to the house of Jehovah,
0: y añadiré a tus días,
1: and I will put in your days,
0: 15 años más de vida,
1: 15 more years.
0: El profeta Isaías fue con una sentencia,
1: the prophet went,
0: de muerte para Ezequías,
1: to declare death to Ezekiah.
0: Ordena tu casa, dice Jehová,
1: order your house, Jehovah says,
0: porque en 3 días vas a morir,
1: because in 3 days you will die.
0: Y él, hermano, se miró ante la pared, rostro a la pared,
1: so he turns his face to the wall,
0: y lloró, dice, amargamente,
1: and started crying out.
0: Y comenzó en la oración de decirle, Señor, siempre he caminado recto,
1: maybe
0: he guardado tu palabra, he sido fiel,
1: I've always kept your word, and I've always been a good king.
0: Y dice que él lloró amargamente y eso tocó el corazón de Dios.
1: But Bible says that he cried out and that touched the heart of God.
0: ¿Sabes qué aprendí, hermano? Algo que cuando uno no puede, entonces es el momento en que Dios sí puede.
1: Something I have learned is that when you cannot do something is when God can do it.
0: Cuando tú te rindes a Dios,
1: when you give up and give your everything to God,
0: y tú dices, "Señor, ya yo no puedo más con esta carga."
1: And you say, "God, I cannot do this anymore."
0: Ya no puedo más con esta enfermedad, Señor.
1: I cannot keep going with this sickness.
0: Cuando tú no puedes,
1: when you give up,
0: cuando llegues al borde de tus limitaciones,
1: when you're just about
0: y reconozcas que tú no eres nada,
1: when you recognize that you're nothing,
0: y que sin él nada puedes hacer,
1: and without him you can do anything,
0: entonces
1: you cannot
0: el momento,
1: do anything,
0: entonces el momento en que el Señor viene y actúa en tu vida.
1: That is the moment when the Lord appears and moves in your life.
0: La fe que opera en las peores circunstancias.
1: That is the faith that works in the worst situations.
0: Se dieron cuenta que Dios tiene sentimientos y emociones.
1: God has feelings and emotions.
0: Y Dios está aquí para hacer el milagro que tú necesitas.
1: And God is here to make the miracle that you need.
0: Todos los que estamos aquí necesitamos un milagro de Dios.
1: All of the ones that are here need a miracle of God.
0: Tal vez en esta hora te encuentres ante la misma circunstancia.
1: Maybe this time you're in the same circumstance.
0: Y no sabes qué hacer.
1: Of this woman, you don't know what to do.
0: Yo creo en esta hora que tu problema,
1: but I believe in this hour that your problem
0: es una buena oportunidad,
1: is a great opportunity
0: para que experimentes,
1: for you to experiment
0: la compasión de Dios,
1: the compassion of God.
0: Solo tienes que creer.
1: But you have to believe, only to believe.
0: Sí, Señor. Jesús. Señor. Solo tú eres nuestra única esperanza. Vamos a ir todos de rodillas en este altar y vamos villanos delante de Dios. No hay nadie aquí que no tenga que humillarse y llorar en la presencia.
2: Son las 6:00. 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

0: luego de la conferencia True Woman 25, las siguientes semanas fueron muy especiales aquí en Aviva Nuestros Corazones. Disfruté mucho al reflexionar sobre los mensajes de esa conferencia. Y déjame decirte esto, las conferencistas no improvisaron estos mensajes. No sacaron unas notas viejas de su archivo y dijeron, bueno, esto servirá. Ellas buscaron al Señor durante semanas y meses para poder comunicar lo que Él quería que dijeran. Y su presencia fue muy evidente a lo largo de todo ese fin de semana. 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
0: 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Ayer escuchamos a Jackie Hill Perry compartir lo que sucede cuando Dios mira nuestra ceguera espiritual y dice, sea la luz. Es entonces cuando somos capaces de ver a Dios tal como Él es. Podemos ver su gloria, su belleza y asombrarnos del Evangelio de Cristo. Si te perdiste el episodio anterior, puedes encontrarlo en avivanuestroscorazones.com o en la aplicación de Aviva Nuestros Corazones. Hoy escucharemos la segunda parte de ese mensaje. Y bueno, prepara tu corazón y quizás ten pañuelos a la mano, porque el Espíritu Santo estuvo obrando poderosamente a través de las palabras de Jackie esa noche. Y sé que Él continúa obrando mientras escuchas el programa de hoy. Aquí está Jackie retomando en Juan capítulo 1, versículo 14.
2: El Verbo se hizo carne y habitó entre nosotros. Y vimos su gloria, gloria como del unigénito del Padre, lleno de gracia y de verdad. ¿Quiénes son ese nosotros al que Juan se refiere? Bueno, son los apóstoles, los discípulos, aquellos que fueron testigos oculares de Cristo mientras estuvo en la tierra. Él dice que no solo vieron a Cristo, sino que vieron gloria. Una gloria en Cristo que hacía manifiesto que Dios es pleno, abundante en gracia y en verdad. Una vez más, Juan está haciendo aquí alusión al Antiguo Testamento en Éxodo 33. Moisés le hizo una petición, le dijo, «Por favor, muéstrame tu gloria». Y la gloria es la manifestación del esplendor, la belleza y la grandeza de Dios. La gloria es una revelación. Moisés quería ver algo que Dios tenía que revelar, por eso pidió, por favor, muéstrame tu gloria. Dios le respondió que no podía ver su rostro, porque si lo hacía, no viviría. Así que lo pondría en la hendidura de una peña y lo cubriría con su mano mientras su gloria pasaba. La Biblia dice que Moisés subió al monte Sinaí, que el Señor descendió en la nube y proclamó su gloria. Dijo que Él es el Señor, el Dios compasivo y misericordioso, lento para la ira. Y escucha esto, abundante en amor y fidelidad. ¿Y qué tiene eso que ver con Juan? Bueno, cuando el Señor se revela como un Dios abundante en amor constante y fidelidad, es muy probable que Juan esté resumiendo ambos términos cuando dice que Jesús es lleno de gracia y de verdad. La gracia resume el término hebreo hesed, que comunica el amor y la bondad del Señor. La verdad traduce el término hebreo emet, que revela la confiabilidad y fidelidad del Señor. Así que cuando Moisés escuchó al Señor proclamarse como aquel que abunda en amor constante y luego vemos a Jesús aparecer en escena, convirtiendo el agua en vino para cubrir la vergüenza de algunas personas, vemos a Jesús aparecer en escena sanando cuerpos quebrantados, vemos a Jesús aparecer en escena resucitando muertos y finalmente muriendo por pecadores.
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2: 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Cuando Moisés escuchó al Señor proclamarse como abundante en fidelidad, y Jesús viene proclamando que Él es el camino, la verdad y la vida, lo que estaban viendo era la fidelidad del Señor, es decir, lo que Moisés solo oyó mientras estaba en la hendidura de la peña, Juan y los discípulos ahora lo han visto en la palabra encarnada de Dios. Cuando vieron a Jesús, vieron la gloria de Dios. Pero no todos la vieron. No todos vieron lo que Juan vio. No todos entendieron lo que Juan escuchó. Para algunos, la palabra no estaba en el principio con Dios. Era solo el Hijo de María. Para otros, no era la exégesis de Dios. Era solo un profeta. Para otros, la palabra no estaba con Dios, sino que era un hombre que necesitaba la ayuda de Satanás para expulsar demonios. Para otros, la palabra no era Dios en absoluto. Era un pecador. Es posible ver a Jesús y no contemplarlo. Es posible estar cerca de Jesús y no percibir su gloria. Y es precisamente esta ceguera la razón por la que Él murió. ¿De qué otra manera podría haber sido crucificado? Pablo dijo en 1 Corintios que si hubieran entendido la sabiduría divina de Dios, no habrían crucificado al Señor de la gloria. Así que mi pregunta para nosotras es, ¿qué crees que está ocurriendo cuando pecamos contra Él? Cuando hacemos cosas indebidas con nuestros cuerpos, o tratamos mal a nuestro prójimo en las redes sociales, o pecamos en el matrimonio o con nuestras amistades, cuando miramos lo que no debemos, amamos lo que no debemos y disfrutamos aquello que se nos ha ordenado hacer morir. Es posible, quizá, que en algún punto hayamos dejado de contemplar la gloria. Él se ha convertido para nosotros en algo menos que el Señor.

vida para que no descendiese a la sepultura. Señor, eres mi roca y mi fortaleza. Tú eres mi libertador. Dios mío, fortaleza mía, en ti confiaré. Mi escudo y el fuerte de mi salvación, mi alto refugio, Salvador mío, de violencia me libraste.

canten al Señor todos sus santos. Celebren la memoria de su santidad, porque un momento será su ira, pero su favor dura toda la vida. Por la noche durará el lloro, y a la mañana vendrá la alegría. En mi angustia invoqué al Señor y clamé a mi Dios. Él oyó mi voz desde su templo y mi clamor llegó a sus oídos.

0: Son las 7 en punto.
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1: En el programa de hoy, Billy Graham, en la voz de Rodolfo España, nos invita a rendir nuestra mente y nuestro corazón bajo el control de Dios.
2: La revista Life publicó en una ocasión una serie notable de artículos sobre el control del cerebro humano por medio de un sistema electrónico. Los científicos dieron a conocer que ya han hallado el método con el cual se pueden manipular las emociones, pensamientos y conductas del hombre. Es posible que en un lapso relativamente corto realicen tentativas de controlar también la voluntad del hombre. El conocimiento del hombre acerca de su propia mente es una de las etapas más investigadas de nuestros tiempos. La ciencia aumenta día a día nuestro poder para moldear, transformar y controlar la conducta humana. Si bien estos descubrimientos ofrecen una gran esperanza para los que sufren enfermedades mentales, revelan, por otra parte, posibilidades alarmantes de un control masivo sobre el pensamiento y la conducta humanos. Dice un científico que el conocimiento acerca de la conducta humana está siendo altamente especializado. No es prematuro prepararnos para el día en que exista una ciencia del comportamiento humano que permita el control de nuestra conducta con un alto nivel de precisión. Cuando se toman en cuenta las posibilidades potenciales de estos nuevos descubrimientos, surge un cuadro abrumador para la imaginación. El cerebro humano es una